0: Bueno, y vamos a escuchar la conferencia de prensa que todavía está hablando el ministro para Asuntos del Canal y actual también secretario de Metas de la presidencia. Hay un reporte y un balance. José Ramón Icaza a esta hora.
1: Conferencia de prensa donde detalló cada una de las áreas afectadas y el trabajo que se está realizando. Quiero destacar principalmente que el equipo del MOB mantiene en el territorio equipos y maquinarias pesadas en cada una de las provincias afectadas para recuperar las carreteras, caminos y puentes dañados por el sismo. En Los Santos y en el sur de Veraguas se completaron los trabajos de despeje de las rutas Atalaya, Mariato, Quebro y Flores. De hecho, hoy tuve la oportunidad de recorrerlo y ya está totalmente habilitada para poder transitar y poder llegar a las comunidades. Las Tablas, Tonosí, también fue despejado. Macaracas, Tonosí y Tonosí Cambutal de igual forma han sido despejadas. La vía Pedacito-Tonosí sigue cerrada por el puente del río Oria, que tomará un tiempo, como lo indicaba el ministro de Obras Públicas, poder recuperar. En Veraguas continúa la rehabilitación de los puentes sobre el río Oria, Aguabuena, junto con la revisión técnica de otras estructuras afectadas, y en Soná hay puentes afectados sobre los ríos Caté, Catibé y Suay. En Herrera, las maquinarias pesadas atienden distintos puntos de deslizamiento, en especial el tramo de Chitré Las Minas, donde las comunidades de Las Minas siguen con ciertas afectaciones. En relación al reingreso de los pacientes a los hospitales y centros de salud, como bien comentaba también el ministro de Salud el día de ayer, hemos iniciado lo que es el reingreso de los pacientes que fueron evacuados de manera o de forma preventiva. Cada instalación ha sido inspeccionada por ingenieros de la Universidad Tecnológica de Panamá con la cooperación de distintas organizaciones que se han apersonado a apoyarnos y esperemos poder continuar ese proceso de reingreso el día de mañana. En materia de educación, como hemos venido registrando, se registran más de 600 centros educativos oficiales con afectaciones, su mayoría, por supuesto, en las áreas afectadas. El Ministerio de Educación se encuentra en este momento o continúa la evaluación de las escuelas en Panamá Centro, Panamá Este, Panamá Oeste y San Miguelito. Las clases en los centros oficiales se reanudarán de forma progresiva en cada plantel que sea seguro cuando así lo determine el Ministerio de Educación y será informado a través de comunicado por parte del MEDUCA por sus canales oficiales. Los colegios particulares que así decidieron abrir retomaron sus clases el día de hoy en distintas modalidades. En función de agua y electricidad, una vez restablecido la energía eléctrica en las áreas afectadas, hemos restablecido el funcionamiento de las plantas potabilizadoras en todo el país. Persisten algunas afectaciones menores en acueductos rurales en distintas áreas afectadas. De igual forma, hemos logrado restablecer con la empresa Naturgy el sistema eléctrico en casi la totalidad de las comunidades que fueron afectadas por el sismo. Las instituciones y las empresas responsables trabajan para restablecer el servicio en aquellas edificaciones, calles y barrios pendientes con prioridad en las comunidades más afectadas. Finalmente, y como bien lo comentaba el ministro Orillac, por instrucciones del presidente Mulino, la comisión de alto nivel creada en la resolución de gabinete número 108 seguirá dando seguimiento a la gestión de todas las instituciones y principalmente a los ministerios que tienen que atender las distintas afectaciones que hemos venido reportando día a día. Nuestro trabajo es que actúen de forma coordinada y que los compromisos del presidente lleguen a la familia como soluciones concretas. La reconstrucción sabemos que tomará un tiempo y habrán situaciones complejas que vamos a ir resolviendo en el camino y estaremos comunicando con transparencia. A las familias afectadas le reiteramos que el presidente Mulino ha puesto a disposición los recursos necesarios para atender esta emergencia y avanzar con la reconstrucción. Muchas gracias.
2: Vamos a pasarle la palabra al asesor Eduardo Arango.
3: Buenas noches. Bueno, siguiendo las instrucciones del señor presidente, quien me ha pedido involucrarme y colaborar en este esfuerzo conjunto que estamos haciendo entre el gobierno nacional y la empresa privada. Tengo que decir que el apoyo que hemos recibido por parte de la empresa privada ha sido muy grande, muy bueno. Estamos ya en el proceso de enviar materiales, equipo, personal, para en conjunto con lo que ya el gobierno nacional está haciendo, quien ya está en movimiento en este proceso, nosotros vamos a tratar de dar un apoyo adicional a ese esfuerzo. Aquí tenemos empresas de todo tipo, de la industria de la construcción, quienes están donando materiales, están donando mano de obra, tiempo, esfuerzo y dinero para poder apoyar al gobierno en este esfuerzo que es de todos, que es un esfuerzo nacional. Así que yo estoy aquí para ayudar en esa coordinación, ayudar a que esos aportes de la empresa privada lleguen lo más rápido posible a apoyar a todas estas familias que ahora mismo lo están necesitando.
2: Muchas gracias, asesor. Y como dije ayer, nuevamente le pido a todos mantener la calma, actuar con prudencia y facilitar la labor de quienes están atendiendo la emergencia. Sigamos las indicaciones de las autoridades, consultemos fuentes oficiales y evitemos compartir rumores o información sin verificar. Gracias.
4: Gracias, ministro Orillac, por esta importante actualización. Vamos con las preguntas de los colegas. Vamos con TVN Noticias, Darío Fernández.
5: Buenos días, ministros. Han dicho que tomará bastante tiempo, evidentemente, la reconstrucción de todas estas viviendas. Dos preguntas. ¿Cómo serán elegidos los contratistas, que entiendo ya están yendo hacia el lugar? Y la segunda es, ¿dónde estarán mientras tanto todas esas familias que hoy duermen en carpas, que su casa, bueno, no fue pérdida parcial, sino total? ¿Dónde estarán y en cuánto tiempo ya esas casas van a estar listas?
1: Bueno, vamos a iniciar con la segunda, que creo que es la más importante, porque tiene que ver con los albergues. A medida que se ha venido dando la situación de, vamos a decir, de retiro de las personas de sus residencias, que se dio el día viernes, se fueron creando los albergues. Actualmente nosotros tenemos registrado 33 albergues y poco más de 2.840 personas en albergues. Hoy, en recorrido de los ministros, uno de los temas que estuvimos conversando en la tarde fue la importancia de poder mejorar las condiciones de los albergues, y eso es una prioridad para el presidente Mulino, poder mejorar las condiciones de los albergues, porque tomará un tiempo, como bien lo hemos venido informando, la reconstrucción de las viviendas. Y como eso, o los albergues, es donde probablemente van a pasar la mayor parte del tiempo las personas, es importante preservar esas condiciones, que las condiciones sean unas condiciones aptas para poder mantener ahí a las personas. El proceso de reconstrucción inicia en este momento. Nosotros ya hemos iniciado lo que es el movimiento de materiales a las distintas regiones, y como bien comentaba en mi reporte, ya se han movilizado distintos materiales a cada uno de los depósitos del MIBIOT. Estos materiales van a ir primeramente orientados a la reparación de aquellas residencias que se vieron afectadas, pero no están en condición de riesgo y no tienen que ser demolidas, o por supuesto aquellas que están en el piso. Eso va a continuar los próximos días para poder lograr entonces la reparación. En paralelo y de manera simultánea, estamos entonces iniciando lo que es la movilización, y el día de hoy inició la movilización de los materiales de las empresas constructoras que estarán apoyando en el proceso de reconstrucción de las casas que se han visto afectadas. Y el día de mañana continuaremos con la remoción de los escombros, con el apoyo del MIBIOT, de las empresas constructoras y el acompañamiento de las familias. En cuanto a la contratación de las empresas, el MIBIOT ha realizado cotizaciones en línea que le permite el estado de emergencia a través de la Ley 22, para entonces mantener el principio que establece el Decreto Ejecutivo y Ley 22 de que sean contrataciones bajo el principio de precios competitivos de mercado. Y eso el MIBIOT lo ha venido realizando a través de las distintas contrataciones en línea que está llevando adelante en este momento. De la misma manera, el MIBIOT, a medida que va avanzando con estas contrataciones, estará entonces informando a la ciudadanía sobre estas contrataciones y estos avances. De igual forma, recordemos que la comisión de alto nivel, compuesta por el ministro Orillac y mi persona, tenemos la responsabilidad de coordinar, supervisar y fiscalizar el proceso de contrataciones. Y posteriormente, la Contraloría General de la República realizará entonces lo que es la audito o el control posterior de cada una de estas contrataciones. Y al finalizar el decreto de emergencia, estaremos entonces publicando un informe final de lo que ha sido el uso de los fondos destinados para atender este estado de emergencia.
4: Zelaida Castillo de Telemetro reporta.
6: Ministro, recientemente los Estados Unidos...
0: Bueno, estamos escuchando de fondo parte de la conferencia de prensa que en estos momentos lleva a cabo la Comisión Interministerial, el secretario de Metas, también ministro para Asuntos del Canal, es José Ramón Icaza, a esta hora 7:11 minutos, dando detalle de esta segunda conferencia, luego de que ayer se estableciera esta metodología para comunicar de forma más precisa y de viva voz las acciones que está llevando in situ, obviamente, el equipo ministerial para dar respuesta a los afectados por este terremoto del pasado viernes, a hora del mediodía. 7:12 minutos de la noche, Griselda Estremelo. Esther, ¿cómo estás? Buenas noches, ¿qué tal?
7: Cansada, pero bien.
0: ¿Cómo le fue con la lluvia? Llovió durísimo, dice, después de las 4:30, 5, por ahí, César, tengo entendido, ¿sí? Esther.
7: No, muy duro. Le decía que estoy cansada, pero bien. Hoy estuvimos por el área de Penonomé, La Pintada y otras comunidades llevando ayuda. Hay mucho por hacer, mucho que aportar. Y escuchaba hace un momento atentamente las declaraciones del ministro de Economía y Finanzas.
0: Sí.
7: Porque yo me hacía varias preguntas, como por ejemplo, ¿cuándo van a usar el Fondo de Ahorro de Panamá?
0: No se puede usar porque el nivel de afectación no está dentro del porcentaje que establece la ley que crea el fondo. Sí.
7: Exacto. Él me respondió mis preguntas. Uh-huh. Y bueno, ya escuché que se procede inmediatamente a las contrataciones, que hay empresas que están ayudando, que están ofreciendo tiempo y personal para remodelar casas, o mejor dicho, reconstruir algunas casas que tienen que cumplir con ciertos requisitos. Porque
0: obvio,
7: si esa casa usted se mete a remodelarla y luego se cae,
0: Obvio que va a haber un antes y un después de ese evento sísmico de allí, de la península de Azuero, de Coclé. Va a haber un antes y un después, definitivamente. Y ya entendiendo a los técnicos geólogos y el Instituto de Geociencia hablando, hay una falla, hay un sistema de fallas llamado Tonosí-Soná, que tenía uh-huh. años que no se movía, y bueno, se movió ahora y liberó energía. Sí, y liberó energía. Entonces, va a haber un antes y un después, en el sentido de que esas casas que se van a construir nuevamente tienen que ser sismoresistentes para evitar una tragedia mayor. Porque a Dios gracias, el último reporte que tuve de afectación directamente de trauma fue a una familia que sí le cayó encima parte de la infraestructura. Una muchacha y una abuela. Una está acá en el hospital Santo Tomás, pero es la única afectación que he visto. Pero pero no va a ser igual esa edificación, Esther. Definitivamente, para evitar catástrofes mayores. Pero bueno, el ministro, al ritmo está dando más detalles, el ministro José Ramón Icaza, hay 33 albergues. La tarea en estos momentos, contrarreloj, es mejorar las condiciones de esos albergues, porque va a tomar tiempo la construcción de esas viviendas, Esther.
7: Sí, pero ahora yo tengo otra pregunta. Uh-huh. Si esas casas ya sufrieron rajaduras, a ver, hoy yo fui a una casa que tenía rajaduras, y justo cuando estábamos adentro, estábamos haciendo una grabación, tembló. Así que usted se imagina.
0: Sí, ya es una infraestructura comprometida, definitivamente no puede trabajar. Va a haber muchas infraestructuras que hay que tumbarlas, totalmente tumbarlas.
7: Es que a eso me refiero, porque uh-huh. algunas, yo no sé, porque ahora hay que aplicar el tema de sismo resistente. Uh-huh. Y si esa casa, ok, tuvo una rajadura, algunas fisuras, ¿a mí qué me dice que esa casa cumple con el parámetro sismo resistente, que no se vuelva a reentrar otro sismo y ahora sí se venga abajo?
0: Bueno, ahí había que hablar con todo el equipo que está in situ. Si la persona, lo más potable y lo más seguro, Esther, es que se derrumbe toda la casa, se tumbe. Porque yo residente de esa casa, y si mi casa no se vio tan comprometida, pero tiene rajaduras, yo espero que un técnico del MIBIOD o de la UTP o del SINAPRO la revise y me diga, mira, ¿me entiendes? O sea, porque obviamente con lo que ya se ha vivido, Esther, créeme, mucha gente ya no va a querer ir a esas casas. están comprometidas.
7: No, no, no.

0: no sé si entrará allí, no sé, esta parte, y va a haber otro fideicomiso de donaciones privadas. Este uh-huh. último lo va a manejar la caja de ahorro y dentro de su función, prácticamente en su totalidad, no exclusiva, pero en su totalidad, es para la construcción de viviendas. Esther, ¿es así?
1: Correcto. Y el otro lo va a manejar Banco Nacional.
0: Banco Nacional, que es también el tema. Allí lo importante, y lo había dicho Esther, el ministro de Economía y Finanzas, con estas asistencias, que es muy importante, los que están dando los organismos no son reembolsables, o sea, son asistencia, donación. No tiene que pagar el Estado panameño, no tiene que pagar, como se dice, préstamo más interés, no. No. Lo importante es que también que con estos aportes, el ministro dijo que no va a ser necesario ir a la Asamblea a solicitar una dispensa.
1: Correcto.
0: Ya que los análisis preliminares confirman que el país podría cumplir la meta fiscal de 3.5 del Producto Interno Bruto. Chatman también abordó las inquietudes de los ciudadanos sobre el uso del Fondo de Ahorro de Panamá. Hace tu pregunta. Explicó que este mecanismo solo puede activarse cuando los daños por los desastres naturales y calamidades superan el 5%, el 0.5, perdón, por ciento del Producto Interno Bruto, es decir, alrededor de 450 millones. A Dios gracias, hay liquidez acá, más la asistencia que nos están donando, se podrá enfrentar la situación para las cuatro provincias. Recordemos, está en estos momentos Los Santos, Herrera, Veragua Sur y también Coclé, con esta calamidad que se ha registrado. Siguen las 300 personas evacuadas en Isla Caña. El tema de Isla Caña también merece una atención muy, muy importante y muy delicada. Esther, al final, no sé, mucha gente me dice, y cara, hay mucha impotencia, porque mucha gente que ha ido allá a ayudar, el trabajo es muy arduo, Esther.
1: No, hay demasiado trabajo. De verdad que uno se viene con el corazón chiquito, porque hay tanta gente por ayudar, pero los recursos son limitados. Y bueno, saber de que por lo menos uno puede ayudar a una persona, a la vez también te reconforta, pero hay mucho trabajo por hacer. Tenemos también que hacer bastante docencia, creo que lo repetió acá hasta la saciedad.
0: Sí.
1: Ahora, hoy, yo creo que estuvimos en no sé cuánto tiempo, cuántos momentos sísmicos. Me tocó uno bajando de la montaña, eso fue fuerte. ¿Y qué le digo? Sonaban todos los celulares en el área, plim, plim, plim, plim, ya todo el mundo sabía que era lo que venía, un sí. poco de prevención. Eso no lo sabíamos de aquí el lunes, pero eso también el viernes pasado causa un poco de histeria y pánico. Hay que saber manejarlo. Ayer hablamos del tema psicológico. Tenemos que manejarlo. Sí. Hay que aprender a vivir con esto. Saber qué hacer si yo estoy en un área montañosa, si estoy en una estructura, si estoy al aire libre, si estoy en un edificio alto. Todo esto nos toca aprender y reaprender.
0: Sí. Mira, yo... Ahí está, en estos momentos ya terminó la conferencia de prensa. Esther, más temprano... A ver, déjame ver aquí que me están mandando... Sí, el ministro Chatman confirma la creación del fideicomiso para enfrentar impacto económico del terremoto. Según el MEF, este instrumento permitirá canalizar de manera ágil los recursos destinados a la atención de emergencias sin presionar las finanzas estatales. El ministro ofreció este lunes ese balance sobre las medidas económicas adoptadas por el gobierno nacional tras el terremoto magnitud 7,5 que pues, afectó al país el pasado viernes 9 de octubre. En su intervención, Chatman subrayó que la prioridad es garantizar recursos inmediatos para atender a las familias damnificadas y mantener la estabilidad fiscal en medio de esta emergencia. También informó que la declaratoria de estado de emergencia, bueno, habilita al Ministerio de Economía y Finanzas a solicitar a la Asamblea una dispensa fiscal de responsabilidad fiscal. Sin embargo, no es necesario en estos momentos. No es necesario. Habló de financiamiento del caso. A ver, Chapman aclaró que solo en el caso... En caso de requerirse recursos adicionales, se recurriría a líneas de créditos especiales para emergencia nacional, con condiciones más blandas, tasas más bajas y el financiamiento ordinario en mercados internacionales. Hasta el momento, nuestra estimación es que no tendríamos que acceder a esos recursos de financiamiento, dice. A ver, parte de lo que dijo, no sé qué recuerdas más.

0: atención
1: Ajá.
0: la pregunta de Darío, que por, dicho sea de paso, muy buenas preguntas. Colega de TVN, cuando le pregunta cuál va a ser el mecanismo exacto para el tema de las contrataciones,
1: Sí.
0: ¿cómo va a ser? ¿Cuándo lo anunciaron? ¿Desde cuándo empieza? Que nadie tenga información privilegiada y que todo mundo, todas las empresas puedan participar. ¿Va a haber un límite de empresa de contrataciones? ¿O va a haber una empresa lagarto? O sea, ¿cómo va a funcionar eso?
1: Sí, y
0: ¿Qué
1: nuevamente
0: va
1: te
0: a pasar?
1: digo, requiere de mucha información, Esther, ¿eh?
0: Claro, ¿qué va a pasar con el Ministerio de, por ejemplo, el Ministerio de Educación? ¿Cómo hace sus contrataciones? Porque estamos viendo la del Ministerio de Vivienda. ¿Cuánto presupuesto hay para eso? Las carreteras, ¿cómo va a funcionar? Porque hay muchas áreas que están incomunicadas. El Ministerio de Salud, o sea, es mucha plata por todos lados.
1: Sí.
0: Y ojalá la plata se destine para ayudar en verdad a la gente, y yo espero que sea así, que cada diputado, alcalde, representante que reciba, aunque sea un centavo, lo destine para ayudar a la gente.
1: Sí, mira, allí entra, mira, Esther, hoy casualmente analizamos el tema más temprano acá en la mesa de Panamá en directo entre Gonzalo, estaba Cristi, mi persona y el profesor, y que bueno, los tiempos han cambiado, Esther. Las redes sociales llegaron y están allí haciendo también su trabajo. Y es muy fundamental el tema de la veeduría, ¿sí? Observador ciudadano, los propios residentes, que se estén utilizando adecuadamente los recursos, que se estén destinando bien las donaciones, que las personas que en verdad necesiten esas donaciones les esté llegando, pero ahí requiere fundamentalmente la veeduría de los ciudadanos con sus celulares y para poder estar pendientes a que no se incurra, oiga, no se incurra en lo que ya se ha habido el caso, se acuerda, y también incluso de la pandemia. Aprovechándose en un momento de calamidad o una situación delicada del país para también sacar rédito, no solo político, sino también personal, Esther. Es
0: Hablando de
1: fundamentalísimo.
0: riesgos políticos, yo he visto, apareció como dice una colega mía, Pablo Pablito Flavón, por todos lados. Quien no saque provecho de esto, ¿no? Ahora recorren los pueblos, ahora hablan de todos lados. Y como yo les digo a la gente, quien no sabe qué es perder una casa por
1: Sí.
0: una situación como esta, una inundación, no lo sabe, no lo entiende, no lo comprende, no le da la urgencia, no le da el valor, porque no lo vive, no le importa, y quizás le quitará, reduce esa necesidad que tiene la
1: Sí.
0: gente, porque no lo entiende, no lo vive, no, o
1: Sí,
0: sea, no es su prioridad.
1: mira, estoy tratando de agendar a un psicólogo clínico que lo estoy pidiendo casualmente. Ayer lo pedí, pero la persona que quería no podía a esa hora. Y bueno, hoy hablamos en Hispania al mediodía con una psicóloga también muy, muy conocida que trabaja casualmente en el Centro de Salud de ay, se me olvida aquí, Boca la Caja, muy buena, por cierto. Nos decía, a veces tratamos de minimizar frente a una persona que ha perdido todo. Todo lo ha perdido. Todo. Entonces tú le dices que, ay, al menos tienes la vida, tienes la vida. De verdad, a
0: Yo he
1: veces.
0: escuchado
1: Sí.
0: personas, yo he escuchado personas decir, bueno, ya doné esto, es suficiente. Hermano, cuando tú estás en la nada, como nos ha tocado ver, que, o sea, tú tenías tu casa, mira, yo aprendí de la señora Carmen Beltrán, que en paz descanse. Una señora, una mujer muy sabia. Una vez, yo estando más joven, me dio una lección de vida que ahora le vengo a comprender. Y aquí yo no quiero hacer separación de clases porque no soy de esas. Pero me dijo esa señora que la casa del pobre vale más que la del rico. Yo dije, señora Carmen, pero ¿cómo hace? Un rico puede tener casa de 4 millones, 2 millones o los millones que quiera. Y me dice, sí, hija mía, vale más que la del rico. Yo le explíqueme por qué. Y me dice, porque el pobre levanta cada pared con sacrificio, con proyecto, con susu, con tómbola, con wifi, con lo que sea, con la olla, la paila. Va poquito a poquito. Eso es esfuerzo y sacrificio. El rico tiene plata, se va a un hotel, compra un terreno, levántame la casa, listo.
1: Sí,
0: Pero
1: el tema esfuerzo es un punto
0: esfuerzo,
1: muy.
0: esperanza,
1: Sí,
0: o sea, es
1: sí.
0: mucha cosa allí.
1: Sí, y por eso te digo, el decirle a una persona, oye, pero tranquilo, no, no es para nada, mira, estás vivo, está tu familia viva, pero tú te volteas y tú ves todo tu esfuerzo de tu vida. O sea,
0: Exacto.
1: desde los bloques, el cemento, lo que dejaste tú de repente, inclusive de comer, de salir, de disfrutar para comprar esa varilla de hierro, ese cielo, ese, perdón, esa carriola, ese techo, verse destruido en cuestión de segundo. ¿Qué dice la psicóloga? Mira, Icar, más es menos y menos es más. ¿Qué quiero decir con eso? Decía ella, un abrazo, un simple abrazo. Y sentir esa persona y el calor de decir, hey, vamos a salir de esta. Porque a veces no sabemos cómo abordamos estos estadios, Esther.
0: O viene Icar, viene mucha gente para la taquilla, para la
1: Sí.
0: foto, y ya, y luego tú te quedas con tu problema ahí mismo. Entonces, esto es, por eso yo hablo de que no, nunca ha perdido nada en la vida. Mucha gente nació en cuna de oro y ve esto y dice, ah, ya doné suficiente. Nunca es suficiente cuando hay una persona, y usted puede decir, bueno, eso no es mi problema, yo no mandé el terremoto. Pero póngase en su lugar porque la vida da tantas
1: Tantas
0: vueltas.
1: vueltas, sí.
0: Y yo quiero hacer un llamado por este medio. Sí he visto mucho panameño donar. Lo he visto en las calles. Incluso cuando uno viene desde el área de Penonomé, por eso extenderles para acá, hay gente que está en grupos recogiendo agua, recogiendo, y tienen letreros. Esto es para ayudar a nuestros amigos, nuestros vecinos. Sin embargo, veo mucha gente en la ciudad, y lo tengo que decir con mucho respeto y también haciendo ese llamado a la conciencia. Allá en provincias centrales, en Coclé, en Veraguas, hay mucha gente que está durmiendo a la intemperie. Y lo digo con conocimiento de causa. Yo crecí en un hogar en donde, en el área de Juan Díaz, usted sabe cómo se inunda esto acá,
1: Sí.
0: en donde nosotros hasta 3 veces al año perdíamos todo. La corriente venía, lo daba todo y con agua excreta y perdíamos útiles escolares. Y yo sé, y eso me duele en el alma, cuando yo escucho gente ahí, eso no es mi problema. ¡Ay, no pasó nada! ¡Sí pasó! Cuando tú lo pierdes todo, tienes que empezar de nuevo. Y vamos, y el esfuerzo. Y esta gente fue sorprendida por una cuestión de la naturaleza. Alguien decía de que no, es que construyen en área. ¡Ey! Eso no es área, que yo sepa, nadie lo había declarado área, no sé,
1: Vulnerable.
0: vulnerable. Ahora de repente no sé si esa gente va a ser ubicada o qué. Es una falla y no estamos hablando de un territorio. Allí pequeño, estamos hablando de grandes porciones de tierra
1: Sí.
0: donde se encuentra la falla.
1: Sí, es un pueblo muy importante. Estos son pueblos que tienen para mí, por decir así, la bendición de tener terrenos muy grandes, Esther, muy amplios. Entonces,
0: Exacto.
1: obviamente siembran, pero no me decimos, tienen sus trabajaderos allá atrás, muy, muy, muy atrás, porque tienen muchos terrenos. Entonces, las casas están bastante distantes, pero obviamente se conocen todos.
0: Sí, señor.
1: Se conocen
0: Pero
1: todos.
0: yo también quería aportarte, y con esa entrevista que hicimos ayer, a mí me encantó esa entrevista, se hizo docencia, uno también como profesional, como periodista, también aclara muchas dudas que uno tiene, y uno también puede compartir esas dudas con nuestra amable audiencia. Eso estamos hablando de la microplaca.
1: Sí.
0: Panamá, la microplaca Panamá, que está siendo empujada por la de NASCAR, por la del Caribe, por la no sé a dónde. Y usted se imagina, porque ahora, ok, yo escuchaba a él decir, bueno, es que hay que reubicarlos porque ellos sabían que no iban a construir ahí. Digo, tanta ignorancia junta da pena,
1: No, no, no, no,
0: pero
1: no, no, no, no, no, no, los casos son muy particular cada uno, Esther, ¿eh?
0: exacto,
1: Esto no fue
0: exacto.
1: una inundación que el río se botó, esto fue un terremoto. Un terremoto,
0: Correcto.
1: 7,4. Ojo.
0: Correcto. Y que mañana usted escuchaba decir, la microplaca puede golpear, puede ser, estamos siendo empujadas por varias placas de afuera. Eso fue lo que yo entendí. Si estoy
1: Sí, sí, sí,
0: equivocada, me
1: sí.
0: explico.
1: Sí,
0: Mañana puede. Ajá.
1: aquí tengo los apuntes, mira, casualmente. Sistema de fallas, se llama así, sistema de fallas. Lo que se activó fue el sistema de fallas. Un evento
0: Bueno.
1: sísmico y obviamente liberó tensión de más de 100 años acumulado, sí.
0: Exacto. Y esas fallas, yo no sé si usted se pone a buscar en inteligencia artificial cuántas fallas tiene Panamá. O sea que eso pasó, o ahora con este sistema, Azuero Veraguas, creo que se llama,
1: Tonosí.
0: Zona Tonosí. Pero hay otras fallas en otros puntos.
1: Imagínate que ayer que hablábamos con don Néstor Luque, a la hora que conectamos, casualmente, prácticamente a esta hora, ellos tenían registrado en Geociencia 370 réplicas de Ter.
0: No sé cuántos irán ahorita.
1: Wow. ¿Y qué nos ha dicho? Van a seguir algunas imperceptibles, otras más perceptibles, pero van a seguir hasta que este sistema de fallas se vaya acomodando. Se vaya acomodando nuevamente.
0: Y no es hacer, no es hacer. Y con esto nosotros, y creo que nosotros hemos sido un programa muy responsable, balanceado, no para alertar a la gente, hemos dado información. Y siempre llamando a la calma, a la tolerancia, que comprendamos en qué estamos, porque ocultarle la información a la población tampoco es sano.
1: No.
0: Una persona informada puede tomar mejores decisiones, incluso puede salvar su vida, si tenemos la información a tiempo y
1: Sí.
0: entendemos qué está pasando, por qué está sucediendo esto, qué debo hacer.
1: Mira que casualmente el mismo día del evento, el mismo día del evento, ya estaba circulando una fotografía, obviamente, que es de fake news, de que se había colapsado el tramo marino, ¿se acuerda? Y rápidamente salió a desmentir, obviamente no, para nada. Porque cuando las autoridades y nosotros los medios también de forma responsable decimos sigan cuentas certificadas, sigan cuentas oficiales, es por eso, es para evitar casualmente seguir compartiendo desinformación, noticias falsas, alarmantes, que generan caos, no deben ser. Entonces, cuando le pedimos, sigan la cuenta oficial de los bomberos, la del SINAPROC, la de la policía, la del Ministerio de Gobierno, sigan la cuenta oficial de la Cruz Roja y de los medios de comunicación serios, responsables. Es por eso, es para evitar casualmente caer en esa vorágine de desinformación que después estamos compartiendo cosas que no son, Esther. Y ahora, como está
0: Exacto.
1: la inteligencia artificial, se puede recrear cualquier video y la gente piensa que es verdad. Entonces, no. También había salido la información de que no sé, un bar de estos conocidos, estos bares nocturnos, había caído, está todo destrozado aquí en San
0: Oiga,
1: Miguelito. Y
0: hoy
1: entonces
0: tuve.
1: salieron diciendo que no, y salió la foto y que no, o sea, no hubo afectación en ese local comercial. O sea, son las dos que me he acordado que he visto, ¿eh? Que he
0: Bueno,
1: visto.
0: yo también le puedo decir que hoy estuve en Peronomé, la majestuosa ciudad de Peronomé está afectada.
1: Exactamente, sí. Todavía
0: Sí, señor.
1: yo me cuesta mucho ver ese campanario, el campanario afectado de la San Juan Bautista, ver el edificio de la gobernación. Me dolió mucho ver la torre de Atalaya, para los amigos de Atalaya. Tengo entendido que hay unas festividades, creo que es para Agua Dulce, que se han suspendido también por parte de los gobiernos locales. No sé cómo van a manejar esto. También estamos ya próximamente, estamos a 13, Esther, no estamos a 13.
0: Correcto.
1: En 15 días a los desfiles patrios va a haber actividad en provincia, no se sabe todavía. Esto lo analizará el gobierno en su momento con todo su equipo y determinará entonces qué haremos para estas fechas. Pero bueno, mientras ahora mismo la situación es delicada y bueno, a mejorar las condiciones, lo acaba de decir el ministro. Y casa, mejorar las condiciones de esos albergues, porque la lluvia no está ayudando para nada, Esther. No está ayudando para nada. Mira,
0: Correcto.
1: nosotros acá, y el profe, en su afán también de colaborar, porque cuando ayer conectamos con un amigo residente, voy a buscarlo por aquí antes que se me olvide, exactamente allá en La Pitalosa, el epicentro del movimiento telúrico. Nos explicaba, aquí está Raúl Gutiérrez. Raúl Gutiérrez nos explicaba que él vive en Panamá con su familia. Él se trasladó para allá, pero se dijeron que Pitalosa era el epicentro del terremoto. Y entonces estaba con su familia, su mamá y su papá. Y que a él le costaba mucho devolverse para la ciudad. Y que tras varias veces decirle, vénganse conmigo, vénganse conmigo. Pero los papás y el arraigo que tienen por su tierra y sus cosas allá, pues deciden quedarse. Entonces, ¿qué nos explicaba él? Que la lluvia obviamente mojaba las colchonetas y mojaba el piso y se enlodaba el piso y al final las colchonetas, obviamente como eso es tela, pues quedan también húmedas y sucias. Entonces el profe, con un equipo también acá, de colaboradores, amigos de esta empresa, este, ya llevan adelante un proyecto de recoger catres y tiendas de campaña cerradas, al igual que colchonetas, que es lo primordial que requieren las personas, porque nuevamente ayer, casualmente en Pulso 60, en la cuenta de Instagram, Esther, a mí me dio mucha, mucha tristeza ver a toda esa gente bajo la lluvia, cayendo este temporal, algunos refugiados, los niños, algunos que otros, pero la mayoría, de verdad, sintiendo los embates de ese aguacero de allí, de estos puntos afectados.
0: Por ejemplo, hoy ese material lo voy a subir mañana a la cuenta. Uh-huh. Hoy tuve la oportunidad de grabar, como le dije, pero no me en varias partes, uh-huh. Ver muchas calles cerradas. Y donde usted veía un cinto cerrado, ya sabía que ahí algo se había derrumbado. Uh-huh. Sobre todo las casas muy, muy antiguas. Sí. Han sufrido, y eso es parte de nuestro patrimonio cultural.
1: Sí, sí, la construcción de casas de quincha, hechas uh-huh. obviamente a base de barro, con hierba seca, y una parte interna de unos... unas ramas delgadas que se van tejiendo y luego se van colocando el barro y se va allí amasando para que se pegue, haciendo las paredes, obviamente. Es una tradición de muchos años, no solo de Coclé, de muchos, muchos, muchos.
0: Okay, muchos pueblos.
1: Y obviamente esas fueron las mayormente afectadas, obvio. Correcto. Obvio, la edad que tienen de edificación y la forma de la construcción, así que no pudieron resistir. En su mayoría son estas, ¿no? Estaba viendo también a Eduardo Javier Vega, mi amigo Eduardo Javier Vega de TVN en la región de Azuero, cuando reportaba también el tema de la iglesia de San Atanasio allá en la villa y cómo con muchas precauciones los feligreses entraban a sacar las imágenes y una serie de cosas de la iglesia, porque de verdad está bastante comprometida, esas paredes rajadas, ese campanario rajado, no me deja de impactar, Esther. Y a muchos, sí. Obviamente, también. A muchos.
0: Sí. Hay mucho que hacer, mucho que aportar. Así que yo, que hoy tuve la oportunidad de ir, estar ayer y hoy allá, no sé si me toque volver, pero y si me tocaría volver, con mucho gusto voy. Ponernos la mano un poquito en el corazón, hoy son ellos, son nuestros hermanos, son nuestros compatriotas, muchos son familia, nos toca ayudar. Hoy nosotros estamos, y a mí me cuesta ver cuando alguien dice, no, estate tranquilo, tranquilo, tranquilo. Hoy hablé con un señor que está en Tonosí, que tiene un hijo con parálisis cerebral, y me dice, wow. Señora, mire mis condiciones, solo tengo una lona amarrada a cuatro palos, todo se moja, está lloviendo en este momento, y yo le preguntaba cómo te podemos ayudar, y si usted me manda una carpa, yo se lo agradecería mucho, porque mi niño no puede estar en esas condiciones. Mándeme almohadas y aunque sea una frazada. O sea, eso parte el alma. Uh-huh. Y por eso le hago ese llamado a la gente. Usted está cómodo en su casa. Usted va a prender su aire acondicionado, va a cerrar su puerta. Y usted me dirá, eso no es problema mío. Pero hoy son ellos y mañana pudiéramos ser nosotros, ni Dios sí. quiera. Entonces, si usted tiene algo en casa, no vaya a regalar cosas que no quiere y que no sirve. Si usted tiene una frazada que hay que no la usa, vamos a ver cómo podemos ayudar a esa gente. Hay mucha gente pasando necesidad.
1: Mira, hablando casualmente de esto, estaba viendo los reportajes también de los medios en el caso de Agua Fría de La Pintada. Hay viviendas que obviamente fueron construidas ladera abajo y arriba. El movimiento telúrico que ha desprendido rocas enormes, Esther. Rocas enormes, sí, que han caído, que ya varias han caído y han impactado algunas residencias, algunas casas. Y el peligro está latente, sí. Que ellos dicen, yo no puedo dormir aquí, porque si yo duermo aquí, yo no sé si va a haber movimiento y va a terminar de desprender alguna roca y va a venir cuesta abajo, Esther.
0: Correcto, correcto. Hoy precisamente yo estuve por ese sector, por allá arriba fue donde nos agarró otro movimiento, uh-huh. Y había una roca inmensa que cayó de arriba de la montaña, wow. Cayó sobre una casa y con retroexcavadora la alcaldía estaba tratando de abrir un hueco para sepultar la roca y que la roca no se fuera a ladera abajo porque había más casas.
1: Mire, imagínese.
0: Entonces, por eso le digo, es fácil decirle a la gente, mantenga la calma, sí, hay que mantener la calma. Estate tranquilo. No, cuando tú lo perdiste todo, tampoco es que estamos haciendo un llamado a la desesperación. pero creo que nos tenemos que, si reaccionamos, si el pueblo está donando, yo no estoy diciendo que no, tenemos que nosotros mismos dar un poquito, una milla extra para seguir ayudando a quienes hoy lo necesitan, que por lo menos la gente pueda tener, y hoy el gobierno dijo que va a mejorar los albergues, por
1: Sí,
0: favor háganlo rápido.
1: exactamente, sí.
0: Mejorar los albergues. Hemos visto a diputados, a representantes, a alcaldes, la gente está trabajando. Esperamos que las donaciones que se le lleven sean compartidas equitativamente y a quienes más lo necesitan.
1: Sí, el
0: Que no se
1: caso.
0: haga política con nada de lo que se comparta,
1: Sí,
0: público o privado.
1: exactamente. Pero mira, en el caso, estaba viendo de estas tiendas de campaña, hay unas que son más sofisticadas que otras. ¿Por qué?
0: Sí.
1: Porque la tiendita de campaña, la que usamos para acampar, ella también tiene un piso de lona, de plástico fuerte.
0: Correcto.
1: Entonces ella viene toda cerrada, viene con su malla y viene con su zipper para cerrar. Y si llueve, por lo menos ahí está seco. El problema es que cuando llevamos las carpitas estas, que nada más son de cuatro patas y arriba nada más el que cubre, más la lluvia, obviamente el agua entra. Y si no
0: Por
1: tienes nada,
0: supuesto.
1: y si tienes una colchoneta, esa colchoneta obviamente sobre esa hierba, ese césped mojado se va a malograr.
0: Claro,
1: Entonces,
0: claro que
1: lo
0: sí.
1: fundamental sería estas, si se puede, obviamente, no sé el coste todavía, las
0: No, es
1: carpas
0: que
1: cerradas.
0: también, por ejemplo, nosotros estamos averiguando para mandar en este caso, al interior, eso Dios primero, se va a hacer mañana o pasado para ayudar a este caso que incluso ha salido por los medios de comunicación y las carpas están agotadas.
1: Sí, las carpas
0: Se
1: están
0: dice
1: agotadas.
0: que mañana viene un cargamento y aprovechar si usted tiene la oportunidad. Yo espero que con esto los locales comerciales no estén especulando con las
1: Tampoco,
0: carpas, no
1: tampoco.
0: estén especulando con el tema del agua, porque el
1: Bueno,
0: comentario es que el agua.
1: ya recordemos, días atrás ya Acodeco sacó un comunicado. Estos son los costos. No pueden variar en el tema de las botellas con agua, ¿no? No sé,
0: Sí,
1: sí, no sé.
0: entonces, por eso le digo, es ponerse la mano. Aquí no es momento de buscar protagonismo. A ver quién da más, quién da menos, quién se queda, quién no aporta a toda esa comunidad, a la comunidad judía, a la comunidad china, a la comunidad árabe. Todos son bienvenidos a donar, porque aquí todo el mundo está afectado, sobre todo en el interior de la República. Entonces, una vez más, Panamá tiene que levantarse como el ave fénix, con la ayuda y la mano de Dios. Y ponernos, nosotros los panameños hemos salido de muchas situaciones
1: Sí.
0: y esta no va a ser la excepción.
1: Sí, exactamente.
0: Solidaridad.
1: 7:45, Esther. Qué bueno que hayas logrado llegar y qué bueno que hayas palpado la realidad directamente, tú directamente como periodista en el área. Tengo entendido que ese recorrido va a seguir, te vas a desplazar a otros puntos, pero que hay que seguir reportando. Me imagino vas a subir material en las cuentas también para poder
0: Correcto, correcto.
1: comprender y dimensionar, porque los que estamos en capital, a Dios gracias, pues cero afectación, por lo menos en materia de infraestructura. Pero los amigos, nuestros ciudadanos coterráneos de todas estas provincias, tanto Veraguas, Sur, como en el caso de Herrera, Los Santos y Coclé, pues están viendo bastante difícil. Y bueno, mañana va a seguir otra conferencia de prensa que es muy importante. Te estaba escuchando a los ministros decir que el presidente le está pidiendo que se trasladen full full a provincias para que estén allá pendientes también esta coordinación. Estaba viendo a la ministra de Turismo, Gloria de León, también conversando con algunos empresarios, creo que fue exactamente en la región de Azuero, para ver el nivel de
0: Usted
1: afectación
0: sabe que
1: también. Sí.
0: algo que me llamaba hoy poderosamente la atención mientras nos desplazábamos por esas montañas con unos tan empinadas que uno parecía que era una montaña rusa, era ver los cerros. Eso a mí me llama poderosamente la atención. Usted apreciaba la cantidad de cerros que estaban como cortados. Que usted notaba a simple vista que esa estructura no estaba así, pelados. Eso también muestra la magnitud. Veía playa, yo tuve la oportunidad de hace muchos años ir a Playa Malema, y cuando yo veía las imágenes aéreas de Playa Malema, yo decía, no la reconozco.
1: ¿Por qué mucha deforestación dices?
0: No, no, no, ¿cómo dejó el sismo?
1: Ah, el sismo agrietó.
0: Agrietó los bancos de arena, pareciera otro lugar,
1: Wow.
0: completamente
1: Bueno, para que
0: diferente.
1: tú veas la magnitud del movimiento. La
0: Sí,
1: magnitud del
0: ha
1: movimiento.
0: sido muy fuerte. El deslave que hay en los cerros, las formas que no existían antes y cómo ha tomado. Ahorita también estaba viendo aquí en una cuenta de redes sociales imágenes aéreas diferentes y titula, e imágenes muestran cómo el sismo abrió grietas, movió gigantes montañas. Y la persona dice aquí, gracias a Dios que este epicentro no fue en la ciudad.
1: Bueno, ahí poco a poco, con los medios de comunicación, pues estamos escuchando testimonios de familias, lo que en estos momentos pues le apremia en cuanto a asistencia, el tema de la logística, cómo están trabajando también los gobiernos locales, el tema de las conferencias de prensa y cómo está llevando el protocolo, sobre todo. Hay un aspecto muy importante, sobre todo de la gente que ha podido rapidito ingresar a sus viviendas, de hecho, viviendas comprometidas para sacar de repente algo de ropa, algo. Escuchaba también yo a la señora primera dama decir, bueno, si pueden donar pailas y cucharones grandes es bueno. ¿Por qué? Porque obviamente como son muchos vecinos que se conocen y gracias a Dios se están dando entre ellos ese apoyo moral, psicológico, religioso inclusive también, hacen mucha olla en común. Entonces eso es muy importante porque así ellos pueden paliar las necesidades a través de estas comidas, sobre todo para los muchachos. El domingo estaba viendo en la iglesia San Juan Bautista y la misa en el parque 8 de diciembre, y me costaba mucho porque cuando hacía el reporte, toda la fidelidad estaba fuera en el parque y de fondo se veía las líneas amarillas que estaban pues acordonando a la iglesia, que días antes pues estaba operativa, estaba en buenas condiciones, pero bueno, cambia el panorama en cuestión de segundos, Esther.
0: Así es, cambia el panorama y bueno, yo creo que hay que aprender muchas lecciones de todo esto, lo que nos da. Y Cari, aparte de esto, las lluvias. La lluvia. Por ejemplo, aquí tenemos el reporte de una escuela, ya les digo dónde, Nuevo Belén en Tocumen, la escuela se inundó.
1: Nuevo Belén en Tocumen, esta queda en allá atrás. Sí, sí tienes que entrar por, sí, por acá, por sí, por
0: Ahora, ayer
1: Belén.
0: una pregunta que se me escapó dentro de todo, Ricardo. Yo no sé si esto es de, si era él el invitado, la persona oportuna, si es Sinaproc, no sé quién. Por ejemplo, estamos viendo el tema de Bahía Honda. Lograron salir los moradores de su comunidad para llegar a Pixbay y buscar un lugar más seguro. También está, creo que, Isla Piña. Si todo esto que ocurrió va a traer cambios en este tema, en este sistema de isla que tenemos nosotros, o si esto es producto del fenómeno, estamos en el niño, ¿verdad?
1: ¿Sí?
0: El niño, la niña, no sé.
1: Ahora, no sé si al final esa parte se habrá que preguntarle al mismo ingeniero Luque si la onda expansiva, si el movimiento telúrico y las ondas que creó elevó el nivel de las olas, por eso lograron entrar tierra adentro. No sé. Pero las imágenes eran impactantes.
0: También veo inundaciones en la Universidad de Panamá, pero no me muestra exactamente en qué parte creo que es. Hubo inundaciones. La lluvia está haciendo estragos.
1: Sí. No, falta ver, sabes que estaba hablando con el profe Cabrera hoy, Esther. Falta ver que ahora el reporte del estado de los lagos y los embalses allá arriba, y que no, por allá no llovió, así que no se han llenado. O sea, es lo irónico, ¿no? Porque llueve un lado y no llueve el otro lado.
0: Esa es clásica, clásica del Caribe,
1: Sí,
0: papá.
1: pero bueno. Vamos a estar pendientes, sobre todo, importante acá en Arca Media, hoy y mañana, pues estas donaciones de carpas, preferiblemente carpas cerradas, ¿eh? Catres, estos catres muy importantes, colchonetas, Y también tiendas a acampar que son todas cerradas, que vienen con zipper, también nos ayudaría mucho para donar hacia el interior de la República, en donde nuestros también compatriotas están requiriendo de esto. Mucho, mire, el tema también de los alimentos, sobre todo los alimentos secos, que son fundamentales para la preparación y son de más fácil manejo.
0: Y que aquí también se está reportando que el río Palomo en Samaria se salió de su cauce y pone en peligro a varias residencias.
1: Wow, Río Palomo.
0: Río Palomo, estoy subiendo en breve imágenes también acá. Río Quebro al límite. Las lluvias también no están colaborándonos.
1: Sí. Sí, en estos momentos que es muy importante, yo reitero el tema de las redes sociales oficiales. De veras que las reitero porque son fundamentales. No he visto por el momento, no sé usted, Esther, pero no he visto por el momento mucha desinformación. No, no la he visto. Lo que haya tenido que salir alguna institución, el mismo ejecutivo, a decir fake news o aclarar. No, no le he visto en las redes. No sé usted si usted se mueve más en las redes. Tomando como, pues, como situación esta calamidad, Esther. Que yo sepa, no, no lo he visto ahora mismo.
0: Sí. Yo creo que la gente
1: La
0: se han
1: gente.
0: usado para las redes, se han usado en este caso en un porcentaje bien grande es para divulgar donde no ha llegado la ayuda, a cuestionar también cuando no ha llegado la ayuda. Eso he visto con mayor claridad y precisión.
1: Ya para finalizar, Esther, 753, bueno, aquí tengo pues una nota que nos manda el Colegio Nacional de Periodistas CONAPEN, expresa su profundo dolor por la partida de nuestro querido y talentoso caricaturista Félix Barrios, cuyo lápiz y humor inmortalizaron el alma de Panamá. Paz a su alma, aquí nos mandan también esto, que fue la noticia en el día de hoy también. Expresa su profundo
0: Así
1: dolor por la
0: es.
1: partida de Félix. Excelente pluma, una pluma de verdad que con sus trazos generaba opinión pública importantísimo. Tuve la oportunidad en muchas ocasiones de conversar con Félix y bueno, hoy parte y la familia periodística de este país le agradece por sus aportes, Esther. Vamos a estar pendientes. Nos vamos, Esther, entonces.
0: Así es. Hoy cuando dice así, nos vamos y paz al alma de Félix. Y Panamá pierde un profesional muy valioso. Nos
1: Importante.
0: hará mucho.
1: Gracias. Oiga, a todos mil gracias por tomar las precauciones que todavía está lloviendo en varios puntos. Hay lluvias aisladas, me están llamando también de Juan Díaz, Don Bosco y Tocumen, sobre todo. Tomen las precauciones. A todos mil gracias por su atención, Esther, y a todos.
0: Buenas noches.
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3: Buenas noches a todos. Le damos la bienvenida a su programa La Cancha. 60 minutos de pura información deportiva. Mi nombre es Henry Rivera y lo estaré acompañando durante esta próxima hora junto a César Salazar en controles, quien estará manejando el 360-2036. 360-2036 para que se unan a lo que es nuestra conversación. Y tengo entendido que tengo a Adrián Lorenzo en Zoom. Sí, me dice que estaba esperando en Zoom, si lo puedes revisar. En lo digital, Adrián Lorenzo se estará uniendo a nosotros, si no vamos a irlo acomodando. Y por otro lado, tenemos también a nuestro director deportivo, Miguel Ángel Cuadra. Miguel Ángel, buenas noches, ¿cómo estás?
4: ¿Qué tal, Henry? Un saludo para ti y también para César, para toda la audiencia de Arca Media y de La Cancha. Ya estamos acá listos.
3: Miguel Ángel, antes de iniciar, nosotros tenemos que solidarizarnos con todo lo sucedido en estos últimos días. También compartir el anuncio de que Arca Media se suma justamente a lo que es este esfuerzo. Un esfuerzo que todos los panameños y no panameños tenemos ese deber de involucrarnos. Y tanto hoy se estuvo recibiendo, como mañana se estarán aquí en las oficinas, se estarán recibiendo lo que son donaciones solamente de colchonetas, carpas y catres para apoyar, obviamente, a quienes más lo necesitan. Esto aquí en Obarrio, en calle 56 y Samuel Luis, de 6 de la mañana a 7 p.m. para los que puedan ayudar. La verdad que sí, cada aporte, por muy pequeño que sea, hace una gran diferencia, Miguel Ángel.
4: Sí, definitivamente Arca Media se suma y nosotros también de La Cancha vamos a estar apoyando esta loable labor. Yo creo que es momento de unirnos para poder apoyar a quienes más lo necesitan. Ahorita mismo hay mucha necesidad, más allá de lo que usted pueda pensar. Sí, hay gente que está necesitando ayuda de diferentes tipos de enseres. Si a bien tiene también usted donar otro tipo de productos, puede mirar directamente a través de todos los mecanismos o todas las entidades que están recibiendo ese tipo de donaciones para poder hacerlas llegar a los más afectados. Ciertamente es un momento bastante álgido porque hay mucha información, pero tenemos que estar claros de que hay necesidades y tratemos de apoyar en lo que es nuestra capacidad para por lo menos subsanar de alguna manera la necesidad que tienen nuestros hermanos que están allá en las zonas más afectadas. Esto no se ha terminado, señoras y señores. Para muchos pareciera que sí, esto no ha terminado. Hay muchas situaciones de necesidad que se está pasando allá en estas zonas, producto de la incertidumbre y todavía, Henry y amigos oyentes, de lo que está pasando en términos del temporal. Está lloviendo mucho para esa zona, lo que hace todavía mucho más complicado tratar de llegar a estas zonas de difícil acceso por las carreteras que han quedado afectadas, por los caminos que no están del todo bien y se está haciendo un esfuerzo. Entonces tratemos de sumar nuestro granito de arena para colaborar y cooperarnos.
3: También le recordamos al oyente de que todos los supermercados, por lo que he visto, también ellos han abierto lo que es espacio de donación, lo que es Super Extra, por ejemplo, lo que es River Smith, creo el Rey también, o sea, todos estos supermercados para que... Digo, hay muchísimas formas, para que sí, de apoyar. Y yo se lo decía a mi madre, ahorita antes de salir de la casa, yo le decía, caramba, la verdad que sí, Dios quiere mucho a Panamá y hay que ser agradecido. Una de las cosas más grandes y la mejor forma de ser agradecidos es con la acción, señores. Pero bueno, la verdad que sí, un mensaje, y creo que tenemos a Adrián, ahora sí ya lo tenemos. Adrián, buenas noches, ¿qué tal?
5: Buenas noches, compañero, ¿cómo están todos por allá?
3: Bien, arrancando esta jornada el día de hoy. Señores, y ya entrando en lo que es tema deportivo, Miguel Ángel, ¿viste el partido hoy de Barcelona?
4: Sí, lo vi completo.
3: ¿Completo?
4: Sí, lo vi completo.
3: La verdad es que, ¿de impresiones?
4: Lo decíamos ayer, Henry, yo creo que el Barcelona está jugando a un nivel diferente, sobre todo en estas instancias, ¿no? Que tal vez por ahí los rivales no son los equipos más fuertes, pero cuando le ha tocado exigirse, ha respondido. Entonces yo creo que hay que ser honestos de que el equipo de Flick es una máquina alemana muy bien aceitada que está funcionando al detal y al dedillo como lo quiere el técnico. Entonces yo creo que el primer cuadro responde y los que entran de cambio también responden. Entonces eso te da un grado de confianza muy amplio, ¿no? Yo creo que si tienes que hacer un análisis muy subjetivo y superficial de lo que fue el partido, por más allá de las buenas disposición o de, tal vez por ahí la garra que puso el equipo de Galatasaray en los primeros 45 minutos, ciertamente el control y el dominio del partido lo tuvo siempre Barcelona. Para mí obviamente sigue siendo todavía muy loable el aspecto ofensivo del Barça. Es un equipo que genera mucho volumen y fíjate, hoy no estaba Rafinha, pero aparecen otros actores como Fermín, también aparece Gordon, y te da esa dimensión de que marcas a uno y te sale otro, marcas al otro y te sale otro. O sea, como que no sabes ya realmente por dónde te van a hacer daño, porque al final sí. Hasta Joao Cancelo termina anotando en la participación del día de hoy. O sea, lo que te da es una variabilidad amplia para poder entonces enfrentar al rival. Ojo, estamos hablando obviamente de un Barcelona que está atravesando un gran momento. Ya lo hemos dicho, en la curva de rendimiento le pasa muchas veces a los equipos eso. El desgaste que tienen a lo largo del torneo, lesiones, llega un momento donde pronto el equipo ya tampoco funciona tan bien como uno quiere y comienzan a salir estos detalles que ya hemos visto que le ha pasado factura a Barcelona en los últimos años. Esperemos que en esta edición el Barcelona pueda seguir con este ritmo que tiene y que la expectativa que hay de su fanaticada pueda cumplirse. Obviamente, la fanaticada del Barcelona, ¿qué es lo que quiere? Que gane la Champions. Ahorita no podemos decir que va a ganar la Champions, porque no, el año pasado también pasó igual y al final terminó quedándose.
3: Es que pero te hago la pregunta y obviamente es un poco de futurología. ¿Tú sientes a este Barcelona a un nivel superior al PSG o al Bayern? Al mismo Arsenal, inclusive, Miguel Ángel, te digo, es otro tipo de juego, obviamente.
4: Yo no te diría que a un nivel superior, yo creo que es otro Barça al del torneo anterior, pero a nivel superior no sé, porque ahí tendrías que medir muchos aspectos, ¿no? Repito, hoy por lo menos el Bayern pasó un problema con el Viking. Fíjate, lo hablábamos ayer.
3: De hecho, el
4: Bayern es un equipo que es wow, sobresaliente, hecho, pero tiene sus días también.
3: De hecho, es el primer partido al cual sí vamos a entrar en lo que es el análisis. Hay que decirlo, este equipo del Viking sorprende. Y en un partido, Miguel Ángel, en el que Olise se hace expulsar.
4: Bueno, pasa a veces. O sea, la gente piensa que los jugadores que saben jugar a buen fútbol no dan golpes. También reparten. También hacen de las suyas.
3: Bueno, y entrando en el mismo análisis del juego, en el Leeds Arena, el Viking a los 71 segundos, en la primera pelota parada, prácticamente un tiro de esquina que cayó en el área y Jani Stensens ganó por arriba para el 1-0. Harry Kane, después él hacía el comentario y la autocrítica sin hacer ningún tipo de reparo. Y dijeron que ellos habían empezado muy descuidados, haciendo autocrítica al Bayern con la pelota y de que ellos no cayeron en cuenta de que habían regalado una jugada a balón parado y estaba concedida justo desde el primer toque. Y esta lectura demuestra de que este Bayern Múnich, por muy formidable que sea en un partido, Miguel Ángel, que para muchos iba a ser un partido de trámite, se les complica. Se les complica todo. Y a pesar de que después de este primer golpe, después de este primer hachazo, por así decirlo, por parte de los vikingos, El Bayern tuvo la pelota, tuvo llegadas. Olise prácticamente él estuvo ganando cada duelo por lo que es su lado. Por otro lado, Luis Díaz, él sí estaba probando media distancia y exigió a lo que es el arquero Aril Ostrov a mandar a varios córner. Y al final del día, definitivamente yo siento que para un equipo como el Viking, el sacarle un 3 a 3 a lo que es un equipo como el Bayern, o se siente, por así decirlo, Miguel Ángel, como si fuera una victoria para ellos, ¿no?
4: Tiene que serlo, Henry. Definitivamente hay que recordar que estos son equipos muy modestos.
3: Este es un equipo sin presupuesto. Exacto. Estamos claros.
4: Es un equipo muy modesto. Un equipo
3: que está recibiendo prácticamente uno de los favoritos a ganar la Champions, ni siquiera su propia liga. Digo,
4: para ellos esto es un logro, poder jugar y enfrentar este tipo de escenarios.
3: Pero Miguel, esto no es como un testamento de que en esta fase de grupos ya los equipos, ni siquiera los equipos pequeños, salen como dispuestos a perder, o por lo menos a vender bien cara esa derrota, ¿no?
4: Es el tema donde tienes que jugarlo. Tú lo decías ayer, lo del Bodo Glimt, que el torneo pasado se convirtió también en ese, digámoslo así, en ese caballo de Troya para muchos de los equipos que no esperaban que este equipo pudiese tener el torneo que tuvo. Este Viking hoy, con este resultado, yo creo que ha logrado su resultado más histórico, porque estamos hablando de un equipo muy modesto
3: y un equipo que manda el descanso en 2-0, hay que decirlo, sí, ¿no? Sí, o sea, sí. Que ellos se logran imponer. Y nuevamente, ya en lo que es el segundo tiempo, es Harry Kane quien se encarga de igualar las cosas, y Luis Díaz, 71, le da lo que es la vuelta al marcador. Como mencionábamos, un partido en el que Olise se va, pero por acumulación de tarjetas amarillas. La segunda fue por tirarle el balón a la cara a Trippic. Es la primera tarjeta roja en su carrera. Miguel Ángel, ¿puedes creer esto?
4: Para que vean, por eso le digo, los jugadores buenos también a veces se convierten en malos.
3: De último, y para que vean de que hasta el más fino cazador se le va a la liebre, hasta el más hábil cazador se le va a la liebre, Hogan empató al 3-3 de cabeza al minuto 90, tras un centro por parte de Trippic. La verdad que este es el primer punto de lo que es el Viking en la Champions. Adrián, ¿tú viste este juego?
5: Sí, Henry, ¿cómo no me voy a perder este juego?
3: Impresiones, el hermano.
5: Viking. Impresiones.
3: No me digas que tú ahora eres Viking desde la cuna.
5: No, yo no soy Viking desde la cuna, pero el equipo, como dice Miguel Ángel, los equipos pequeños también sorprenden, y el Bayern se vio un poco descuidado en la primera parte, pero parecía que se llevaba la victoria, pero el Viking volvió a responder con ese gol de cabeza de Hermann Hauden. Y Olise, que como bien me lo mencionaste, tiene su primera roja. Pero son cosas que pasan en la Champions League, y esperemos que se sigan dando estas razones. Por su parte, como estaban comentando antes, el Barcelona está jugando a otro ritmo, lleva muy buen ritmo, y parece que esta vez puede que compitan por esa final de la Champions. Y bueno, esperemos para ver cómo está la jornada de mañana, que el Madrid tiene que ir a visitar la Roma. Mourinho
3: sí,
5: tiene
3: justamente,
5: que visitar a sus ex-futuros, Manchester City con el PSG.
3: Sí, justamente ese es uno de los temas que vamos a ir tocando. Pero por otro partido del día de hoy, fue el partido del Inter. Ese fue uno de los partidos que habíamos dicho de que podía ser unos partidos sorpresa. Y siento yo que lo fue. En el caso de lo que es el Inter, como dato, ellos remataron 30 veces para caer 3-4 en San Siro. Y la verdad es que, caramba.
5: Un club bruja que no decepciona en la Champions.
3: ¿Cómo, Miguel Ángel, o sea, cómo regresas tú, Miguel Ángel, como coach, a un vestidor cuando tu equipo ha tirado 30 veces al marco y aún así, te digo, solamente tuviste 10% de efectividad? O sea, ¿qué, cómo te la juegas realmente? O sea, hay que decirlo. El Inter en este partido contra Brujas estaba jugando como home, estaba jugando en casa. Tuvo, la verdad que sí, tuvo la posesión durante la mayor cantidad del tiempo, pero la realidad es que el hombre de la noche fue Nicolò Tresoldi, este delantero ítalo-alemán, que fue justamente el autor de lo que fue el triplete. Y este es el primer jugador de Brujas que marca 3 goles en un partido de Champions League, el primer jugador de este equipo que logra lo que es la hazaña del hat-trick. Y hay que decirlo, al minuto 30, por este Calganut, él derriba a lo que es Carlos Ford dentro del área y hubo revisión de VAR y se mantuvo lo que fue la decisión de penal. Tresoldi, no, la verdad que sí.

0: Mintos 44, perdón, antes de ir
1: Doblete,
0: a...
1: entero.
0: ¿Perdón?
1: Doblete, Lautaro, digo.
0: Doblete, justamente. En este caso recibe centro y Marco, que la verdad que le puso en el cuerpo y controló, controló para lograr ese 1-1. Tengo acá, Miguel Ángel, mis notas de que este es el primer gol en la Champions, Lautaro, no lo creo.
2: De esta edición, sí.
0: De esta, ¿no?
2: De esta edición,
0: Sí,
2: sí.
0: sí él no sabía.
2: Sí,
0: No
2: el partido
0: sabía.
2: anterior no había marcado,
0: No
2: pero
0: sé, no,
2: de
0: no,
2: esta
0: no.
2: edición, obviamente, hay que recordar que Lautaro es el máximo goleador del Inter ahora mismo.
0: Correcto. Y de hecho, él lleva 4 en esta temporada, ¿no?
2: Así es.
0: En lo que es esta temporada del Inter. Sin embargo, señores, la verdad que ya al regreso del descanso, Presoldi, ¿no? Como le habíamos dicho, volvió a aparecer. Di Marco aquí vuelve a ser referente, pero referente negativo, dado que él perdió por completo la marca de Ford. La pelota termina pasando entre las piernas del arquero por parte de este Tresoldi. Y dice que no iba a cerrar. Y al final Tresoldi la empuja. Y nuevamente, al minuto 74, de vuelta, Ford se escapa y Martínez tapa lo que es el primer remate y el rebote, señores, justamente le da a Tresoldi. Te digo, como justamente lo estábamos conversando acerca del Viking, estos equipos que, te digo, hay que entender, cuando uno habla de primera, segunda, tercera categoría, muchas veces tiene que ver con la billetera, ¿no? Del equipo, pero también con lo que es la historia que tienen los equipos en sí, en lo que son el torneo. No se están dejando, Miguel Ángel.
2: No es fácil, Henry, digo, para dimensionarlo. Si tú tienes equipos que tienen una estructura como la puede tener el Bayern, la puede tener Manchester City, el Barcelona, el Real Madrid, el PSG, dimensiona comparar equipos muy modestos que no tienen esa capacidad para tener, primero, grandes jugadores, segundo, grandes inversiones. Entonces tú vas y juegas con una plantilla bien modesta, pero que no tiene nada que perder. Te repito, para estos jugadores este es el logro más grande. Yo recuerdo que el torneo pasado le tocó jugar un equipo de Kazajistán contra el equipo de Real Madrid. Y para que Real Madrid pudiera llegar a ese lugar, eso fue todo un, digamos así, un periplo. Porque llegar a ese lugar era un viaje de casi 48 horas. Para esa gente era el partido más importante que iba a haber en el fútbol. Imagínate, en un lugar tan remoto como ese, viendo a Real Madrid jugar. Entonces, yo creo que también hay que mencionar el aspecto de lo que en algún momento se cuestionaba tanto de la Superliga. ¿Te recuerdas que la Superliga
0: Sí.
2: decían que era excluyente? Porque
0: No,
2: querían que
0: al
2: armar juegos, todos
0: contrario.
2: eran los mejores
0: No, no.
2: equipos. Acá, entonces, ellos buscaron el modelo, copiando parte de lo que estaba haciendo la Superliga, de darle ese espacio también a los equipos más pequeños para que puedan tener su oportunidad. Ojo, estoy dando la oportunidad, nadie te ha dicho que te están regalando nada, porque tú estás ahí porque eres un campeón de liga, no porque alguien te puso ahí a dedo, ni porque... No, tú clasificaste a la Champions, porque hay
0: Sí.
2: otros equipos grandes que no clasificaron a la Champions, están jugando en la
0: Pero
2: Europa League.
0: Miguel, te digo, solo poniéndolo en lo que es perspectiva. Este equipo, por ejemplo, otro partido fue el de Villarreal, justamente, el Villarreal que le gana lo que es el Napoli en la cerámica. Hay que decirlo, Villarreal logra cortar lo que una racha de 7 derrotas seguidas en Champions, Miguel Ángel, digo, y lo hizo remontando. Fue la verdad que sí, venir de abajo, la verdad que sí, desde el minuto 8. Y con 2 goles en el primer tiempo y uno tercero como para terminar de firmar, hay que decirlo de que el Villarreal logró mantener la compostura y recuperarse, Miguel, ¿no?
2: Sí, yo creo que el equipo del Villarreal sacó la mejor versión el día de hoy que lo necesitaba. Hay que decirlo, este equipo que el fin de semana había perdido con el Real Madrid y que ciertamente es un equipo que se ha cuestionado mucho. O sea, el equipo del profesor, digo, de Submarino Amarillo es un equipo que siempre se espera mucho. Porque para muchos, valga la redundancia, es uno de los equipos que más invierte también en el fútbol español.
0: Sí.
2: Sin embargo, los últimos años las cosas no se le están dando. Pero tiene muy buenos jugadores, entonces... Yo creo que tener la dicha de poder remontar un partido que se le estaba empezando a complicar, yo creo que es positivo. Siempre hemos dicho, hay que señalarlo y ser conscientes, es mejor corregir ganando que corregir perdiendo. Y yo creo que al final termina sacando el resultado el equipo del Villarreal el día de hoy.
0: Sí, definitivamente de que el fútbol tiene esa manera de lograr que la gente de una u otra manera se redima. Miguel Ángel, ya regresando a lo que es este partido de lo que es el Barcelona con lo que es el Galatasaray, solamente para formalizar, en este caso, esta es la primera vez que Yamal juega con el brazalete capitán en Champions.
2: No recuerdo que lo haya hecho antes, tengo que ser honesto, Pero

0: O al final, digo, Hansi Flick le da el espaldarazo y le da la confianza. Yo creo que raro sería que verlo de capitán a él, porque yo creo que hay otros jugadores, por lo menos como el caso de Rodri, que tal vez no es el más veterano ni más viejo en el equipo, pero es un jugador que es de la selección, experimentado. Tienes a Pedri, que también ha sido capitán.
1: Correcto.
0: Por ahí tienes también otro jugador como el propio Eric García, que para mí que son los jugadores como más de más experiencia que tiene el equipo, ¿no? Dándole a Yamal ese espaldarazo, yo creo que es positivo, digo, para él ganando en confianza, ¿no?
1: Y encima, hablando de confianza, fue él el que le dio la asistencia a Anthony Gordon con una rabona, ¿no? Que él mismo admitió de que era más un amague que otra cosa, pero al que tiene talento, las cosas le salen o le salen, hay que decirlo.
0: Le salen de manera natural, hay que decirlo, ¿no?
1: Sí, en el caso de este Yamal, tengo aquí 8 goles y 9 asistencias, Miguel Ángel, 10 partidos, en el caso de Yamal, haciendo lo que es su trabajo. Y Miguel Ángel, este Anthony Gordon, para mí, a mí me gustó mucho el Mundial, quizás Anthony Gordon, pero le ha caído bien lo que es esta mudanza a Barcelona, Miguel.
0: No solo que le ha caído bien, sino que resalta el buen momento que tiene el chico desde que jugó en la Champions pasada. Hay que recordar que de ahí nace la contratación, porque hay que verlo desde ese punto de vista. Él viene de la Premier League, él jugó contra el Barcelona en el partido que Barcelona termina ganándole a ellos en cuartos de final al Newcastle, y ahí te das cuenta del potencial que tenía y dice, este chico nos puede ayudar. Entonces, si te pones a ver en un espectro, él en el Newcastle jugaba de una posición. Correcto. Acá está jugando otra posición, acá está jugando de extremo. En el Newcastle estaba más tirado a punta. Entonces, claro, tú tenías otros jugadores también en el Newcastle que te podían ayudar muchísimo y que de una forma u otra también hacían que Gordon tuviera más espacio para jugar. Elanga, creo que es el jugador que tenían ellos, que es el jugador de la selección de Suecia, que jugaba también en punta con Anthony Gordon, que eran dos jugadores velocísimos, explosivos. Entonces se complementaban muy bien en ataque ellos. Y yo creo que hoy día Anthony Gordon no ha desentonado en el hecho de que si le has pedido que juegue en punta, lo hace. Si le dice que tiene que ponerse de 9, se pone de 9 y no tiene problema. Y fíjate, hoy tuvo muchas oportunidades, creó mucho espacio y supo aprovechar las oportunidades que tuvo. Entonces yo creo que también Hansi Flick le ha dado esa confianza al muchacho de llegar siendo nuevo y tener muchos minutos, que es algo curioso porque ha venido a reemplazar también en algún aspecto la ausencia de estos grandes goleadores que dijimos que habían salido del conjunto del Barcelona, como el caso de Lewandowski, el caso de Rashford, el caso que obviamente son jugadores que se han perdido, que ya no están con el equipo, y esa cantidad de goles alguien las tiene que hacer. Entonces, sí, ciertamente Rafinha está jugando un alto nivel, pero cuando Rafinha se lesiona, alguien tiene que suplir eso. Y fíjate que hay un jugador más. No sé si Adrián considera o tendrá otra posición respecto a eso, pero a mí es un jugador que me sigue sorprendiendo y que tal vez por ahí fue una lástima que se terminó lesionando de cara al Mundial, fue Fermín.
1: Sí.
0: Fermín es un jugador que futbolísticamente no será el jugador más mediático, pero para mí es uno de los jugadores más efectivos que tiene el equipo del Barcelona en cancha. Este chico, la verdad, que a mí me asombra la capacidad que tiene para definir, porque siempre es un muchacho que puede generarte volumen ofensivo, pero que tiene muy buena definición.
1: Sí, de hecho, él fue al minuto 50, que él anota y anota en recepción de un centro, ¿no? Un cabezazo, Miguel Ángel.
0: Y por eso te lo señalo. Yo siento que el Barcelona tiene muchas armas que hoy compiten, obviamente, por esas posiciones y demás, pero eso te da también alternativas que los otros equipos difícilmente pueden equiparar,
1: ¿no? Miguel Ángel, ahorita mismo y ya tenemos oyente. Adelante, bienvenido a la cancha, lo escuchamos.
2: ¿Qué tal, Henry? ¿Cómo está? ¿Cómo está,
1: Michi? ¿Qué tal?
0: ¿Cómo anda, hermano?
1: También nuestro amigo Adrián. Saludos.
2: Aquí escuchando. Bueno, he escuchado todos estos días, solo que no había andado por aquí, por Panamá, pero bueno, ya escuchándolo ya en vivo. Y interesante la de Barcelona, interesante cómo se van a un país tan complicado jugar con un Galatasaray que yo diría que en talento, en jugador, nombre, es de lo mejor que ha habido, aunque sabemos que es yo le diría que el fútbol en Turquía hoy por hoy es un fútbol, y sobre todo el de Galatasaray, es un fútbol muy anárquico. O sea, no hay un estilo de juego definido, son como si todos fueran un Joao Félix jugando por su lado. O sea, la verdad que se nota clarísimo que es así, porque talento, si tú ves hombre por hombre, lo hay. Pero con el tema de Barcelona, lo acaba de decir Miki, o sea, las armas que tiene es innumerable, pero no tanto. Y aquí es donde viene el tema del Barcelona, en el tema de que es un equipo altísimamente ofensivo, pero cuando le salga la bruja a la defensiva, sigo pensando que es un equipo que padece muchísimo, muchísimo a nivel defensivo. No se ha visto, porque la Liga Española, quizás los equipos que lo han apretado, se ha visto cómo han tenido que recurrir de repente a dos contención, de repente a cambiar a Rodri a otro lugar, ver cómo ayudan a un Cubarsí, que es es mi central favorito ahora mismo Cubarsí, pero no puede solo. No puede solo, y al final de cuentas le han salido experimentos, porque la Masía sí lo es. Hoy tienen a un Joao Cancelo, que es un jugador que con muchas ganas sacrificó dinero, sacrificó todo para llegar nuevamente al Barcelona, y ha sido excelente fichaje, pero para ayudar a la ofensiva, no para atrás. Tienen un Xavi Spar, que es un fuera de serie, la verdad que es un fuera de serie, pero le falta todavía a nivel defensivo cuando lo han probado. Y así te puedo hablar de que en algún momento, sobre todo en la Champions, cuando tengan que ver cómo es el tema de las transiciones, las basculaciones y todo este tema, pero de un nivel más grande, yo creo que ahí van a pasar algún tipo de problema. Definitivamente la ofensiva es brutal, y te digo, agarran a un Gabriel de Jesús, que estaba prácticamente descartado para ir a la Liga de Brasil, y es que el equipo de Hansi Flick, Miki, Henry, al que le pongan va a meter gol, porque el equipo está hecho para hacer goles y está hecho para que una persona solamente defina, ya sea por banda, ya sea, tú lo dijiste, el tema de Fermín me parece, hay un Rafinha, hay un Yamal, pero Fermín tiene que estar en el top 5 si quieres poner a Pedri, porque es demasiado, demasiado, y juegan por la camiseta y tienen ese verdadero ADN que tiene ese Barcelona, que es de la garra. Fermín me recuerda mucho a lo que era tipo Puyol, así de muy que pulsea todos los balones, no los deja pasar, y me gusta mucho eso. Es más, tienen un Dani Olmo, tienen overbooking, yo pienso, en el tema ofensivo, el equipo de Barcelona. Pero escucha lo que te digo, porque yo creo que a la bajada le va a pasar factura el tema defensivo. Saludos, y lo sigo escuchando, gente.
1: Gracias. Definitivamente.
3: Conectando con lo que Cuadra estaba diciendo de lo del Barcelona. Bueno, lo de Lamine Yamal, de ese capitán, él debutó el 9 de septiembre siendo capitán por la sustitución de Rafinha. Yamal venía volviendo, sí, ya fue capitán en Champions League. Y el Newcastle, por su parte, con lo de Gordon, sí, Gordon tuvo una excelente participación en la Copa del Mundo, lástima que no, inclusive le anotó a Inglaterra, a Argentina, en el partido contra Argentina, y tuvo buen desempeño con Newcastle en aquella vez que se enfrentaron contra el Barça, siendo el triple ataque entre Harry Barnes, el Elanga, y él en punta, como 9, y la evolución de Fermín como jugador la viene haciendo desde las Olimpiadas de París 2024, en donde fue el máximo goleador español de los huevos, ganándole esa final a Francia, por la final de las Olimpiadas de la disciplina del fútbol. Y creo que es un buen recambio que puede ser titular. O sea, Hansi Flick tiene una pelea muy grande en lo que es la ofensiva, pero con lo que dijo el oyente que llamó, toda la hora de defender, el Barça pasa un poco de aprietos con los equipos, pero todavía no se ha enfrentado a los equipos que sean sumamente ofensivos. Pero Galatasaray también propuso un poco de juego, tenían bastantes fichas, pero como Ilkay Gundogan, Leroy Sané, Osimhen, pero ya no están como en ese momento que estaban en años anteriores.
1: Claro, sí. ¿Qué te dice a ti? Te digo, Galatasaray es como el eterno líder de lo que es este la Liga Turca, ¿no? Creo que la serie, creo que se llama Serie A, ¿no? ¿Qué le dicen?
0: Sí, la Serie A turca.
1: ¿Qué te dice a ti esto del nivel de por ejemplo, un Michael Madrid Murillo? ¿Te dice algo acerca de siempre me he preguntado si Michael Madrid Murillo, ya tratando de entender un poco el contexto de lo que es el Galatasaray y lo que es el equipo en el que está este Murillo. ¿Tú crees que Michael Madrid Murillo debería de ir buscando o debería de mantenerse su comodidad, Miguel Ángel, donde está ahorita mismo?
0: Mira, Hay que ser honesto, la verdad, yo te digo algo.
1: Pero para muchos ese es el mejor jugador de ahorita mismo, del el que Benfica. Más calidad tiene.
0: Bueno, el Benfica tiene otros jugadores, pues tiene también...
1: No, digo la selección.
0: Ah, sí, digo, en la selección sí. Pero yo creo que la Liga Turca es una liga que te permite competir. Yo creo que es más, si tú la buscas, días atrás estábamos haciendo el análisis de las principales ligas en Europa, cuando hacíamos el análisis de lo de Josué Vergara, sí. Para que podamos ver la dimensión en la que está directamente considerada la Liga Turca. Si tú tienes tres grandes referentes, digámoslo así, el Fenerbahce, el Galatasaray y en este caso el Beşiktaş, que son los equipos que son los más, digámoslo así, conocidos, ¿no? Pero me parece que dentro de las oportunidades que hay, yo creo que es una liga que está en crecimiento. Además, tiene un gran nivel de inversión. Yo creo que hay que también dimensionar eso, ¿no? ¿A qué otra liga pudiese llegar? Y tomando en consideración también la situación en la que sale Miquel Murillo del Marsella, ¿qué oportunidades había para llegar cuando ya el mercado de pases estaba casi cerrado? Entonces, yo lo que visualizo es que tiene una buena oportunidad para elevar su digamos así, su plusvalía. Miquel Murillo jugando un alto nivel, jugando, digámoslo así, él está jugando, si yo no me equivoco, ellos están jugando Conference. Sí. Entonces yo creo que eso es importante también mantenerse en competiciones europeas. Mientras más minutos...
3: Europa League
0: están jugando ellos.
3: Sí. Mientras, Conference José Vergara.
0: Exacto. Gracias, Adrián. Y cuando tú miras ese aspecto, tener la oportunidad de jugar en estos torneos europeos contra grandes clubes también te abre una ventana de que la gente te vea. Yo creo que sí, en la edición cuando él estuvo jugando en la Champions, hay que decirlo, les tocó muy complicado el Marsella, hay que ser honesto. Y era un equipo que no estaba estructurado para poder competir a ese alto nivel. Hoy día, tal vez en la Europa League, los rivales son diferentes, pero siguen siendo clubes muy buenos. Tienes oportunidad de competir a un alto nivel y creo que eso va a ser importante, ¿no? Yo creo que hoy, si lo ves desde esa perspectiva, llegar a la Liga Turca le ha ayudado también a ganar en confianza. Porque hay que recordar, Henry, que cuando él sale del Marsella, estábamos en pleno proceso de la eliminatoria. Sí. Y ahí estaba siendo muy cuestionado Miquel Murillo por su rendimiento, porque una cosa es lo que se veía jugando, o lo poco que estaba jugando ya en el equipo del Marsella, versus el rendimiento que estaba teniendo con la selección y la expectativa, como tú lo acabas de decir. Si tú eres el llamado a ser el mejor jugador que tiene Panamá, el jugador diferente, el jugador que pueda hacer ese grado de impulso para Panamá, tienes que mostrarlo. Entonces, él no estaba atravesando su mejor momento. Yo creo que el cambio llega... el momento que tiene que llegar no solamente para la parte deportiva, sino también para la parte anímica de Miquel Murillo. Y ahora tú ves a Miquel Murillo jugar nuevamente a un nivel donde él está más tranquilo, ya está más, digamos así, asentado. Y yo creo que eso es importante para los jugadores. Yo creo que esa ansiedad también a veces te traiciona. Ya lo hemos explicado. Le pasa mucho a los atacantes. Los atacantes que son jugadores que siempre están bajo la lupa. Y tengo que estar en cancha y no solamente son la cantidad de minutos que tengo que jugar, sino la cantidad de oportunidades que tengo que generar y la efectividad. Hay mucha ansiedad sobre el puesto que tienen que ejecutar, porque claro, todos entienden a la larga que si bien es cierto esto es una selección, pero al final termina siendo siempre una competencia, porque todos quieren estar, pero para poder estar yo tengo que estar haciendo números, tengo que estar haciendo mi parte, tengo que estar ganando cosas o haciendo en ese pulseo de comparación, tener algo que incline la balanza a mi favor. Pero si yo no estoy haciendo el trabajo, entonces ¿cómo puedo llegar a la selección en buen ritmo? Y esa es la expectativa que hay. Que un jugador que no esté jugando en su club, que no esté haciendo goles en su club, que no esté viendo minutos, si hablamos de un portero y que no está viendo minutos, un defensa o un volante, pero esperan que la selección llegue y resuelva. Pero ¿cómo va a hacerlo si no tiene ritmo de competencia?
1: Correcto.
0: Tú puedes tener todo el talento, pero es que esto no se trata de talento. Todos los jugadores que están con una selección nacional tienen talento. Eso dejémoslo claro y tácito. Eso como yo siempre le explico a la gente. Tú no puedes pretender que es un jugador profesional que no tenga talento. Todos los que son profesionales, el que sea del equipo más pequeño como el equipo más famoso, todos tienen talento. La diferencia es cómo utilizas el talento. ¿Ves? Entonces, cómo genera ese talento un beneficio para el objetivo común, que es el sacar resultados y sacar cosas positivas. Entonces, yo siento que la Liga Turca, Miquel Amir, le ha dado ese grado de, vuelvo y repito, de tranquilidad, de llegar a una liga donde puede competir, sí. Pero ha llegado a un equipo donde también se ha hecho una inversión seria, que ha alimentado eso y le ha permitido a él también mostrarse, que ese es otro tema.
1: Sí, también estabilizarse también un poco en todo lo que había pasado.
0: Tú puedes llegar, pero el problema es que de pronto tú no estás atravesando tu mejor momento y de pronto la expectativa que hay de tu llegada
1: no solo eso, no es lo que el club espera. Sino de que, y hay que decirlo, el hecho de que el entrenador Servi lo hubiese cogido cabeza a Turco para negarle todos los problemas, no solamente de él, sino del equipo, digo, eso también fue La verdad que sí, fue una mala pasada.
0: Y por eso es que a veces el fútbol te da revanchas al punto que sí. Hay que recordar que el partido pasado de Europa League, lo decía Adrián hace un momento, ¿contra quién le tocó jugar directamente al Beşiktaş? Contra el Marsella. ¿Y quién le hizo los gol? Miquel Amir Murillo.
3: Pues,
0: lo celebró con toda la razón del mundo, porque inclusive los mismos directivos del club abandonaron a Miquel Amir Murillo en esa lucha debe ser
1: cuando era lo que más debiera haberlo.
0: Si eso es un activo que tú sabes que puede ser beneficioso y tú no lo cuidas, entonces el jugador.
1: Y tú no puedes decir que los directivos no sabían que Cervi iba a salir en ese momento.
0: Ellos sabían lo que iba a pasar. Claro, o sea, ellos sabían lo que iba a pasar.
1: Hablando justamente también de la ley del ex, por así decirlo, José Mourinho vuelve mañana al Estadio Olímpico de Roma y llega ya diferente, ya a cargo lo que es este Real Madrid, y este es el partido de lo que es la segunda jornada, y esta vez será contra la Roma de Gianpiero Gasperini. Esto es regresar a la casa del club que te despidió, por así decirlo, Miguel Ángel, ¿no? O sea, y hay que decirlo. Y también es el club con el que ganó su último título, la Conference League, justamente. Y este es un cruce que la verdad que
3: sí. Sí, fue finalista de la Europa League, se la perdieron.
1: Clarito, justamente. Y hay un detalle, a Mourinho le toca jugar contra su ex en estas dos primeras jornadas. Justamente, ya lo vimos con lo que es el Inter, y ahora con lo que es el Roma. Y Mourinho, quien está en micrófono, justamente declarando que ambos son los dos mejores equipos de Italia, lo cual, señores, por supuesto, le causó muchos comentarios y mucha polémica. La realidad es que no sé si le juega a favor, Miguel Ángel, este sorteo por esta gira de reencuentros, ¿no? Así que, y la realidad es que entre los dos o de los dos, esta jornada con Roma es la que como más trampa le puede tender a lo que es Mourinho. En el caso de Mourinho, hay que decirlo, llega complicado justamente por la situación interna que se mantiene en el Real Madrid. Llega, yo no sé si la ausencia de Mbappé es una bendición o es una calamidad, Miguel Ángel.
0: ¿De Mbappé o de Vinicius?
1: De ambos.
0: Fíjate, al final hay que ser honestos. Mourinho sabe lo que iba. Él sabe lo que se iba a enfrentar, sabe lo que le iba a tocar lidiar, sabe la expectativa que hay y la presión que va a recibir.
1: Si sobre las cosas todo no se van a dar. Contra un Roma que ha ganado 8 de sus últimos 9 partidos en casa en Champions.
0: Y hay que decirlo, es un equipo complicado, jugando sobre todo en
1: casa. Es uno de los únicos complicado. Tres equipos que en la Serie A se mantiene de invicto junto, a pesar de que el líder es el Inter, tío. O sea, lo que voy a decir es que es un equipo en este momento no está sólido, por así decirlo, ¿no? El caso del Roma, al cual va a enfrentar el Real Madrid, Miguel Ángel, ¿no?
0: El primer partido del Real Madrid, si yo no me equivoco, corríjanme, fue contra el Inter.
1: Correcto.
0: Y fue un partido donde se complicó el Real Madrid al final. Saca el resultado, pero se termina complicando. Entonces, yo no espero que sea un partido diferente. Yo creo que el Roma va a ser este partido complicado, de mucha lucha, de mucho oficio, de mucho corte, donde el que tenga las oportunidades y la sepa aprovechar las atenciones del rival, lo va a hacer pagar. Pero en esa suma de equilibrio que debe tener, donde está la parte ofensiva, la defensiva y ya la parte individual, yo no siento que en la parte individual hoy el Real Madrid tenga ese peso. Hay que decirlo, porque fíjate, ¿qué jugador diferente tiene el Real Madrid hoy? Que sea,
1: ninguno, realmente.
0: Y me van a decir algunos que va a ser Jan Diomandé. Pero es que Diomandé no es titular en el Real Madrid.
1: Sí,
0: ese es otro detalle que ayer lo estábamos discutiendo. Sí. Entonces, para mí, obviamente, hay jugadores que han ido perdiendo protagonismo y confianza en el equipo blanco. El caso de Brahim Díaz. Ya no escuchas tanto de Brahim Díaz en el equipo, a pesar que para mí es un jugador cumplidor, un jugador de mucha, digámoslo así, polivalencia. Pero hoy día ya no tiene con Mourinho esa capacidad. Hablaba hoy, estaba leyendo un artículo hoy que hablaban directamente otra vez la novela de Hendrik, que si Hendrik se va ahora en enero y dice que Mourinho le dijo que él no quiere que se vaya, pero si no lo pone a jugar tampoco.
1: Correcto.
0: Entonces, ¿de qué sirvió traerlo y sacarlo del Lyon que lo tenías allá prestado? Si lo traías para acá y cuando lo contratas o lo traes de planta, le contratas inmediatamente al delantero del Levante. Entonces, o sea, ¿para qué lo trajiste? Entonces, esos son los movimientos que hace Real Madrid y yo no termino de comprender ni entender qué es lo que busca con esos movimientos.
1: Y si a eso le sumas realmente que la individualidad más grande de Evo, por así decirlo, en este momento, es esta dualidad por parte de Mourinho. Pareciera que hay dos Mourinho, Miguel y queridos oyentes. El que gana y el de la polémica, básicamente. O sea,
0: Mourinho es el técnico que le gusta armar caos.
1: Él en la conferencia hoy trajo hoy fue acompañado por Tchouaméni y él, sobre los árbitros, él dijo de que si bien los árbitros europeos son de los que, en lo de la Champions se refiere, le genera más confianza. Él habla acerca de que él huele algo. Imagínate.
0: Ella está dejando todo sobre la mesa.
1: Cuando la designación se conoce 24 horas al día, dice que él todavía huele algo. Y él se volvió a reiterar sobre su comentario sobre lo que sucedió el sábado, de la expulsión de Vinicius contra el Villarreal. Y él dice que solo bastó ver el primer minuto del partido para darse cuenta de que algo no estaba, de que algo definitivamente
0: sabe mucho,
1: que
0: Mourinho.
1: No estaba. Sabe no, pero si Mourinho, a ver, tú puedes decir lo que a ti te dé la gana, Mourinho, pero con los árbitros hay que decir lo que él ha pegado.
0: No, pero
1: con lo que ha sucedido, con lo que pasó con el Barcelona, con lo que pasó con el Manchester City y con lo que pasó con, sobre todo, él por muchísimo tiempo y se tiró a media Turquía encima, los comentarios que él hacía de lo que era la liga turca y las irregularidades que él decía. Y al final, que nosotros habíamos reportado que eran casi 400 personas que terminaron investigados justamente por eso. Entonces te digo, ese es el detalle, que cuando Mourinho es un entrenador que hace muchísimo ruido y tú tienes que tomar todo lo que dice con un granito de sal, pero aún así el hombre ha tenido sus aciertos, hay que decirlo, o sea, y asusta.
0: Hoy escuchaba, bueno, no escuchaba, leía una publicación que salió en redes sociales donde dicen que la verdadera razón del bajón de rendimiento de Vinicius, la, digamos así, la ventiló el hermano, Neliño, creo que se llama.
1: Neliño.
0: Que indicaba que es producto de la relación tan colapsada que ha tenido con la chica con la que estaba saliendo, que parece que ya terminaron. Al punto que decía el hermano que esta muchacha tenía a Vinicius completamente hundido en ese grado donde ella la hacía sentir menos.
1: O sea, que tú me estás diciendo a mí que en la historia está Dalila, Cleopatra y la novia de Vinicius.
0: Y la novia de Vinicius,
1: exactamente. Puede ser.
0: Y por eso que dice el hermano de Vinicius, que lo dijo en una entrevista, ella es la que tenía a Vinicius, obviamente, sumido en una depresión porque le hacía sentir que Vinicius no era lo que él sentía que era, sino que era menos que eso. Y por eso que el hermano no podía concentrarse, porque esa era una, como le dice, ¿cómo fue que él usó una palabra que dice que era una relación conflictiva y que estaba afectando el rendimiento del jugador, en este caso de su hermano? Y que ahora que ya no estaba con la modelo, parece que es ella, espera que Vinicius pueda reencontrarse con su fútbol y encontrar su nivel. Pero que ciertamente entiende la presión por la que está atravesado su hermano, que es producto de tanta presión que le ha puesto esta relación. Y que dice que uno puede apreciarlo, que desde que Vinicius empezó esta relación, es otra persona completamente diferente en todos los aspectos. Lo dice el hermano de Vinicius, no lo digo yo.
1: No, yo lo entiendo y te digo, hay una realidad. Hay personas, y es peor cuando es una mujer que tú amas, de que en la vida te sacan, te desenfocan completamente, o sea, te desenfocan. O sea, de hecho, para mí Nicki Nicole es un arma biológica, justamente deportiva, por así decirlo, porque tú has visto el efecto que ha tenido con los jugadores, con los que se ha involucrado, y así mismo han sido otros. Digo, pero sí hay personas de que sí te sacan de enfoque en una disciplina o en un rubro donde la diferencia son fracciones de lo que es performance.
0: Yo lo que siento, y no sé si va a ser una opinión tal vez sesgada, yo lo que siento que tal vez para Vinicius no vendría nada mal un cambio. Ojo, a mí no me molesta Vinicius en el Real Madrid. Lo que digo es que él tiene que cambiar de aires para poder darse cuenta de dónde está parado. Yo creo que también cuando tú miras a estos jugadores que han logrado muchas cosas a nivel colectivo, sobre todo Vinicius, que ha ganado con el Real Madrid Champions y campeonatos, ahora tiene que empezar también a hacer cosas de manera individual. Y yo creo que en el Real Madrid hoy, él se tiene que haber dado cuenta que hoy, por lo menos para Florentino Pérez, él no es el jugador insignia. El jugador insignia del proyecto es Mbappé. Sí. Y a pesar de lo que pase con Mbappé, de lo que se diga de Mbappé, eso no, nadie lo va a cambiar. Porque inclusive pienso yo, y es mi opinión, por eso lo digo, ni siquiera Mourinho va a poder cambiar esa situación con Mbappé.
1: Tú sabes que ahora que tú mencionas esto de Vinicio y la mujer y todo esto que le decía, te digo, sabes que hay un meme que dice de que a Vinicio lo cambiaron, ¿no?
0: O sea, sí, eso lo
1: dicen. Que
0: es otra persona, que es otro, sí, un doble.
1: Más allá de eso, te digo, y de la y del te digo, Hay gente que hace un estudio cuerpo a cuerpo con fotografía y que antes, después, las rodillas las tenía así, ahora camina de esta manera. Obviamente, más allá de la cara, si es como un testamento, cuando tú ves que alguien se hace como un cambio de look, de una persona que no está conforme con su propia realidad, ¿no? En ese sentido. Pero la pregunta es, Miguel Ángel, ¿llegará este cambio de bríos tarde?
0: Yo no sé, por eso te decía ayer cuando estábamos conversando de este aspecto. Yo no,
1: porque
0: sé.
1: Si el hombre tiene un despertar espiritual ahora, pero lo tiene cuando ya está.
0: Lo que te digo es que también yo mal. No entiendo también porque yo no he visto nada relacionado a la renovación de Vinicius. Yo no sé si esa renovación ya se hizo, fue algo que todavía se pactó para más adelante, o eso ya se firmó, ya se acordó, ya se publicó, porque yo lo que sé es que esa negociación estaba.
1: ¿Tú sientes que Mourinho va a arrancar con Vinicius o va a arrancar con Diomandé de primera?
0: Para mí con Diomandé.
1: Con Diomandé, ¿no?
0: Para mí con Diomandé, porque ahorita mismo Vinicius no está jugando bien. Entonces ese es el otro tema. Vinicius no es, por eso te digo, Vinicius hoy no está haciendo el Vinicius que uno esperaba ver. Después del Mundial, porque ojo, hay que recordarlo. Y aquí sentado en esta mesa lo
1: dije. Pero Vinicius no hizo mal Mundial, en mi opinión.
0: No, pero eso voy. O sea, cuando estábamos analizando los grupos y demás y decíamos cuáles eran los jugadores que pensábamos que iban a ser los que más performance alto iban a tener y cuáles de esos mismos esperamos que iban a tener bajo. Yo dije, para mí, Vinicius no va a tener un buen Mundial. Y me cayó la boca porque dentro de todo lo que pudo hacer Brasil, que no fue mucho, pero él fue el mejor de Brasil en el Mundial. Entonces, uno dice, bueno, pero por lo menos Vinicius hizo su parte. Ah, bueno, que el equipo no lo ayudó, eso es otra historia, pero Vinicius hizo su parte. El problema es que después del Mundial, Vinicius ha llegado completamente desentendido. Es más, yo recuerdo que hace 2 semanas, cuando jugaron con India ellos, si a Panamá lo criticaban por empatar con India, Vinicius lo desbarataron por cómo jugó contra India. Sí, no. Y ahí salieron estas articulaciones que decían que este no era Vinicius, que, o sea, cosas que tuvieras Vinicius
1: hacer. Body double, hay que decirlo. O sea, entonces,
0: este jugador, ¿de dónde lo sacaste? O sea, ¿de qué birria lo sacaste? Pero, reitero, para mí, yo siento que hoy lo de Vinicius va más por el aspecto, no solamente de esto que mencionábamos, que tiene que ver más con la farándula que con lo futbolístico, pero me parece que la parte deportiva de Vinicius necesita un cambio. Yo siento que a veces los jugadores tienen que darse cuenta cuando ya tu ciclo termina. Y yo creo que en el Real Madrid el ciclo de Vinicius ya terminó. Yo creo que ya terminó porque hoy no te están dando el valor que tú esperas tener del club. Hoy, fíjate, inclusive mira el contrato que... Bueno, yo no sé cuánto está ganando Diomandé, pero mira la contratación que hizo el Real Madrid para traer a ese chico, 135 millones de euros. O sea, ¿por qué tanta plata por un chico que tiene...
1: Sí.
0: Se mostró ahorita nada más en el Leipzig y ahora en el Mundial con Costa de Marfil, pero tampoco fue que desbarató el Mundial. O sea, tampoco fue que fue, espérense, agárrense, que agarren los caballos que se soltó. No, tampoco fue eso. Fue un chico que hizo las cosas bien y demás, pero de ahí. Ah, bueno, que ellos querían a Olís y Olís no quiso venir. Bueno, esa es otra historia. ¿Ves? Esa es otra historia, porque eso nomás se escuchó del parte de Real Madrid, pero no se escuchó de más nadie. Ah, bueno, que querían a Enzo Fernández y de pronto Florentino no lo quiso. Ah, bueno, esa es otra historia. ¿Ves? Que eran jugadores que de pronto te iban a dar una dimensión diferente en el equilibrio que tú necesitas buscar de Real Madrid. Porque el problema de Real Madrid es en la zona media. Y en la defensa. Pero tú traes un poco de gente en la defensa que yo tampoco sé si eran los que tú necesitabas. Tampoco sé si fueron los que pidió Mourinho. Ojo, ahora salvedad. Yo sé que Dumfries es un muchacho que te puede dar, pero yo no sé si Konaté hoy está al nivel que tú esperas o esperabas ver de Konaté. Porque para quedarte con Konaté tienes a Rudiger y tienes a Huijsen y al final el equipo no se ve bien. Defensivamente le cuesta mucho a Real Madrid. Mucho.
1: Por otro lado, queridos oyentes, ya casi terminando aquí en la cancha, sobre todo la jornada hoy que ha sido pesada, pesada de análisis de lo que es la Champions. Mañana para mí el partido más interesante es justamente el del City contra el PSG, Miguel Ángel.
0: Lo habíamos anticipado, sí. Yo creo que eso es un partido...
1: City llega líder al Premier, 3-0 en Anfield, y la verdad que en la primera fecha le había ganado al Porto, ¿no? 2-0 y se enfrenta a lo que es el bicampeón de Europa, que ahorita mismo está de sexto en Francia. Imagínate cómo están las cosas por allá. Pero en lo que es esta Champions, esta competición actual, ellos llegan de ganarle 6-1 al Slovan Bratislava.
0: Al equipo de los panameños.
1: Justamente, al equipo de los panameños. Y justamente entre lo que son las fichas que tiene ahorita Miguel Ángel. ¿Qué consideras tú que es lo que el City debería cuidarse? ¿No? Un City que ahorita mismo tiene su propio divorcio, por así decirlo, en casa, ¿no?
0: El City lo que tiene es que trabajar en la zona media. Ojo, tiene jugadores, hay que decirlo. Tú tienes a Enzo Fernández ahora que viene de Chelsea a jugar acá, a ocupar la posición que tenía Rodri. Eso te da un equilibrio. Tienes jugadores en el sector defensivo como Rubén Neves que también te van a ayudar y te van a hacer, obviamente, que el equipo se mantenga y se sostenga. Defensivamente tienes laterales que son muy buenos. Creo que el equipo tiene que tener más que nada comunicación y orden, porque el equipo del PSG sabemos a lo que juega: posesión, transición, toque, movimiento sin pelota, y eso obviamente desgasta a los equipos. Yo creo que en otra parte también no dejemos de lado que tienen a Erling Haaland. Entonces eso también amarra un poco a los centrales del equipo, digámoslo así, parisino, donde van a tener que jugar muy fino para jugar contra este jugador que sabe que no necesita mucho espacio para poder crearse las oportunidades. Entonces yo creo que va a ser un partido equilibrado, va a ser un partido de muchas emociones y va a ser un partido abierto. Porque fíjate, muchas veces se tiende a esperar que cuando juegan equipos de esta índole sean partidos muy cortados o partidos inclinados a un solo lado. Recordemos que no solamente la posición es la que determina qué es lo que va a pasar en el juego, son las oportunidades y quién tenga la mayor efectividad. Y ahí donde yo siento que Haaland pesa, entonces, a diferencia de otros atacantes, porque Haaland necesita muchas oportunidades para poder meter gol. Haaland es un delantero muy efectivo porque se crea las oportunidades. Entonces yo siento que eso puede ser un arma que puede usar muy bien el equipo de los Citizens mañana contra un PSG que sabemos a lo que juega.
1: Y un PSG, estemos claros, que ahorita mismo no tiene portero fijo realmente, ¿no? O sea, ahorita mismo Luis Enrique ha estado probando, estaba probando con Cavalier y también con Sandhoff, pero realmente, digo, a estas alturas no tiene como un arquero que tú digas que sea el calibre que realmente este equipo, digo, sin desmeritar el trabajo de ellos, no tiene una superestrella, por así decirlo, ¿no?
0: Tal vez no necesitas una superestrella, necesitas un portero que sea seguro. Ellos trajeron a este muchacho Chevalier y al final este muchacho no les terminó convenciendo. Ahora se trajeron a Zion Suzuki, el arquero de la selección de Japón, que está con ellos y que es un arquero joven, que es un arquero que yo creo que también le da esa oportunidad a ellos de poder competir. Pero si tú te pones a ver, tal vez la parte más interesante es tener un portero que te dé confianza,
1: Y
0: pero
1: Donnarumma
0: también.
1: ahora que está del otro lado, hay que decirlo, ¿no?
0: Donnarumma es Donnarumma. Donnarumma es un arquero que te hace una buena y una mala.
1: Sí,
0: Entonces, y
1: efectivamente.
0: así como tiene grandes partidos, a veces
1: Es un
0: tiene unos
1: mamullón, hay que
0: errores.
1: decirlo, o sea.
0: Digo, obviamente, el portero más alto que hay ahorita mismo entiendo que es Thibaut Courtois, que mide 2.07, si no me equivoco. Este mide 1.99, creo que es.
1: No, pero el frame que tiene, o sea, pero lo
0: Sí,
1: que
0: por
1: digo es que es
0: eso.
1: un mamullón en el sentido de que lo que hace con una mano lo desbarata con la otra, ¿no? O sea.
0: Y así hay arqueros que tienen esa tendencia. Son muy buenos en un aspecto, pero en otro son arqueros que te quejan a deberro.
1: Sí, definitivamente. Aquí al final, el Luis Enrique es un zorro, hay que decirlo, es un zorro. No, no diría tanto zorriejo, pero no deja de tener la capacidad de estudio y astucia que tiene un zorro, y sí va a ser bastante interesante lo que logre ante este City. Este City, que ahorita mismo, Miguel Ángel, hay todo tipo de rumores en cuál va a ser el resultado de justamente esta convicción, digo, que realmente lo que le va a suceder. Aquí no solamente medallas y premios, te recuerda que aquí no solamente le quitas los trofeos a lo que son los equipos, también a los jugadores, Miguel Ángel, lo que son medallas y lo que son otros premios, y también aquí un asunto del billete, Miguel Ángel, también. Entonces,
0: Yo
1: digo.
0: quiero ver si le van a quitar el balón de oro a Rodri. Porque Rodri, hay que recordar que Rodri se da el balón de
1: Claro,
0: oro jugando en el City. Pero por eso, yo quiero ver si se lo van a quitar.
1: o sea, la realidad es que esto, quizás por muy, es igual que con lo de Negreira, Miguel Ángel, tío, por muy técnico que parezca, si es algo que el resto del equipo siente que afecta, al final, de lo que es justamente leyendo por encima, se armó lo que es un sponsor ficticio. Ese sponsor era el que canalizaba justamente dinero, dinero que venía de estos petroestados. Y caramba, sí, sí para muchos, y para también para decir que para las cortes, sí se rompieron justamente las reglas a través de las cuales se regulan. Es no solamente lo que es fair play financiero, sino de dónde viene ese dinero, Miguel. Entonces, digo, la verdad que de aquí a final de año yo siento que ya sí, ya estaríamos dándonos cuenta si realmente tuvo o no tuvo el caso del City espacio para apelar, señores. Así que así están las cosas. Solamente para reiterarles el match schedule de mañana. Mañana 11:45, antes del mediodía, para que vayan a su almuerzo. El Lask contra lo que es el Liverpool. El Feyenoord contra el Como. Y ya a partir de las 2 de la tarde, ya sí vamos a tener partidos interesantes, como justamente el que estábamos mencionando y que hicimos la previa aquí en la cancha. Roma contra lo que es Real Madrid y lo que es el Slovan Bratislava contra lo que es el Stuttgart. ¿Se espera acción de panameño, Miguel Ángel?
0: Hay que esperar a ver qué va a suceder. Pero yo pienso que sí.
1: Sí. Por otro lado, sí. El Aston Villa contra el Fenerbahce, el partido justamente del cual estábamos conversando ahorita, el Manchester City contra el PSG, otro partido que se hará a las 2 de la tarde, y el Bodo Glimt contra lo que es el Borussia Dortmund, que es el partido que yo probablemente voy a terminar viendo. Adrián, ¿algún comentario antes de irnos?
3: Antes de irnos, sí, tengo un comentario sobre que la selección de futsal viajará a China, tiene quienes serán sus contrincantes en el torneo. No va a enfrentar a El Salvador y hoy hay final de la selección sub-16. Nos vamos a enfrentar contra El Salvador ya ahorita entre 10 minutos, ya entre 5 minutos más o menos va a empezar el partido. Y hay que recordar que en 2018 ganamos el torneo un CAF sub-16 con el profesor Gary Stemper.
1: Sí, esto del futsal que nos comentas tú, esto es en la Copa de Naciones de Nicaragua, ¿no?
3: Sí, la FEPROFUT lo anunció aquí.
1: Sí, esto estará corriendo el 25 al 31 de octubre. Y Panamá jugaré contra Costa Rica y El Salvador, ¿correcto? Costa Rica el 28 sí, Rica y El Salvador el 30, señores, para que vean por dónde es que van las cosas. Así que nos vamos preparando. ¿Algo más?
3: Y antes de pedirnos también quisiera así un anuncio sobre la situación que enfrenta el país.
1: Claro, adelante.
3: Radio oyentes, jóvenes que nos escuchan, esto, si alguno quiere ser voluntario o donar, recordar que voy a hacer un pequeño spam. Pueden seguir la cuenta de José Caballero TV, estudiante de la Universidad de Panamá, quien constantemente actualiza su Instagram sobre los centros de donaciones y centros de voluntariado. Y eso sería todo por hoy. Y recordar seguir la cancha sí. Y todas las noticias sobre la FEPA, sobre la selección de futsal y las juveniles.
1: 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Esta es una carreta que estamos jalando todos, señores. Así que, cuando ya son las 9 de la noche, de parte de Miguel Ángel Cuadra, de Adrián Lorenzo, de César Salazar en controles y de Henry Rivera, la verdad que sí, nos despedimos. No sin antes invitarlos a seguirnos en nuestras redes sociales, @Arcamide en directo y @EsLaCancha. Nos vemos mañana en otra edición de La Cancha. Chao.
0: Chao.
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0: Vaya, vamos a interpretar un número. De mi nuevo long play, el nuevo LP. Vaya, que está nominado como uno para los Grammys. La primera vez que he sido un long play mío. Se ha colado para los Grammys, que este año serán en Nueva York. 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Y dice el número así.
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1: Son las 6:01 de la mañana, son las 6:01 de la mañana para rectificar. Sean todos y todas bienvenidos a un nuevo capítulo, un nuevo episodio de Panamá en directo a través de la señal de Arca Media 97.7 en la ciudad capital, pero también a través de Top 95.7 en David Chiriquí, Bocas del Toro. Estamos en vivo en La Vox 103.5 en Agua Dulce, en Coclé, conectando todo el país a través de diferentes frecuencias moduladas. Pero a su vez estamos, ¿en dónde? En Hispania Media. A cada uno de los televidentes que ya forma parte de la señal de Hispania, le damos los buenos días. Mi nombre es Gonzalo Lázaro y frente o junto a Alfonso Carrasco en los controles, Melissa Lázaro en la producción, y Iker Reyes, que en minutos se une a la mesa de trabajo, todos bajo la dirección del profesor Edwin Cabrera. Tenemos una página web, panamaendirecto.com, tenemos un portal o una canal en YouTube, Panamá en Directo, en donde somos más de 21.100 personas las que hacemos parte de esta comunidad. Usted nos puede encontrar en diferentes plataformas, desde X hasta Instagram, pasando por TikTok y Twitch. Estamos incluso en Amazon Podcast. Son las 6:02 de la mañana. Hoy es miércoles 14 de octubre.

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1: Buenos días. Seguimos pendientes de quienes atraviesan momentos difíciles. Nuestra solidaridad permanece con las familias y comunidades afectadas. Seguimos atentos, acompañándolos y trabajando por su bienestar. El tiempo para hoy, miércoles 14 de octubre, tras la actividad sísmica registrada en las últimas horas, mantenemos especial atención en Tonosí, Coiba y las provincias de Herrera, Los Santos, Veraguas, Coclé y sin descuidar el resto del país. Se prevén periodos de nubosidad y posibles lluvias con tormentas eléctricas en diferentes sectores, con mayor atención a los aguaceros que pueden desarrollarse durante el día. En las comunidades afectadas, las lluvias podrían agravar las condiciones de terrenos inestables, caminos dañados y estructuras debilitadas. Se recomienda mantener la vigilancia y extremar las precauciones. Seguimos atentos al tiempo y, sobre todo, a las personas. Estamos en la fase lunar de cuarto creciente. La luna sale a las 9:20 de esta mañana. A las 6:06 de la mañana ya está saliendo el sol y a las 6:02 de la tarde ocultándose. Bien temprano, a las 5:50, ya se presentó la primera marea en el Pacífico. La segunda se espera a las 6:14 de la tarde con 14.9 pies. En el Caribe, a las 6 de la mañana, 0.7 pies. Y a las 3:50 de la tarde, 1.3 pies de altura. Soy Annette Quinn para Arca Media.
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3: Son las 6:04 de la mañana. Hablemos de noticias ligadas al agro, como usualmente lo hacemos, ¿no? Hay que decir, en este caso, que de acuerdo con el informe, los daños en carreteras y puentes dificultan el traslado de las cosechas y la producción pecuaria. Aunque el abastecimiento está garantizado, por ejemplo, el de arroz, hasta el primer semestre del año 2027, según productores del grano, otros rubros como leche, carne de res, cerdo, sandía y maíz enfrentan dificultades por la interrupción de las vías de acceso.

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11: Son las 6:10 de la mañana. Melissa, ¿cómo me le va?
12: Buenos días, Gonzalo, a ti y a los oyentes que están con nosotros el día de hoy.
11: Los oyentes que ya se van conectando, ¿no? Está Ricardo Nicosla, está Edwin Hendrix, Pedro Ledesma, Carmen R07, ¿no? Son los oyentes que al menos están reportando sintonía a esta hora, ¿no? Que hacen parte de, digamos, la llegada de cada uno de los seguidores de esta mesa de trabajo. Bueno, Melissa, en todos los diarios, es que no hay periódico, medio digital, ligado a la información, que no registre el titular. ¿Y de qué estamos hablando? Pues, evidentemente, estamos hablando de lo que ocurrió ayer con el Papa León XIV.
12: Cierto.
11: El anuncio del adenocarcinoma pulmonar, que se le fue encontrado en uno de sus pulmones, es un tumor maligno, que en medio de la cirugía que le estaban haciendo ayer al Papa para eliminar ese nódulo, se encontraba en su órgano, pues le detectaron dicho adenocarcinoma. Hoy, el cardenal Luis Antonio Tagle fue quien presidió la misa allá en Roma ante una multitud que rezó por la salud del Papa León XIV. Lo que sí es importante destacar es que el Vaticano informó que León XIV pasó una noche tranquila tras ese ingreso de un poco más de 3 horas al que estuvo sometido el sumo pontífice. Lo interesante es que Luis Prevost, el hermano del Papa León XIV, Melissa, también padece cáncer.
12: Wow.
11: León XIV era fumador, pero había dejado el cigarrillo hace algún tiempo atrás. Lo cierto del caso es que las noticias son alentadoras desde el Vaticano con respecto a la recuperación, al trabajo de los médicos y a que el tumor fue encontrado en una etapa, digamos, inicial. Está en todos los medios, Melissa. Absolutamente en todos los medios de comunicación la noticia sobre el Papa. Por otra parte, hablemos de los Estados Unidos. Y es que el presidente de la Fed de Nueva York, el señor John Williams, afirmó que todavía considera apropiada una subida más de los tipos de interés de este año, pero que por el momento no cree que sea necesario que el banco, que la Reserva Federal, en su totalidad, aumente las tasas de interés este año. O sea, recuerde que las tasas de interés se aumentan en los Estados Unidos y en todo el mundo, en donde hay bancos centrales. ¿Para qué? Para frenar, digamos, el consumo y así ese freno pueda reducir la inflación. Y es lo que está buscando Donald Trump con miras al 3 de noviembre, aunque él no es creyente del aumento de las tasas de interés. Pero Kevin Warsh, quien fue seleccionado por el señor Donald Trump para liderar la Reserva Federal, dijo, es que no se puede más, hay que aumentar las tasas de interés. Ahora bien, lo que dice el presidente del Banco de la Reserva Federal de Nueva York es, no hace falta, por lo menos este año, subir más las tasas de interés. Esperemos al año siguiente a ver qué ocurre. Las declaraciones del presidente de la Reserva Federal de Nueva York lo alinean con la medida o con la media de las proyecciones de tasas publicadas por los funcionarios de la Reserva Federal de otras ciudades de los Estados Unidos. Según los precios de los futuros de los fondos federales, los inversores prevén actualmente que la Reserva Federal subirá los tipos de interés en enero del año que viene. Y tal vez no una, sino 2 veces. Hay revisión de las tasas de interés la semana de arriba. Reunión el 27 y el 28 de la junta directiva de ese Banco Central de los Estados Unidos para definir si se suben o no las tasas. Esto también con miras a darle una victoria, si es que podemos hablar así en términos políticos, al Partido Republicano en las elecciones de mitad de término. Y hablando del Partido Republicano, Melissa, el presidente Donald Trump aseguró que el Senado será tan difícil de ganar como la Cámara de Representantes. Oiga bien, el Senado, que hoy controla el Partido Republicano, será tan difícil de ganar como la Cámara de Representantes, que también controla hoy el Partido Republicano, esto el próximo 3 de noviembre. La declaración surgió cuando algunos periodistas ayer en la Casa Blanca, a las afueras de la misma, le preguntaron cuál de las dos cámaras representaba un mayor riesgo para su partido. Y él dijo, las dos por igual. Las proyecciones de diferentes encuestas muestran que los demócratas se van a quedar con la Cámara Baja, pero que el Senado, la cosa está miti-miti, o sea, 50 y 50, que no va a ser fácil para los demócratas obtener la victoria en el Senado. ¿Y qué pasa cuando hay 50 y 50, Melissa? O sea, 50 republicanos y 50 demócratas, y que eso va a una votación y ese es el resultado. Pues el voto que define o que rompe con el empate es el del vicepresidente o vicepresidenta de los Estados Unidos, en este caso de J.D. Vance. Pero fueron las palabras del presidente Donald Trump con miras al 3 de noviembre, las elecciones de mitad de término, que él ha adoptado incluso casi que como un referéndum. De los Estados Unidos, vámonos para El Salvador, porque el presidente Nayib Bukele dijo ayer que el gobierno está evaluando un programa de libertad anticipada y condicional en este punto para cerca de la mitad de los presos del país que presuntamente colaboraron con pandillas, una medida que estaría sujeta a supervisión y dependería de una evaluación individual de cada caso. Dijo Bukele, tenemos un plan que va a beneficiar a más o menos un 50% de los presos que hay en El Salvador que han colaborado con las pandillas. El mandatario explicó que la propuesta permite ir a liberar anticipadamente a personas que seguirán siendo consideradas culpables, pero que podrían salir de prisión bajo ciertas condiciones y con monitoreo. Bukele dijo que, al evaluar los casos, su gobierno tomaría en cuenta los años de violencia que vivió El Salvador y las distintas circunstancias en las que las personas se relacionaron con las pandillas. Melissa, son las 6:18 minutos de la mañana y el último titular tiene que ver con precisamente la Casa Blanca, porque informó que le ha pedido a la embajadora de Estados Unidos en Grecia que dimita formalmente del cargo.
12: ¿Por qué? ¡Wow, qué fuerte!
11: Porque la señora Kimberly Guilfoyle le habría pedido a un donante republicano que le pagara la tarjeta de crédito. Asimismo, la preocupación del gobierno de los Estados Unidos sobre la influencia o la utilización de su cargo de la embajadora para fines personales ha hecho que la señora haya renunciado luego de haber sido empujada por el gobierno de Donald Trump a hacerlo. Repito esto por los nexos que habría tenido y la solicitud que le habría hecho a un particular de que le pagara la tarjeta de crédito, en este caso un donante republicano. Son las 6:20 minutos, vamos a hacer una pausa y ya venimos con más.

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0: Ya son las 6:24 minutos de la mañana y estamos de vuelta aquí en Panamá en directo. 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Ya son las 6:26 minutos de la mañana, Gonzalo.
1: Son las 6:26 minutos de la mañana, Melissa. Hay que destacar lo siguiente. Oiga, la línea dispuesta por el Gobierno Nacional para la ayuda, digamos, psicológica, me han dicho que funciona. Que funciona muy bien.
0: Qué bueno.
1: El número es, para las personas interesadas, 800-6467. Repito, 800-6467 es el número de apoyo, es la línea que ha dispuesto el Gobierno Nacional para la ayuda psicológica tras los terremotos, o el terremoto y las réplicas que hemos vivido acá. Es totalmente gratuita, para que usted lo tenga ya anotado. Y por otro lado, le doy un datico. Y esto lo estoy viendo en Nexo, Melissa. ¿Usted sabe cuántos vuelos se cancelaron desde el 9 de octubre y durante sus réplicas?
0: Sí, ¿cómo? Disculpa.
1: ¿Cuántos vuelos de Copa se cancelaron del 9 de octubre?
0: Sí, se cancelaron varios, pero no tengo una cantidad exacta.
1: Del 9 al 11, más o menos la fecha, porque ayer, el lunes, no hubo cancelaciones de vuelos. 280, más de 280 vuelos. Impresionante lo que tuvo que hacer Copa, ¿no?, para paliar la situación en medio de el sismo y las réplicas, porque además hay que tener protocolos.
0: Y también las personas que estaban haciendo escala fueron desviadas a otros aeropuertos también. El 9 de octubre. Sé que he escuchado varias personas que han comentado que, bueno, antes de llegar a su destino final se quedaron 3 horas en otros países, mientras que pasaban también todas estas réplicas y pudiesen hacer ese transbordo aquí en Panamá.
1: Son las 6:27, don Iker Reyes, buenos días.
2: Buen día, importante ese acompañamiento, Gonzalo.
1: Bueno.
2: También Meli, buen día Fonchi, buen día también a los amigos que nos sintonizan a nivel nacional e internacional también, obviamente, por plataformas y redes. El acompañamiento de salud mental.
1: Sí, señor.
2: Mira, todavía hoy, casualmente, yo estoy escuchando o conversando con personas que están contando su experiencia y están contando la anécdota, la situación que vivieron y prácticamente la mayoría de los que conversan conmigo coinciden que ellos no saben cómo bajaron tantos pisos. No saben cómo bajaron tantos pisos. Uno. Y dos, coinciden en que cuando no lograron comunicarse en su momento con sus familiares
0: fue cuando entraron en crisis, claro.
2: Por la incertidumbre, la situación. Todavía, reitero, ayer lo dije, varias personas que me dicen, yo vivo en un piso tal, pero en este momento estoy viviendo en la casa de mi mamá o de mi papá, en una casa unifamiliar. Porque todavía
0: hay muchas
2: no más
0: personas, tareas. Como por ejemplo yo, se prefirieron ir a una casa que quedarse en un PH.
1: Sí. Lo cierto del caso, Icar, es que dicho eso, le repito el teléfono de contacto por si alguien está muy interesado. Es totalmente gratuito. Es una línea para las personas que todavía tengan algún tema de ansiedad.

0: o de depresión frente a lo ocurrido
1: estrés
0: en el terremoto o tras el terremoto del día viernes. 800-6467. 800-6467. Bueno, Icar, las imágenes nos siguen llegando desde el interior del país. Oye, hay una imagen poderosísima.
1: No, la de Bahía Honda es una cosa increíble. Y la Caña también.
0: ¿Usted vio la de Malena?
1: La de Malena no la he visto, la del Playa no.
0: La tierra, estaba, Icar, se abrió, o sea, en dos, partió.
1: Estaba diciendo Griselda Melo que ellos hicieron un recorrido al sur de Veragua en helicóptero y estaban viendo el tema de la arena de la playa casualmente, allí en ese punto. Es increíble, prácticamente se movió toda.
0: La tierra abierta en dos. Mientras eso pasa, bueno, hay comentarios divididos sobre la presencia o no del Estado, las ayudas que están llegando o no por parte del gobierno nacional. Lo cierto del caso es que ayer pasé por el Parque Omar Icar y lleno de gente dejando y apoyando, digamos, a los damnificados.
1: Sí, hay algo que hay que destacar siempre y que esto siempre, para mí está en el ADN del panameño. El panameño es muy solidario cuando pasa esto.
0: Totalmente.
1: Lo vimos con Venezuela, lo vimos con Colombia. Ahora, obviamente, mucho más porque estamos hablando de los nuestros. Entonces, la acción es mucho más efectiva y más efervescente. Yo lo estoy viendo. Bueno, aquí nosotros, aquí ahora mismo.
2: Sí,
1: prácticamente
2: pero...
1: la entrada está ocupada de todo lo que estamos pidiendo para ese proyecto.
2: Y yo creo que es momento de que todos seamos solidarios y no criticar. Sí. Yo creo que la situación actual es lamentable y he visto muchas críticas hacia el gobierno, hacia el presidente, hacia su gabinete. Y yo no estoy diciendo que el gobierno no tenga responsabilidades ni que no deba rendir cuentas, pero yo creo que es un momento para que ayudemos en vez de ponernos a criticar que quién hizo o quién no.
1: Pero mira,
2: yo creo que es más fácil que nos pongamos a llevarle las cosas a las personas que le hacen falta. Porque yo creo que ni siquiera los que ayudan pueden llegar a todos los puntos. Entonces, qué bueno que entre todos nos podamos apoyar en vez de criticar si el presidente fue o no fue a tal punto.
0: A ver, pero la escucho molesta usted.
2: Es que molesta. O sea, claramente nadie puede llegar a todos los puntos donde están las personas que están siendo afectadas.
1: La gente que está allí y que ahora habla conmigo y me dice, aquí hay un nivel de impotencia espantoso. Es cierto. Y aquí nuevamente lo decimos. Yo no le puedo decir a una persona, oiga, paciencia, cuando todo su esfuerzo. Pero, hey, pónganse a pensar algo. Esa gente que desde el confort de un teclado, de un celular, critica por criticar. No todo el tiempo este país vive un terremoto de más de 7 grados. Por Dios.
2: Exacto.
1: Igual que el tema de la pandemia, indistintamente el manejo que le dio el gobierno aquel entonces, pero no todo el tiempo el mundo vive un tema de pandemia.
2: Exacto, hay que unir esfuerzos. Qué bueno que el gobierno esté en una parte, que claramente llegará a las otras partes también, y se entiende, como bien Gonzalo, como Icar dice, que son momentos en los que las personas están desesperadas.
1: Exactamente.
2: Pero qué bueno que entre todos nos ayudemos en vez de ponernos a hacer politiquería diciendo que sí, quién hizo y quién no.
0: Yo lo que creo, y sumándome a su comentario, Melissa, es que pues uno tiene que ponerse en los zapatos de los demás y caer, como bien mencionó usted, tal vez como también lo dijo el profesor, es muy fácil para nosotros estar hablando desde esta comodidad que tenemos, totalmente cierto, frente a quienes no tienen una casa, donde perdieron absolutamente todo. Y es difícil, tal vez, ponerse en sus zapatos, por no decir que imposible, ¿no? Y mientras más pasa el tiempo y mientras tal vez todo el ejercicio de planificación de las autoridades, digamos, tarda, la gente se desespera más. Lo cierto del caso es que sí estamos viendo cómo las ayudas están llegando, unas más rápidas que otras. Estamos viendo cómo algunos diputados están trabajando de la mano con el gobierno nacional en medio de esta logística. Lo cierto del caso es que sí, como dice Melissa, tenemos que unirnos como país para salir de esto en adelante, sin dejar de fiscalizar.
2: Exacto.
0: Y de tocar la puerta y de decir,
1: sí, sí, sí,
0: usted tiene que rendir.
1: Hey, ayer dijimos que casualmente para evitar esos temas o esos desmadres en medio de una crisis está obviamente el acompañamiento de la población, esa veeduría, es garantía casualmente de evitar situaciones que aprovechando momentos de calamidad, pues también se tenga o se saque no solo rentabilidad política, sino también personal. Hey, por Dios.
0: Son las 6:34 minutos de la mañana. Profesor, buenos días.
3: Buenos días. Viendo a ustedes, les gusta la mala vida.
0: ¿Por qué? ¿Y usted qué, ¿de qué hace allí? Mire, usted.
3: Dale, voy a explicar.
0: ¿Qué hace el señor ahí? Icar, pero véalo.
3: Les gusta la mala vida.
1: Pero, y mira la posición de que somos objetivos. Verás.
3: Total.
1: Y lo vemos. Edwin Cabrera es Arcamilla. O sea, Dios. ¿Qué le pasó?
3: Oiga, ustedes no han entendido que hay gente en Panamá que no quiere que se diga que algo anda bien.
1: Obvio, obvio.
3: Mire, Melissa, no, que las críticas, el Gonzalo, no, que hay que entender, y Carlos, no, pero es que las críticas. Ey, en Panamá, lamentablemente, porque es parte de una realidad de una sociedad, hay gente que no quiere que se diga que algo está funcionando bien, y peor aún, en medio de la tragedia por la cual están atravesando, la cual estamos atravesando los panameños, porque sí, hay unos que la están pasando muy, pero muy mal, y hay otros que no la estaremos pasando mal, pero que también hemos sido parte del trauma. Entonces, la impresión que yo tengo leyendo las redes sociales, viendo la asamblea ayer en el periodo ese donde cada uno habla cualquier idiotez que se le ocurra, es que, bueno, parece que en Panamá nadie, hay gente que no quiere que se diga que algo funciona. Hombre, cuando algo no funciona, también habrá que decirlo, ¿no? A ver, que si las comunicaciones, a ver, que si no están llegando a tiempo, a ver, que se están atropellando en... Está bien, no han llegado todavía a determinados pueblos. Bueno, oye, sí, oye, cuidado, hay, faltan pueblos a los que todavía no han llegado. Pero entre eso y como que ser feliz con decir que todo anda mal, caramba, ¿qué clase de sociedad estamos construyendo? Y a mí me impresiona. Realmente a mí me impresiona. Tú ves, ayer en el Instagram, no sé si ustedes lo revisaron, como en el Instagram se pasan de todo lo que nosotros decimos, la persona agarra y hace unos clips y los va subiendo a las cuentas de Panamá en directo, y entonces yo agarro y las subo las mías. Ayer cuando Gonzalo, Cristi y yo, y creo que Icar también intervino, no me acuerdo, diciendo que para nosotros estaba claro que cuando el ministro de Salud, el doctor Boyd, dijo que ya lo peor había pasado, se estaba refiriendo al terremoto en sí mismo. Y dijimos nosotros acá, ahora viene otra etapa. Pero la etapa del terremoto tal cual, que, no, que otra cosa son las réplicas, el terremoto tal cual, y esto hasta colombianos y mexicanos lo he visto en las redes diciendo panameños, lo peor ya pasó. Ahora viene la otra parte de la historia. Ayer nosotros argumentamos que, oye, sí, quedó claro que se refería, y bueno, yo decía, le cayeron en pelonera. Ustedes han visto todo lo que han escrito un poco de...
0: Ah, no, pues...
3: Bueno, yo no sé si son personas, Gonzalo. Pues cuando entro a las cuentas, es que cero publicaciones, cero seguidores, cero no sé qué cosa. Algunos así, pues algunos nombres que ahí vi, de gente que en el pasado, muy pasado, fueron historia de este país. Y que lambón, perro, arrastrados es lo que son, progubernamentales. Bueno, entonces, señores, todo está mal en Panamá, todo es una mierda en Panamá, mejor hablemos la cadena y que la naturaleza les lleve a este país porque todo está mal. Parece que eso es lo que quisieran algunos. Y parece que eso los hace feliz. Y no saber distinguir una crítica al gobierno, cuando el gobierno hace algo que simplemente no nos parece que está bien hecho, con una ponderación de algo que, bueno, se ha hecho bien, mira, esta cosa se ha hecho bien. Ah, son progubernamentales, son... No, entonces...
0: Es que el problema es ese, profesor. Mire, el problema es es que como en buena parte de América Latina el centro ha desaparecido y los extremos han tomado la importancia y la relevancia políticamente hablando, en las opiniones no pasa diferente. Si usted critica al gobierno con una crítica, digamos, constructiva, no tiene que ser malsana, pues le van a decir, usted es una oposición que no le gusta absolutamente nada lo que hagamos, hagamos lo que hagamos. Y si usted dice, oiga, el gobierno tiene buenas iniciativas, hay que aplaudir diferentes políticas, están actuando bien, usted es un arrastrado y es un vendido porque le están pagando. O sea, no hay punto medio, no existe punto medio.
3: No existe. No existe, y con una particularidad, Gonzalo. En algunas latitudes, como acaba de decir, y como comentaba ayer en su cuenta de X, o antes Twitter, el amigo Rubén Castillo, en el hecho cierto de que se ha perdido el centro, sí, en algunos países, como estaba viendo hace un momento las encuestas en España, que también tienen número las encuestas en España, sí, el debate que la izquierda, y si toda la izquierda se une, y si la derecha, y si toda la derecha se une, pero en España tienen una discusión en buena parte, ideológica, izquierda, derecha, había algo de reminiscencias del centro, pero en Panamá, Gonzalo, no tienes esa discusión de izquierda, derecha. En Panamá tienes la discusión de los extremistas, de los fanáticos, porque incluso gente que son de partidos políticos de oposición al gobierno y que critican al gobierno, en algunos casos de manera responsable como oposición que son, pero hay otros que son de oposición que es nada. No, pero mira que... No, nada, nada. Todo una porquería, toda una mierda. El gobierno no sirve, el gobierno. Espérate, tú no ganas elecciones nada más diciendo que el gobierno no sirve. Porque si tú ganas elecciones sobre esa base y tú las ganas como opositor, tienes que tener certeza y seguridad que a ti te van a pasar exactamente la misma factura. Entonces tú estás teniendo hoy en Panamá una vida política o partidista rellena de fanáticos a ciegas, porque bueno, fanáticos son ciegos, rellena de fanáticos. Y por ejemplo, en el caso de este programa, los opositores al gobierno quieren que se diga lo que ellos quieren oír, que el gobierno es una mierda. Y los que favorecen al gobierno quieren que en este programa se diga que todo lo que el gobierno hace es bueno y es lo mejor. Les tengo muy malas noticias. En este programa no va a pasar ni lo uno ni lo otro. Aquí nos vamos a mantener como hemos estado hasta ahora, ponderando, valorando lo bueno y cuestionando y criticando lo malo. Eso es lo que va a pasar.
0: Que además es parte, profesor, yo creo que de la homogeneidad
3: que tiene. Lo lamento por lo que no le guste. Lo lamento por lo que no le guste.
0: Profesor, es que evidentemente no somos monedita de oro para que todo el mundo nos aplaude, ni más faltaba. Pero lo importante de esta mesa de trabajo es el hecho de ser homogéneos. Aquí no hay una sola línea de pensamiento, aquí hay diferentes corrientes, incluso ideológicas, filosóficas, que es lo que le da, digamos, importancia al debate, incluyendo que nos escuchen aquellos que están en contra del presidente Mulino, a sabiendas que nos catalogan como un programa progubernamental. Pero lo cierto del
3: muy
0: caso,
3: nice talk,
0: sí, no, lo cierto del caso, profesor, es que como sociedad, lo del terremoto, más allá de que debe enseñarnos a mejorar, a ser más preventivos, también como sociedad tenemos que aprender muchísimas cosas, sobre todo el tema de la empatía, de la politiquería, del taquilleo, o sea, hay muchas cosas más importantes que estar dándole matraca a si el gobierno hace
3: pero,
0: o no hace.
3: Gonzalo, es que en temas como estas coyunturas, todo el que está en gobierno sabe que va a recibir críticas. ¿Por qué? Porque la gente en la desesperación quiere que le llegue la mano del Estado rápidamente, y eso yo lo entiendo. Yo no puedo criticar si alguien nos llama desde Mariato, desde Soná, desde Pitaló, desde aquí no han llegado, ¿hasta cuándo? Ya es miércoles. Esa crítica está en el juego, cuidado, ¿eh? Esa crítica está en el juego, porque se sabe que va a ocurrir. que ese morador de allá, de ese pueblo donde probablemente no sé si ya ha llegado o no ha llegado la ayuda, haga esa, por esa desesperación, haga ese comentario, yo digo, oye, hay que hacer de tripas corazón y entender a la persona que está desesperada. Pero una persona que está acá en Panamá y que tiene todo el derecho, porque es su derecho ciudadano, a ser adversario político del gobierno, se valga de lo verdadero y de lo mentiroso para hacer de esto el debate político de sacadera de mierda, políticamente hablando, créeme que en estas circunstancias eso no está contribuyendo a nada. Eso no está contribuyendo. Ah, que tú cuestiones, oye, pero ¿por qué lo están haciendo en helicóptero en lugar de lancha? ¿Por qué lo hacen en lancha y no en carro? ¿Por qué lo hacen en lancha y no a pie? No sé. Porque lo que también está ocurriendo, usted sabe qué es, ¿no?
0: ¿Qué cosa?
3: Todo el mundo es experto ahora en logística. Ahora todo el mundo es experto en logística y bueno, esa es la realidad de una sociedad como la nuestra. Mientras tanto, como yo sí no soy, nosotros no somos expertos en logística. Mire que no son ni curiosos. Ustedes se han dado cuenta, amigo oyente, ¿no? Yo estoy en un punto diferente al de ellos y ninguno me pregunta dónde estoy.
2: Pero
3: No,
2: si Gonzalo le
0: pero fue lo
2: preguntó,
0: primero
2: él
0: que
2: fue
0: le
2: lo primero que
0: pregunté.
2: dijo.
0: O sea, usted está en la entrada de la emisora. Claro.
3: No, eso no lo dijo.
0: Usted dice, ¿dónde? Yo le dije, Icar,
2: Y
0: mire.
2: varias veces se lo preguntó.
1: No, y la postura, dije.
0: Sí, la postura, la postura.
3: Le voy a mostrar para los que se motiven. Le voy a mostrar lo que ya está llegando. Las cajetas atrás no, estas acá eran. Estas son, algunas son toldas y algunas son catres, que ya han ido llegando.
2: Se le está perdiendo la señal,
3: No
2: profesor.
3: sé, creo que hoy, bueno, tiene que ser hoy. Hoy deben llegar. Hoy deben llegar
2: No, profesor, se
3: 100
2: le pierde la señal.
3: colchones.
0: Te le escucha muy mal.
3: ¿Cómo?
0: Sí. Ahora sí. A ver, no. Hable.
3: ¿Cómo dice?
0: Ahora sí. Hable, por favor.
3: Ahora sí.
0: Sí,
3: Sí, ahora
0: señor.
3: sí, ahora sí.
0: Ahora
3: Sí. Ahora sí.
0: sí.
3: Hoy deben estar llegando, no, deben estar llegando 100 colchones. Deben estar llegando por una donación de un amigo de Melissa y mío también, un ángel guardián que tenemos, que tuvimos y que seguimos teniendo. Deben llegar 20 carpas con 20 colchones, con 20 almohadas. Es lo que debe estar llegando ahora. Algunas amistades me han dicho que van a pasar a traer, que no encuentran catering, que no encuentran tienda, pero están haciendo todo lo posible. Y bueno, entonces yo lo que hice fue que me voy a quedar aquí afuera de la emisora, pues como acuérdense que en la emisora no tenemos un rótulo como el que paga Icar, Icar paga un rótulo mensualmente, un impuesto de
1: Que no
3: Icar, ¿no?
1: tengo, y no uso. Por Dios, no se ríe, no se burle. Son las incoherencias de estos, ¿cómo se llama? Estas cargas tributarias de los gobiernos locales.
3: ¿Y cuánto paga el CAR?
1: Creo que 17 mensual, creo. Creo.
3: Bueno, pero
1: O
3: entonces
0: sea,
3: ponga uno en el carro.
0: escúcheme, o sea, usted se va a quedar ahí sentado en la entrada de la radio esperando que llegue alguien.
3: Que llegue la gente a donar, sí, porque si no tiene que estar lento, Melissa, subiendo y bajando escaleras.
1: Es que
3: Entonces yo
1: anoche
3: no
1: estábamos,
3: puedo
1: profe,
3: decir.
1: anoche estábamos en pulso al aire con esta torrencial que estaba cayendo y de repente nos abre la puerta una joven y yo no sabía quién era, yo, invitada no es, obviamente, y era que venía casualmente también a traer a esa hora de la noche con César a bajar unos donativos también.
0: Bueno, es importante destacar, unos donativos de las carpas y los
1: Sí, las carpas,
0: catres.
1: exactamente, sí.
0: Es importante destacar, profesor, para las personas que nos están escuchando y recordar el mensaje, ¿no? Si usted quiere apoyar la iniciativa que estamos teniendo en Arcamedia, en Panamá en directo, usted tiene o puede venir a la Avenida Samuel Lewis en la cafetería, por llamarlo así, referencia, ¿no? Momo Café, porque la emisora está arriba en el segundo piso de
3: Y
0: este,
3: vamos a aquí al lado.
0: exactamente, de esta casa. Y usted puede traer catres, puede traer colchones inflables también puede funcionar.
3: Colchones inflables. Sí. Sí, Gonzalo, las 20 carpas playeras vienen con 20 colchones inflables y los colchones inflables traen su bomba para inflarlo. Bomba manual, no eléctrica, porque no sabemos si va a haber electricidad.
0: Claro.
3: Pero cada colchón viene con su bomba manual. Y es muy fácil y muy rápido de inflar.
0: Las personas.
3: Y los colchones caben dentro de la tolda. Porque así fue la referencia para la compra.
0: Ahí está. Entonces, las personas que están interesadas, evidentemente por la hora, si no han podido o si no tienen en sus hogares algún tipo de estos implementos, en Novi los pueden encontrar sin ningún tipo de.
3: Esta la encontramos en Novi.
0: Sin ningún
3: esta
0: tipo
3: la
0: de problema.
3: Encontramos en Novi.
0: Y son económicas, además. Son económicas.
3: Bueno, mira, Gonzalo, son tan económicas que con el apoyo que mandó el ángel guardián, pudimos comprar 20 colchones y 20 tolas y 20 almohadas.
0: Wow.
3: Y repito, los colchones con su bomba para inflar manual. ¿Qué significa esto? Yo al principio era escéptico de que fueran bombas manuales, pero es que la persona que vaya a recibir la tolda y el colchón, la carpa y el colchón, hoy están aquí y mañana se pueden mudar para otro campo.
0: Exacto.
3: Desinflan y vuelven a entrar en el otro lado, ya, tranquilo, no pasa nada. Y termina la historia y lo pueden guardar, lo enrollan y queda guardadito ahí para cualquier otra eventualidad. Y también nuestro buen amigo Gilberto Arosemena de Botnet nos reconfirmó que en el transcurso del día de hoy miércoles me avisas a qué hora quieres el carro de Botnet allá con el camión para ir a llevar a todo lo que van a traer acá a Arcamillo.
0: Mire usted.
3: Así es que también esa parte está resuelta. ¿Qué le parece?
0: Ah, no, pero perfecto.
1: Está a caballo el profe.
0: No, el señor está. Está ya caminando, ¿no? O sea, usted se va para el interior, pues.
3: Ahora ya voy solo yo, no, no iba usted.
0: Yo voy, pero usted
1: sí,
0: no ha dicho
1: obvio,
0: nada.
1: Obvio, si es fin de semana, obvio, sí, el fin de semana. Yo...
0: Qué barbaridad. Si es fin de semana, sí, ¿no?
1: Bueno, puedo sacrificar el viernes también, obvio, ¿no?
0: Le dice alguien acá, profesor, ¿hasta qué hora puedo llevar ayuda?
3: Aquí vamos a estar todo el día hasta las 7 de la noche.
0: Todo el día hasta las 7
3: de la noche. Todo el día hasta las 7 de la noche vamos a estar aquí. En el transcurso del día me voy a volver a comunicar con don Gilberto en Budget y decirle, bueno, hay viaje tal día, tal día. La verdad que Gilberto Arosemena, gerente de Botnet, es realmente una persona, él y como muchos más, otros me dicen, no, oye, y no te preocupes, si hay que hacer dos viajes y hay que hacer otro día de viaje, nada más me dice y vamos. Ese es el ánimo, Gonzalo y Carmen, Lisa, ese debe ser el ánimo. Dentro de un mes podemos sentarnos a discutir, a decir, oye, esto falló, esto estuvo mal, esto estuvo...
0: Sí,
3: ahora... es ayudar a nuestra gente. Ese es el ánimo correcto. Si necesitas más carros, me avisa. Si vas a viajar otro día después de hoy o de mañana, me avisa. De eso no te preocupes.
0: Ahora, yo sí le digo algo, profesor, porque sí, a mí sí me queda una duda. Por lo que he visto, ¿la ayuda está centralizada en el gobierno o no está centralizada en el gobierno?
3: No, hasta donde yo he visto, no. Hay una cantidad de gente que se ha organizado y está recogiendo por su cuenta y dando por su cuenta.
0: Perfecto. ¿Por qué se lo digo? Porque, por ejemplo, ayer vi el post que publicó el alcalde Mayer Mizrachi, que van a empezar a entregar unas casas que son como una especie de containers. Y él publicó el costo de este tipo de containers, lo que se iban a entregar, que había sido parte de una donación de alguien. ¿Esta ayuda pasa por el gobierno nacional o por las gobernaciones o es directamente el alcalde que las va a llevar para allá?
3: Mire, eso sí no lo sé.
1: Pero, profe, en el caso del alcalde, ellos pueden con el gremio de alcaldes a nivel nacional, de alcalde a alcalde también. Y con, puede
3: eso
1: ser
3: es lo que yo asumo.
1: Sí, puede ser coordinado por gobiernos locales.
3: Por ejemplo, yo lo que iba a decir, cuando nosotros tengamos aquí el acopio de lo que nos quieran traer, entre lo que ha venido ayer y hoy, lo que iba a decir, bueno, cuando estemos todos listos, Icar, que es amigo del director de SINAPROM, lo llamará,
0: sí,
3: y le dirá, oye, entonces, ¿cómo hacemos para, cómo coordinamos nosotros,
0: sí,
3: hacia dónde llevamos esto? Mi proclividad es como quien motivó esta actividad, es el señor Raúl Gutiérrez, ¿no?
2: Sí.
3: Felicia.
2: Sí.
3: Raúl Gutiérrez, que nos hizo el recuento desde La Pitalosa. Mi proclividad es ir a La Pitalosa y llevar esto, porque él dijo, aquí en La Pitalosa no quedó casa parada. Mi proclividad allá, pero después oí al señor de Mariato. Después oímos al señor de... Hay otro pueblo que se me quedó. Digo, al final todo va a depender de, en el caso nuestro, cuánto diga. Pero yo estoy de acuerdo con la pregunta, Gonzalo. O sea,
0: Sí.
3: no es que si yo agarro mañana un carro, un camión lleno de chécheres y van para allá y que ya ahora para dónde vamos. No, vamos por ahí, ¿no?
1: No, no, y
3: Con alguien
1: profe,
3: hay que coordinar allá.
1: y de repente llegamos y cuando llegamos a dar las donaciones, ya la gente tiene más donaciones y más donaciones, y no es la gracia es distribuir de forma equitativa. No, no es que entregarles a una persona que ya recibieron donaciones y ya tienen algunas que otras carpas y algo, y están en mejores condiciones
0: Claro.
1: elementales, obvio, ¿no? Y yo digo que SINAPRO debe manejar al dedillo todo ese reporte, profe.
3: Asumo.
1: Sí. Con el amigo Omar Smith, sí.
3: Asumo. Eso fue lo que yo pensé, Icar, que cuando estemos listos de hablar con, que usted hable con Omar Smith y que él nos oriente. O de pronto el mismo Omar Smith dice, no, con nosotros es, hablen con el contacto de, no sé, Cruz Roja, no sé. Pero primero lo primero, recoger el apoyo. Yo voy a estar aquí, pero como dijo Gonzalo, estamos sobre, esto es un edificio que hace esquina. Nosotros estamos sobre la Samuel Lewis y la calle 56. La calle 56, por así decirlo, como damos referencia en Panamá, es la calle que pasa por atrás del Hotel
1: Sorte.
3: Sortis. Usted pasa por la calle atrás del Hotel Sortis y va a encontrar que hace una esquina entre esa calle y la Samuel Lewis. En ese edificio de dos plantas, que está aquí, es donde está Arcamilla. La planta baja está la cafetería Momu y una cristalería que hay aquí al lado también, que no me acuerdo cómo se llama. Así que usted puede venir y yo estaré aquí esperando. Había un par de amigos me dijeron que venían hoy.
1: Bueno, profe, por lo menos aproveche ahora el curso de la señora Gertrudis. Ahí venden desayuno.
0: Oiga, Dios, ¿qué es eso?
1: Sí, es la señora Gertrudis. Sí, de veras.
0: Mándale un saludo
2: Él
0: si
2: no
0: quiere. Mándale
2: se
0: saludo.
2: puede mover porque la gente va a estar
1: Pero si
2: llegando.
1: está al frente.
2: Bueno, pero que Gertrude se lo mande.
1: O déjame decirle, pague.
3: Oiga,
1: Ajá.
3: Icar, ayer escuché en pulso, pero no lo escuché completo, al ministro Chapman en conferencia de prensa.
1: Sí, exacto, en conferencia de prensa.
3: Yo escuché, repito, no lo escuché completo, pero él dijo que todo el movimiento de recursos, particularmente de dineros, de contrataciones, todo va a estar en la página web, dijo el del mes.
1: Exacto. Le entendí porque las preguntas de los periodistas tampoco allí in situ denotaban que se manejaba el concepto. Le entendí tres cosas rapiditos, que después lo confirma. Se van a trabajar las donaciones en dos fideicomisos. Uno lo va a manejar el Banco Nacional y el otro lo va a manejar la Caja de Ahorros. Todas las donaciones de organismos internacionales y crediticios no reembolsables los va a manejar el Banco Nacional. Todas las donaciones privadas de capital, aquí en la ciudad, privada de dinero, lo va a manejar el banco, la Caja de Ahorros, perdón. Esa de la Caja de Ahorros, en su mayoría, no total, pero en su mayoría, más que todo su nivel de prelación, es para el tema de casas. Y no va a requerir la despensa de pedirle a la Caja, perdón, a la Asamblea Nacional una despensa para, porque los cálculos que están registrando en materia de afectación, pues lo pueden asumir las arcas del Estado por el momento. Pero dice, aquí está, pero dice, establece una estrategia financiera sin recurrir, bueno, el Fondo de Ahorro de Panamá, ya claro, eso se explicó por qué no se toca el Fondo de Ahorro de Panamá. Los niveles de afectaciones no llegaron al 0.5% del Producto Interno Bruto, con lo que establece la normativa para entonces pues, recurrir a una línea. Tras la declaración del estado de emergencia, producto del sismo, el gobierno ha establecido una hoja de ruta para la gestión y ejecución de recursos destinados a asistencia a zonas impactadas. El ministro Chapman informó sobre la constitución de un fideicomiso entre el Ministerio de Economía y Finanzas y el Banco Nacional de Panamá, el cual cuenta con el refrendo de la Contraloría. Esta herramienta permitirá administrar recursos asignados a atención de desastres naturales. Sobre el
3: Bien.
1: funcionamiento de esta cuenta, dice. Esto es toda la parte técnica. Bueno, la del Banco Nacional, profe, escúchese. Allí se van a llevar las del Banco Interamericano de Desarrollo, las de CAF, la Cooperación Andina de Fomento, el Banco de Desarrollo de América Latina, el Banco Centroamericano de Integración Económica, el Fondo Monetario Internacional, el Banco Mundial, igualmente de primas y seguros para eventos catastróficos del Estado panameño. Todo lo que es entidad crediticia internacional que está aportando se va a manejar en ese fideicomiso. Y todas las privadas aquí nacional se van a manejar en la caja de ahorros. Van a separar, más que todo, ¿no? Para transparentar mucho mejor el manejo. Que fue lo bueno, que claro, entendí, profe. Sí.
3: Y claro, yo voy a insistir y voy a pasar de necio. Y le digo al ministro Chapman y le digo al presidente Murillo. Más sabe el diablo por viejo que por diablo. Que pongan todo en la página web, excelente, aplauso de pie. Que en la página web aparezcan que la CAF puso un dólar en el fideicomiso del Banco Nacional y que contratamos con ese dólar a la empresa X para que haga tal cosa. Excelente. Ministro Chapman, presidente Mulino, ejerza la función de la veeduría. Busque a hombres y mujeres panameños y panameñas con prestigio. Si es que todavía queda alguien con prestigio en este país y que puedan ver eso que está en la página, que puedan ver la ejecución de eso. ¿Por qué yo peco de necio con esa idea? Yo no estoy diciendo que esta es la gran idea que se me acaba de ocurrir y que yo soy el que más... No. Es que ayer vi un pedacito de la asamblea en la esa vaina.
1: El parlatino.
3: Cualquiera habla cualquier huevada ahí cuando se paran a hablar. Y tú, cuando tú mezclas o haces match entre lo que algunos diputados están diciendo con lo que algunos ciudadanos están diciendo en las redes sociales, tú te das cuenta que hay una clara intención en medio de la situación de desesperación que estamos viviendo en el Parlamento. Hay una clarísima intención entre un grupo de ciudadanos a través de las redes sociales y un grupo de diputados a través de su periodo de incidencia. Porque algunos incluso en la estrategia de adversar y de oponerse y de, están en la negación. Están en el tema de la negación. No hay que aceptar o hay que negar. Ningún ministro ha ido al interior. Ninguno. Ninguno. Según ellos. Ninguno. Y es que eso es lo incómodo de este trabajo, porque uno dice, espérate, pero que yo no puedo quedarme callado ante la mentira que se está diciendo. Pero bueno, también el derecho a mentir que tiene la gente. Lamentablemente. Si yo fuera el presidente Mulino y el ministro Chapman, luego de que esas explicaciones de ayer, hey, deben crear un sistema de veeduría que no va a comprometer a ninguna de esas personas que pueden nominar para esa veeduría y que esas personas le puedan decir al país, hombre, yo sí vi que para efecto de la carretera tal que van a hacer de tal punto a tal punto, contrataron a la empresa tal por este valor y con estas especificaciones. Bueno, ¿y por qué la ventaja que tiene la veeduría? Que tú puedes nombrar a una diversidad de gente, de diversidad de profesiones, para que den opiniones y pues, para que digan, hombre, yo vi que esto lo hicieron así, así, así. ¿Y por qué no contrataron a la empresa de ICAR? No, porque la de Gonzalo, aunque cobraba más, sus especificaciones en materiales superaba la de ICAR. Estoy poniendo ejemplos que se me están ocurriendo. No digo que sea malo que el ministro Chapman advierta que todo va a estar en la página web del MEF. Primero, no todo el mundo entra a ver páginas web. Segundo, no todo el mundo tiene internet. Tercero, no todo el mundo tiene la paciencia para estar despedido y aquí a caer. Pero créanme, sospeche. Y si yo fuera Mulino y Chapman, yo fuera incluso más osado. Yo fuera más osado. Dentro de ese grupo de panameños y panameñas que buscaría para esas veedurías. Y ahí sí los comprometo. convoco a gente de la oposición política. Venga acá, siéntese aquí y mire lo que se va a hacer y cómo se va a hacer. Hasta esa osadía yo me atrevería a hacer, para que entonces la gente diga pues qué pasó aquí, porque la ayuda que está llegando no ha comenzado a distribuir la ayuda de plata, me refiero, plata, plata. Estos apoyos de la CAF, del Banco Mundial, de estos dos fideicomisos, no ha terminado de crearse ni de nada, y ustedes y yo sabemos que ya hay gente que está diciendo que están robando en las redes sociales. Hay gente que ya lo está diciendo, a robarse la plata. Infelices, infames. ¿Cómo podemos hacer?
0: Yo creo que en este punto, más allá de lo que usted dice, que estoy completamente de acuerdo, que esa veeduría tiene que existir y la veeduría no solo tiene que estar en manos de la Contraloría General de la República, que es la que,
3: Por supuesto
0: digamos,
3: que no.
0: custodia los fondos.
3: Claro, porque la Contraloría es parte del establishment.
0: Exactamente. Y le voy a decir algo, no solo eso, y además es que me imagino que la Contraloría no se va a dar abasto. Y como no se va a dar abasto, esa opinión que usted da, evidentemente, no como una crítica dura al gobierno, sino constructiva. Oiga, es que además esto, nosotros ya tenemos un ejemplo de una emergencia, que fue lo ocurrido con la pandemia. ¿Y qué pasa con la emergencia que vivimos en la pandemia? Sin querer comparar gobiernos ni actuales. Que hay muchas preguntas que hoy se están haciendo con respecto a fondos, carpas, insumos que hoy podríamos necesitar y no contamos con ellas. No contamos con ellas porque se la robaron, porque se perdió. El hospital modular es una vergüenza, una vergüenza. Lo de la plataforma Ester,
1: Esther.
0: una vergüenza. Y eso es plata pública. Entonces, si ya nosotros tuvimos la experiencia de una
3: Pero eso no fue
0: emergencia,
3: avalado, eso no fue avalado por la Contraloría, el Contralor que no se le ha encontrado nada.
1: su amigo.
0: Sí, claro, pero es que, pero fíjense que ayer hablamos con el Ministerio de Educación y poco se sabe de la plataforma, ¿no? Entonces, dicho eso, si ya tenemos, digamos, con nosotros un registro de una o varias emergencias y que la veeduría tiene que funcionar para que no ocurra lo que sucedió con el PRD, el gobierno tiene que estar abierta a esa veeduría y esa fiscalización. Porque además, profesor, mientras más tiempo pase, más oposición va a tener y más exigencia va a tener el gobierno para la solución de los problemas. Entonces, aquí la idea es trabajar de manera mancomunada, no como gobierno, sino como Estado, como país, juntos, de la mano. Y yo le digo a usted, hay gente que está utilizando el show político para mostrarse. Sí, es evidente, es lamentable, pero es evidente. Pero yo, en mi análisis, puedo pensar, profesor, que ese show político no le va a sumar ni un voto a nadie. Porque la gente no le importa quién le dé la ayuda. Lo que quiere es la ayuda y se finí. Entonces, sí hay que trabajar de manera mancomunada y que el gobierno entienda que con la oposición, incluso los diputados, los representantes, puede trabajar de la mano, igual que los gobernadores. Lo que sí es cierto es que estoy leyendo una crítica y habría que preguntar, y qué bueno que hoy tendremos diferentes visiones en el interior del país, cuál está haciendo el trabajo de los gobernadores y si están cumpliendo con el rol que le están exigiendo. Más allá de los ministros y más allá del Ejecutivo, los gobernadores, ¿están cumpliendo con la función?
3: Has tocado un buen punto. Yo no te tengo respuestas. Yo por lo menos no tengo ni idea, porque además no sé ni quiénes son los gobernadores. Pero has tocado un punto bien interesante. En este país, Gonzalo, bueno, como bien dice la Constitución, los gobernadores son los representantes del órgano ejecutivo en cada provincia. Hasta allí, nada que decir. Este es un sistema unitario. Y como sistema unitario que es, los gobernadores son designados por el Ejecutivo y representan al Ejecutivo. En los sistemas federales, por ejemplo, la población de cada estado o cada provincia, en el caso nuestro, elige al gobernador. ¿Pero por qué? Porque es un sistema federal. Y al ser un sistema federal, cada unidad geopolítica procura crear sus propios impuestos para poder mantenerse. Hay algunos recursos federales que recibe, pero en el sistema unitario es unitario, es eso. Y además unitario es centralizado, ¿no? Entonces, por eso es que en sistemas como el panameño, el gobernador es designado por el órgano ejecutivo. ¿Y qué es lo que pasa, Gonzalo? Que la mayoría, para no decir el 100%, de los gobernadores son designados por los respectivos presidentes de la República como un trofeo político. Me ayudó en la campaña, amigo mío, consiguió votos, etcétera, ¿no? Pero no necesariamente son nombrados, pueden ser amigos del presidente, pueden haber conseguido votos, pero puede ser un perfecto incapaz administrando y administrando una crisis como la que estamos ahora. Reitero, yo no conozco quiénes son los gobernadores de este país. La vaina es que el de aquí es Magín Correa.
1: Pero bueno, mire, profe, la particularidad que se da en las gobernaciones y que se está dando también en la Secretaría General de la Asamblea, cuando un diputado pierde las elecciones. Porque yo me acuerdo que
3: Así.
1: en esta gestión al comienzo, una diputada de allá creo que es Panamá Este, Panamá Oeste, que pierde la diputación y la gente celebrando porque la habían sacado de su circuito, la nombran gobernadora. Eso fue uno de los primeros quilombos que enfrentó este gobierno. Creo que es la señora Vallarino, de Vallarino, profe.
4: Es que, a ver,
3: Sí, la gobernadora de Panamá. Sí.
4: y ahí es donde vamos, profesor. Yo puedo entender que la situación es delicada y que evidentemente con el pasar del tiempo, como lo acabo de mencionar, la gente le va a exigir más al gobierno. Pero hay que entender algo, el gobierno tiene que comprender que la fiscalización está en el juego y que le van a hacer preguntas. Y que le van a cuestionar y que le van a decir, oiga, ¿y entonces por qué? ¿Por qué sí y por qué no? ¿Por qué llega más rápido acá y por qué llega más lento allá? ¿Cuál es el papel de los gobernadores? Esto sin ánimos de darle palo por darle palo. Yo sí creo que es importante pedirle la hora a los gobernadores como representantes del Ejecutivo, sobre todo en estas zonas vulnerables, porque
3: Mira,
4: además son
3: Gonzalo,
4: el enlace.
3: usualmente, te voy a explicar lo que ocurre. Usualmente, cuando una situación como esta ocurre, obviamente la primera vez que la estamos viviendo, con dimensión nacional, pero en ocasiones que son otro tipo de crisis más pequeñas, si el gobernador o la gobernadora es un incapaz, un inepto, usualmente las otras estructuras le pasan por encima. Si el gobernador o la gobernadora es una persona capaz, apta para el cargo y con liderazgo, lleva la batuta en la provincia. Eso es lo que usualmente pasa. Pero bueno, yo nada más digo que el tema es, y yo no lo digo por estos gobernadores, porque repito, yo no sé ni quiénes son. Yo no sé quién es el gobernador de Chiriquí, de Boca del Toro, de Herrera, de Los Santos, de Veragua. Ahora, el de Herrera creo que lo entrevisté una vez, sí. De Coclé, no tengo idea. De Panamá Este, ahora que dice el CAR, la señora Vallarino. De Panamá, Magín Correa, de Colón, ni idea, de Darién, ni idea. Pero bueno, asumo que el presidente también los estará evaluando,
4: Totalmente, totalmente.
3: ¿no?
4: Y le voy a decir,
3: Cuando el gobernador se queda atrás, le pasan por encima.
4: y le voy a decir algo. Yo sé que usted me dice que yo soy el señor del garrote en este programa. Pero este momento que estamos viendo es una oportunidad para que el presidente, luego de que pase todo, baje la marea, podamos brindarle la ayuda a la ciudadanía como debe ser. Haga una evaluación de quiénes realmente están haciendo la tarea y quiénes no.
3: Pero usted no se pelacha, qué barbaridad.
4: No, pero es que, profesor, aquí es evidente,
3: ¿Cuándo?
4: no, no, aquí es evidente que el gobierno y el presidente sobre todo, luego de hacer, digamos, el estudio, de ver cómo se dieron respuestas a las comunidades, cómo se atendió, en fin, cuando al final de esto podamos levantarnos, yo sí creo que el gobierno y el presidente Mulino tiene que hacer, digamos, un repaso de decir, bueno, esta persona hizo su trabajo, esta persona no hizo su trabajo, oiga, y premiar, no en el sentido
0: directo y claro y tácito a quienes cumplieron con su trabajo porque es su función, pero
1: si sí tienen otro trabajo. Tú, Gonzalo, te voto por malo.
0: Oiga, pero es que...
1: Usted
0: es
1: inepto durante la crisis.
0: Pero
1: Icar, ¡fuera!
0: Pero, Icar,
1: ¿qué fuera, hace? Gonzalo, pero, fuera. No te quiero escuchar, fuera.
0: Discúlpeme. ¿Usted qué hace con una persona que en un semejante crisis no responde y no hace su trabajo?
1: Votarla.
0: Evidentemente no lo voy a hacer en medio de la crisis, sino luego, cuando se saquen las
3: conclusiones. Mire.
0: Le gusta la
3: aquí
0: vaina.
3: Llegó, ¿qué? ¿Catre? Ah, mira, Sleeping Back. Gracias, amigo. Muy amable acá.
0: Señor. Catre
3: y Sleeping Back. Ahí lo tienes.
1: ¿Por dónde lo consiguió? Gracias, el Catre? Amigo. ¿Dónde consiguió el Catre?
0: Oiga, pero pregúntele el nombre, algo. O sea,
1: sí, entrevístelo.
0: Señor, qué antipático. Oiga, gracias por la audiencia. ¿Cuál es su nombre? ¡Qué barbaridad!
1: Pensé que le iba a entrevistar, mira.
3: Este señor no ha entendido. Como él dice ser católico, pues nunca ha leído la Biblia. La mano izquierda que no sepa lo que hace la mano derecha.
1: Pero de repente que no lee. Pero profesor, de repente quiere mandarle saludo a alguien, lo sé, un saludo. Exacto. También. O aprovecho el micrófono para decirle a los demás, vengan y donen.
3: Son las 7 y 15, el señor va para su trabajo.
5: Tenemos llamada, profesor.
1: Profe, por favor.
3: Hay una llamada, buenos días, Arezzo. Ahora quiere hacer show aquí con los invitados.
2: Buenos días,
3: la llamada.
0: Buenos días.
6: Buenos días. Yo creo que aquí haciendo un pequeño paréntesis de cómo debe ser canalizado las donaciones y viendo el trabajo en las redes sociales, la verdad, es muy aplaudible la acción que ha hecho por lo menos el alcalde de Los Santos, de la villa, este muchacho Montenegro, el de Mariato, el de Los Pozos, el de Mataracas, creo también el de Tonosí. Vaya, la verdad, Charicha, se han quitado, yo creo que todo tipo de sombrero, y se han puesto el sombrero de Panamá por su pueblo, por su gente, y usted los ha visto trabajando en cadenas, subiendo, bajando, cargando. Entonces pienso yo que las donaciones deben ser canalizadas, en este caso, directamente a las alcaldías, que son las que más o menos tienen el contacto real de qué es lo que está pasando, de las necesidades que están teniendo su población, y entregárselas directamente a ellos. Pasárselas a otros lugares, digamos, el SINAPROC o la gobernación, o qué sé yo, sería hasta cierto punto politizar un poco el tema. Le agradezco y gracias.
3: Gracias al Pepe por su opinión. Iniciativa. Poncho, ¿cómo es que dice la promoción?
7: Uh-huh. 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
3: Ahí viene. Solo carpas, colchonetas. Pues el sleeping bag, como que ahorita no se nos había ocurrido el sleeping bag. Eso, el sleeping bag le sirve para que esté un poco más alto, ¿no? Pero bien, sirve. Aquí, en la Samuel Lewis, calle 56, si usted usa Google Maps o si usa Waze, usted puede poner Arca Media, y sale. O puede poner Momo Café. Momo Café o Cafetería Momo, no me acuerdo cómo se dice. Y también lo trae aquí al edificio Tila, donde estamos nosotros. Y ellos están allá refrigerados y yo estoy aquí en la planta baja del edificio.
0: Porque usted quiso, porque usted no nos envió para allá. Pero bueno, no pasa nada.
3: Alguien tiene que estar allá y alguien tiene que estar acá.
1: Tengo que darle todo el apoyo moral.
0: Le damos el apoyo moral, totalmente, totalmente.
1: De mi parte.
5: Tenemos llamada, profesor.
0: Buenos días.
3: Buenos días.
0: Buenos días.
8: Buen día, profesor. Ahí yo tocaba el tema de según mi apreciación, el tema de los comunicadores, de cómo están exponiendo su la situación. Y hoy, viendo ayer, como dice usted, venía yo en el carro del trabajo hacia la casa, pongo la radio, la asamblea. Yo creo que ayer los diputados estaban deseosos de que hubiese asamblea, aunque fuese en el Parque Porra, para el periodo famoso de incidencia, donde se desbocan y tú escuchas unas barbaridades. Pero bueno, el tema. Ayer, el grupo de chiquillos, 12 en fila, 12 en fila, damas y caballeros. Usted tenía que escuchar las barbaridades que estaban diciendo. Y no voy a salir como defensor del gobierno porque no lo soy, pero escuchaba más temprano a Melissa y a Poncho decir, oye, acá, es que yo creo que dentro del terremoto, dentro de la situación que se ha dado, poco a poco no estábamos preparados y todo no fuese malo lo que está haciendo el gobierno. Yo no escuché nada, nada. Yo decía, pero esta gente vive en Nardia o yo vivo en Wandala, allá en África, porque yo, como que no estamos enchuflados. Una plomera cerrada al gobierno. Y hay gente, políticos y gente de las redes sociales, que están utilizando esto, volvemos a lo mismo, para hacer política a costilla de la desgracia humana. Y a mí eso no me parece, porque muy bien Melissa lo dijo esta mañana. Ven acá, hay que ser proactivo. Y después que pasa toda esta vaina, bueno, vamos a hablar, esto se hizo mal, el gobierno hizo esto malo, el alcalde, el gobernador, qué sé yo. Pero no aprovechar el momento que todavía no hemos ni salido de esta vaina y está dale, que dale, que dale, que dale. Hay una experta, profesor, usted lo dijo hace un ratito, que ahora todo el mundo quiere ser experto en logística. Bueno, hay una diputada de Chorrera que precisamente no nació en China, se tiene que ver los posts de ella. Ella es experta en bomberos, SINAPROC, ambulancia, y yo le posteé, le dije, con mucho respeto, diputada, yo creo que este no es el momento. Usted no puede esperar que termine, bueno, cuando pase, pues, para usted poder hacer sus aportes, pero no aportes en contra del gobierno sobre la marcha. Muchas gracias, profesor, y lo felicito por el trabajo que están haciendo.
3: Gracias a usted por compartir su opinión. Yo no me voy a votar en esa parte. Yo vi un pedacito de eso que dice el señor y dije, no, hombre, nuestro, necesitamos debate para avanzar, no debate para retroceder. Cuando esto comience a terminar, porque esto no va a terminar rápido, esto va a tomar un buen tiempo, pero cuando esto comience a terminar, vamos a tener todo el tiempo para la discusión política de todo lo bueno, de todo lo malo, de todo lo feo que pudimos ver y vivir. Pero ahora el momento es apoyar. Hey, tú puedes apoyar a través del gobierno y puedes apoyar sin el gobierno. El tema es apoyar. Hay gente que le está pasando inimaginablemente mal. Inimaginablemente mal. Entonces hay que ayudar a ver cómo esa gente se le ayuda a salir de esa situación, de ese malestar, para poder ayudarlos a ir poco a poco normalizando lo que están viviendo, no, normalizando que vuelvan a la normalidad. Porque como dijo el entrevistado ayer o antes de ayer, no se puede predecir cuándo va a ocurrir algo que no es. No se puede, lamentablemente. O sea, ahora la discusión es qué hay que hacer, cómo apoyamos. Aquí está, si usted quiere venir a donar carpas, colchones, lonas, lo puede traer aquí y nosotros lo vamos a llevar en los próximos días para donde nos digan que lo lleve. Hay que ayudar.
0: No,
3: después tenemos bastante tiempo para discutir. Bastante tiempo para discutir.
0: Y ahí le digo algo, profesor. Y es nuestra responsabilidad como sociedad fiscalizar cómo se utilizan los recursos públicos. Repito, es que no podemos olvidarnos de algo que además es doloroso. ¿Cuánta falta nos está haciendo en este momento la inversión que hizo el gobierno durante la pandemia? De equipos que están tirados. Entonces, ¿para qué?

0: Y nos comenta el amigo Roberto Lobo que un grupo de amigos tiene un centro de acopio de 9 de la mañana a 8 de la noche en el Parque Gabriela Mistral de los Andes, donde está recibiendo alimentos secos, agua y enlatados. Este apoyo va para los residentes de Mariato y zona.
1: Mire. Aquí vienen más donaciones.
2: Oiga.
1: Más donaciones aquí. ¿Estos qué son? Catres. Novia. Los últimos de novia de Los Ángeles. ¿Qué le parece?
2: Qué
1: Gracias.
2: barbaridad.
1: Ahí está.
2: Profe, pero
1: Claro,
2: ve,
1: usted no
2: pero
1: quiere creer,
2: pregunte,
1: Gonzalo.
2: profesor,
1: Pregúntele,
2: pues,
1: un abrazo,
2: oiga, gracias,
1: gracias.
2: al
0: Un
2: menos. Sí,
0: abrazo.
2: claro, el profesor un abrazo.
0: O
2: Ay, verá,
0: sea,
2: que el profesor no da abrazo.
0: no.
2: Oiga, al menos un gracias, algo.
3: Abrazo de oso, champú de cariño, nada, por Dios, no.
1: Gonzalo, ¿de verdad que usted cree que la gente va a venir porque quieren salir en radio y que le
2: No,
1: den gratis?
2: bueno, no,
1: La gente viene a ser solidaria,
3: pero que
1: Gonzalo.
3: alienten a otros
1: Todo show.
2: no, está,
3: A emular.
2: si viene un influencer, ocurre eso, ¿no? Oye, gracias, saludo a mi mamá, estoy entregando aquí algo.
1: Mire, las dos últimas en Novi de Los Ángeles, dijo la oyente. Entonces, varias personas me han dicho eso. Mira, el correteado, incluso una amiga mía me dice, llamé hasta uno de los dueños, uno de los almacenes y nada. Gracias. Y nada, no aparece. Y otro amigo mío y suyo, Gonzalo, dice que llamó a uno de los dueños también y dice, no, estamos esperando un embarque para el sábado.
3: Wow.
1: Entonces me dice, bueno, si vas a seguir después del sábado, me avisa, porque yo estoy dispuesto a mandar no sé cuántos. Digo, no, pero vamos a salir de esta primera parte y en base a lo que vamos viendo, nos organizamos, ¿no?
2: Total.
1: Esto no va a terminar de un día para otro. Eso va a tomar tiempo. Antes que llegara la amiga oyente a traer los dos catres, que fueron los dos últimos de novia de Los Ángeles, yo le iba a comentar, Gonzalo, que usted quiso tocar el tema de los dirigentes políticos, no dio nombre de ninguno. Hombre, yo sí le voy a decir, para que se rasguen las vestiduras algunos, a quien sí he visto repartiendo bolsas, en no sé qué pueblo, pero lo vi en algún momento ayer que me puse a ver las redes, y lo he visto varios días, no solamente ayer, fue a Ricardo Lombana. Entiendo que ha ido, se ha quedado allá de ese lado del puente. Y ahí ha estado entregando apoyos y bolsas y cuanta cosa en algún punto de estos lugares donde ha habido muchos problemas. No sé si ustedes saben de algún otro, yo no, ningún
2: Bueno, no,
1: reparto.
2: bueno, Popi Varela también ha estado presente allí, ¿no?
0: Es verdad.
1: Es correcto. Y además ha estado en su circuito y al mismo tiempo respondiéndole a sus haters.
2: Haters. He estado el señor Gabriel Díez también, ¿no? Como
1: Así.
2: sí, también ha estado presente, o
1: Pero
2: sea.
1: ahora el día de antes, ayer lo vi por aquí, por los barrios.
2: Bueno, ahí en algunos videos él se ha mostrado también. El alcalde de Los Santos sí ha tenido mucha, digamos, mucha presencia mediática, ¿no? Dentro de
1: El
2: todo el tema.
1: alcalde de Los Santos.
2: Sí.
0: Bueno, el representante de Ernesto Córdoba Campos está en la provincia de Los Santos desde hace un par de días junto con todo su equipo.
1: No, Dios.
2: Ahora, yo le digo lo siguiente. Yo le digo lo siguiente. Esto es una opinión del señor Gonzalo. Yo lo menos que quiero de un político. Lo menos que quiero de un político es que haga todo un show mediático y una parafernalia sobre las ayudas que entrega o, digamos, el trabajo que hace. Si usted simplemente se muestra en in situ, yo puedo entender que usted está ayudando o creería entender. ¿Por qué, profesor? Porque básicamente hay que pensar mal, ¿no? Como Maquiavelo. Muchos de esos políticos allí no están porque realmente les nace ayudar, sino simplemente por un tema electorero.
1: El registro
2: Por
1: fílmico.
3: Bueno, pero
2: favor,
3: entonces algo
2: por
3: sencillo,
2: favor.
3: reciba la donación y ya después
2: Por
3: vendrá lo otro,
2: favor.
3: ya. No estoy diciendo,
1: Bueno.
2: ojo, no estoy diciendo que Ricardo Lombana sea ese, ojo, para que quede claro. Pero hay otros.
1: No, yo no lo mencioné porque lo vi en acción
2: No, no, sí,
1: y lo
2: por
1: he visto dos
3: supuesto.
1: veces.
3: Oye, ¿y sus amigos de Vamos no fueron a repartir nada por ahí?
2: No tengo ni idea.
0: Los, a los de Vamos, oiga, yo sí los he visto. A Juan Diego lo he visto.

0: bastante activo
1: Bueno,
0: con
1: pero me
0: todo
1: dice,
0: esto.
1: dígalo, si lo ha visto, dígalo.
0: Sí, le
1: Estamos
0: estoy
1: diciendo lo que
0: comentando.
1: hemos visto.
0: De
1: Estamos
0: Vamos,
1: diciendo lo que
0: bueno,
1: hemos
0: como
1: visto.
0: también el representante Ernesto Córdoba Campos es de Vamos, él está en Los Santos junto con su equipo y a Juan Diego, también lo he visto junto a Jonathan Vega y Tuto Palacios, también lo he visto bastante activo.
2: O sea, durante todo el
1: Bueno.
2: día reparten y entonces en la primera incidencia agarran
0: Bueno,
2: el
0: ahí
2: garro.
0: sí no
2: ¡Tan,
0: sé,
2: tan!
0: ahí
2: El
0: ya sí
2: garrote,
0: no
2: porque es el
0: sé.
2: garrote. O sea, ¿cómo que? Con Dios rogando y con el mazo
1: Y con el
2: dando.
1: mazo dando.
2: Este es
1: Bueno,
2: Panamá.
1: les
2: Este
1: recuerdo
2: es
1: que
2: Panamá.
1: estamos,
2: Este es
1: Arca
2: Panamá.
1: 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Pero quien sí está ya listo para hablar con nosotros es Jorge Amores, quien es residente de Quebrada Grande, en zona de Veraguas. Don Jorge Amores, buenos días.
3: Buenos días, profesor Edwin. Bueno, yo no soy residente de Quebrada Grande. Yo vivo en Santiago, soy farmacéutico, pero he estado pendiente de lo que ha sido la catástrofe esta del terremoto. Principalmente colaborando en la colección de alimentos y enseres. Y el domingo estuve en Torio, una Torio en Mariato, una comunidad afectada directamente por el terremoto, y pasamos de la colección de alimentos a la necesidad de lo que ustedes están haciendo, que es la recolección de tiendas de campaña, catres, etcétera, porque la primera etapa fue el agua, que el acueducto colapsó, y la alimentación. La gente en Torio no llegó a comer hasta el domingo. Se alimentaron de lo poco que tenían y bueno, ahí fueron subsistiendo hasta que, bueno, cae el aguacero que cayó el lunes en la noche, ¿verdad? Tenemos que tener claro que la mayoría de esos cerros que están en la cordillera, pues, tuvieron deslaves y han tapado las nacientes de los ríos. Entonces, cuando llovió, pues gracias a Dios no hubo inundaciones, pero el cauce de los ríos subió mucho y obviamente al estar el acueducto colapsado y el río sucio, pues la necesidad de agua se hizo más grande y entonces se añade, pues la gente se mojó. Mucha gente está en la intemperie, algo que no se ha visto, es el shock por estrés postraumático. Hay gente que no puede entrar a una edificación que tenga techo porque pues tiene el trauma de que se vuelva a caer y mucha gente está a la intemperie. Entonces, de ahí la necesidad de las carpas, pero que ayer conversaba con la licenciada Lázaro y yo le comentaba pues que ya en Santiago ayer no había tiendas de campaña. Logramos conseguir casi las últimas que se van hoy en la mañana para Torio, pero tenemos ese inconveniente que ya veo que en Panamá también se terminaron. Pero yo creo que no solamente Torio, cualquier población que esté en la franja y cerca de la franja sísmica tiene las mismas necesidades que tiene la población de Torio, a la cual yo pues, he estado allí, ¿no?
2: Pero
3: Ayer escuchaba de Plata.
2: ahí, señor
3: Diga.
2: Jorge, quiero aprovechar estos minutos
3: Ajá.
2: para saber realmente lo que está sucediendo. Usted, in situ, ¿está observando la llegada de ayuda por parte del gobierno nacional?
3: Mire, yo creo que un factor clave ha sido la actitud solidaria del panameño. Aquí en Santiago, que es donde yo vivo, hay mucha gente colectando y llevando. Yo fui activo 2030 y todos los días. Acabo de ver su grupo de WhatsApp 2:30 de la mañana, ya venían de regreso, pero yo creo que una actitud, o sea, la actitud del panameño es lo que ha salvado esta situación. Bueno, yo entiendo que el gobierno, por lo menos aquí, el desplazamiento aéreo es fuerte y Pero la percepción que tiene la gente es que los pobladores, la gente afectada, yo creo que tiene claro que es el panameño común y corriente el que ha estado más presente en esta
2: No,
3: situación.
2: pero hay, a ver, don Jorge, el tema es que le pregunto de manera muy clara y muy directa para entender a qué estamos o con qué se está enfrentando el gobierno y si las críticas de algunos realmente son válidas o no. Usted, que ha estado allá, ¿ha visto la llegada y presencia del gobierno nacional o no la ha visto?
3: Bueno, el domingo en la tarde llegaron dos helicópteros a la comunidad de Torio a dejar alimentos. Y es lo que yo le puedo decir que yo he estado viendo. En el transcurso de la semana, que ha sido lunes y martes, yo lo que he hecho es colectar alimentos desde Santiago y enviarlos a Torio. Pero ese domingo en la tarde, por ahí tengo algunos videos que lo puedo mandar a la licenciada Lázaro, tuvimos pues dos helicópteros que sobrevolaron y aterrizaron en Torio a dejar ayuda. También la percepción que tiene la gente es que quizás se pueda hacer más, ¿no? Yo sí vi que estábamos rehabilitando el tramo que se dañó en Torio, cosas así, pero la ayuda del gobierno como tal, me parece que se puede hacer más.
2: Entonces, Icar, ahí estamos viendo, se puede hacer más y el apoyo de los ciudadanos
4: A
2: son los
4: ver,
2: que están.
4: fundamentalmente cuando pase el evento en sí, en las próximas horas del evento, la asistencia de los propios lugareños, los residentes, los vecinos es fundamental y siempre se va a dar. A Dios gracias, siempre se va a dar.
1: No,
4: Pero
1: y siempre se va a necesitar más,
4: sí,
1: siempre se va a
4: obvio,
1: poder hacer más.
4: siempre se va a necesitar más. Lo que dice el señor es que sienten que necesitan más, pero bueno, llegaron dos helicópteros, bajaron material. Empezó la distribución, en este caso lo dijo claramente, el factor principal, agua, porque los acueductos fueron pues colapsados producto del movimiento telúrico.
2: Totalmente.
4: El tema de la, no sé si está ahí con nosotros, ¿hay energía eléctrica en ese parte de Torio?
3: Dígame.
4: ¿Hay energía allá, Jorge?
3: Hasta el lunes en la noche no, pero habían cuadrillas trabajando en restablecer la energía. Pero si sigues más adelante, Quebro, Furniales, eso sigue sin energía.
4: Quebro. Y abajo está arena también, ¿verdad?
3: Ajá,
1: Arena de
3: Quebro,
1: Quebro.
3: arena y la carretera termina en Furniales. Pero, por ejemplo, más adelante una comunidad que se llama Las Bocas, ya yo tengo entendido que ahí llegó un helicóptero también, pero ahí no se puede llegar porque hay que pasar el río y el río está súper crecido. Entonces la única forma de llegar ahí es vía aérea. Pero yo les repito, lo que vive Torio lo viven muchas comunidades más que están igual afectadas y muy seguramente hay comunidades en donde todavía no se ha podido llegar porque porque la geografía, el clima no lo ha permitido. Yo creo que lo que tenemos que tener claro aquí es que nunca va a ser suficiente. Es impresionante ver casas que terminaron en el piso, que tú lo que piensas que eso era un basurero, o ahí dejaron escombros, no quedó bloque sobre bloque. Y yo le decía a amigos ayer que vamos por parte, que lo principal ahorita es que la gente tome agua, que coma, que tenga un lugar donde dormir y una ropa limpia para más o menos ir dignamente para luego pasar a la etapa, ahora estamos en la etapa de las carpas y
4: Sí.
3: después vamos a ver qué es lo que sigue, ¿no?
4: Sí.
2: Bueno, ahí está. Ahí está, profesor.
1: Siempre va a necesitarse más, Gonzalo. Lo que nos dice nuestro invitado es lo que es. Ha llegado, sí, se necesita más también. Ambas cosas son ciertas. Hubo situación
3: Mire.
1: de tensión que la gente no recibió por un tiempo, unos días, unas horas, sí, pero ahora hay que resolver. Eso es
3: Mire,
1: así.
3: nosotros anoche estábamos armando unas bolsas para entregar en Carrizal de Zona el sábado y le calculamos a la bolsa un costo de $55. Y cuando las mujeres que manejan más temas de cocina dice, esta bolsa dura 5 días. Entonces, le entregaron una bolsa de comida a alguien. Ah, cierto, muy bien. Pero ¿cuántos días va a durar eso y caemos en la misma situación? Por eso digo que nunca va a ser suficiente. Es una catástrofe de una magnitud que a veces nosotros los que la hemos visto, no podemos medir la magnitud de cuánto va a ser económicamente esto. Y por eso digo, más que cualquier otra cosa, el panameño debe tener claro que nunca va a ser suficiente. Ahora, lo más difícil es alimentarse.
4: Sí, en este caso, Jorge, muchas de las comunidades afectadas están usando la modalidad de Hoy en Común. La estoy viendo, me están informando también de Hoy en Común para abaratar costos y hacer un poquito más abundante la comida, ¿no? Y que pueda alcanzar más. ¿Jorge?
3: Sí, es correcto. Nosotros lo hemos manejado por bolsa porque queremos darle a la familia el sentido de que estén siendo un núcleo.
4: Sí.
3: Pero, si por ejemplo, si se necesitan 10 libras de arroz y son 5 familias, bueno, yo pongo, vamos a poner un pan, 2 libras tú, 2 libras yo, y ahí nos vamos. Pero la olla común, eso es cierto, es lo que se está practicando.
4: Este
3: Y, por ejemplo, tengo amigos que mañana creo que van a estar en Torio y van a ir a cocinarles el almuerzo allá, pues para que y llevar un poco de alegría a los niños para ir mitigando. Yo pienso que la atención psicológica está jugando, juega un papel fundamental y no se está haciendo también, ¿no? Pero bueno, por eso le digo, hay tanto por hacer que la palabra para el resto de los panameños no deje de donar, de traer, que no es suficiente lo que
2: Bueno, pues muchísimas gracias al señor Jorge Amores, residente de Santiago Veraguas, por esta información que nos hace a esta hora. Profesor, y esto respondiéndole a una persona, a un oyente que nos escribe a esta hora. Cuando se habla de ayuda del gobierno, ¿de qué se habla? Y yo le digo algo. La ayuda del gobierno puede ser desde una bolsa de comida hasta una carpa, hasta un colchón, y algunos dirán, bueno, pero el gobierno no puede ser tan miserable. Una bolsa de comida y no más. Es que una bolsa de comida le puede salvar la vida a alguien. Sí, yo lo digo como lo mencioné ayer. Mi pregunta es, ¿cuál es el plan que se tiene con miras a mediano plazo? ¿Va a haber una disposición para los damnificados en algún espacio en particular, así sea alejado del punto en donde ocurrió el suceso? Que,
1: Gonzalo, yo asumo. Ahora ustedes van a tener ahí en la mesa a quien le vamos a poder preguntar algunos detalles adicionales. Pero yo asumo, como un observador, que el gobierno procurará ir como cuando uno va subiendo las escaleras, paso a paso.
2: Claro.
1: Porque el primer paso es el asimilar el fenómeno natural que fue el terremoto. Asimilarlo, gobernante y gobernado. Asimilar, hey, mira lo que pasó. Ajá. Luego, a entender lo que pasó. Luego, a establecer la ubicación de la gente, las necesidades de la gente y a dónde está esa gente. Y luego, bueno, ¿cómo vamos a ir resolviendo esto? Y luego esto. Por eso le digo, el terremoto duró 40 segundos, Gonzalo. Pero el proceso de solución al 100% va a ser muchísimo más de 40 segundos.
2: Total.
1: Yo asumo que será paso a paso. Obviamente, deseamos que sea paso a paso rápido. Pero en la realidad, uno puede empezar de arriba hacia abajo, tiene que ir de abajo hacia arriba.
2: No, pero bueno, pero claro, a ver, yo entiendo eso. Y fíjese bien, porque ayer incluso la diputada Janine Prado decía lo mismo que mencionaba el presidente, ¿no? Una casa no se construye en 2 días, y evidentemente es así, eso no se construye en 2 días. La pregunta que uno hace es, bueno, ¿por cuánto tiempo tiene pensado el gobierno, en medio de la emergencia y de lo difícil que puede ser generar algún tipo de planificación, tener a personas en carpas y no tal vez en centros de acopio o centros hechos para damnificados? Porque no solo se trata de Icar del techo, no solo se trata de la protección contra la lluvia, es la disposición de desechos, los baños, etcétera, etcétera. Y evidentemente uno entendería que para eso son las escuelas, las juntas comunales o parroquiales, algunas iglesias.
4: Sí, pero obviamente reiteramos lo mismo. ¿Cómo están las estructuras en cada uno de esos pueblos?
2: Claro, Ricardo, pero yo le digo algo. Es evidente que usted no puede mantener, a un grupo de 50 personas a la intemperie en carpas durante 2 meses. No puede. Las personas también tienen que colaborar. Oiga, vamos a trasladarnos a un punto mientras construimos su casa, porque aquí no hay lo básico, y lo básico incluye el tema incluso de salud, del baño, de que las personas puedan tener sus necesidades.
1: Ayer en la conferencia de prensa, es que yo escuché un pedazo porque estaba acompañando a la señora Lorena ayer y no podía escucharlo todo, pero en el programa anterior al de Karen, 5 a las 5, yo escuchaba cuando Jorge Luis Sánchez hacía una síntesis de lo que se había dicho, y entendí que el gobierno ha creado una app, una aplicación donde la gente puede subir fotos, videos de su situación, y entendí como que a través de esa app el gobierno va a transmitir. Y luego en el pulso con ICAR, escuché lo de los fideicomisos. Es que justamente es eso, Gonzalo. Viene una etapa donde sí, el gobierno va a tener que invertir mucho tiempo en explicar. ¿Sabe cuántas veces va a tener que explicar? Todas las veces. Va a haber que explicar. Entonces, viene una etapa que es larga, lamentablemente, porque así como la casa de la familia X que se cayó después de 40, 50 años de estar allí viviendo, levantar esa casa no va a tomar 40 ni 50 años, pero sí probablemente va a tomar un par de meses, no sé cuántas semanas, dependiendo de las condiciones. Entonces sí, viene una etapa que no va a ser tan rápida como los 40 segundos. Y por eso que, en mi opinión, el gobierno no puede decir que está cansado de informar. No, el gobierno va a tener que ser incansable comunicando, incansable informando.
2: Por eso se destaca el trabajo que ha hecho el gobierno, y yo sí aplaudo esa decisión de que todos los días haya una conferencia de prensa, todos los días allí los ministros informando, todos los días los periodistas preguntando. ¿Por qué? Porque esto no va a pasar rápido, esto va a tardar. Y repito, y quiero ser incisivo en ese punto, mientras más tiempo pase, más difícil va a ser para el gobierno, porque la gente va a pedir la ayuda que no ha llegado.
1: Es correcto. Oiga, pero ya tenemos visita en el estudio, ¿no?
2: Sí,
1: ya
2: señor.
1: Está ahí nuestra invitada.
2: Sí, señor.
1: Nuestra invitada, Marta González, una ejecutiva, por cierto, muy importante del Banco BAC. Y es que el Banco BAC, una vez más, ha generado una iniciativa en medio de esta situación. Marta, buenos días, bienvenida a Arca Media.
5: Buenos días, profe, buenos días a la audiencia y a la mesa.
1: ¿Qué es lo que armó el BAC ahora? Son muy creativos, están muy creativos ustedes últimamente, ¿eh?
5: Yo creo que hemos sido creativos y seguimos siendo. Tenemos este reto por delante, y pues finalmente nosotros lo que queremos es estar presentes en cada momento, y esos momentos no excluyen los momentos difíciles. Creo que ahí es donde más nosotros debemos estar presentes, y lo que hicimos el fin de semana posterior a los reportes iniciales que tuvimos el lunes de lo sucedido en las distintas zonas afectadas fue sentarnos como con cabeza fría y empezar a entender dónde pudiéramos nosotros ayudar. Y pues no solo queremos ayudar a los clientes a través de lo que finalmente sabemos hacer, que es pues estar ahí, dar la mano, ayudar con créditos, lo que se necesite, y alivios financieros, como se hizo en su momento en la pandemia, que salimos de manera súper oportuna, sino también pues a través de los seguros que la gente adquiere, que muchas veces uno reniega de tener que estar pagando un seguro cada mes, pero después cuando lo necesita, pues finalmente le encuentra la utilidad y ahí está. Pero nos sentamos y empezamos a entender qué debíamos hacer y dónde podíamos impactar y apoyar, y decidimos construir un fondo de $250,000 que va a poner la compañía, el BAC, y ese fondo lo vamos a empezar a administrar de manera también muy transparente. Yo creo que esa es la palabra que más ha salido durante estos días, rendición de cuentas y transparencia, en donde nosotros no vamos a estar acá sentados en la oficina, sino que vamos a estar en territorio, vamos a entender y vamos a conocer las necesidades reales y vamos a generar diferentes partidas donde podamos ayudar a las comunidades en ayuda temprana, lo que se necesita en el ya, pero lo que también ustedes han hablado a lo largo de estos tres días y es lo que más se requiere y lo que más necesita, que es apoyo como en recuperación de algunas infraestructuras básicas.
2: Ahora, yo sí le hago una pregunta, Marta. Ustedes han considerado, usted mencionaba el tema de los créditos, mencionaba este apoyo, digamos, extraordinario, y es las facilidades en estos momentos para aquellas personas que perdieron todo en los sectores vulnerables, digamos, serán mucho más laxas. O sea, aquella persona que necesita empezar la vida de cero, ¿tendrá la seguridad de que BAC será un poco más condescendiente en cuanto a la solicitud, por ejemplo, de requerimientos para un crédito?
5: Nosotros vamos a estar evaluando caso por caso y efectivamente ya estamos como mirando qué políticas se pueden flexibilizar en esa línea que preguntas. Obviamente esto también, y aquí hay otra cosa que quiero mencionar, y es parte de estos clientes de la ruralidad y de las zonas donde han estado afectados eran muchos de ellos clientes de Multibank. Entonces, no en vano vale recordar que nosotros nos fusionamos con Multibank hace unos pocos meses y acá lo que estamos haciendo precisamente es estar ahí para estos clientes que son nuevos para BAC.
1: Marta, permíteme interrumpirte allí porque en eso mismo yo estuve pensando. Si mal no recuerdo, cuando Marta González y yo nos conocimos por una invitación que me hizo el BAC a un evento, yo le comentaba a ellos que era justamente cuando ya anunciaban formalmente la fusión entre BAC y Multibank, yo le comentaba que en este trabajo yo he sabido que, por ejemplo, la cartera del sector agropecuario del Banco Nacional de Panamá es muy grande y que en el sector privado habían dos bancos que tenían una cartera muy importante. Uno de ellos, Multibank, reitero, en el sector agropecuario. Y el otro de ellos, banco que también es amigo nuestro, el Global Bank. Y ellos me decían, sí. Y yo, porque yo les preguntaba, pero la estrategia de BAC va a continuar con esa cartera del sector agropecuario. Pero mi idea, y me asaltó este fin de semana, Marta, porque yo pensé lo mismo, bueno, hay varios grupos de personas afectadas con el terremoto allá en el interior del país, en Coclé, en Herrera, en Los Santos, en Veragua, puntualmente. ¿Cómo podría ser un banco, en este caso como BAC, que tiene una cartera agropecuaria importante, heredada, para extenderle la mano a esa gente?
5: Eso es lo que estamos haciendo, profe, y acá aprovecho esa pregunta que usted me hace para traer a colación algo, y es como ese deseo que tenemos todos de ayudar rápido, como ese deseo de querer llegar con soluciones de una, pero lo que estamos haciendo acá es, bueno, ya tomamos la decisión de con cuánto vamos a ayudar. Ahora lo que estamos haciendo es pensando en estructurar o estructurando, porque ya iniciamos, cómo van a ser esas ayudas. Entonces, por ejemplo, y le pongo un caso, estas ayudas que necesitan las personas, por ejemplo, para refugio, para dormir, para tener un descanso digno, por decirlo así, como mencionaban ahora las personas que no pueden entrar a un sitio que tiene techo porque no se sabe si el techo sea estable, queremos ayudar y queremos ayudar comprando insumos en la zona. Entonces, muchas de estas cosas que también queremos hacer es otra vez tratando de dinamizar la economía local, y eso también lo vamos a llevar al agro. Entonces acá estamos mirando las soluciones de una manera integral y estamos buscando que todos estos clientes que tienen operación allá, que pueden estar acá o pueden estar allá, pero que tienen operaciones allá, estamos mirando efectivamente cuáles fueron sus afectaciones, cuál es la necesidad de su socio bancario. Y eso es lo que estamos haciendo ya con los equipos comerciales, en banca empresas, en banca pyme, en el agro. Tenemos pues casos muy cercanos, empresas también productoras, avícolas, no solo el agro, sino pues también los insumos para el agro, los insumos para alimentos de animales, claro, y de toda la cadena digamos, alimenticia.
2: Ahí usted mencionaba un punto que es importante, e incluso cuando ocurrió el terremoto en Venezuela y en Colombia, que generaba duda, los seguros. Uh-huh. Los seguros. Una persona que perdió su casa, digamos, ¿cómo puede estar o tener el conocimiento de que el seguro le va a pagar su hogar? ¿O hasta qué le paga? ¿Qué cubre ese seguro? Porque usualmente, como no estamos a la espera de que ocurra un terremoto, no tenemos el conocimiento de eso.
5: Sí, y eso es algo de lo que conversábamos el fin de semana en el equipo, y es muchas veces, y voy a hablar acá de algo que no es chévere, muchas veces la gente se queja, no, es que ustedes me cobran un seguro, ¿y por qué me están cobrando el seguro? Y claro, y uno siente que eso es un costo que uno dice, ¿yo por qué estoy pagando eso? Desafortunadamente uno usa el seguro y nunca lo quiere tener que usar. Entonces aquí es donde entra esas explicaciones que uno dice, bueno, hombre, en esa cuota que tenías del seguro de tu vehículo o del seguro de tu casa o del seguro de tu local, ahí hay un componente y estamos revisando uno a uno esos casos de quiénes están allá, quiénes son clientes nuestros en crédito de vivienda, crédito hipotecario y qué seguros tenían. Y el seguro que cuenta, por ejemplo, esas coberturas de terremoto, entonces es al menos un alivio y una cosa menos de qué preocuparse para estos clientes. Y esto, pues, sé que el sector seguros está en esas. Ayer conversaba con una compatriota también de Colombia, que es la presidenta de Sura, de Seguros Sura, acá en Colombia. Me decía que también están en las mismas, están haciendo el censo de quienes pueden estar en esas zonas y quienes tienen seguros de vivienda para poder efectivamente extenderle la mano y ayudarles.
1: Dicho sea de paso, hoy es miércoles y los miércoles está el ABC de los seguros con Jorge Barreiro, que entiendo hoy va a dedicarle el programa a este tema de cómo es esta historia de los seguros en medio de esto. Ahora bien, dichosos aquellos que tienen seguros. Hay una cantidad de gente que no la tiene y con seguridad muchísimos de los que están en estas provincias afectadas, esas casas, y con seguridad no van a tener seguro. Me gustaría repetir, porque ya está con nosotros también el señor ministro para Asuntos del Canal y secretario de Meta, José Ramón Casa, ya está en la cabina también. Me gustaría volver a escuchar el tema de la cuenta que abrió BAC, cómo se va a tramitar esto, porque es una facilidad, es una facilidad. Algunos pueden venir aquí, traer una tienda de campaña, traer un colchón. Otros van a otro centro, la copio, y llevan agua y llevan comida. Algunos dicen, pero es que yo no me puedo mover, pero sí podrían hacer una transferencia a una cuenta. ¿Cómo es la historia de la cuenta y cómo la van a ejecutar?
5: Bueno, acá tenemos entonces varios frentes. Efectivamente, y usted ya tiene aquí un cuarto lleno de carpas y colchonetas, y eso me alegra mucho haberlo visto, porque como le comentaba yo, el fin de semana que estuvimos en Atillo, yo solamente vi una colchoneta. Entonces yo creo que eso es algo que va a generar alivio para varias personas. Las personas que no se puedan acercar y que quieran donar a través del BAC, que no es una plata que va a llegar a BAC, va a llegar directamente a la Cruz Roja, que eso es algo que nosotros también queremos hacer en aras de la transparencia y del sentirse seguros y tranquilos de las personas. Tenemos dos maneras. La primera es una cuenta corriente en BAC a nombre de la Cruz Roja Panameña. Aquí voy a dar el número. El número es 104-377-338. La voy a repetir, 104-377-338. Y la más fácil también, para quienes no tienen cómo anotarla, es a través de esta plataforma que nosotros tenemos en BAC, en donde de manera gratuita alojamos allí a diferentes ONGs y causas benéficas, que se llama Yo Me Uno. Y en Yo Me Uno ya tenemos a la Cruz Roja, y ahí las personas, todavía más fácil, pueden donar con tarjeta débito o tarjeta crédito. Y ese aporte también les llega directamente a la Cruz Roja Panameña. Entonces, quienes no quieran o no puedan venir hasta acá y desplazarse, o ya se agotaron, como decían ahora, los insumos, pueden donar a través directamente a la cuenta en BAC de la Cruz Roja o a través de yomeuno.com a la Cruz Roja también.
1: Sospecho que Yo Me Uno va a ser más fácil y más rápido.
5: Es muy fácil, es muy rápido. Y usted me preguntó cómo vamos a utilizar los recursos. Brevemente le cuento. Entonces, tenemos destinado una porción de esos recursos para ayudar de la manera más inmediata posible. Vamos a estar habilitando algo para medicamentos, que también se ha visto poco, y para posibilidades que se requieran urgentemente en temas de dormida, estadía, protegerlos de la intemperie, de las lluvias que están cayendo. Y la otra parte, que es la porción más grande, vamos a utilizarla para recuperación de infraestructura que sea vital para algunas de las comunidades.
1: Entonces hay que bajar la aplicación en cualquiera de los dos formatos, para iPhone o para
5: más fácil Android. Todavía, profe, no es una app, es una página web.
1: Ah, es una página web.
5: Mucho más fácil. Sí, señor.
1: Yo me uno y ahí con tarjeta de crédito o tarjeta de débito se hace el depósito.
5: De acuerdo, así es.
1: Wow, a otro nivel.
5: Sí, y los que ya tienen la cuenta en BAC, que sí tienen la aplicación, directamente pueden donar a través de la app de la banca móvil.
1: Y reitero, eso va directa, es una cuenta que va directamente a Cruz Roja.
5: Directamente a la Cruz Roja. Ellos también se pueden encargar de certificados de donación. Y pues finalmente es una institución con décadas de experiencia en apoyo humanitario en terreno. Son quienes más lo saben hacer, quienes primero llegan. Nos genera mucha confianza. Hemos estado con ellos en contacto desde el sábado en la mañana. Trabajamos con ellos el sábado, trabajamos con ellos el domingo. Queremos ir a territorio, como les comentaba, no queremos tomar decisiones desde el escritorio acá, sino viendo allá las necesidades, que son infinitas, que ojalá pudiéramos ayudarlos a todos. Sabemos que tenemos limitaciones, no pretendemos reemplazar al Estado para nada, pero sí ser un aliado y una mano más, y con ellos vamos a estar visitando territorio, obviamente también a los colaboradores que tenemos en la zona, y estamos acá para lo que nos necesiten en Panamá.
1: Excelente. Ahora, don José Ramón Icaza, ministro de Asuntos del Canal y secretario de Metas. Cuando uno escucha a Marta González, alta ejecutiva de BAC, con esta iniciativa del banco, uno dice, caramba, cuando las... Mire lo que está llegando aquí. Mire lo que está llegando. Okay. Estas son carpas. Dos carpas.
5: Yo sí me ofrezco a darles el abrazo a ellos.
4: Exactamente.
5: Soy voluntaria de abrazos.
4: Exactamente.
1: Gracias. Dos carpas acaban de llegar aquí, se da cuenta. Ministro, José Ramón Icaza, cuando uno escucha a un ejecutivo como Marta González, alto ejecutivo de BAC, creando esta iniciativa, y uno está escuchando lo que el gobierno está haciendo, todos juntos para enfrentar esta situación, ¿qué balance nos puede dar José Ramón Icaza, que además ha estado allá en los pueblos y ha estado acá en Panamá, al día de hoy? ¿Por dónde va la historia? Bienvenido, bueno, ministro.
6: Buenos días, Edwin, y buenos días a todos los radioescuchas y que nos sintonizan en distintas plataformas. Tío, primeramente, agradecer todo el apoyo que hemos recibido como gobierno nacional a través de las distintas organizaciones, fundaciones, sociedad civil, clubes cívicos y empresa privada. Y como bien comentaba Marta, toda ayuda es buena, porque esto es una tarea titánica. Panamá no estaba previsto o no estaba preparado para una situación de esta magnitud o esta naturaleza. Por muchos años, y ayer cuando estaba yo conversando en uno de los albergues con uno de los panameños afectados, me decía, bueno, de chico siempre me dijeron que en Panamá no había terremotos, no había huracanes, no había temblores, no había nada. Y esto para nosotros, y me comentaba, a nosotros nos educaron en la escuela de que Panamá era un país con poca actividad sísmica o que no tenía actividad sísmica. Y realmente creo que el país no estaba preparado para esto. Así que ciertamente toda la ayuda que hemos nosotros recibido, ya sea como gobierno nacional o las ayudas que se están llevando adelante directamente a las comunidades, son ayudas muy bien recibidas y muy bien necesitadas por cada uno de los panameños que están en estas áreas muy afectadas. El balance que preguntabas. Al día de hoy, bueno, el corte que hicimos ayer a las 7 de la noche con SINAPROC, tenemos 27 personas que han sido lesionadas o heridas producto del sismo del pasado viernes. Por suerte, no hemos tenido ningún fallecimiento. Esas 27 personas están siendo atendidas, son... en su mayoría lesiones menores, por lo que se ha podido atender con satisfacción. Tenemos en este momento 33 albergues formales o que tenemos nosotros registrados en el SINAPROC, donde en estos albergues tenemos poco más de 2.800 personas, pero ese número está nuevamente en revisión porque es probable que sean poco más. Y Y ahí me quiero detener, porque en este momento, y lo comentaba Edwin, lo comentaba Marta, el estado actual de los albergues ciertamente es una de las prioridades del Gobierno Nacional para poder mejorar las condiciones de los albergues. Recordemos que solamente han pasado 96 horas. Estamos próximos a cumplir, como quien dice, 5 días de que se dio esta situación. Y estos albergues se realizaron rápidamente luego que las personas, al darse el sismo, salieron de sus casas o salieron de sus escuelas, los niños en este caso, algunos adultos que estaban en el trabajo también salieron, y no quisieron regresar. Y los entiendo perfectamente bien. Y luego, sobre todo, de conversar con muchos de ellos, ayer hablé con más de 200 en distintos albergues, porque están asustados. Si bien están en un momento de tranquilidad y de cierta calma, o aparente calma, sí están algo ansiosos y algo asustados. Y uno de los temas que también le comentaba ahorita, tomándome un café ahí abajo, muy bueno por cierto, a la muchacha le decía, realmente me llamó mucho la atención el rostro de los niños. Uno ve un niño y siempre tiene como una cara de travesura, una cara como de querer jugar, y realmente eso me llamó mucho la atención. Y les dije ayer, voy a traer una pelota para que puedan jugar fútbol y que se puedan animar nuevamente. Así que hay que hacer un trabajo en los albergues también de ayuda psicosocial para que los niños y también los adultos se sientan más tranquilos y que poco a poco puedan ir regresando a su normalidad y que quieran regresar a sus casas, porque incluso algunas personas que están en albergue, eso me llamó mucho la atención. Yo le preguntaba, oye, ¿y tu casa cómo está? Y me decía, no, mi casa está bien. Y yo le preguntaba, ¿por qué estás acá en el albergue? Y me decía, tengo miedo de regresar. Entonces, definitivamente hay que hacer un trabajo para poder apoyar a las familias. En cuanto a las afectaciones de vivienda, antes del corte de anoche, nosotros teníamos registrado poco más de 1.250 viviendas. Durante el día se habilitó la plataforma del mibiot.gov.pa para que los panameños que habían sido afectados sus viviendas producto del sismo pudieran registrar las afectaciones. Y al corte de ayer a las 7 de la noche ya más de 3.350 personas habían ingresado a la plataforma para registrar algún grado de afectación de sus viviendas. Y en la mañana de hoy ese número estaba por 3.500. Ciertamente es un gran reto ahora del Gobierno Nacional y sobre todo del MIBIOT y de las direcciones regionales del MIBIOT hacer entonces esa revisión de cada uno de esos registros que se han efectuado en la plataforma para ver entonces cuál es la afectación, si es una afectación menor, una afectación mayor o una demolición o un colapso total de la estructura, para entonces nosotros poder dar esa ayuda social. Como buena noticia, y lo comunicábamos el día de ayer, la respuesta del Gobierno Nacional ha sido inmediata. Nosotros ayer iniciamos el traslado de materiales a las distintas almacenes regionales y el día de ayer iniciamos con la remoción de escombros, siempre teniendo la conciencia, la sensibilidad de que debajo de esos escombros pueden haber artículos personales de un valor sentimental importante. Entonces, la remoción de escombros se está haciendo con la familia para poder entonces ir haciendo la limpieza del terreno en las áreas donde hubo un colapso total de la estructura para ir preparando el terreno para la reconstrucción de las casas. De la misma manera también con la movilización de los materiales y la evaluación que se está realizando directamente en el territorio, en los próximos días también iniciaremos lo que son las reparaciones de las casas que no está comprometida la estructura y que se puede reparar. En cuanto al tema de las escuelas, que también es un tema importante, nosotros recordemos que a nivel nacional hay más de 3.100 escuelas del sistema educativo público, de las cuales ya nosotros hemos registrado aproximadamente poco más de 600 escuelas con algún grado de afectación. Y utilizo un grado de afectación porque puede haber una afectación tan sencilla como un desprendimiento de cielo o como el colapso parcial o total de la estructura. Es por eso que nosotros, siendo muy responsables y entendiendo, por supuesto, la situación que estamos viviendo todos los panameños, hemos entonces hecho la evaluación correspondiente para poder hacer un retorno a clases seguros. En este momento el enfoque ha estado en las áreas más afectadas, pero también avanzamos en la revisión de las estructuras en el área de Panamá, Panamá Oeste y San Miguelito para poder entonces hacer los anuncios cuando estemos preparados para realizarlo a través del Ministerio de Educación y los canales oficiales del Ministerio de Educación.
4: Ahí, ministro, quiero interrumpirlo, sí, agradeciendo el reporte y el resumen de lo que dijo el día de ayer.
2: Para las personas que no saben, les repetimos la página web, el portal está sumamente amigable, esto hay que decirlo, panamaconecta.gov.pa. Ahí pueden ver en la sección de emergencia y, digamos, está todo descrito de manera muy sencilla. Al igual que también hay que destacar el número y la línea que ha abierto el gobierno para el apoyo psicológico, el 800-6467. Ministro, ¿qué es lo más difícil que ustedes están viendo en este momento en el interior del país? ¿Son los accesos, las llegadas? ¿Qué es lo más difícil en este momento?
6: Mira, qué buena pregunta, Gonzalo, porque yo he estado en el territorio ya creo que todos los días. Y como también comentaba, y me gustó mucho lo que comentó Marta, de que es importante a la hora de donar y a la hora de llevar la cooperación, hacerlo desde el terreno, desde el territorio y no desde una oficina, porque pueden haber las mejores intenciones. Sin embargo, hay que entender realmente la situación que se está viviendo en cada una de las áreas afectadas. Mi preocupación, y creo que es compartida por todos en el gabinete, hoy es tener las mejores condiciones en los albergues, mantenerlos con agua, con alimentos, con artículos de primera necesidad, para que los panameños que están en albergue estén en unas condiciones seguras y poder mantener la salud dentro de esos albergues. Pero también esa ayuda psicosocial importante para que en los albergues estén tranquilos. Yo espero y confío y me siento muy positivo de que a medida que bajen las réplicas y que baje un poco la ansiedad, los panameños que tienen sus casas en buen estado, que están hoy en albergues, poco a poco van a ir regresando a los albergues. Pero también recordemos que aquellas familias que perdieron sus casas y que no van a poder regresar a su residencia o no tienen la capacidad de regresar a la residencia de un familiar o alguna amistad, pasarán algunas semanas en ese albergue.
2: Es justamente, y lo hablamos y quiero ser preciso en ese punto, de, bueno, estos puntos para los damnificados, que van a ser transitorios mientras se les construye una casa, y que como sabemos una casa no se construye de un día para otro. La gente está, digamos, cediendo a la solicitud del gobierno de trasladarlos a un albergue, o está siendo difícil el hecho de poder moverlos mientras se construye una nueva casa.
6: No, por el contrario, Gonzalo, y por lo que comentaba, las personas voluntariamente han salido de sus casas.
2: Okay.
6: Porque ahí nuevamente, creo que aquí en Panamá estamos bastante más tranquilos que allá. Eso lo puedo decir y viendo ahorita me quedé, antes de entrar a la entrevista, viendo el tráfico y decía, wow, aquí en Panamá es como ya pasamos la página, ¿no? Pero en el interior del país y sobre todo en las áreas afectadas, la realidad es otra. Yo estuve el día, hoy que es miércoles, ya hasta perdí la noción del tiempo. Yo estuve el día lunes, dormí en Santiago y sentí el temblor 6.5 que sucedió a las 6:20 de la noche y posteriormente hubo otro a las 11 de la noche y otro a las 3 de la mañana fuertes. Yo al día siguiente visité el área de Quebro, Mariato y Torio. Y le pregunté a las personas cómo habían dormido. Y me dijeron, no, el temblor de ayer, de las 6, de las 11 y las 3 de la mañana no me dejó dormir. Entonces, claro está que mientras tengamos réplicas fuertes, las personas, siento yo, por lo menos lo que he podido percibir, van a querer estar en un área que ellos consideren lo más segura posible. Puede ser su casa, pero también puede ser que ellos voluntariamente vayan al albergue. Entonces, respondiendo a tu pregunta nuevamente, creo que ahorita mismo y el día de hoy yo he instruido a todo el equipo por instrucciones del presidente de poder entonces prestarle mucha atención a los albergues, mantenerlos bien equipados con sus artículos de primera necesidad, pero también lo que hablaban también ustedes, el tema de tener buenas toldas, buenas lonas, piso seco, los colchones no se estén mojando. Son cosas que realmente a mí personalmente me afectan mucho emocionalmente, ver que las condiciones por la situación que se dio muy rápidamente, sí, no son las que me gustaría ver, y ahí es donde estamos prestando más la atención. La otra prioridad, por supuesto, es el inicio de la reconstrucción de las viviendas y el inicio de las reparaciones de las viviendas, y por eso hemos puesto mucho énfasis en eso. En las palabras del señor presidente, el día lunes anunció que ya habíamos iniciado con este proceso y el día martes inmediatamente inició lo que es el movimiento de materiales, la remoción de escombros y la movilización de las primeras empresas contratistas que nos van a ayudar en este esfuerzo titánico de reconstrucción de las viviendas. ¿Y por qué esto es importante? Como bien lo comentabas, Gonzalo, construir una casa no se hace en 1, 2, 3 días. Por más que quisiéramos, una casa de construcción tradicional, es decir, de concreto, acero, bloque, que es lo que espera el panameño en las áreas afectadas, no lo podemos hacer en 3 días. Y por eso entonces tenemos que, el tiempo es la esencia y tenemos que iniciar rápidamente y trabajar de una manera muy intensa con horario extendido para poder lograr en tiempo razonable o récord, lograr entonces poder habilitar las viviendas, las que han sido dañadas por el sismo, repararlas y aquellas que fueron afectadas o comprometidas estructuralmente o están en el piso, reconstruirlas.
4: Ministro, un tema que me llama la atención, necesito precisar en ese punto porque ayer en la conferencia de prensa se hablaba de que empezaron a repartir materiales de construcción. ¿Estos materiales son para las casas que no están comprometidas para arreglarlas? ¿Es así?
6: El movimiento que nosotros hemos hecho es para ambos. Uno es para reparación y eso está saliendo de los materiales que tiene el MIBIOT en su depósito o almacén principal que están movilizando a los distintos almacenes regionales. El material que va a ser para la reconstrucción es a través de las empresas constructoras que han sido contratadas para ese fin y que tengan entonces los materiales en sitio y puedan iniciar inmediatamente con la construcción. En adición a eso, y también lo comentábamos en la conferencia de prensa de ayer, hemos recibido muestra de interés de apoyar y hemos recibido donaciones de materiales que también entonces se están movilizando hacia las áreas afectadas para que estos materiales que han sido donados puedan ser utilizados en el proceso de reparación y reconstrucción, dependiendo obviamente del caso del área afectada.
4: Las casas que no están comprometidas pero sí fueron afectadas, yo me imagino, pregunto, previa revisión de SINAPROC para ver cuál es su condición estructural, ¿serán reforzadas también?
6: No necesariamente. Y a mí me ha tocado también hacer múltiples inspecciones como ingeniero civil. Puedo determinar si una casa requiere o no requiere un refuerzo estructural. He encontrado muchas casas con, vamos a decir, desprendimiento de repello o afectaciones de desprendimiento de cielos suspendidos, y alguna de ellas, colapso, por ejemplo, de las tejas. Recordemos que en el interior del país se utiliza mucho la teja de arcilla y la fijación de la teja de arcilla no es en cada una de las tejas. Usualmente se hace cada 5, cada 10 hileras de tejas. Entonces, cuando hay este movimiento, se desprenden. Esas reparaciones son relativamente, vamos a decir, son reparaciones no estructurales y no requieren un refuerzo estructural. La estructura se mantiene firme y es íntegra, estructuralmente hablando. Ya que ellas que se ha comprometido la estructura, hay que hacer una evaluación, como usted dice, con los técnicos, con los ingenieros, para ver si hay que hacer una demolición de la estructura, porque ya ciertamente falló, o si se puede hacer un refuerzo de la estructura, si es el caso. Pero nuevamente, nosotros en esto no vamos a ser, vamos a ser muy conservadores, y yo quiero hacer mucho énfasis en eso. Vamos a, porque al final es la vivienda del panameño, y nosotros, y algo que a mí personalmente también me preocupa mucho es que los panameños se sientan que están regresando a un lugar, y un hogar seguro. De lo contrario, no van a retornar a sus casas. Entonces, nosotros vamos a ser muy conservadores en esto. Y si tenemos que hacer la demolición de la casa para reconstruir la casa y construir la confianza de la persona que pueda regresar a un hogar seguro, así será.
7: Sí, Marta, adelante. Marta.
5: Yo le tengo dos preguntas al ministro y voy a empezar por una ligada a esto, y es... Ayer unos ciudadanos panameños me comentaban de una iniciativa donde están recopilando dinero, bueno, recaudando dinero para comprar cemento y llevarlo. En una vida pasada yo trabajé en una cementera y yo decía, pero no es como tan fácil, porque es que el cemento es un poquito perecedero, sí. Tú no lo puedes tener a la intemperie, si se te moja lo perdiste. También hablábamos, o hablaban ustedes, yo me siento como esta mesa porque me levanto oyéndolos, todavía está temblando, entonces todavía hay algunas casas que no se pueden reconstruir. ¿Qué pueden hacer esas personas o a dónde pueden mandar ese cemento que pueda estar, digamos, a buen recaudo y cubriéndose de las condiciones climáticas número uno. Y número dos, y esta puede ser al final, ¿usted por qué no nos ayuda para poder identificar una que otra infraestructura que nosotros podamos ayudar y que sea vital para la recuperación de la cotidianidad de algunas de estas comunidades?
6: Cuenta con eso.
5: Vale.
6: Cuenta con eso. Y muchas gracias al banco, a BAC, por todo el apoyo que está dando. Y en un momento tan difícil, creo que es importante poder recibir ese apoyo de distintos sectores, ¿no? Sector privado sobre todo, pero también organizaciones de la sociedad civil organizada. Realmente se necesita y es importante poderlos recibir. Sobre lo primero, mira, en efecto, el cemento es un producto que no puede estar a la intemperie. Es muy susceptible a la humedad, ni hablar a la lluvia, se pierde. Por eso entonces nosotros estamos recibiendo esas donaciones en nuestros almacenes del Ministerio de Vivienda y Ordenamiento Territorial para mantenerlas ahí, pero también en algunos puntos de acopio, personas que han llevado, no es el lugar ideal, por supuesto. La idea es que estén dentro de un almacén de construcción y por eso si alguien llega a un punto de acopio con ese material, después lo trasladamos a lo que son los distintos almacenes. De igual forma, también hemos recibido muestras de donación o interés de donación en otro tipo de productos, como por ejemplo bloques, barras de acero. He tenido una empresa que nos ha dicho, voy a donar el material de plomería para 50 casas, por ejemplo. He recibido también información o muestras de donación de empresas que han dicho, voy a donar el techo, la estructura de techo y el techo, la cubierta de zinc, para un número de casas. Y así sucesivamente. Entonces, como estas empresas tienen cobertura a nivel nacional y tienen sus almacenes a nivel nacional, nos han puesto a disposición sus almacenes para que a medida que nosotros vamos requiriendo el material, ellos nos van despachando a las áreas que nosotros le indiquemos. Así que ciertamente es un gran apoyo que estamos recibiendo. Es una tarea nuevamente titánica. Una vez que completemos lo que es el censo, la evaluación completa de todas las estructuras de las viviendas, vamos a tener entonces claridad del alcance y la magnitud de los daños causados. Yo, como he tenido la oportunidad de visitar prácticamente ya todo el área afectada, tengo una idea bastante clara de orden de magnitud, ¿no? De cuánto estamos hablando. A mí en lo personal, lo que puedo decir que me ha llamado la atención, y eso se debe al reglamento estructural panameño, que en la enorme mayoría las casas se han mantenido de pie. Algunas tienen, por supuesto, colapso parcial. Algunas, obviamente, la estructura ha tenido un movimiento lateral que requiere que ella sea demolida. Sin embargo, a nivel de seguridad ocupacional, muchas de las estructuras se mantuvieron en pie y eso es importante resaltarlo. Aquellas que están en el piso, no puedo decir que todas, pero muchas, se deben a que no tenían el acero de refuerzo adecuado, la cuantía de acero de refuerzo adecuado para poder mantenerse de pie con un movimiento lateral. Recordemos que la fuerza de sismo, al igual que la de viento, es una fuerza lateral. Usualmente esas estructuras que se hacen sin seguir los códigos estructurales se diseñan o se construyen más para la carga vertical, no necesariamente para el movimiento lateral. Pero bueno, creo que estoy entrando en un plano muy técnico que no, la audiencia de repente la aburre, pero...
5: Está hablando el ingeniero.
6: Pero sí, ahí se me está saliendo el ingeniero.
4: A ver, no, es lo que se observa en las imágenes.
6: Sí. Sí.
4: Las dos varillitas, nada más como para mantener unida, o sea, no se sabe si tenían fundación, zapata, vigas de amarre, o sea, al final. Es lo que me preocupa a mí como periodista y como ciudadano, es que obviamente vamos a tener que seguir viviendo en ese lugar con esa falla geológica. Y ni Dios quiera venga otro evento, nuevamente arrase con todas las casas. O sea, por eso digo, las casas que se van a hacer nuevas, las que van a hacer ustedes nuevas, ¿van a ser sísmico-resistentes? ¿Van a
6: trabajar? Por supuesto. Por supuesto. Mira, el reglamento estructural panameño, que en la primera versión data de los años 70, el primer reglamento que no se llamaba ni siquiera REP. El primer REP fue en 1984. Y el reglamento estructural panameño desde entonces es ley de la República, yo lo estaba diciendo, es de estricto cumplimiento. Nosotros como gobierno nacional, por supuesto que vamos a cumplir con la ley y esas casas se van a hacer siguiendo el reglamento estructural panameño que tuvo la última revisión en el año 2021. Así que eso por supuesto que se va a hacer así. Nuevamente, esto va a ser un proceso en la cual nosotros, que ya inició un proceso que vamos a estar aumentando la cobertura, la intensidad, me refiero a la intensidad de trabajo y la velocidad para poder lograr controlar digamos, la situación lo antes posible. Pero nuevamente es un proceso que va a ir en aumento. Para nosotros lo importante en este momento es poder iniciar y al tiempo que mantenemos entonces los albergues en las condiciones, en las mejores condiciones que podamos tener para que los panameños estén bien resguardados, que estén bien alimentados y que estén bien hidratados durante este proceso.
1: Bien, voy a aprovechar que está aquí un ministro de Estado.

0: Decía que aprovecha que hay una ejecutiva de banco, porque con seguridad mucha gente que escuchó ayer, la primera pregunta que se hizo es, ¿qué es un fideicomiso? Uno. Y dos, ¿para qué se crean en medio de esta crisis? Porque ¿cómo se ejecuta estos fideicomisos? Primero, saber qué es un fideicomiso y luego cómo se van a ejecutar. Y tercero, los 100 millones que anunciaron, ¿de dónde van a salir? Porque mi poca experiencia en el servicio público significa que del presupuesto van a jalar de distintas partes para poder producir esas cifras.
1: Bueno, dejo a la banquera que explica primero el fideicomiso, que es la parte un poquito más técnica empresarial.
2: No, no, no, a mí me están corchando acá, me están sacando de mi zona, pero déjeme, yo ya co conecto un experto y le digo.
1: Bueno,
2: Vaya
1: mientras.
2: contestando lo otro, porque yo sí, lo que sí sé es que viene de fe. Y ahí hay que tener es la confianza de las personas para que los recursos se puedan ir ejecutando de manera muy transparente. Esa es la base, pero ya le doy más detalles.
1: Ok, miren. Se crearon dos fideicomisos, como bien anunció el ministro Chapman el día de ayer. En la resolución de gabinete que declara el estado de emergencia, establece de que se destinarán 100 millones de dólares para la atención de las afectaciones de la infraestructura pública y de las viviendas. Y también mandata o instruye al ministro de Economía y Finanzas a abrir un fideicomiso, que es el fideicomiso del Banco Nacional de Panamá. Y esos recursos salen del presupuesto el presupuesto nacional, del presupuesto del Estado panameño.
3: ¿Pero de traslados de otros ministerios?
1: Eso le corresponde al Ministerio de Economía y Finanzas cómo hacer la identificación de los recursos para entonces colocar los fondos dentro del fideicomiso. Lo que sí dice la resolución de gabinete es que saldrán del presupuesto en años 2026 y 2027. Queda claramente estipulado. De igual forma, también el ministro Chapman, en un comunicado el día domingo, si no me falla la memoria, informó al país de que no se estará presentando ante la Asamblea
3: La
1: una
3: dispensa.
1: modificación del techo del déficit fiscal del 3,5%. Y eso es importante también informarlo y reiterarlo. El segundo fideicomiso que el ministro Chapman también anunció el día de ayer tiene que ver con donaciones privadas. Hemos recibido muestras de intención de donar dinero en efectivo. Nosotros como Estado panameño no podemos recibir esas donaciones. No tenemos una institución que reciba esto. Y de hecho, no nos parece que es lo correcto. Lo que se lee. Informó entonces a los donantes que crearon un fideicomiso en la caja de ahorros, un fideicomiso privado con fondos privados, y que esos fondos que se pongan en la caja de ahorros, que son fondos privados, a través de una junta de síndicos del fideicomiso, que ahora estoy seguro que Marta explicará con mayor detalle cómo funciona la estructura jurídica y financiera de los fideicomisos, es quien instruye cómo se hace el uso de los fondos de ese fideicomiso de fondos privados. Y a través de esas instrucciones, me tocará a mí como secretario de metas y coordinador, como lo establece en la comisión de alto nivel el decreto, perdón, la resolución de gabinete, poder entonces identificar dónde están las principales prioridades y poderla ejecutar y presentar entonces los informes correspondientes a los donantes de ese fideicomiso.
2: Bueno, entonces aquí yo ya hice la llamada a un
0: Marta,
2: amigo, ya me ayudaron.
0: Marta que dice que está corchada, yo no entiendo qué significa
3: ¿Qué es
0: eso.
3: corchada, Marta?
2: Corchado en colombiano es cuando le hacen a uno una pregunta y en ese momento no tiene la respuesta, pero en buen colombiano también uno siempre tiene la posibilidad de hacerle la llamada a un amigo, entonces ya aquí tengo varias.
1: Esto parece como el programa ese que
3: Corchado, bueno,
1: tiene
3: ¿quién quiere ser millonario?
1: tres líneas de vida.
3: Sí, ¿quién quiere ser
2: Exactamente,
3: millonario?
2: ¿quién quiere ser
1: 50-50.
2: millonario? Ya me echaron varios salvavidas, pero me sirve mucho el ejemplo porque es muy similar a cómo nosotros vamos a trabajar con la Cruz Roja. Entonces, primero es diciendo que un fideicomiso es un mecanismo jurídico, y efectivamente la palabra sí viene en su origen latino de la palabra fe, mediante el cual una persona o empresa entrega determinados bienes, en este caso dinero, a otra entidad, que en este caso sería Banco Nacional o la Caja de Ahorros, para que los administre con un propósito específico. Y acá hago esta aclaración porque me sirve. Nosotros, cuando conversamos con la Cruz Roja, les dijimos a ellos, esta donación que nosotros vamos a hacer

0: puede tener un propósito específico en el sentido tal que nosotros digamos, oiga, hayamos en territorio identificado esta escuela, que no sé, al perder el cielo raso, se le mojaron los computadores, que los pocos o muchos que hubiera tenido y los perdieron, podemos destinar recursos para la adquisición de estos bienes de cómputo y el techo, sí. Entonces eso se llama una donación restrictiva. En este caso el fideicomiso también, lo que hacen las personas, y a diferencia de una cuenta bancaria, en una cuenta bancaria las personas pueden consignar o retirar. Acá lo que pasa, la diferencia, es que los bienes se van a administrar bajo un contrato, y ahí es donde decías la figura jurídica, que establece cuáles son las reglas y los objetivos para poder invertir esos dineros.
1: Pues bien, entonces el fideicomiso tiene un objetivo específico.
0: Así
1: Puede
0: es.
1: ser usado para esto. Y lo adicional que nos da el ministro de Casa es que habrá una junta de síndicos.
2: En el privado,
1: ¿entendí
2: sí.
1: Eso?
2: Correcto, en el
1: así.
2: privado. Como bien comentaba Marta, básicamente se crea el fideicomiso para un propósito, puede ser único o el que se defina dentro de el contrato de fideicomiso que firma con el banco, en este caso. Y ahí queda claramente estipulado el procedimiento por el cual se ejecuta o se desembolsan los fondos del fideicomiso. Y debe tener siempre un fideicomiso persona o personas responsables para lo que es el desembolso. Y como es un fideicomiso privado, serán ellos quienes decidan con los fondos que se han aportado, que muchas veces la junta de, vamos a llamarle síndicos o junta directiva, son precisamente los donantes. Los donantes son los que dicen, oye, mira, yo quiero ayudar, voy a poner un ejemplo. Hubo una afectación en la escuela en Tonosí. Y ellos dicen, no, nosotros queremos que estos fondos vayan dirigidos a mejorar la calidad de la infraestructura y el equipamiento de la escuela en Tonosí. Y eso se tiene que ejecutar conforme a las instrucciones que da el fideicomiso. Y así debe ser.
1: Bueno, allí tienen ustedes la información. Me llamó la atención eso de las donaciones en efectivo. La burocracia estatal, ministro, no sabía yo que no se podían recibir donaciones así alegremente.
2: Bueno,
1: todo tiene un trámite.
3: Pero para eso se crearon los fideicomisos.
2: Bueno, es que el fideicomiso en la caja de ahorro básicamente es un fideicomiso privado. El ministro Chapman, como siempre ha destacado, es una persona extremadamente transparente y muy comunicativa, y él comunicó que ha recibido estas muestras de interés de donación en efectivo, y lo que
1: mire,
2: él le sugiere.
3: Mire. ¿Qué pasó?
2: ¿Qué pasó?
0: Pero llegaron unas carpas.
2: No, pero no estamos viendo las
3: no
2: carpas.
3: No estamos viendo nada. Ahora sí.
1: Ahora sí, oiga, mire.
0: Ay, qué belleza.
1: Carpa, el sleeping bag, ahí tiene.
3: Pero dele un abrazo a la señora.
0: Sí, profe.
1: Abrazo, no estamos para abrazo, Gonzalo, no estamos para recibir.
3: Como dice mi señora madre, hombre sin gracia.
0: Pero como, dar y recibir.
3: Sí.
2: Como comentaba gracias. Edwin, básicamente el ministro Chapman, como siempre ha sido, muy transparente, él informó el día de ayer que ha recibido, así como estamos recibiendo múltiples donaciones de bienes, también hemos recibido muestras de interés de donaciones en efectivo. Y él lo que sugirió a ese grupo o esos grupos de personas y empresarios que crearan un fideicomiso privado, y entonces en el fideicomiso privado depositaron los fondos y que ellos establezcan cuáles son las instrucciones o el procedimiento, los donantes privados, de cómo será destinado estos fondos y el uso de los fondos.
1: Ministro, por ejemplo, comerciantes que se hayan visto afectados, que deben ser muchos, comercios mínimos, pequeños, abarroterías, tiendas allá en el interior, tal vez podrían ellos tocar la puerta a estos fideicomisos.
2: En el caso del privado, sí, en el caso del público, salvo lo determine alguno de los ministerios, alguna de las instituciones, probablemente no. Uno de los mecanismos o de los vehículos que nosotros tenemos previo a esta situación, y creo que te recordarás, Edwin, porque fue comunicado en su momento, la creación de un fondo de garantía que realizamos con el apoyo del Banco Interamericano de Desarrollo y el MEF, que ayuda a estructurar, y eso está en el Banco Nacional. Y ese fondo de garantía es una excelente oportunidad, y aprovecho el espacio para comunicarlo nuevamente, para que aquellos negocios pequeños y medianos empresarios puedan acercarse al Banco Nacional de Panamá para que puedan entonces hacer uso de esa facilidad o ese instrumento financiero que ayudaría muchísimo en mejorar las condiciones a la hora de calificar el crédito. Esto se había instalado hace más o menos 6 meses, precisamente orientado para apoyo a la pequeña y mediana empresa como parte del proceso y las iniciativas o acciones para dinamizar la economía. Ese fondo existe y en conversaciones hace unos días atrás con el presidente y el ministro Chapman, recordamos que esto era un excelente vehículo para poder entonces apoyar a los comercios. Sobre todo hemos visto que pequeños hoteles en el interior del país también se vieron afectados y pueden entonces utilizar este mecanismo, y así lo hemos conversado también con la ministra de Turismo, la ministra de León.
1: Bueno, allí tienen ustedes, amigos oyentes, la información por parte del señor ministro para Asuntos del Canal y secretario de Meta, José Ramón Icaza, así como una amiga de esta casa, Marta González, alta ejecutiva del Banco BAC. Hemos escuchado en este instante dos visiones que apuntan a una misma dirección. La visión de un banco como BAC, con la creación de estas cuentas, de estas aplicaciones y el direccionar los apoyos que reciban allí a través de la Cruz Roja. Hemos escuchado la creatividad que ha tenido el Ejecutivo para administrar estos fondos y cómo hacerlos llegar más rápido y más directamente a los afectados. Yo solamente me voy o termino, ministro, con un comentario, o mejor dicho, reiterando mi comentario. La sociedad panameña, pues aquí estamos, la estamos viviendo. Estamos siendo testigos de todos los cambios que se están operando en esta sociedad. Yo sí creo que el Ejecutivo debe evaluar seriamente crear una instancia que no es legal, que no lleva compromiso, pero sí una instancia de veeduría. Buscar hombres y mujeres de este país, de esta sociedad, que vayan y vean, más allá de las páginas web y de las aplicaciones, que vean cómo las distintas instancias del órgano ejecutivo están precisamente ejecutando y administrando los fondos del Estado, los recursos del Estado e incluso los fondos que están llegando a través de donaciones para el Estado panameño. Hoy hay gente diciendo, sin que haya pasado nada todavía, ya hay gente diciendo que están robando. Esa es la sociedad que hemos construido. Frente a esa cantidad de gente malintencionada, hay que procurar ser creativo para tratar de quitarles el discurso y que diga, mira, aquí están este y esto, viendo cómo se está haciendo todo. Ahora, si van a seguir insistiendo, ¿eh? Porque el enfermo mental va a seguir existiendo, pero sigo pensando y lo creo profundamente, esto tanto en la empresa privada como en la gestión del gobierno, no hay mejor blindaje que la transparencia. El gobierno de la administración de Mulino está procurando ser transparente en medio de esta crisis, por lo que están diciendo los ministros, sí, pero eso no significa que lo hayan hecho al 100% todos. Por eso creo que la figura de la veeduría debieran evaluarla, es lo que yo creo. Pero bueno, Marta, muchas gracias.
0: Ministro, muchas gracias a usted.
2: Muchas gracias. Muchas gracias, Edwin, y no quiero despedirme sin antes nuevamente agradecer todo el apoyo que hemos recibido de las distintas organizaciones. Realmente ha sido una acción rápida que nos ha permitido poder aumentar lo que es el alcance y poder aumentar lo que es la cantidad de recursos y apoyo que estamos dando en cada uno de los hogares que han sido afectados en este sismo. Así que nuevamente infinitamente agradecidos con todo el apoyo y de parte del Gobierno Nacional el compromiso total de seguir avanzando con agilidad y rapidez para poder entonces atender esta situación.
1: Excelente. Señor Alfonso, son las 8:40.
3: Sí.
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5: Ya son las 8:41 minutos de la mañana y está conectada nuestra siguiente invitada. Está Carolina de la Cruz. Ella es psicóloga clínica y nos va a ayudar también en estos momentos y vamos a conversar sobre salud mental. Creo que es algo que hemos comentado bastante durante este tiempo y todo lo que ha pasado, de cómo manejar el miedo que han tenido muchas personas y la ansiedad también. Carolina, si enciendes el micrófono y la cámara, te escuchamos y vamos a poder conversar contigo. Perfecto. Carolina, bienvenida.
1: Carolina.
6: Hola, buenos días.
1: Nada más para que usted tenga una idea.
6: ¿Cómo está?
1: Un colega suyo ayer, cuando le describí mi situación, me hizo tomar una pastilla para dormir, cosa que yo no hago. Pero desde el viernes para acá no he podido dormir.
6: Sí, es que es difícil. Es difícil poder conciliar el sueño estando hipervigilante de que pueda volver a ocurrir lo que vivimos los días anteriores y que sigue sucediendo, quizás no con frecuencia para nosotros, pero pues en las áreas del interior sí.
1: ¿Cómo administrar eso?
6: Bueno, podemos utilizar, por lo menos para dormir, conciliarlo al 100% no va a ser algo tan sencillo, porque tenemos que tener en cuenta que sí, todos vivimos lo mismo, pero no todos lo vamos a experimentar de la misma forma. No va a ser el mismo pensamiento una madre que está velando por el bienestar de sus hijos y que está obviamente en estado de alerta para cuando tenga que salir con ellos, a una persona que probablemente esté solamente por sí misma. Entonces, pues partiendo de ahí, sí tenemos que tener en cuenta de que no todo el mundo ahorita se siente tampoco en la tranquilidad de decir, ah, bueno, voy a tomar una pastilla para dormir, para poder descansar, porque las pastillas para dormir obviamente hacen el efecto de tumbarte como debe ser y no puedes actuar, ¿no? Entonces, para muchas personas, de pronto recurrir a la medicación no es la mejor opción, les va a dar mucha más angustia. Entonces, una de las cosas que podemos hacer, por lo menos mentalmente, para estar más tranquilos, es mantener siempre informados con lo veraz. O sea, lo que sí podemos controlar, lo que sí podemos saber, información que viene de fuentes confiables. Uno. Dos, tener en cuenta también los protocolos de seguridad. O sea, tener en nuestros hogares, ya sea apartamentos o casas, el espacio seguro para refugiarnos en caso de que tengamos que movilizarnos, y las rutas de evacuación. O sea, todos en redes sociales hemos podido estar viendo este tema de qué se hace si se está en pisos altos, qué se hace cuando se está en plantas más bajas, qué se debe hacer cuando se está en ascensor, en escaleras, en escuelas, en edificios de dos pisos, etcétera. O sea, tener esa información es lo que nos puede ayudar también a estar un poco más tranquilos y preparados. No va a quitar el miedo, porque este miedo no se va a ir en un buen tiempo, pero podemos regularlo un poco teniendo información de valor y sabiendo qué hacer, por lo menos. Ahora, ya en términos de sensaciones físicas como ansiedad, taquicardia, de pronto los mareos y los dolores de cabeza tienen una explicación un poco más neurológica que exactamente como una repercusión de lo que estamos viviendo. Sin embargo, allí podemos utilizar el anclaje. El anclaje se utiliza con respiración, contar tus respiraciones, inhalar profundamente, exhalar muy suavecito como si estuvieras dejando ir toda tu carga. Los sentidos, cosas que puedas ver, tocar, escuchar, probar, utilizar tus cinco sentidos, el grounding también, bueno, por lo menos nosotros acá, por lo menos yo Panamá Oeste, los demás en la ciudad, tienen acceso a parques, pueden ir a los parques, de pronto tocar un poco la hierba, sentir el olor de la hierba, incluso los animalitos. Hoy en día todos los que tienen las mascotas, los animalitos también sirven mucho para este anclaje emocional, pero también son de apoyo. Tocarlos, olerlos, abrazarlos, también nos puede mantener mucho en el presente. Hay una técnica que a mí me gusta utilizar mucho con mis pacientes aquí en la consulta, que es el abrazo de mariposa, que es pues abrazarse de esta manera y los brazos quedan completamente en cruz, lo cual hace como una presión aquí en el pecho que dejas de sentir tanto como esa taquicardia o esa hiperventilación y con las manos, que así simulan las alas de una mariposa, te das un par de palmaditas y ayuda a relajar bastante. ¿Sí? Me iba a preguntar.
3: Sí, Carolina Icar te saluda, ¿cómo estás? Y gracias por acompañarnos. Mira, mis padres son adultos mayores, ¿no? Mi madre está en la onda de las redes sociales y de los canales y plataformas y demás. Yo tuve prácticamente que quitarle el celular, porque yo no sé si hice bien o mal, y le tuve que quitar el celular porque todo lo que veía, el algoritmo le venía todo el tema del grado de afectación en las provincias, las casas, la gente llorando, y eso allá todavía aún más siendo una paciente hipertensa, pues la alteraba. ¿Qué tan saludable es eso, lo que hice?
6: Bien, está súper bien. Nosotros tenemos que desconectarnos porque tenemos un flujo de información y es información que viene de todo. Tanto verás como no verás, como tragedia tras tragedia tras tragedia tras tragedia. Casualmente anoche hablaba con un vecino de ese tema y él me decía, Carolina, mira que yo he tenido que suspender un poco las redes sociales porque el algoritmo solamente me está mostrando todo lo malo, pero pienso que ahorita la población lo que necesita es videos de esperanza, videos en los que tú puedas ver que está llegando el apoyo, que se está construyendo algo, que se están poniendo las carpas. Y sí, es totalmente cierto. Si solamente consumimos lo malo que está sucediendo, nos sentimos con más impotencia. Y la impotencia ya no solamente, bueno, ya no solamente viene de lo sucedido, sino de cómo se está manejando lo sucedido. Entonces se agrega un estrés más a lo que ya estaba pasando. Entonces, sí, yo recomiendo completamente que hay que salirse un poco de las redes un tiempo. Sí, no todo lo que debemos consumir es lo malo que está pasando y entiendo que gran parte de los videos se estén promoviendo es para que las personas puedan sensibilizarse un poco con lo que está sucediendo y no dejen de apoyar. Sin embargo, ya llega un punto que incluso las alertas sísmicas, que sé que muchos descargaron las aplicaciones que te manda como cuando
3: Sí.
6: suceden los temblores y todo esto. Y llega un punto en que ya tener tantas notificaciones, porque eso pasa cada, ¿qué? 5, 10 minutos. Imagínense, eso es estar expuesto todo el tiempo a cada una de las réplicas. O
3: Sí, hay un
6: sea, nos va
3: tema.
6: a mantener más ansiosos.
3: Sí, hay un tema que me llama la atención y mucha gente lo experimentó. Yo converso con la gente me dice, mira, Icar, no me preguntes cómo bajé de un piso 26, pero bajé. Pero
6: La adrenalina.
3: en estos momentos me duelen las pantorrillas, tengo un dolor horrible. Han bajado otros pisos de 14, 15, 20, 22. Y muchos me dicen, me he tenido que ir a vivir con mi familia a las casas de mis padres, que es una casa unifamiliar, porque yo no me siento seguro donde estoy. ¿Qué tiempo va a durar esa sensación? Y si es bueno hacer eso y no retomar la realidad, a retomar la rutina al respecto, Carolina.
6: La rutina se debe ir tomando progresivamente y poco a poco, igual que los trabajos. Si bien es cierto, pues no podemos paralizarlo todo en términos económicos, pero tu cuerpo no sabe eso. Emocionalmente y tu mente no está junto con lo que tú sabes que tienes que hacer. Entonces, claro, retomamos, pero hay que ir retomando poquito a poquito. Si para ti es algo mucho más reconfortante y tranquilo mantenerte en el hogar de tus padres, de tu tía, tus abuelos, que sabes que es una casa, de pronto un poquito más tranquilo el saber que no hay tantos pisos arriba de ti, entendible, se puede hacer y poquito a poquito se van retomando nuevamente a sus hogares. Porque sí, va a ir pasando, vamos a ir llevando poco a poco y el trauma va a ir disminuyendo en algunas personas, porque hay que tener en cuenta que todos tenemos también esas diferencias individuales de afrontamiento, de mecanismo y de recursos. O sea, no es, todos estamos viviendo lo mismo de la misma forma. Y pues tener en cuenta esa autocompasión de que yo voy a ir poco a poco recuperando como la confianza de estar en mi apartamento o estar en el edificio. Porque todos los que trabajan en áreas corporativas, que son rascacielos, sí o sí tuvieron que retomar.
3: Sí.
6: No como los apartamentos que yo puedo decidir si retorno o no retorno, pero en los trabajos sí.
3: Bueno. ¿Eli?
5: Bueno, Carolina, muchísimas gracias por ayudarnos y por calmarnos un poco. Creo que eso también es necesario. Hay muchas personas que están viviendo con mucho miedo en estos momentos, que es lo que tampoco se necesita, vivir en esa... Vivir con miedo no, sino en alerta de qué cosas pueden pasar.
3: Esa incertidumbre te genera cuadros de estrés, cuadros de ansiedad.
5: Sí, oye, y por lo menos estas personas que ahorita están descargando aplicaciones de los sismos.
3: De alertas.
5: ¿Tú lo ves recomendable que se bajen todas estas aplicaciones para estar alertos, estar atentos, o consideras que también es como que puede afectarnos un poco?
6: Bueno, para algunos es necesario, pero para otros esto puede ser un factor de riesgo. ¿A qué me refiero con factor de riesgo? Es todos estos factores que a ti te pueden poner en una posición difícil, delicada o de malestar emocional. Hay algunas personas que necesitan mentalmente tener como cierto control de lo que sucede, mientras que hay otras que esto los puede abrumar todavía más. Si tú has identificado que tener esta aplicación y recibir todas esas notificaciones cada 5, 10 minutos te está generando más ansiedad, yo te recomendaría que la quites. Porque a todo esto también muchas de ellas tampoco es que te avisan segundos antes, como para prevenir. Realmente lo único es como para mantenerte informado, pero no para prevenir. Hay la que pagas, que creo que hay una que... pues si pagas un dinero, pues te aviso unos minutos antes, perdón, unos segundos antes, ni siquiera el minuto, unos segundos antes. Pero de al menos no, de al menos no. E incluso he estado viendo que por lo menos en algunas plataformas hacen en vivos, y en los en vivos están en el video los mapas y están saliendo los puntitos. Pienso yo que también meterte como estos en vivos cuando al final son personas informales o particulares, porque lo ideal es ver información o contenido de personas expertas en el asunto, sismólogos, geógrafos, etcétera, porque puede causar algo que se llama histeria colectiva, que era lo mismo que pasaba en el COVID. Estos mensajes de notas de voz de personas que no pertenecen a ninguna entidad, que a nosotros como el SINAPROC, bomberos, etcétera, que nos pueda ayudar a nosotros a orientarnos de lo que está sucediendo, tampoco lo recomiendo, y no reproducirlas si eso no tiene una fundamentación, porque genera más angustia en la población.
3: Sí, es un aspecto fundamental, y creo que aquí, creo por lo poco que he visto de las redes, Carolina, no sé, tú sí también estás muy acuciosa de las redes, pero lo que sí he visto es que la línea de comunicación del Ejecutivo ha sido: sigan las cuentas
5: oficiales,
3: sigan las cuentas oficiales, para evitar casualmente eso, caer en la desinformación, caer en los fake news, generar estrés y encima compartir algo que no está corroborado. Es fundamental. Uh-huh. No sé, Carolina, si tú como experta estás viendo que se están manejando bien las redes en materia de comunicaciones oficiales.
6: En las comunicaciones oficiales sí, de hecho nosotros, mis colegas, yo hemos estado compartiendo mucho lugares donde se está brindando atención psicológica gratuita, el MINSA, hay muchas fundaciones, centros que están brindándola de forma online, incluso hay grupos de WhatsApp, yo estuve compartiendo varias, de hecho ayer también subí a mis redes sociales un post que orienta a las personas que tienen que estar en este frente y que no son psicólogos para que puedan brindar primeros auxilios emocionales, no primeros auxilios psicológicos porque pues no son psicólogos. Sin embargo, allí pude publicar una guía, la compartí en varias de mis redes para que pueda llegar a todas las personas que ahorita están siendo voluntarias. Sé que va a haber un grupo de voluntarios psicólogos que van a estar yendo a las áreas del interior. Sin embargo, sabemos que la población del interior, a pesar de que no es la misma cantidad que la capital, son bastantes personas, por ende se necesitaría una cantidad amplia de psicólogos. Y las áreas más afectadas, que son obviamente las más retiradas, de más difícil acceso, no todos van a poder estar llegando. Entonces, quienes están enfrente son Personal de salud en general, personas que crean contenido en redes sociales, periodistas, bomberos, policías, SINAPROF, y deberían poder tener por lo menos un grado de información de qué hacer en primeros auxilios emocionales. Así que bueno, espero que pueda llegar un poco esa información que pude compartirles en redes para que la mayoría pueda saber más o menos qué decir, qué no decir, cómo apoyar, cómo conectar a la persona con las redes que realmente necesite. Y esa guía no reemplaza atención psicológica ni terapia. Los primeros auxilios no son terapia. ¿Sí? Es algo que se realiza de momento y de forma inmediata a modo de un sistema de emergencias, como catástrofes, como el movimiento migratorio. O sea, los primeros auxilios se utilizan en esas circunstancias porque es rápido. O sea, es una actuación rápida. Sin
5: Carolina.
6: embargo, ya luego, disculpa, a manera de pues, consecuencias a largo plazo, la persona que necesita atender estrés postraumático, un cuadro de ansiedad ya a modo de trastorno diagnosticado, gracias a Dios no hubieron pérdidas físicas, así que por esa parte, pues quizás no estaremos tratando un tema de duelo, pero sí un duelo del hogar, que también es una pérdida al final.
5: Carolina, muchísimas gracias por toda esta información que nos ha dado, súper valiosa en estos momentos para que todos estemos o que sepamos más bien qué hacer y cómo también poder ayudar. Carolina, muchas gracias por habernos
6: A la
5: acompañado.
6: orden, un
3: Gracias, Carolina.
6: gusto habernos acompañado hoy.
3: Y buen
6: Son las
3: día.
5: 8:56 minutos de la
1: Pero
5: mañana.
1: entonces, Melissa, ¿y entonces cuál es el punto?
5: ¿Punto de qué?
1: No me la tomo entonces.
3: Que tiene que calmarse. Cálmese.
5: Eso ya sí, pregúnteselo a su especialista.
3: Mira, muy pocas veces le digo
1: Y
3: a
1: claro.
3: los profe, muy pocas veces le digo a los demás esto, pero tiene que calmarse, profe. Ya. Punto.
1: Difícil.
7: Yo quisiera saber qué persona que le han dicho cálmate se ha calmado alguna vez
1: Se ha
7: en la
1: calmado, exacto.
7: vida.
1: Ni él mismo, Monte.
5: Ella.
1: Ni él mismo.
5: Tenemos que hacer
1: Ni
5: una
1: él mismo.
5: pausa, pero antes
1: Ahora,
5: sí.
1: y claro,
3: Ajá.
1: parte del problema, que ya Melissa lo sabe, es que el facultativo me dijo,
3: Ajá.
1: no vaya más a 5 a las 5.
3: Pero usted sabe qué pasa, profe. Yo
1: Yo
3: que.
1: creo que ese programa lo está alterando a
3: Es
1: usted.
3: que voy a ese punto. Mire, yo soy hipertenso de los 39, tengo 51. Y el doctor me dijo: mira, hay cuatro cosas que tú necesitas para poder regular la presión. Primero, dormir bien. Y yo
5: Exacto.
3: me levantaba a las 3 de la madrugada de lunes a viernes. Desayunar, comer bien. Y yo cuando salía a las 8 o 9, lo que encontraba por ahí era fritangas, comía mal. Control, tranquilidad, dejar el estrés. Una sala de redacción, ¿te conoce una sala de redacción, por el amor de Dios? Eso, ese estrés permanente. Tres cosas ya.
5: Para mí tres cosas fundamentales en esta vida que todos debemos practicar para vivir en calma y estar bien y poder tener una vida estable. Actividad física, dormir bien y, ¿qué fue lo otro que yo dije? Actividad física, comer bien y dormir lo suficiente, de acuerdo a la edad que tú tengas.
3: Y
5: Ahí
3: el
5: está.
3: cuarto era desconectarse. Ninguno de los cuatro lo podía hacer.
5: Aprender a
3: Ninguno.
5: desconectarse,
3: Nunca.
5: sobre todo.
3: Entonces,
1: ¿Y
3: bueno.
1: cómo yo me desconecto de arca mi vida? Explícame nada
3: No,
1: más, por
3: obvio
1: favor.
3: que no se puede desconectar porque esa es su empresa. Uno, dos. Pero, no sé, haga algo que a usted le guste. Usted no va al gimnasio. Vaya al gimnasio. No,
5: No,
3: no.
5: él no va al
1: Eso ya
5: gimnasio.
1: me lo ordenaron. Ya no me, ya dejaron de sugerírmelo y ahora me lo han ordenado.
3: Bueno, a mí me lo
1: Pero mira,
3: ordenaron para que sepa.
1: al gimnasio no. Al gimnasio no. Anda a
3: Vaya.
1: caminar.
3: Bueno, es que yo
5: Algo,
3: ando
5: o
3: a
5: sea,
3: caminar.
5: moverse.
3: Es que yo camino alrededor de 1 hora 45, 2 horas diario en el gimnasio. Yo me desconecto.
5: ¿Qué?
3: Me pongo mis
1: No, pero si lo
3: audífonos.
1: haces para no pagar el taxi.
3: No, profe. Yo en mi caminadora soy
5: Pero
3: feliz. Me
5: bueno.
3: desconecto y ahí estoy feliz. Eso me desestresa horrible, una
5: Y
3: cosa.
5: tenemos que hacer una
1: Y
5: pausa.
1: entonces dice, yo veo el programa 5 a las 5 todos los días. Yo creo que tú debes dejar de ir a ese programa. No eres hijo. Yo no
3: Profe.
1: entiendo. Pero no, ahí sí no quise pedir explicaciones.
3: Bueno,
5: Tenemos que hacer
1: si
5: una
1: no
5: pausa.
1: duermes, si no duermes, se te sube la presión. Eso, yo no sabía eso.
3: No, no dormir bien sube la presión. No dormir bien, exactamente.
1: Correcto, yo no sabía
3: Sí,
1: eso.
3: sí, sí, sí. Pero caminar más de 1 hora, media hora, 40 minutos te ayuda a bajar la presión, para que sepa. Te ayuda a bajar la presión.
1: Bueno, ella quiere ir a la pausa.
5: Sí, pero antes de ir a la pausa.
3: Se le sube la presión, profe. Ajá.
5: Felicitar a nuestra compañera Eddie Arlis del almuerzo con Almorzando con, que está de cumpleaños el día de hoy. Y pues ella ha decidido pasar su cumpleaños en Veraguas ayudando a las personas, así qué que bueno. Está rumbo hacia allá.
3: Qué bueno, qué bueno, qué bueno.
1: Aprovechando que se fue Gonzalo.
3: Claro. Oye, aparte, su hermana.
5: Mi hermana cumple 30 añitos el día de hoy.
3: Es una criatura. Una criatura, 30 vieja. Años. No, ni un vieja.
5: Mi piloto favorita. Mi resuelve, la que me compra todo, está de cumpleaños el día de hoy, por muchos años más.
3: Y te alcahuetea muchas cosas.
5: No, me compra todo lo que quiero. Así que, feliz cumpleaños a Diarlis y a mi hermana. Son las 9 minutos de la mañana, hacemos una pausa y vamos con el ABC de seguros, que va a estar súper interesante el día de hoy.
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21: Muy buenas, radio escuchas, ombligo de la semana, hoy 14 de octubre, y quiero iniciar el programa diciendo que hay que agradecer, hay que dar gracias a Dios, porque podemos en estos momentos ver este programa, estar con nuestra familia. Todo lo material se puede reemplazar, reconstruir, la vida es lo más importante que tenemos. Y gracias a Dios no tuvimos víctimas fatales en este terremoto. Muchos dicen que Dios vive en Panamá. Yo lo digo a manera de chiste, pero la verdad que estamos bendecidos por el manto de la Virgen, por la mano de Dios, principalmente porque no hubo víctimas, que es lo que siempre no se puede reemplazar. El programa de hoy obviamente va a estar orientado a lo que pasó y darles nuestras recomendaciones y comentarios, porque ya pasó y ahora tenemos que analizar, tomar medidas, la famosa mochila en caso de que haya o que ocurra algo, qué es lo que no debo hacer y todas estas situaciones que, pasado lo que ocurrió, debemos ahora tener una mente fría para calcular. Primero, unas recomendaciones muy generales, y disculpe que vaya leyendo, pero esto lo preparé a la carrera. La mochila que tiene que tener con agua, que es 1.5 litros de agua por persona por día, para 3 días. Artículos de emergencias, todo esto que tiene que ver con curitas, algún tipo de... Todo lo que tenga que ver con nuestra integridad física, tener un kit, eso lo incluso tú pones ahí, dame los accesorios para y te salen. ¿Y dónde debe estar? En un sitio donde yo al salir de mi vivienda lo pueda tomar sin ninguna situación y no guardarlo de tal forma que después no me acuerdo dónde lo puse. Ese es el primer consejo. Nadie en este momento pensará que es importante, pero créame, ese día que mucha gente salió a la calle corriendo y quedó prácticamente con lo que tenían puesto, aunque fue una hora en que la mayoría de las personas que estaban en oficina, igualmente mucha gente en el trabajo, y todos o la mayoría que vivía en edificios, pernoctó o la noche de ese día, incluso el fin de semana, la pasó con familiares. Entonces, esto es importante. La siguiente recomendación es para todo el que tiene una propiedad, que haga, solicite a un idóneo una inspección, llámese física, visual, sin entrar en muchos detalles, pero un idóneo, porque el idóneo podrá hacerle un informe donde él le vaya a segmentar las rajaduras que son básicamente cosméticas, que no tienen ningún tema de injerencia o que van a afectar la estructura de la vivienda, o efectivamente si hay alguna rajadura en elementos estructurales como vigas y columnas, que no es que se va a caer, sino que eso hay que hacerle una segunda inspección más profunda. Las rajaduras en las paredes, como son elementos de cerramiento, usualmente no traen riesgos de que la estructura se caiga de la casa o el apartamento o el edificio. Sí puede desplomarse la pared. Por lo cual, si tiene una rajadura importante, que te lo va a decir el idóneo, arquitecto, ingeniero, te va a decir, mire, esta pared necesita una reparación inmediata para evitar que se caiga, si hay que destruirla, volver a hacerla, etc. Eso lo recomiendo. Esta recomendación un poco mayor o macro para todos los PHs que deben hacer lo mismo para todas las áreas comunes para identificar los posibles daños y lesiones. Y esto que les voy a decir es importante y de obligatorio cumplimiento que se contrate de inmediato a idóneos en el tema del gas para que realicen las pruebas de tal forma que se descarte que en este movimiento sísmico muy fuerte haya fugas, porque eso sí es peligroso. Máxime en estas personas que tienen apartamentos en la playa y que no han ido, y que si hay una fuga y no lo detectamos, el día que regresemos puede haber una desgracia mayor. Entonces, importante a todos los PHs mandar a hacer una prueba al sistema de gas, de tal forma que se descarte que haya fugas en la estaca o en el sistema. Esto no es largo, nosotros lo hicimos aquí donde nosotros vivimos y tomó básicamente un par de horas, pero confirmaron que todo estaba en orden. ¿Okay? La otra recomendación a los administradores es que giren un formulario que si no lo tienen yo se los puedo enviar, me escriben a mi WhatsApp el 6676-2971, o a cabina, que se lo voy a pasar a Melissa, y en ese formulario ustedes se lo circulan a todos los condóminos o residentes para que lo llenen y la administración pueda tener una lista de todas las unidades departamentales que hayan tenido alguna afectación. Estas son las recomendaciones, digamos, principales. Hoy no vamos a tener cuñas durante el programa, solamente, bueno, la inicial y la final, porque el programa es denso y es muy importante hacerles saber ciertas recomendaciones, porque me llaman muchas personas intrigadas o inquietas porque no tienen la más remota idea, ni siquiera si saben si están asegurados. Como le dije, disculpe que lea, pero es que todo lo fui apuntando a medida que me llamaban y no quiero que se me quede nada de lo que les voy a decir. Primeramente, descubristes que tienes un daño en tu apartamento, ¿ok? Pero antes de eso, quiero pasar a recomendar lo último que se me estaba escapando. Gracias a Dios, en la ciudad no he conocido de daños tan grandes. Sin embargo, este es el momento, este es el momento en que ustedes deben revisar su póliza para saber si están bien asegurados. ¿Y a qué me refiero si están bien asegurados? La póliza de incendio es taxativa y obliga a que tu suma asegurada no sea menor al 80% del valor real del bien. ¿Qué es el valor real del bien? Es lo que costaría hoy reconstruirlo nuevo, como está, ¿verdad? Y le aplica la depreciación de construcción por los años de uso y eso te da el valor real. Por ejemplo, hoy mi apartamento cuesta construirlo. Olvídense la venta. Acuérdense que en la póliza de seguro la venta no sirve. Hoy reconstruir mi apartamento es 140 mil dólares. Ok, ¿cuántos años tiene de uso? Bueno, tiene 10. Usualmente la depreciación es 1%. Entonces habría que descontarle a 140 mil, 10 por 1, 10%, 140 mil menos el 10%, habría que restarle 11.400 y ese monto que da puede estar asegurado al 80%. Pero si tú haces esa operación y te da, por ejemplo, 90 mil dólares y tu póliza, tu suma asegurada, eres 50 mil, tú tienes un problema de suscripción que tiene hacia ti la aplicación de una norma restrictiva. ¿Cuál es? Como te aseguraste por menos de lo que debía ser, le dije que daba 90 mil el ejercicio y compraste 50, te van a aplicar la regla del infraseguro, que es cuando estás infra, debajo de seguros. ¿Y cómo se aplica esa regla? La suma asegurada la divides entre lo que debe ser, lo que debe ser es el valor real al 80%, y es el porcentaje que te pagarían de la pérdida indemnizable. Entonces, 50 entre 90, ese 90 por 0.8 da 72. Entonces ustedes dividen 50 entre 72, eso da 0 puntual. ¿Qué significa? Que no te van a pagar la pérdida al 100% porque no va a 100, debe dar 100%. Esto puede ocurrir por varias razones. Tu póliza la compraste o la adquiriste con el banco cuando compraste la propiedad hace 15 años y hoy día tienes otra recámara, tienes una terraza, tienes el garaje techado, tienes piscina. La póliza no le importa qué es antes o qué después. Hoy, en este momento que el ajustador entra, él evalúa el riesgo total, lo que hay. No, pero es que no, evalúa el riesgo total, lo valoriza, cuánto cuesta reconstruirlo, le aplica la depreciación y al 80% ese monto es lo mínimo que debiste haber comprado. Si no, te aplica la regla proporcional que te acabo de explicar y tú asumes esa proporción de la pérdida. Entonces, les recomiendo, a partir de este momento, revisen con su corredor y su compañía de seguro la suma asegurada de tu póliza y cuánto debería ser. Ojo, yo no sé con quién estoy asegurado, me decía alguien, pero este es sencillo. Si tienes la casa hipotecada y no has terminado de pagarla, la tienes asegurada en el colectivo de incendio del banco. Si ustedes me escriben y me dicen qué banco es, yo con mucha seguridad le puedo decir en dónde deben estar asegurados. Ahora, si tú hiciste el ejercicio que siempre les recomiendo al momento de comprar una vivienda, que es en ese momento buscar con corredores pólizas del mercado para endosarlas al banco, llama a tu corredor y que te diga dónde estás asegurado para que pongan el reclamo. La compañía de seguro va a mandar un perito para evaluar, ver, constatar los daños y entonces eso tiene un proceso. Esto es importante porque muchos me han llamado que no saben dónde están asegurados. Pero todo esto está orientado, como les he dicho, hacia la estructura. Si tú tienes daños en tu residencia o tu oficina, pues en mi oficina se cayó todos los checheritos que yo tenía en un mueble que tengo en mi oficina y cayeron. Eso no está asegurado por la póliza de la estructura del préstamo. Se cayó el mueble que yo mandé a hacer bonito, eso es contenido y no está asegurado bajo la póliza que tienes en la hipoteca. Si no tienes una póliza para contenido, lamentablemente, todos esos daños no estarían amparados a menos que tengas una póliza de incendio para contenido o los combinados residenciales o comerciales que efectivamente sí te darían la cobertura para ese caso. En ese tema, también les recomiendo que tengan las siguientes consideraciones. La póliza combinada residencial no aplica infraseguro. O sea, tú puedes haber comprado 10.000 y tener 1.000.000 en contenido y no pasa nada. No aplica infraseguro. Sin embargo, si es un comercio y compraste un combinado comercial, debes tener la relación de que tu contenido, el valor de reposición de todo, menos su depreciación al 80%, es la suma mínima que debes tener en el seguro. Si no, te aplica la depreciación. Estoy mirando el reloj porque quiero hasta el último minuto poder darle las recomendaciones necesarias. Repito, 6676-2971 mi celular o a cabina. Hoy no vamos a contestar ninguna pregunta porque son demasiadas las cosas que les quiero recomendar y prefiero todo el programa comentarles y ustedes me escriben y yo en el momento preciso les doy mis recomendaciones. ¿Ok? Me preguntaba por el deducible. En terremoto, el deducible es el 2% de la suma asegurada con un mínimo de 1.000 para comercios y la misma proporción de 2% para la suma, sobre la suma asegurada con un mínimo de 250 en residencias. En inundación, ¿y por qué inundación? Después explico por las coberturas. El deducible es 1% de la suma asegurada con un mínimo de 1.000 comercio y 250 si es una residencia. Entonces, ahora voy a seguir leyendo todos los puntitos que habíamos hecho para este programa. ¿Okay? Lo que pasó me lo cubre mi póliza. Bueno, Primeramente, si tú compraste el apartamento en hipoteca, tú tienes una póliza de incendio para estructura que mínimamente va a tener incendio y extensión catastrófica. ¿Qué es extensión catastrófica? Son cuatro coberturas: terremoto, vendaval, inundación y daño por agua. Lo que ocurrió en extensión catastrófica está amparado. ¿Qué? ¿Qué pasa si tú no tienes extensión catastrófica y tienes solamente algunas coberturas nombradas? ¿Por qué? Porque hay compañías de seguro que tienen restricciones en asegurar riesgos cercanos al mar. Muchas te dicen que a menos de 100 metros no, a menos de 500 no, a menos de 500 o un kilómetro. Y si te dan una póliza de incendio, usualmente no te dan inundación. ¿Por qué hago esta separación? Porque aquí viene la recomendación a la pregunta: ¿estoy o no amparado? Y voy a leer precisamente para no cometer errores. Disculpe, pero son tantas las cosas que tenemos. Por ejemplo, para no buscarlo, bajo terremoto, lo ocurrido de temblor, de que la tierra se movió y causó el daño de la estructura, se derrumbó, se rajaron, se cayeron. Tienes también contenido, se cayó tu mercancía al piso, tienes una, vendes elementos de cristal, todo se cayó. Eso está amparado por terremoto. Pero ojo, en terremoto, lean su póliza. Si no lo hice, no aplica, pero bajo terremoto dice que no cubre las inundaciones causadas por el terremoto, lo que se llama tsunami. Solo que tsunami, la gente piensa que es una ola de 40 metros. Tsunami, pues, es una ola de 1 metro. Tsunami es eso, el desplazamiento del mar producto de un movimiento sísmico. Entonces, bajo terremoto, debes leer tu póliza. Y la mayoría tiene como exclusión que no cubre las inundaciones, oleaje, marea, desbordamiento del mar causados por terremoto. Pero si tu daño fue solamente por el terremoto, estás cubierto por terremoto. Ahora, estás contiguo a una playa y tienes las coberturas, pero no tienes inundación, solo terremoto. Si los daños fueron causados por el agua, por la ola, no estás amparado. Si los daños fueron causados por el temblor, o sea, se destruyeron las columnas, las vigas, las paredes se cayeron, los muebles, mobiliario y equipo se cayeron, sí está amparado por terremoto. ¿Qué cubre si mis daños son causados no por el terremoto, sino por el oleaje que viene del mar, tsunami, por el movimiento sísmico? Eso lo cubre inundación, porque si tú lees la cobertura de inundación, dice desbordamiento del río, mar, canales como el de Panamá, etcétera, etcétera. Incluso detalla y especifica precisamente el tema ocurrido por un terremoto, que son las ondas sísmicas que provocan el desplazamiento del mar hacia la tierra. Entonces, resumiendo, que esto es bien importante en base a qué cubre y qué no cubre, es que si tus daños son solo por terremoto, no por agua, o sea, un apartamento va a tener daños solo por terremoto, a que se rompió una tubería de agua y la tubería de agua me inundó el apartamento, sigue siendo terremoto, ¿verdad? Y en los apartamentos muy usualmente también tiene inundación. Así que si no va por un lado, va por el otro. ¿Ok? Porque el daño por agua, que es la cobertura que aplica cuando una tubería se rompe de forma súbita y imprevista, es lo que sería la cobertura de daños por agua. Entonces, ¿estamos claros? Si tienes terremoto, que la tienen todas las pólizas de Panamá, ¿verdad? Y si es banco que te financió, seguro que lo tienes. Está amparado tú. Riesgo y los daños causados. Si La afectación, porque es una casa cerca del mar, es por el agua que vino de ese oleaje producido por el movimiento sísmico. Debes y tienes que tener inundación para que ese evento, o sea, los daños causados por el agua de esas olas, estén amparados. ¿Estamos claros? Esto casi solo aplica en los riesgos que están cerca del mar, que las compañías de seguros, cuando hacen la suscripción, detectan su cercanía al mar y le dicen: te doy terremoto, pero no te doy inundación. Incluso están hasta daño por agua, porque el daño por agua no es el agua que viene de producto del mar por...

presente la reclamación. Me decían y me preguntan, pero bueno, llama a mi corredor, llama a la aseguradora. Indistintamente, si llamaste al corredor o a la aseguradora, él debe ser, porque el corredor tiene que decir a la aseguradora, oye, tengo un reclamo. De hecho, la mayoría de las aseguradoras han puesto en sus redes sociales el mismo día del siniestro números para contactar directamente y decir, yo soy Jorge Barreiro, tengo la póliza atrás con ustedes, tengo un reclamo. Automáticamente ellos dentro de su red de atención, ellos te van a asignar a un profesional idóneo para que acuda a tu residencia a evaluar y ver los daños para levantar en primera instancia, ¿verdad? La afectación. Pensemos que todo está en orden, en el sentido de que tienes daño, pero no afecta en tu estructura. Tienes las paredes todas rajadas, hay que repararlas, cielo raso. Después de inspección, la compañía de seguro te va a solicitar cotizaciones que tienes que hacer. Ellos las reciben, las revisan. Si los valores están de acuerdo al mercado, la compañía de seguro te reconoce que esa cotización es correcta y luego, a esos valores de reparación, reposición o reemplazo, estaba hablando de estructura primeramente, le van a aplicar la depreciación del bien. Si el bien tenía 10 años construido y tu reparación, por ejemplo, son 4.000 balboas, te van a depreciar el 10% porque es uno por año, y los 4.000 te aplican la depreciación, quedas menos 400, quedas en 3.600, ¿verdad? El deducible, si es una residencia, siempre es el 1% de la suma asegurada con un mínimo de 250. Tú multiplicas suma asegurada por 1%, pero el mínimo del deducible es 250 y en los comercios es 1.000. Si todo se cumple, la compañía de seguro te indemniza bajo tu reclamación. Si es contenido, es exactamente lo mismo. Tú levantas un detalle de todo lo que se dañó, todo lo que se cayó, todo lo que se rompió, cuánto cuesta hoy día. Presenta la reclamación, ellos te validan que los costos sean los usuales acostumbrados, te aplican la depreciación, te aplican el deducible y te dicen, aquí está tu cheque. Señores, para que no se molesten y no se pongan bravos, si tu apartamento está hipotecado, ese pago va a ser a nombre del banco. Reitero, si tu apartamento está hipotecado, ese pago va a ser a nombre del banco. Obviamente el banco te lo va a dar, pero si tú estás atrasado en las letras, puedes tener una situación delicada. ¿Por qué? Porque el banco puede decir, ¿sabes qué? Yo tengo este pago, tú me debes y ahí va una negociación, porque al final el banco quiere tener su póliza al día y su bien amparado. Pero si hay un préstamo, ese pago va a nombre del banco y que el banco, si no hay ningún problema, te lo da, te lo devuelve o te hace un ACH para que tú procedas a aplicar las reparaciones. Y el banco luego va a tomarse el derecho que le corresponde de revisar si tú cumpliste con las reparaciones porque ese bien lo tienen asegurado y no puede estar destruido. O sea, que piensa gastarse la plata en otra cosa y no, le pongo pinturita por arriba porque una rajadura, ojo, el banco va a cerciorarse de que lo que se pagó se haga, porque ese bien está asegurado y el banco quiere garantizarse que el bien está bien. Creo que se me quedan algunas cosas, pero bueno, ya estamos en la fase final. Espero haberle aclarado en lo mayor posible sus inquietudes y recuerde que pueden escribirme al 6676-2971 o a cabina y con mucho gusto a todos les voy a escribir o escribir también al correo el abcdeseguros@gmail.com y con todo gusto nosotros atenderemos sus inquietudes. Ojo, yo no puedo entrar a ver su reclamo si no soy el corredor, pero les puedo dar los tips para que se les atienda como Dios manda. Y estamos a la orden siempre para ustedes. Saludos, bendiciones
y volvamos a dar gracias a aquel que se

0: se quejaba todos los días y me estás escuchando, no te quejes más, estás vivo, deja de quejarte, estás vivo y Dios te dio otra oportunidad para seguir adelante. Nos vemos la otra semana y recuerden, nunca temas, solo ten fe, haz tu parte y el resto, Melisa, al de arriba que es papá y una virgen. Saludos y bendiciones.
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10: Buen día, este otro capítulo más de La Cita en Directo, 97.7 Arca Media y todas las plataformas que usted ve en pantalla. Me acompaña la doctora Ingrid Vea. Ella es coordinadora de Vigilancia Veterinaria y Zoonosis del área metropolitana. ¿Es así, doctora?
11: Correcto, correcto. Estamos en la Coordinación Regional de Vigilancia y Veterinaria Zoonosis, sí, Región Metropolitana de Salud.
10: Con la doctora Ingrid, podemos intentar hablar del tema, pero vamos a ver si agotamos uno primero y dejamos otro para otro día. Pero si no, lo hablamos. Recientemente se llevó a cabo el día de conmemoración, concienciación sobre la rabia. Y entiendo, doctora, que la rabia es un tema que en Panamá está un poco superado, ¿verdad?
11: Sí, es correcto, licenciada. Sí, correcto. Y este año tenemos el lema, Juntos somos más fuertes. La rabia, sí, en Panamá, el ciclo urbano, no tenemos ciclo urbano de hace más de 50 años.
10: Wow.
11: Los últimos casos sí fueron para 1974, por lo cual el ciclo urbano sí actualmente no está activo. Sin embargo, sí tenemos ciclo selvático, que es el que ocasionalmente observamos o escuchamos en los medios de comunicación que hay brotes o casos, generalmente se dan en bovinos para las áreas del interior, de que pues un bovino falleció o estuvo enfermo de rabia. Ese es el ciclo selvático que tenemos actualmente en Panamá y que está activo. Así es.
10: Doctora, en ese tema de lo que nos dice que el ciclo de la rabia es de 1974, no hay rabia en Panamá importante. Sin embargo, usted se presenta en el área, diría usted, del interior, en las áreas de crianza de ganado.
11: El ciclo urbano no tenemos en todo el país, en toda la República actualmente no tenemos casos. El ciclo selvático, que es el que se presenta generalmente en los bovinos, ese sí es el que está activo y sí, definitivamente que lo vamos a ver más en las áreas del interior, donde hay explotaciones ganaderas y obviamente pues están en contacto estos animales con la fauna silvestre. En este caso con los murciélagos, el murciélago hematófago, que es el que va a hacer principalmente esa transmisión de la enfermedad. Entonces, por esto, pues, vamos a encontrarlo más en las áreas del interior donde están estos animales de producción en su mayoría.
10: Doctora, diríamos que es bueno, es malo, porque en algunas áreas de la ciudad, producto de la deforestación, de la urbanización, y no sé cuántas otras cosas más, ya no se ve murciélago, o muy pocos, doctora, en el área capital.
11: Bueno, sí hay, sí hay, definitivamente todavía hay, pero como usted bien lo ha dicho, poco, ¿no? Pero sí, hace poco casualmente tuve un caso de una colega de un centro de salud que encontró un murciélago muerto en su patio, ¿no? Y se activan las alarmas porque, como usted bien dice, no es usual ver muchos murciélagos en el área metropolitana, pues del país. Sí los hay, pero definitivamente muy poco. A esto también quisiera ahondar un poquito porque generalmente cuando pensamos en metrópolis, en este caso la región metropolitana que me corresponde a mí, pensamos que es casas, edificios, una ciudad como tal, y así es. Pero dentro de la región metropolitana nosotros también tenemos zonas que son semirurales. Entonces, estas zonas, como por ejemplo en las áreas sanitarias, corregimiento de Las Mañanitas, de Pedregal, de la comunidad Las Garzas de Pacora, que colindan con zonas boscosas, debemos tener mucho cuidado. Y ahí es donde nosotros en la coordinación tratamos de hacer periódicamente vacunaciones antirrábicas en estas áreas, que son las que para mí son de mayor riesgo en el área metropolitana, porque allí entonces se puede dar mucho más la interacción de nuestras mascotas, de nuestros caninos, felinos, con la fauna silvestre, incluso de las personas. Así es que son áreas que para mí son prioritarias para campañas de vacunación
10: Sí,
11: antirrábica.
10: doctor, la doctora Ingrid me llevaba a ese punto porque casualmente le iba a preguntar por estas áreas que también comienzan a ser un poco desarrolladas, este y Panamá Norte. Sin embargo, sí mantienen muchos puntos de, como usted dice, urbanos marginales, urbanos rurales, diríamos nosotros, porque, por ejemplo, está Chilibre, está Tocumen, está Las Mañanitas, como usted dice, está Pacora. Son áreas que tienen, aunque tienen polos de ciudad desarrollados con urbanizaciones, todavía mantienen áreas de extensos terrenos, una sola familia, con ganado incluso. Y
11: Exacto.
10: esto hace. ¿Y cuán periódico, doctora, es? Le preguntaba, doctora, si cuán periódico ustedes hacen la vacunación en estos sectores, casualmente por el tema que usted mencionó, caninos y felinos.
11: Nosotros, para el tema de rabia específicamente, el Ministerio de Salud maneja una normativa que es el decreto ejecutivo, que es el 305 del año 2006. Este decreto dicta las disposiciones sanitarias para la prevención y control de rabia urbana. Este decreto entonces nos dice a nosotros que debemos hacer anualmente campañas de vacunación antirrábica. No especifica las áreas, pero obviamente para mí, que estoy a cargo de la región metropolitana en el área de zoonosis, como le comenté hace un rato, es prioritario todas estas áreas que están en contacto con áreas boscosas que son colindantes con terrenos donde hay ganado, fincas, etcétera, que sí las hay en la región metropolitana. Yo tengo mucha tenencia de animales de producción, de ganado, de cerdos, de caballos, sí se encuentran en la región metropolitana. Entonces, debe ser, nosotros hacemos jornadas de vacunación anuales en diferentes áreas, pero prioritariamente en esas áreas de riesgo.
10: Y doctora, en este tiempo que usted ha estado y que ha estado en la región metropolitana, ¿se ha registrado algún caso de rabia entre perros o gatos o no?
11: No,
10: En esa área apartada.
11: no, no.
10: Okay.
11: Registrado, no. Registrado, no. Realmente, ok, también me gustaría explicar un poquito el
10: Díganos.
11: tema de las mordeduras, porque si bien sabemos, la rabia urbana, que es específicamente pues acá del caninos, de felinos, se transmite principalmente por la mordedura del perro. Ella
10: Ajá.
11: va vía su saliva, ¿no? Entonces se transmite principalmente por la mordedura y también se puede dar por arañazos. En este caso, cuando nosotros recibimos mordeduras, todas esas mordeduras deben ser investigadas. A las personas se les recomienda que cuando un animal cualquiera los muerda y reciban pues esa mordedura, ellos deben acercarse inmediatamente a su instalación de salud más cercana. Allí nosotros también tenemos médicos veterinarios, es importante resaltar, en casi todos los centros de salud del ministerio, y se activa una alarma donde ese médico veterinario investiga, inicia una investigación en base a esa mordedura. Él tiene que ir al sitio donde está el animalito, debe conversar con sus propietarios. Debe darle las medidas de prevención y control, debe solicitarle prioritariamente su tarjeta de vacunación o certificado de vacunación antirrábica. Si no lo tiene, el animal debe ser vacunado. Y ese animalito entra en una cuarentena, por decirlo así, o un estado de vigilancia de 10 días. Durante esos 10 días se coordina visitas para revisar y ver de que ese animal no presente ningún signo de rabia. Entonces, esa es la parte de nosotros. Si en esos 10 días el animal no presenta ningún signo, pues no hay ningún problema. Se le hace mucha docencia a los propietarios para que ellos sepan que deben mantenerle sus vacunas al día, principalmente pues la vacuna de la rabia en este caso. Pero sí es lo que hacemos nosotros, hacemos una investigación y damos una vigilancia por cada caso de mordedura. Pero hasta la fecha no hemos tenido presencia pues de algún caso de rabia urbana como tal, nosotros.
10: Mire que yo le, casualmente yo le iba a preguntar a la doctora Ingrid sobre ese tema, si era pasado de moda, si era exageración, porque obvio en las barriadas, en cualquier área del punto del país, de la capital, como dice la doctora, se pueden registrar mordeduras de caninos, sobre todo, más que de felinos, y la gente corre a... Yo pensaba cuando la doctora hablaba y por los antecedentes que tenía, la gente corre a ver, a preguntarse si la mascota tiene vacuna, si no tiene vacuna, o si o corren a los centros de privado o público. Y es una medida de precaución, entonces, doctora, pero regularmente el animal, incluso hasta los callejeros, estarán vacunados, o tal vez por la falta de murciélagos, hematófagos, no hay este tipo de enfermedad en la área metropolitana.
11: Bueno, hubo hace muchos años rabia urbana, sin embargo, pienso que definitivamente ha sido un trabajo en conjunto del Ministerio de Salud con el Ministerio de Desarrollo Agropecuario y entidades gubernamentales para erradicarla, por decir así, el ciclo de la rabia urbana en Panamá. Obviamente para ese tiempo se instauraron normativas, se hicieron campañas de vacunación de animales, se hizo mucha docencia, se hizo mucha investigación para que esto fuese así. Bueno, nosotros estamos en la región metropolitana, pero Panamá como tal tiene mucha área selvática, tiene todo el área del interior, y aún así Panamá no tiene rabia urbana. O sea que pienso yo pues que ha sido un buen trabajo que ha hecho el Ministerio de Salud y obviamente el Ministerio de Desarrollo Agropecuario para mantener esa vigilancia y para haber controlado en su momento esta enfermedad.
10: Claro,
11: No,
10: dime, dime.
11: no es, no es, es prioritario que cuando la persona sea agredida, la persona vaya a la instalación de salud. Y ella misma, si no ha sido su mascota, ella puede solicitar el registro de vacunación antirrábica de ese animalito.
10: Okay.
11: Si ella no lo solicita, entonces nosotros como Ministerio de Salud sí lo solicitamos. Solicitamos y entonces colocamos, tenemos a ese animalito bajo vigilancia. Pero sí, no es algo malo que se está haciendo, es todo lo que se debe hacer, al contrario, solicitar que ese perrito tenga su vacunación antirrábica. Por eso siempre exhortamos a la población de que deben vacunar a sus animales. No porque no tengamos rabia urbana de hace muchos años, debemos dejar de vacunarlos. Al contrario, no la tenemos por las medidas de vigilancia que hemos tenido y mucho de ello influye en la vacunación de nuestras mascotas.
10: Doctora, y paso a una alimaña, un animal un poquito, criatura de Dios, pero al final no la queremos cerca, las ratas. ¿Ellas no son transmisibles de rabia?
11: No, las ratas
10: No.
11: no. Hasta el momento no se ha visto que que una rata transmita rabia como tal. Por eso es que no, cuando las personas son mordidas por roedores, pues no se considera como una relevancia en tema de rabia como tal. Pero más que todo sería el perro de número uno, el gato de segundo y obviamente toda esa fauna silvestre. Recordando que siempre pues la rabia se enfoca en mamíferos. O
10: Es
11: sea,
10: out.
11: cualquier mamífero pudiese ser transmisor de rabia en algún momento.
10: Ok. Le pregunto entonces, cualquier mamífero, los ñeques y los gatos, ¿no?
11: Todos los mamíferos pueden ser transmisores de rabia. Algunos van a tener una incidencia mayor de casos de que se presenten animales enfermos y otras muy raro o muy escaso. Pero al ser mamífero se lo compromete de que puede tener la enfermedad en algún momento.
10: Y se lo pregunto, doctora, porque resultado de ese desarrollo urbanístico que tenemos la sociedad y que, obvio, no puede parar porque la gente tiene que vivir en algún lado, no va a vivir en los árboles, en las áreas de tanto de revertida como en el área de cerca del Parque Soberanía, uno ve muchos ñeques, ve muchos gatos solos. E incluso a mí me sorprende porque yo paso diariamente. No diariamente, pero con mucha frecuencia cerca de la escuela San Mero, y uno ve la cantidad de gatos solos, que no son ni uno ni dos, porque se mueven manada. Y yo me
11: Sí.
10: pregunto, uno, estos animalitos de Dios, le hemos quitado el hábitat, le hemos quitado el alimento, buscan dónde comer, pero la pregunta que siempre me hago, que los veo igual cuando los veo por mi casa, a los ñeques más que a los gatos solos, es, ¿qué pudiera transmitir este animal? Porque niño es niño y los niños van a buscar. Si la rabia pudiera ser una alerta para los padres para que tengan presente o ustedes han pensado en alguna manera de analizar qué enfermedades transmiten estos animales.
11: Bueno, en el contexto de rabia, sí, definitivamente nosotros debemos tener mucho cuidado con la fauna silvestre. O sea, la fauna silvestre hay que, no debemos nosotros estar manipulando ninguno de estos animales. Evitar las mordeduras, las personas tienden a darle alimentación a estos animales. Yo estoy en la región metropolitana y ahí tenemos mucha presencia de estos animalitos, pero de hecho sí se ha tratado de que todas las personas tratemos de no estarle dando alimentos o ese contacto directo con los animales, para así evitar prioritariamente la mordedura. O sea, nosotros debemos evitar las mordeduras a toda costa. Y en los niños hay un detalle importante. El niño no mantiene relaciones seguras a veces con los animales.
10: Mm.
11: No tienen esa, ellos en su inocencia, pues no tienen esa prevención de que si el animal obviamente te muerde, te puede transmitir una enfermedad. Entonces, es alta la incidencia de mordeduras en niños. Porque son personas de baja estatura, porque ellos tienden a jugar con el animal, a tocarlo mucho. Entonces sí tenemos que hacer nosotros como padres o como familiares de los niños, hacer mucha docencia de que el animal no es todo el tiempo que podemos estarlo manipulando. Si el animal, si es nuestra mascota, incluso hay momentos que no se deben estar tocando, por ejemplo, cuando están comiendo o cuando están con su juguete preferido, o si el animal de repente se siente mal, está enfermo, o porque puede pasar una mordedura o por
10: Claro.
11: tipos de accidentes. Pero para no desviarnos, definitivamente la fauna silvestre. No debemos tocar esos animales, no debemos estarles dando comida. También se da el tema, por ejemplo, en la cinta costera, que hay muchos mapaches y las
10: Ah, okay,
11: personas
10: cierto.
11: tienden a darles alimentación, a tratar de tocarlos. O sea, no debemos hacer eso, porque debemos a toda costa evitar las mordeduras. Nosotros no sabemos si ese animal en algún momento pueda tener la rabia, pueda tener alguna otra enfermedad, pueda tener un parásito, ¿verdad? Que al estar manipulando ese animal y su entorno, entonces podamos nosotros enfermar. Y más que todo con los niños, por el tema ese de concientizar de la relación segura con los animales.
10: Y digo a la doctora, no importa que se desvíe del tema central de la rabia, porque esta vez este programa, tipo de programa, nos sirve para orientar a la población, por ejemplo, porque le mencioné dos animales, yo por mi parte, los gatos solos y los ñeques, que son de verdad que llaman mucho la atención, hasta uno que es adulto le atrae, pues son muy bonitos cuando están comiendo y lo que sea. Pero la doctora nos agregó el mapache que se ha hecho tan común, como dice la doctora, en área de la cinta costera. Para la población en general, no desviando el tema, sino tocando un tema que la doctora domina, que la zoonosis. ¿Qué debemos tener cuidado con con ellos, más allá de que nos muerdan o los demás, como te dice? Tendemos a tirarle, así como la gaviota, la gente le tira pan, la gente también le lleva comida, igual a las palomas, y todo eso. Está bien, pero con precaución, doctor. O no hay que llevarles comida.
11: Definitivamente yo preferiría que no. Estamos en conversaciones con mi ambiente y con alcaldía porque ellos, bueno, en conjunto hemos tenido la idea de que se trate de colocar muchos letreros de
10: Ah,
11: seguridad
10: okay.
11: para que no se alimenten a los animales. Como medida de prevención, obviamente, y para evitar cualquier tipo de contacto con estos animales. Yo preferiría que no los alimenten. Ellos cada vez, al tener ese contacto, también crean un vínculo y se acercan mucho más a las personas. Y realmente son fauna silvestre, o sea, nosotros no podemos mantener a esos animales en óptimas condiciones de salud, como para que
10: Claro.
11: haya interacción. No es lo mismo con nuestras mascotas que las llevamos al veterinario, les mantenemos sus controles de salud al día, sus
10: Total.
11: vacunaciones y parasitaciones, pero con la fauna no podemos hacerlo. Así es que realmente, pues yo diría que es mejor que no se alimenten y eviten cualquier tipo de contacto con estos animales.
10: Claro, doctora. Y retornando al tema de la rabia. Pero yo creo que ahí hay un tema que hablar, doctora, para una próxima ocasión. La comprometo desde ya, por la abundancia que hay y porque de alguna manera como sociedad tenemos un compromiso de proteger esos esos animalitos, porque al final nosotros les fuimos robando espacios a ellos. Y ellos obviamente, como su naturaleza, como nosotros, quieren sobrevivir y para sobrevivir tienen que comer. Pero volviendo a la rabia, doctora, yo me quedé con algo que dijo usted al inicio, y es el tema de ganado. Si bien en el área metropolitana, como usted dice, aquí en la ciudad, en la mera, mera ciudad, uno no encuentra la rabia, sí hay áreas muy poblacionales, cerca de nosotros, porque Panamá es un país chico. ¿Qué ocurre cuando un animal, usted lo detectan con rabia, un ganado, un caballo, lo detectan con rabia? Ese animal es sacrificado, porque usted sabe que la gente, yo no uso la palabra ignorancia, pero por desconocimiento, dicen, bueno, se murió, pero vamos a comernos la carne, ¿o no?
11: Así es, así es. Bueno, cuando hay casos de rabia paralítica bovina o la rabia silvestre, el que acude, el primero en acudir es el Ministerio de Desarrollo Agropecuario y ellos tienen un protocolo bien instaurado en el cual sé que ellos, la persona inicialmente, el propietario o la persona que está en la finca, no debe tener contacto con el animal, debe alejarse, mucho menos estar tratando de hacer algo con el hocico, con la boca o algo, pues nada de manipulación de saliva.
10: Claro.
11: Se llama, se tiene que llamar al Ministerio de Desarrollo Agropecuario. El Ministerio de Desarrollo Agropecuario con su protocolo de bioseguridad, él ingresa a la finca y él va a proceder a tomar la muestra del animal, que es una muestra de masa encefálica, para llevarlo al laboratorio a análisis. Generalmente los episodios de rabia, su letalidad, prácticamente cuando el animal o incluso el ser humano presenta signos, su letalidad es del 100%. Entonces, generalmente este animal o lo encuentran muerto o se muere pues en poco tiempo. Entonces ellos proceden es a la toma de la muestra para confirmar de que realmente sea rabia. Ellos emiten una alerta donde nos alerta a nosotros como Ministerio de Salud. Y entonces nosotros, ellos abren un radio de 10 kilómetros de donde se dio el caso. Y nosotros como Ministerio de Salud, entonces procedemos a la vacunación de todas esas mascotas que se encuentren en todas las comunidades aledañas o en ese perímetro de 10 kilómetros. Vamos casa por casa o se sitúan en alguna área donde puedan llegar las personas para que se vacunen todos esos caninos, todos esos felinos. Eso es lo que se hace.
10: Y obviamente el no consumo de esa carne porque esa carne está contaminada.
11: Ah, no, definitivamente no. Claro que no, no se puede consumir, no se puede consumir esa carne. La literatura dice que incluso la rabia se puede transmitir, por ejemplo, por trasplante de órganos y se puede transmitir también por consumo de carnes y derivados. Sin embargo, es poco probable, pero sí se puede dar, sí es
10: Claro,
11: posible.
10: porque yo,
11: Entonces,
10: dígame, doctora.
11: no, a veces tenemos en el interior, porque yo soy del interior. La mala práctica de que se murió una res y no saben por qué, pero empiezan a descuartizarla y a
10: Claro.
11: consumir esta carne, señores. No, no se debe. Usted, si no sabe por qué se murió la res, no se, obviamente, un animal que muere en campo no es normal. Ese
10: Exacto.
11: animal tuvo algún factor, algo le pasó, tuvo alguna enfermedad. Entonces nosotros no podemos consumir esas carnes. Ninguna carne que no haya pasado por una planta de sacrificio certificada por el Ministerio de Salud no es apta para consumo. Entonces no lo debemos hacer.
10: Yo le quiero dar las gracias a la doctora Ingrid Vega, que me acompañó en la cita en directo en el día de hoy, coordinadora de la región metropolitana de zoonosis. Ella dudaba que pudiéramos hacer una media hora de este programa, y se dio cuenta que lo completamos, y yo creo que con material muy, muy interesante, doctora. Así que le agradezco y nos vemos en la próxima cita en directo, sobre todo por la última parte que dijo. Tal vez en la capital un poquito más, pero en el interior, en áreas muy, muy lejanas, los protocolos de bioseguridad. Sobre todo a veces la gente dice, ah, la mató un rayo, la mató alguien, y se come la carne, no se la coman.
11: Exactamente. Así es, licenciado. Muchas gracias y a la orden, con mucho gusto.
10: Dele, doctora, muchas gracias y nos vemos en la próxima cita en directo.
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3: Pánico. No cunda el pánico, ahora sí. Señores y señores, buenos días. Buenos días, ¿cómo estamos? Espero que todos bien. Espero que todos con buen ánimo. Desde ya el más cordial de los saludos de parte de su amigo Alfonso Fancho Carrasco. Bienvenidos a Lo que hay que oír hoy. Hoy miércoles, ombligo de la semana. Miércoles 14 de octubre. Y voy a replicar palabras que escuché de la señorita Melissa Lazarus. Dios bendiga al Dinsum. Haya la vida. Ustedes no saben lo bueno que es estar en la emisora. Digo, tú traes tu meriendita y tu cuestión, tu desayuno. Pero que te llegue un dinsón así con un platito, ¿ah? Con un ishikao, con un jacao, con un siumai. A mucha gente le gusta el guantón, a otras muchas le gusta el jampao. ¡Oh! Hay uno que es como del material, hay uno que es como una empanadita, no sé ni cómo se llama, wotí creo que es, wotí. Que también es buenísimo, pero buenísimo, buenísimo, buenísimo, buenísimo. Gracias. Vino por acá. Una fina cortesía, llegó por acá. Deliciosísimo. Simplemente diré deliciosísimo. Qué rico. Así, uno arranca la mañana con más energía, ¿no? Uno arranca como más chévere. A uno le da como mejor. Señoras y señores, ya está conmigo mi queridísima Paulette Toma. Buenos días, Paulette.
4: Muy buenos días, mi querido Foncho, arrancando este martes con la mejor de las energías.
3: Así es.
4: Como debe ser. Esto, ya esta mañana a las 5 de la mañana que abrí los ojos, lo primero que agarré fue mi celular. Y ya pude notar en un mensaje en X, en Twitter, el comunicado por parte de Naturgy que nos daba a conocer a la población que ya hay luz, se restauró la luz, el fluido eléctrico en estas áreas tan afectadas, Mariato, Torio y demás, ¿no?
3: Eso me parece una genial, genial, genial noticia.
4: Muy buena.
3: Eso es lo bonito, eso es lo bueno. Yo creo que esto es lo bonito de este programa, que da buenas noticias y hace las cosas bien. Hoy tenemos dos entrevistas. Voy a arrancar primero con Acodeco. Me quedo un momentito con mi hermano Rafa Ramírez, que creo que es la persona que va a estar con nosotros el día de hoy. Y luego tengo una entrevista, que por eso que la estoy dejando así, y no es porque Acodeco no sea importante, sino que pero me encanta esta entrevista para dejarla, para darle larga al final, porque una entrevista de un libro que me pareció, lo leí tan rápido. Pero, porque es un libro, aunque es como medio en QR y demás, puedes descargarlo, ¿no? Es un cuento y se llama El día que la Tierra bailó. De eso vamos a estar hablando ahora más adelante y de verdad que me pareció genial y dije, voy a dejarlo para el final. Voy a dejarlo para el final porque tenemos muchas preguntas que hacerles a Celeste Ruiz, que es la autora de este cuento. Pero esto más adelante. Mientras tanto, saludos a las personas que nos están sintonizando a través de los 97.7 FM.
4: Foncho, y buenas Dígame. Noticias. ¿Te acuerdas que ayer te dije, voy a tratar de ver cómo se arregla esto ya? Ayer tarde, en la tarde, ya finalmente ya se pronunció la embajada panameña en México y ya la embajada ya es reconocida como centro de acopio. Y están finalmente pues recogiendo donaciones, aceptando más bien donaciones por parte de los panameños residentes en México. Ya panameños residentes en Guadalajara están enviando una caja de antibióticos.
3: Oye, genial.
4: Que son tan necesarios y todo esto también gracias a la gestión de APARMEX, que es la Asociación de Panameños Residentes en la Ciudad de México. El día domingo pude conversar con la señora primera dama, Maricel Cohen de Mulino.
3: Súper.
4: Y ahí inmediatamente se hizo la llamada a Copa. Copa va a trasladar sin costo todas las donaciones que sean logradas por parte de APARMEX conjuntamente con la Embajada de Panamá en México. Creo que es una excelente noticia.
3: De verdad que es una excelente noticia y ya siendo las 10:15 minutos me encuentro con Rafa Ramírez, que está con nosotros por parte de Acodeco. ¿Cómo está, Rafa? Buen día.
4: Bienvenido, Rafa.
0: Muy buenos días, Paulette, buenos días, Foncho.
3: ¿Me Oiga, escuchan bien? Qué elegancia, se ve así como me gusta su vestido de fatiga, ¿no?
0: Lo que pasa es que mira dónde estamos.
3: Ah, qué cool, están
0: desde tempranito.
4: Como tiene que
0: desde
4: ser.
0: Tempranito.
3: Así es.
0: Exacto, estamos en este momento saludando a todos los oyentes. A toda la gente que se encuentra en sintonía de este magnífico programa, lo que hay que oír, porque hay que oír muchas cosas, Foncho.
3: Por supuesto.
0: ¿Qué están pasando?
3: Por supuesto.
0: ¿Qué están pasando? Mira, quería decirles que hemos estado como institución pendientes de todo lo que es los centros de acopio a nivel nacional. La misma institución se encuentra en este momento con todo su personal como voluntariado, recogiendo con otras instituciones todo lo que tiene que ver en los centros de acopio, para recoger todos los productos de primera necesidad a nivel nacional para estas provincias que todavía, aunque parezca mentira, lamentablemente todavía se encuentran afectadas. Ayer estábamos con la primera dama de la República en el domo del Parque Omar. Y hay que decirlo, nosotros como autoridad de la libre competencia, nosotros también, y algo de protección al consumidor, lo que estábamos haciendo era también verificando que esas donaciones, y esto es importante, que las donaciones estuvieran con los productos sin expirados, que no estuvieran los productos expirados. Esto va para personas que lo están necesitando de manera urgente y también teníamos que hacer la respectiva verificación de lo que nos compete en cuanto a la expiración de los productos y también exhortamos a la gente de las otras provincias que están recogiendo insumos y todo lo demás. Verificar, no, eso no cuesta nada, Foncho, Paulette, tampoco, eso no cuesta nada, verificar que estos insumos estén en vigencia, porque esto va a ser trasladado para otras personas, ¿no? Y obviamente y tenemos que salvaguardar esa parte. Y Acodeco está pendiente de esa parte.
3: Pero mira, qué bonito gesto, porque la verdad es que, digo, yo sé que ustedes se encargan básicamente de ese tipo de cosas, pero, o sea, yo creo que nadie se había puesto, porque a veces, ¿sabes? Uno quiere ayudar, pero a veces simplemente se te va la onda. Se te va la onda de repente de revisar la fecha de caducidad. Es más, si en tu propia alacena a veces se te quedan productos, porque son productos perecederos, se te quedan en la alacena y dices, ajo, pero es que esto expiró. Y de repente uno de buenas a primeras dice, chuzo, yo también quiero ayudar. Y agarras productos que tienes en tu propia alacena, a lo mejor no los ha comprado, los tienes en tu alacena y los quieres enviar para ayudar, pero resulta que están expirados. Entonces creo que la recomendación inteligente en este momento es, si vas a hacer eso o si vas a comprarlo en un supermercado o en un chinito o donde sea que tengas la confianza de comprarlo, revisar la fecha de expiración, súper importante.
0: Sí, es súper importante revisarlo y estar pendiente de este tipo, esta observación es súper importante hacerlo. Sabemos que el pueblo panameño se está volcando a los diferentes puntos de acopio para esta noble causa. De verdad, hay gente que lo necesita muchísimo y quiero felicitar a todos los estamentos que están también prestando su servicio voluntario para que esto llegue a las familias más necesitadas. Es un trabajo arduo y casi de 24 horas. Mira, en realidad el llamado, nosotros lo que queremos hacer, hemos recibido denuncias en cuanto al tema del agua. Por ejemplo, el agua, nosotros hicimos un comunicado en el cual está vigente en este momento que para hacer el llamado y mandar los precios topes y que los comercios no se aprovechen de la situación con este vital líquido y vender por encima del precio los galones de agua o las botellas de agua. Esto es importante que lo tengan presente. Pueden ir a la página de Acodeco PMA y ahí poder ver la tabla que también fue suministrada a diferentes medios de comunicación que lo replicaron para que la gente sepa hasta dónde debe estar su derecho. Y si usted ve un mini super o supermercado que esté vendiendo por el área de Azuero, el precio de los galones de agua o las botellas de agua por encima de esos precios tope, hagan sus respectivas denuncias con nosotros, tomen un video donde salga el nombre del comercio y nosotros haremos las respectivas averiguaciones. Es importante que la gente sepa que a pesar de la situación que se está brindando, nosotros tenemos que seguir velando por los derechos de las personas. Nos han llegado también algunas, y esto es importante que lo sepamos, denuncias sobre comercios, y es por eso que estamos por acá, que han subido sus precios en cuanto a carpas, colchonetas y todo lo demás, en cuestiones de segundos, minutos. Pero ojo, Acodeco, lamentablemente, como vivimos un país de libre oferta y demanda, no podemos inferir en eso, pero sí podemos hacer el llamado a los agentes económicos de que se pongan la mano en el corazón y que se vuelvan solidarios y que no hagan este tipo de especulaciones con los precios en favor de la gente que quiere comprar para donar a estas personas que están necesitando colchonetas o casas de campaña. Por ejemplo, vimos en las redes sociales comercios que arrancaron con carpas sencillas que eran a $11. Y de repente vimos que la están vendiendo en este momento a $23. No podemos hacer nada para en ese sentido, para poder decirles no lo suban, porque la ley de libre oferta y demanda rige en Panamá y lo único que podemos hacer como autoridad es decirles, hacerle el llamado, hey, tónganse el corazón y sean solidarios con ese pueblo panameño y con esos consumidores que están comprando para poder llevar a los centros de acopio.
4: Para poder apoyar.
0: Exacto.
3: Un poquito más de ética y moral, ¿no?
4: Esas son las dos palabras claves, mi querido Foncho.
3: Ética y moral.
0: La verdad que la solidaridad y el compromiso con la población panameña también se demuestra en los momentos difíciles.
3: Definitivo.
0: Y ahí está la Codeco sumándonos en estas jornadas de apoyo y brindando también lo que es la docencia. La verdad es que si hacemos ese llamado de empatía, porque también la palabra empatía cabe aquí.
3: Totalmente.
0: Honorable diputada, responsabilidad, empatía, solidaridad, para evitar esas compromiso. Prácticas que puedan perjudicar de una u otra manera a la población en cuanto a la especulación. O sea, sabemos de que una catástrofe trae demanda, perdón, porque la gente se quiere volcar a apoyar, pero no te

0: Porque es la temporada alta, es la temporada de carpas, pero ahorita mismo, vamos. Ahorita mismo es ayudar.
1: Así mismo es, así mismo es. Y nosotros en realidad estamos en esto, estamos haciendo este llamado, aprovechando este programa, lo que hay que oír, porque hay que oírlo, hay gente que está apoyando,
0: así es.
1: Pero también hay gente que está limitada, hay gente que quiere apoyar, pero de repente, Foncho, tú dices, hey,
0: oye, hoy es 14, hijo, todavía, hoy es 14.
1: Ya tú cobraste,
0: Foncho. No, no diga eso, no.
1: No, pero entonces, por ejemplo, la buena voluntad de las personas, pero también ayudemos a esas personas a que puedan hacerlo.
0: Así es.
1: A que puedan hacerlo y puedan lograr esto. La verdad que estamos haciendo una tremenda obra. Yo felicito al pueblo panameño. Y también decirles a los comercios que venden este tipo de rubros, tengan los precios a la vista.
0: Importante.
1: Tengan los precios a la vista. Estamos en este momento haciendo esto. Este llamado para que evitar la especulación y se pueda cumplir con el propósito que es ayudar a las personas en este momento de siniestro que tanta gente está necesitando en Veraguas, en Los Santos, en todo lo que es Herrera, inclusive en Coclé. Hey, hay personas que quieren apoyar, pónganse la mano en el corazón. Y evitemos la especulación, Foncho.
0: Definitivamente, Rafa, yo creo que mejor no lo has podido decir. Y bueno, qué bueno que siempre están los amigos de Acodeco ahí, vigilantes y prestos para apoyar y defender al consumidor, ¿no? Y lo veo ahí vestido de campaña y la verdad que me parece genial que se hayan puesto en ese pie de solidaridad el equipo y la gente de Acodeco, todos los agentes de Acodeco, para salvaguardar eso que esos precios sean los que son, ¿no? Y que uno pueda apoyar de verdad a esta gente que tanto lo necesita allá en el interior del país. Aún son más de 10 comunidades que han sido afectadas.
1: Muchísimas. Y
0: hay que estar pendiente de eso. No solamente aquí en Panamá.
1: Una última cosa.
0: Adelante.
1: Y lo dijimos al principio. Las fechas de expiración, verifiquen, de
0: importante.
1: Verdad, ayer yo estuve presente y había gente que llevaba con toda la buena voluntad Pampers, de adulto para niño, y estaban expirados.
0: Ok, wow. Ok, es importante comida, ver eso.
1: Lo que es tunas, latas, estaban expirados, sopas, estaban expiradas.
2: No, eso no está bien.
1: Hay que tomar en cuenta también de que gente que llevaba de repente productos que tenían... Faltaban 5 días para expirar. 5 días para expirar. Recuerden que esto se va a recopilar, se lleva a un hangar, se va a empaquetar. A lo mejor cuando llegue al destinatario final ya está caducado.
0: Correcto.
1: Así que tengamos en presente ese tipo como una recomendación de parte de Acodeco para todas esas personas nobles que están haciendo sus donaciones. Puedan apoyarnos con eso y también... cumplir con la misión final que es solidaridad, ¿no?
0: Así es.
2: Sin duda alguna.
0: Bueno, Rafa, muchas gracias por estar con nosotros la mañana de hoy y un abrazo
2: gracias
0: para ti.
2: Gracias por todo lo que estás haciendo, Rafa. Gracias a los amigos de Acodeco.
0: Y los amigos de Acodeco, de verdad que sí. Saludos, un abrazo.
2: Oye, Foncho, ahora que Rafa mencionó Pampers, fíjate que ayer en la noche estaba yo haciendo scroll en el celular y hay una distribuidora, yo no lo conozco, nunca gracias. He ido, pero una distribuidora que queda... al lado de Coches, pero por allá, como si fueras para el aeropuerto. Justo al lado hay una distribuidora que se llama Fong, de apellido Fong o Wong, no me acuerdo. Y tienen los Pampers para niños, de recién nacidos, a unos precios sumamente cómodos, porque si usted va a comprar una caja en esta tienda donde uno compra las cosas al por mayor para su casa,
0: ajá.
2: Creo que te está costando, cada caja te está costando $30.
0: Okay.
2: Entonces ellos están vendiendo 100 Pampers, creo que es a $10.
0: Ubícame por dónde
2: eso
0: exactamente.
2: Es Coches, como si fueras para el aeropuerto.
0: Coches para el aeropuerto, eso es...
2: Al lado de Coches, exactamente junto a Coches, ahí está la distribuidora.
0: Eso sería por el corredor.
2: Por el corredor.
0: Por el corredor.
2: No, en el corredor no puede ser.
0: No, o sea, ¿por dónde?
2: Como si fueras, debe ser por la Domingo Díaz.
0: Mm-hmm. Ah, ok.
2: Domingo Díaz, como si fueras para el aeropuerto.
0: Ok, ya sé, ya sé, ya sé.

0: fuera el no camino de cuota, sino camino regular. Para
1: pasando Don Bosco, por allá.
0: Por allá.
1: Más allá.
0: Por allá. Okay. Por allá. Entonces, al lado de Cochés, ahí está la distribuidora.
1: Ok. Bueno, ya lo saben. Vamos a hacer algo, Pau. Vámonos a un breve, brevísimo cambio comercial, muy pequeño, y ya regresamos con nuestra próxima entrevista, que vamos a conversar sobre un cuento. Un cuento que tiene una ranita. Ay, no me acuerdo si vi que era un oso. Era una ranita, un tucán, creo. No, ahora veo bien. Que no me acuerdo cuáles eran los animalitos. Pero ahora lo vemos, ahora lo vemos. Vamos al cambio y regresamos de inmediato.
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1: Tú sabes, Pau, que por ello anda con el relajo. Yo tengo un amigo que habla, que tiene frenillo, que habla con la R. Ajá. Y yo por andar con la R y con el relajo, ya ahora se me ha pegado. Ajá, ahora. Ahí digo, reducir, rehusar y se me enreda la lengua por andar con el relajo y molestando. Por andar vacilando a mi amigo. Ustedes saben que entre amigos uno se vacila y no pasa nada, ¿no?
0: Claro.
1: Pero yo lo molestaba con ese R con E cigarro, R con E ratón, R con E ferrocarril, él dice tren. ¿Qué? Él no se deja molestar. Él no se deja molestar. Oye, hablando de amigos, y ya está con nosotros Celeste. Celeste tiene una gran historia que contarnos, Paulette, acerca. Ella se llama Celeste Ruiz y es autora de un cuento.
0: Espérate un momentito, lo acabo de encontrar. Acabo de encontrar la distribuidora.
1: Ah, ok. ¿Cómo se llama la distribuidora?
0: Se llama Distribuidora FON. Queda en San Miguelito, Los Andes.
1: Ok.
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0: de los Andes.
1: Vámonos con la llamada.
0: Andes.
1: Aló, buen día.
0: Muy buenos días.
1: Hola.
8: Buenos días.
1: Hola, buenos días.
8: Hola, buenos días. Muchas gracias por permitirme este espacio.
1: Ajá.
8: Para compartir con ustedes y hacer de conocimiento para toda la población panameña, especialmente para los niños y niñas, tanto neurotípicos como niños neurodiversos, que en estos momentos se pueden encontrar en las provincias de nuestro país que se han visto altamente afectadas por el terremoto.
1: Ok.
0: Adelante, continúe.
1: Tengo a Celeste.
8: Sí, sí.
1: Hola, pero Celeste, yo te tengo por acá
0: en el Zoom.
1: En el Zoom te voy a agregar para poder conversar contigo más cómodamente y que no sea por teléfono. Déjame. Ah, ya te tengo acá. Ya te tengo acá. Tranquila, no necesitas estar acá. Ahora sí, ya te tengo acá. ¿Cómo estás, Celeste? Buenos días. ¿Cómo andas?
8: Buenos días. Muy bien, gracias a Dios.
1: Oye, contentos de tenerte por acá. Y me ibas a contar esta historia, este cuento de amigos entre un tucán, una ranita dorada y un tapir.
0: Wow,
1: me gusta correcto. Este cuento, me encanta este cuento, me encanta. Dice, el día que la tierra bailó. Qué bonito título para dibujarlo, para darle ese sentido bonito a este tipo de cuentos. Cuéntanos un poquito acerca de el día que la tierra bailó.
8: Claro que sí. Bueno, para dar un contexto, yo soy psicóloga y trabajo en el Centro Ann Sullivan Panamá como especialista de aula de niños con autismo y síndrome de Down.
0: El trabajo de Caspán es maravilloso, maravilloso sin duda alguna. He tenido la oportunidad de estar ahí visitándolos y es la verdad es que la bondad, el afecto, el cariño de cada una de las personas que trabajan ahí para con los chicos que asisten al Centro Ann Sullivan es maravilloso.
8: Sí, el día viernes nos encontrábamos en la cuarta jornada de autismo en el Hotel Míconos, en la provincia de Veraguas.
1: Ok.
0: Sí, entonces, estaba la señora Ariadne Peterson decirlo, también del ministerio.
8: Claro, para decirlo de forma muy breve, nosotros tuvimos un incidente o el accidente que ocurrió en el hotel durante el terremoto. Entonces, para mí fue muy impactante el ser víctima de esto. Gracias a Dios pude salir con lesiones leves, las cuales ya me he mejorado bastante. Gracias. Pero claro que emocionalmente amén. Uno queda con una secuela,
1: claro,
8: con un trauma.
1: Claro.
8: Aún siendo psicóloga, puedo reconocer que el miedo forma parte de ese momento que uno tiene que mantener la calma. Entonces, irónicamente, yo me preguntaba cuando estaba en casa en reposo, ¿cómo lo habrán pasado muchísimos niños de nuestras provincias, en Veragua, en Los Santos, en Herrera, e incluso a nivel nacional? Niños que viven en edificios, que estaban en sus escuelas en ese momento, y pensé que la única manera de ayudar en estos momentos en los que me encuentro incapacitada era hacer un cuento. Por eso nació este cuento que dice La Tierra, lo que la Tierra bailó.
0: Maravilloso.
1: Eso, pero esto lo trabajaste en 4 días. Es impresionante. Impresionante, de verdad que sí.
0: Wow.
1: No, y me encanta porque estos tres personajes, estos tres niños están, hasta donde tengo entendido, están en una escuela, ¿verdad?
8: Correcto. Después de los acontecimientos sísmicos vividos en Panamá, la necesidad de ofrecer a las familias una herramienta cercana para hablar a los niños sobre lo que había ocurrido, como psicóloga pensé, ¿de qué manera lo puedo proyectar?
1: Yo creo
8: y
1: que
8: se me ocurrió ponerlo en animales, que son manera. Nacionales también.
1: Por supuesto.
8: la ranita dorada del Valle de Antón, incluso aparece la historia de cada uno de ellos, de Soy Toby, Soy Tommy y Soy Sophie, para que ellos también lo visualizaran como animales que forman parte de nuestras provincias. Y el contexto y el ambiente en el que está proyectado el cuento es precisamente en nuestra cultura. Hay imágenes de el sombrero pintado, de la vaquiña, de los lugares de la provincia de Los Santos, para representar y hacerlos que se identifiquen con su esencia.
0: Ok, pero una pregunta, ¿ya tú tienes esto totalmente terminado ya con las imágenes y todo?
1: Sí, sí.
8: Le pasé a Erika para que le pudiera compartir a todos el enlace de descarga totalmente gratis.
0: ¡Wow, qué belleza!
8: De manera que puedan utilizarlo para los niños y pueden tener la opción de imprimirlo también porque es interactivo, hay lectura comprensiva. Incluso está adaptado para niños de 3 a 8 años con necesidades de apoyo. Es decir, que los niños que tienen una comunicación no verbal pueden también expresar cómo se sienten y lo que ellos quieren comunicar a través de tarjetas o pictogramas.
0: Ok. ¡Wow! Voy a pedir a Erika que me lo comparta.
1: Sí, sí, sí. Es que está genial. Yo estaba viendo, estuve ojeando realmente y la verdad es que me pareció espectacular esto. La idea, todo, cómo lo manejaste. Yo estoy muy contento de verlo, de no, poder hojearlo y ver qué cosa más interesante, más bonita. Estaba tratando, necesito adaptar, de repente la adapto y la subo a mi red social para poder que se vea. Lo del QR y demás, pero sí, la historia me parece genial esto, y sobre todo el hecho de cómo hablarle a un niño, porque ahora te pregunto como psicóloga, no como escritora del cuento. Imagínate, yo soy padre de familia y estoy aterrado porque no todas las personas reaccionan igual. ¿Cómo yo hago para hablarle a un niño que necesita calma? Y yo obviamente no estoy calmado. El niño, y los niños que son tan perspicaces, ellos reciben tan bien la información solamente con lo que ven. Ni siquiera necesitas hablar, porque tú le puedes decir, no, yo estoy bien, tranquilo, pero tu solo rostro habla por sí solo. Y cómo tú le dices, o cómo tú calmas, ¿o intentas calmar a un niño cuando tú mismo no estás calmado?
8: Muy buena pregunta. En la consulta clínica, muchos papás preguntan lo mismo, e incluso cuando trabajo con los niños con autismo en el centro, trabajamos el autocontrol con los padres. Y muy importante es que el padre primero logre calmarse. Pero a veces uno se pregunta como adulto, ¿pero cómo me calmo si yo tengo que regular a mi hijo? Y usted ha dicho algo muy importante, a veces la comunicación gestual transmite más información al niño que lo que uno puede decir. Es decir, que si uno tiene un rostro fruncido o triste o un poco ansioso, el niño lo puede percibir sin uno decir ni una sola palabra. Por eso a los adultos les recomiendo que traten de, que en esos momentos, tomar una breve respiración de 3 segundos y repetirlo 3 veces antes de decirle algo al niño. Una vez entonces el padre ya está calmado, se le recomienda que una de las cosas más importantes es no ridiculizar el miedo, sino más bien validarlo. Siempre hablamos de la validación de la emoción del niño para que el niño pueda sentir empatía y no exponerlo repetidamente a las imágenes alarmantes. También es muy importante que cuando un niño esté en crisis, una de las formas de el padre regularlo es comprobar que el lugar sea seguro. Independientemente si el niño es neurodiverso o neurotípico, tratar de que el niño pueda estar en un ambiente que le transmita seguridad y tranquilidad. Ofrecerle en ese momento su compañía y alternativas sencillas. Puede preguntarle, ¿quieres que me siente contigo? ¿Quieres un vaso de agua? ¿Quieres escuchar alguna música? Sin antes profundizar realmente en lo que está sucediendo, sino darle alternativas sencillas para que pueda regularse. Y también cambiando un poquito el chip mental para que pueda entonces hablar de lo que está pasando. Siempre tratar también de que si estamos hablando con niños pequeños, procurar que el tono de voz sea tranquilo y seguro, más no autoritario, y tratar de bajar al nivel del niño. Muchas veces los padres hablamos desde una perspectiva mucho más alta y no nos damos cuenta que estamos exigiéndole al niño. Entonces, si procuramos bajar a nivel del niño, ya sea que nos agachemos un poco, si estamos hablando de niños de 3 a 8 años, estar a su nivel, para que ellos sientan más seguridad a la hora de que el padre le comunique lo que está sucediendo.
1: Ok, entonces todo depende de cómo uno le empiece a hablar al niño, sobre todo, ¿no?
0: Claro, fíjate que perdón, Celeste, que te interrumpa. Los otros días estaba en el centro, yo estuve el sábado y el domingo estuve en el centro de acopio del Parque Omar y había un niñito que no dejaba de llorar. Los dos días lo vi, los dos días el niño lloraba. Un niño tal vez de unos 5 años, y cuando voy a hablar con su mamá me dice, lo que pasa es que está así prácticamente desde el viernes. Por cualquier ruido fuerte o lo que sea, viene corriendo hacia mí o hacia donde está su papá, porque inmediatamente lo acompaña el llanto. Y es obviamente ese no saber lidiar, no poder lidiar. Si nosotros como adultos estamos luchando para lidiar con todo esto que ha sucedido, ¿cómo trata de nivelarse una criaturita ante un evento que es totalmente ajeno a él y que no sabe, al igual que nosotros, cómo lidiar contra la fuerza de la naturaleza, ¿no?
8: Así es. Sí hemos podido notar que los niños tienden a llorar como mecanismo de comunicación. Es probable que ese niño haya podido estar muy sobreestimulado a nivel de hipersensibilidad auditiva o muchos estímulos visuales o muchas personas a su alrededor. También estaba muy expuesto a la situación, estando en Parque Omar, ver muchas personas llegar con donaciones, evidentemente para él podía ser algo diferente que entender. Probablemente ese niño necesitaba un espacio para regularse. Y la manera de llorar era la única forma que tenía para comunicarle a sus padres que algo le estaba sucediendo. Por eso, muchas de las páginas del cuento tienen alternativas a la familia para cómo hacerle entender al niño el cuento y también tarjetas de ayuda.
0: Hay una muestra, lo estoy viendo ahorita. Pero es una muestra. La verdad, que Dios te bendiga, gracias por todo esto que estás haciendo.
8: Amén.
0: Wow.
8: Hay páginas, hay una página específicamente que dice mis tarjetas de ayuda de la calma, que son imprimibles, es decir, que el papá las puede imprimir y luego plastificar para hacer un llavero como este, de manera que pueda estar en la mochila de emergencia. Independientemente de que no vayamos a utilizar esta mochila en un futuro y que Dios nos proteja a todos, pero también pueden hacérsela para la mochila de la escuela, de manera que el niño siempre pueda tener una guía de cómo adaptarse al ambiente. En este caso, pues este es un ejemplo de referencia, pero la tarjeta de ayuda de la calma es precisamente para hacer algo como esto. Con materiales muy sencillos, no necesariamente tienen que tener una plastificadora, pero pueden hacerlo con tape o pueden hacerlo con cartón, de manera que también puede ser una actividad lúdica y recreativa para el niño que lo integre y que pueda aprender las imágenes que está observando.
0: Wow, buenísimo. Me encanta, es una belleza.
1: Sí,
0: bien. Completo también. Me encanta. Para que los niños identifiquen la sensación que están sintiendo en ese momento.
1: Sí, claro.
0: Me parece genial, la verdad. Wow.
1: Qué buena idea. Digo, wow, de verdad que cuando la creatividad nace en el momento más oportuno y de verdad. Qué bien, qué manera de ayudar, porque creo que toda la ayuda en este momento es importante. Creo que muchas personas piden a gritos este tipo de ayuda porque sí se necesita. Uno a veces dice, Chuzo, ¿cómo hago? ¿Cómo le hablo a mi niño? ¿Cómo hago para tranquilizarlo? De verdad que sí, es necesario, súper necesario.
8: Claro, este espacio pues de verdad que me ha abierto la posibilidad de poder comunicarles a todos a nivel nacional e internacional, pues también si llega al alcance de muchas personas, de que este libro pueda ser de mucha ayuda para los niños. Es totalmente gratuito. Cuenta la historia, pues, de los niños, de cómo aprenden cuando ocurre un suceso como este, que yo creo que es la, para mí, con mis 30 años de vida, es la primera vez que siento algo como esto. He podido leer en la historia que han habido sucesos similares, pero yo no fui parte de.
1: Correcto.
8: Y ahora que soy parte de, quiero hacer y dejar una huella positiva para los niños, que es la población con la que más trabajo, y sobre todo para las familias, que sé que en esta situación pues no están para pensar en pagar un psicólogo, en comprar un libro, sino para que lo tengan de manera accesible y a la disposición de un celular, utilizar la tecnología y el internet de una forma muy positiva, de manera que puedan ellos descargarlo. Por eso también hice el QR, para que si en caso tal alguna persona no tenga que tener acceso al número telefónico, simplemente con la cámara puedan descargarlo automáticamente. Y claro, convertir el miedo en aprendizaje, porque sin de esto duda ha salido precisamente este cuento.
0: Me encanta, me encanta. Yo estoy fascinada hojeándolo, y es que está el detalle de todo lo que podemos sentir nosotros también como adultos, y también esto, lo que sintieron nuestros niños ante la inconmensurable fuerza de la naturaleza, ¿no? Wow. Dice la misión de Tommy. Dice: me agacho, bajo con cuidado a mis manos y rodillas. Dos, me cubro, protejo mi cabeza y mi cuello bajo una mesa firme cercana. Tercero, me agarro, sujeto una pata de la mesa y la otra mano protege mi cabeza. Es que es maravilloso. También como lo que debe estar dentro de la mochila, que es tan importante. Tú sabes que parece mentira, pero tantas veces hemos hablado de la gran relevancia de tener, de estar preparados con una mochila. Y a la hora de la hora, te soy sincera, yo no tengo mochila, yo tengo cartucho.
1: Pero digo,
0: yo tengo cartuchos de Riva Smith.
1: Después de que estén al, de que puedas agarrarlo y correr con él.
0: Y tengo fuertes. El cartucho de mis perros también, que tiene comida seca, que tiene su platito, tiene botellas de agua. Yo salgo, si hay que salir corriendo, salgo con mis cartuchos. Pero es importante que lo hagamos, así sea una maletita, lo que sea. Usted tiene que estar preparado ante estas situaciones y tomar en consideración también los medicamentos que usted o algún miembro de su familia necesita. Es importantísimo. Celeste, la verdad es que Dios te bendiga. Creo que esto que estás haciendo no es un porotito, es todo un sembradío de porotos para ti con todo esto que has hecho en estos pocos días. Y aparte es un trabajo tan bonito, tan bonito, que creo que esto debería estar en todas las escuelas. Esto debería
1: como
0: estar,
1: manual, correcto.
0: Debería ser, se lo voy a mandar al señor ministro. Gracias. Se lo voy a mandar al señor ministro.
8: Mi deseo es precisamente que llegue a las escuelas, a los hogares y a comunidades, y que se convierta en un manual. Todavía podríamos agregarle muchísimas cosas más. Hay una breve técnica de la respiración con una flor, que yo les traje aquí la misma flor para hacer la simulación, que los niños pueden tener este tipo de juguetes en casa. Igualmente hay muchas más técnicas para la regulación emocional de los niños que podríamos agregarle y nutrir ese cuento con mucho contenido adicional psicológico, específicamente para niños y sobre todo para las familias, porque los padres también pueden regularse mediante la respiración de una flor leve. Claro, una respiración breve, sencilla, que ayuda muchísimo a que el padre le muestre como modelo al niño cómo hacerlo. De hecho, si estamos en una situación como esta, de las que vivimos, o en una situación como la que vivió la persona en el Parque Omar con el niño, bajarse al nivel, decirle vamos a respirar, claro, y la mamá a realizar este ejercicio con el niño. Si me permiten, vamos a hacer una breve...
0: Por favor,
1: adelante.
0: Atención, Foncho, atención, Dani.
8: Ok. Vamos a realizar la técnica de la respiración de la flor y la vela. Es una respiración suave que vamos a realizar por unos segundos. En el momento en el que se lo enseñamos a un niño, vamos a invitarlo a hacerlo. Puede ser una flor física o puede ser una flor imaginaria, donde se le pide al niño que la huela. Con una respiración inhalamos. Suavemente empezamos a exhalar despacio. Y repetimos el ejercicio 3 veces. Inhalamos. Le pedimos que imaginen una bella flor, los colores, que están en un espacio tranquilo, donde es un jardín. Exhalamos nuevamente. Volvemos a inhalar. Y la última respiración la hacemos fuerte, dejando ir todo aquello que nos está afectando.
0: Importante. Yo lo hice. ¿Tú lo hiciste, Foncho?
1: Sí, es como si fuera un, como si fuera un suspiro.
0: Oh, sí.
8: Exacto. Lo importante es no forzar la respiración ni contener el aire, simplemente dejar fluir nuestro cuerpo y nuestra mente cuando lo estamos haciendo y tratar un poquito de permitirnos imaginar un momento tranquilo, un espacio seguro.
0: Me encantó. Muchísimas gracias. Y no, me parece increíble que hayas hecho esto en 4 días.
1: Sí, yo todavía estoy absorto con
0: eso.
1: Necesito
0: de tu ayuda. Yo estoy peleando con unos cuentos infantiles y estoy peleando con las imágenes. Voy a necesitar tu ayuda.
8: Ok, nos podemos poner en contacto.
1: Por supuesto claro que sí.
0: Gracias, Celeste. Que Dios te bendiga, de verdad. Lo que igualmente estás haciendo para ustedes es maravilloso, no solamente para los niños y niñas neurodivergentes, sino para todos en general y también hasta para nosotros como adultos.
1: Celeste, yo vi redes sociales tuyas, ¿verdad? Las tengo por acá. Arroba sí como psicólogo punto Celeste correcto. Ruiz, ¿correcto?
8: Así mismo. Arroba sig.celesteruiz. Me pueden encontrar por Instagram. Y también me pueden contactar al número 6329-5891.
1: Muy contentos de tenerte muchísimas el día gracias. De hoy por acá. De verdad que qué buena iniciativa y qué buena noticia con un material como este que podamos utilizar. Ojalá y se dé esa unión con las escuelas, porque de verdad que este es un material que es muy valioso y que no se puede perder o quedarse solamente en las redes sociales.
8: Así es. Muchísimas gracias a ustedes por el espacio. Que Dios les bendiga.
1: Amén.
8: Y que podamos seguir llegando de manera increíble a las provincias y a nivel nacional para que todos los niños, adolescentes, familias y adultos mayores también se puedan enriquecer de la paciencia, de la tranquilidad, del amor y de la paz estos momentos.
0: Amén. Muchísimas gracias.
1: Gracias.
0: Que Dios te bendiga, Celeste.
8: Gracias a ustedes, bendiciones.
1: Bye.
0: Wow.
1: Genial. Te dije que era genial.
0: Wow, la verdad.
1: Oye, y ya para cerrar con broche de oro, adivinen quién tapó
0: la incomparable, la grandiosa Daniela
1: Torrijos. ¿Cómo estás, Dani?
9: Hola.
0: Bienvenida, chica. ¿Cómo estás?
9: Bien, ¿cómo están?
0: Bien, aquui escuchándote, chuca.
9: Bien.
1: Te veo feliz.
9: Hola,
1: ¿cómo estás?
9: Gente, buenos días.
1: Buenos días.
9: Hoy es Día Mundial de la Costurera.
1: ¿Ah, sí?
0: Mira.
1: Voy a abrazar a mi costurera favorita, pues entonces, mi abuelita.
0: La costurera, hoy entonces es el día también que le tenemos que rendir homenaje a Marta Matamoros.
1: Anda, Panamá.
0: Mujer poderosa. Gracias a Marta Matamoros, las mujeres tienen hoy la licencia de maternidad. Eso es importante.
1: Claro, por supuesto que sí. Suena muy bien.
9: Hoy les tengo un batido.
1: ¿Cuál es ese batido?
9: De papaya, canela, agua de coco.
1: Tú me vas a engordar, punta de batido.
9: Es solo una se los recomiendo.
1: Nos recomienda, está bien. Mira que yo ya he hecho como 4 batidos de los que tú me has mandado.
9: ¿Qué?
1: Ya yo he hecho como 4 batidos de los que tú me has mandado. Cuéntame, ¿qué más, Dani?
9: Bien. Don Omar.
1: Don Omar, ¿qué le pasó?
9: Inicia su tour mundial que recorrerá el mundo para darle una
1: despedida
9: épica a su carrera.
1: Ok.
9: El tour comenzará en Pensilvania, y terminará en Puerto Rico con un gran show.
1: Ok, muy bien por el Don Omar, ya una carrera exitosísima. Ajá. Tanto en la música como en el cine, Así que, qué bien por Dogobar, ¿eh?
9: Y la cantante colombiana Shakira dedicó un emotivo mensaje a Antonio de la Rúa.
10: Anda, Panamá.
9: Con quien
0: mantuvo una relación de años.
9: Años atrás. Y ahora es un... Ahora
1: amigo,
9: es
1: amigo.
9: Uno de sus mejores amigos.
1: ¿Viste?
0: Espérate un momentito. Yo me acuerdo... perfectamente cuando ella y Antonio de la Rúa terminaron, que él después la emplazó legalmente porque él estaba reclamando como que salarios y algunos emolumentos que no habían llegado a sus arcas personales.
1: Bueno.
0: Ajá. Pero bueno,
1: está bien.
9: El tiempo momento pasa. Ocurrió durante su último concierto en Madrid,
1: mira
9: en España.
1: Mira, qué bien con el de la Rúa. Con el de la Rúa. ¿Qué más?
9: La casa de la madre de Lucho Pérez.
1: Ajá.
9: Quedó en ruinas.
1: Sí, sí, eso lo vi.
9: En medio de esta situación triste, el cantante recorre
1: las comunidades.
9: Afectadas.
1: Ajá.
9: Para llevar agua.
1: Okay.
9: Y alimentos en seres.
1: Alimentos en seres y demás.
9: Agua y otros famosos también como Sandra Sandoval, Erika Ender, entre varios.
1: Sí, los he visto.
9: Hicieron esa donación, pues.
1: Los he visto, qué bueno, me alegro de verdad. Uh-huh. Oye, sí, el Lucho Pérez también arriesgado, que estaba en la casa ya endeble y él de todas maneras metiéndose ahí. Pero bueno, eso en ese momento uno está es por tratar de rescatar a los que están dentro, y él estaba revisando para ver si había gente dentro de la casa.
9: Interesante.
1: Sí. ¿Qué más, Chuca?
0: ¿Qué más tienes por allá, Chuca?
9: Eso fueron todos los piques. Eso fue todo.
0: Entonces ya nos pasamos 3 minutos.
1: Está bien.
0: Siendo las 11:03 de la mañana, nos despedimos por el día de hoy.
1: Sí, será hasta mañana.
0: 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Seguimos recibiendo colchonetas y carpas o toldas, tiendas de campaña, lo que usted pueda conseguir. 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Pero
1: todavía hay como, aquí en Panamá hay como 10 Novi, así que usted todavía puede ir a los otros Novi donde todavía debe haber, aquí mismo en calle 50 hay un Novi.
0: Así es, una señora me escribió y dice, a lo mejor con los buhoneros conseguimos, dice, pero
1: también,
0: bueno vamos a ver, de todas maneras usted está a tiempo todavía de traerse su donación aquí a Arca Media.
1: Colchonetas, carpas, colchones inflables, sleeping bags.
0: Lo esperamos aquí hasta las 8 de la noche, ¿no?
1: Sí, correcto.
0: Hasta las 8 de la noche, aquí en Arca Media, Samuel Lewis, edificio Tila, en esa esquinita, frente a lo que era Missy Home.
1: Al lado de Momo Café.
0: Arriba de Momos, al lado de Momos Café.
1: Ajá.
0: Y aparte aproveche, se toma un cafecito de que son lo máximo.
1: Sí.
0: O sea, como una empanadita ya no quiere comer todo el día.
1: Exactamente. Hasta mañana. Bye.
0: Chao.
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0: Yo nada más veo pura mímica porque no los escucho. No los escucho, veo pura mímica.
1: Hola, Poncho, buenos días.
0: Buenos días, ¿cómo estamos?
1: Súper contento, que hoy de cumpleaños con Ediarle, así que por favor ponme mi musiquita y que vamos a celebrar.
0: ¡Qué bonita la cumpleañera! ¿Cómo está con su sombrerito?
2: Poncho, primero que
0: nada. ¡Muchas felicidades!
2: Gracias, Poncho. Bueno, primero que nada agradecida con Dios por un año más de vida y porque estamos vivos y que podemos ayudar con nuestras manos, con nuestro aporte, con nuestro talento a las personas que más nos necesitan en este momento, como Panamá, que ha sido mi país por 11 años, cómo no estar agradecida y contenta de poderlos apoyar también y utilizar esta plataforma para difundir información importante de lo que está sucediendo en este momento, Poncho.
1: Buenos días, Poncho, súper contento y siempre recordando a nuestra audiencia, a nuestras redes sociales, @almorzandocon, @arcamillan en directo, y también te puedes conectar por arcamillan en directo suscribiéndote a nuestro canal, así que nos puedes ver a través de eso si estás escuchándonos y si quieres ver el programa más tarde. Yo creo que hoy es uno de esos días que ya le decidió celebrar su cumpleaños de una manera como de dar una experiencia, y gracias a Daniel Collado por darnos esta invitación. Hoy estamos en Santiago, camino a Soná, con nuestros donativos, que bueno, hicimos unos donativos de parte de Almorzando con de todo el equipo, y vamos con
2: y recolectando también en los centros de acopio para poder traer los donativos, pero a las zonas más remotas donde no está llegando la ayuda también, y esta es también un mensaje para todas las personas que nos escuchan, que por favor ayuden con lo que tengan, con lo que puedan. Hay muchos centros de acopio también para seguir ayudando a las personas de aquí, de esta área, que de verdad lo están necesitando y lo van a seguir necesitando por más semanas. Hay que estar pendientes también con eso. Y bueno, un saludo allá en cabina con nuestra querida Caro.
1: Caro, ¿cómo estás, Caro?
3: Hola, hola, chicos. Aquí los acompaño hoy en cabina junto a Foncho. Y de verdad, Eddie Arlis, feliz cumpleaños, todos mis mejores deseos para que lo pases muy bonito y sobre todo significativo con esa labor que ambos están haciendo, porque qué bonito que estás compartiendo este día con gente que también necesita, y eso es lo que, esa es la labor que toca también difundir. De verdad que todo lo mejor y que les vaya súper por allá.
2: Gracias, gracias. Y también buscando, que es lo que le estaba comentando a Manuel, que llevarnos este dulce y a la persona que yo me encuentre por ahí que esté cumpliendo año el día de hoy también, cantarle y el cumpleaños, porque al final hay que agradecer que estamos vivos y que la ayuda va a llegar. La ayuda va a llegar porque en Panamá la gente es muy solidaria y de verdad que vemos el movimiento de que el pueblo ayudando al pueblo, y esa es la calidad humana de Panamá.
1: Sí, yo creo que una de las cosas que hay que resaltar dentro del recorrido que hemos hecho, tenemos muchos centros de acopio cercanos, muchas personas colaborando, y ahorita que nos estás escuchando y que nos quiere seguir colaborando, te invito a que sigan nuestras redes sociales, ahí tenemos información. Tenemos a Tai, que está haciendo análisis, que ella ahorita no ha podido ir al programa porque se dedicó a buscar una base de datos donde está buscando a aquellas personas oficiales que le hace falta casa porque está consiguiendo donativos
2: para
1: construirles la casa. Entonces, si pueden seguir también a Thais Valleverde, ahí van a estar buscando, tienen toda la información, y yo creo que ahorita lo que queremos ser voces de esas personas. Así que también queríamos resaltar aquí que aquí tenemos a un invitado que también nos va a acompañar, que fue el creador del Stand Comedy que hicimos hace 15 días, donde íbamos a recoger fondos para Colombia. Tenemos a Johan Chalarca, y nos va a hablar un poquito el pase de lo que va a ser y por qué tomó la decisión en este instante y por qué decidió donar. ¿Cómo estás, Johan?
4: Ay, buenos días. Aquí súper emocionado también acompañando a estos personajes a realizar la donación.
1: Ya va, que se cayó, Poncho. Nos seguimos ahí.
4: El pueblo está contento. El teléfono.
2: El burrito de feliz.
4: No.
3: Eso es para que vean que estamos en vivo.
1: Estamos en vivo y estamos viéndonos aquí igualito. Ya voy, ya voy.
0: Así está bien. Entonces, de lado está bien, dale. Ajá.
1: De lado. Sí, ahora sí.
3: Cuéntanos.
4: Ajá. Bueno, les voy a contar un poco de cómo surgió esta idea. Originalmente, bueno, yo soy de nacionalidad colombiana, pero llevo muchos años viviendo aquí, y yo decidí realizar un show de improvisación benéfico a favor de Colombia, porque yo pienso que en los momentos de crisis donde tiene que resaltar, ahí es donde tiene que resaltar el talento humano en pro del bien y el pro de servir. Y bueno, lastimosamente ocurrió esta tragedia aquí en Panamá y después de la recolección de dinero decidimos tomar una parte de lo recolectado para donarlo a Panamá, para poder ayudar a estas personas que lo necesitan. Es decir, que el resultado del show que hicimos de Impro, tomamos esa iniciativa, el 50%, $150 se trasladaron, se hizo compra de aguas, compra de arroz, compra de atuna, para poder traérselo a esta comunidad conjunto a señor Daniel Collado. Entonces yo creo que es importante ratificar de que lo que estamos haciendo es con un propósito y que dentro de este almuerzo lo que queremos es impactar positivamente la vida de las personas.
3: Claro, y lo bonito, Manuel, es que toda esa recolecta y lo que se ha venido entregando acá en las instalaciones de Arcamedia, ustedes están haciendo eso en vivo y directo, las entregas allá. O sea, definitivamente aquellos que han hecho sus donaciones están viendo a dónde están destinados y a quién se están entregando.
4: Es correcto, eso es lo más importante, porque siempre queremos ser bien transparentes. Importante también que Arcamedia ahorita está recogiendo carpas. Tienen que recoger todo lo que sea carpa, lo pueden enviar directamente a la estación o las oficinas de la emisora, que ahí vamos a aprovechar también para seguir aportando.
0: Te adelanto que son ahorita ampliamos un poquito más, pero dentro del mismo rango son carpas, colchonetas, colchones inflables y sleeping bags.
4: Okay, ahí lo tenemos, ¿viste? Eso es lo que queríamos.
2: ¿Y lo comas para la lluvia?
4: Mira, ahorita están hablando que busquen muchos capotes también, que eso puede ser una herramienta.
0: Eso sería genial, capotes para la lluvia, sería genial. Capotes o ponchos, eso no cuesta mucho.
2: $2 cuesta. Y además, Poncho, lo que nosotros estamos viendo ahorita que llegamos a Santiago, ¿qué es lo que está sucediendo? Que los supermercados están escaseando con estos productos que se necesita. Entonces, súper importante que lo envíen desde la ciudad.
0: Ok.
4: Que hagan esa compra desde la ciudad. Johan, tú querías notificar algo que queríamos...
5: Sí. Bueno, yo quería dejarles saber que claramente se tomaron los recursos del show de improvisación debido a la emergencia, pero esto no para aquí. Pronto vamos a estar anunciando un volumen 2 y todo lo que se recolecte va en beneficio de este hermoso país. ¿Por qué? Porque ahora mismo claramente todo el mundo está aportando y donando porque estamos en el pico de la emergencia, pero al pasar de los días es habitual que el tráfico de redes y demás baje, pero la emergencia va a seguir. Así que en el momento de acá vamos a lanzar un volumen 2, porque más adelante yo sé que todavía vamos a seguir necesitando recoger recursos para seguir donando gente. Y no olviden, donen, sirvan.
3: Así es. Eso es que importante. Cualquier ayuda nunca sobra.
4: Sí es. Así es. Entonces, bueno, Carlos, aquí te voy a seguir con Diarly ahorita para felicitarla. De igual manera, nosotros tenemos a nuestros invitados en cabina. Una emprendedora maravillosa que va a hablar de una propuesta que tiene ahorita para Navidad. Ella nos va a estar hablando un poco de esto, Caro nos va a estar llevando. Bueno, Eddie, ¿qué le quieres decir a la audiencia?
2: Bueno,
4: vamos a cambiar aquí el turno, pues ya yo lo paso para allá.
2: También, nada, agradecida con todos ustedes y antes de despedir, recordarles entonces qué es lo que se está necesitando en este momento. Mire, estaba viendo una iniciativa muy buena que lo vamos a estar publicando por nuestras historias, que hay una fundación que se encargan de construir casas. Entonces, así sea $1 que usted done, $2. También vi que Chen de Colón lo está haciendo. Y si ustedes donan, es motivar a que otras personas dupliquen esa donación y se le pueda construir las casas a las personas que lo están necesitando en este momento. Entonces, hay muchas maneras de aportar. Lo importante es que ustedes, de donde estén, vayan, lleven su granito de arena, estén al pendiente también de la información. Y bueno, nada, seguir orando por todas estas personas, porque ¿qué pasa? Que acá se está sintiendo muy fuerte las réplicas, entonces también están un poco angustiados. Sería excelente que enviaran personal para ayuda psicológica a esta área también. Y bueno, nada, que estén al pendiente de nuestras redes sociales. Gracias, nosotros estamos agradecidos con Dios de tener esta oportunidad de estar aquí y mostrarles en vivo la realidad de esta zona.
4: Y que el plan es ahorita después de las 12:30 estamos llegando a la zona y vamos a estar subiendo todo el contenido a través de nuestras redes sociales y de las redes sociales de Almorzando Con. De verdad, Poncho, gracias por darnos este pase directo. Ya igual los voy a dejar en cabina con dos grandes comunicadores donde vamos a hablar un poco porque hoy es miércoles de emprendedores
1: Y así que, Poncho, ¿algo más?
0: No, yo contento, la verdad es que muy contento de verlos allá y que formar parte de este equipo y que bueno, esperamos que esas donaciones lleguen a las manos que tanto las necesitan y en este momento tan importante que Panamá se tiene que volver uno solo.
1: Así mismo es, Poncho. Y bueno, importante también resaltar ahorita antes de irme, gracias a la tienda By Emma, una tienda que nos donó ropitas de bebé para regalarle a los bebés.
0: ¡Ah, qué bonito!
1: Entonces también le puede escribir By Emma, la pueden seguir también. Tenemos entonces a Guión, que también nos está dando todos estos donativos. Y bueno, y seguir siguiendo también a Daniel Collado, porque es el líder de este trabajo tan increíble que me ha demostrado que está, mira, se internó toda esta semana.
2: Ha mostrado imágenes que no han salido. Bueno, de allí empezaron a salir imágenes de lo que él está subiendo en vivo de la realidad de estas zonas y de verdad que ha sido tan importante porque, Foncho y audiencia, ¿cómo las personas iban a poder comunicarse con todos los que estábamos en la ciudad en ese momento si no tenían las herramientas?
0: Así no, es. Y todavía quedan muchas comunidades incomunicadas porque recuerden que, por ejemplo, la calle Mariato quedó deshecha. La calle La Pinalosa también quedó deshecha, entonces no hay manera de comunicarse con esta si no es por helicóptero. Entonces hay que, a las personas que están escuchando este programa, que sé que este programa llega lejos, por favor, mantengan la calma. Sé que no es fácil, pero hay que mantener la calma porque la ayuda va a llegar.
2: Va a llegar. Mire, todo Panamá se está movilizando para que esa ayuda les llegue. Así que nada, que eso va a llegar.
1: Así que bueno, si nos están escuchando donde estén, ya saben que, bueno, tienen que sintonizarnos por la 97.7 y si no, también se pueden ingresar a través del canal de YouTube, Almorzando con, y ahí vamos a estar transmitiendo todo el día de hoy. Bueno, Poncho, nos vamos a ir porque seguimos entonces nuestra ruta.
3: Gracias, chicos. Cuídense mucho.
2: Nos mantenemos al tanto, Chaito. Gracias.
3: Felicidades. Poncho, vamos a recordar cuáles son los insumos que se requieren para que la audiencia que nos escucha saber que aquí estamos en las instalaciones de Arcamedia, estamos recibiendo
0: carpas,
3: colchonetas, lo que dijimos ahorita, los
0: colchones inflables, sleeping bags.
3: Y lo último que dijimos que eran los ponchos o los impermeables. ¿Cómo lo llaman ustedes?
0: Sí, correcto, ponchos, impermeables.
3: Exacto. Entonces, aquí en las instalaciones de Arcamedia en directo lo estamos recibiendo. Ya los chicos están allá en el interior, ya de Veraguas, camino hacia Soná. Y lo importante y bonito de esto es ver cuáles son los valores que también despierta en nosotros. Porque ese sentimiento de solidaridad, de colaboración y sobre todo de empatía, porque esas personas que están allá ahora es cuando necesitan más de nosotros. Entonces, la invitación es esa, recordando nuevamente nuestras redes sociales, Almorzando con en YouTube y Arcamedia en directo. Y creo que también tenemos nuestra línea telefónica, ¿verdad, Foncho?
0: Sí, correcto, 360-2036 es el 360-2036, se lo dejamos acá.
3: Es correcto.
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3: Así es, y estamos de vuelta acá en la cabina de Arcamedia en directo y almorzando con Manuel Motiva. Y ustedes vieron, ya la invitación es que se solidaricen porque son, Es un poco complicado vivir esta situación porque a veces no sabemos, a veces toca estar como que en el pellejo de cada una de estas personas para vivirlo en carne propia, pero es que nosotros también aquí en la ciudad pues como que algo de eso también vivimos y de verdad que es horrible. Y eso que nosotros nos fuimos epicentro acá y sin embargo sí se sintió bastante. Entonces es como que llegar y ver que a veces estas eventualidades que no avisan, porque también tenemos que entender que las eventualidades nunca nos avisan, pero lo que está detrás es la preparación y el conocimiento que nosotros tengamos. Afortunadamente, hace como un mes, en el PH donde yo vivo, se hicieron
0: simulacros.
3: Digamos, simulacros y como jornadas de ¿cómo se llama? De llegar y decirte qué puedes hacer tú en caso de. Pero ¿sabes qué, Foncho? Lo más importante fue que había que designar roles dentro de las familias. Eso me pareció estupendo.
0: Claro.
3: Porque entonces se sabía quién era el que iba a encargarse de por lo menos del adulto mayor, de los niños, quién iba a agarrar el maletín de primeros auxilios, quién se iba a encargar de cerrar las llaves de gas, quién iba a abrir las puertas por donde se iba a, digamos, a las escaleras de emergencia. O sea, cada quien tenía ya el mapa en su cabeza. Cuando nosotros vivimos eso ahí en mi PH fue algo como muy sincronizado. O sea, fue algo que ya lo teníamos dirigido y todo fue de verdad muy organizado, no fue para nada trastocado. Aunque se sintió bastante fuerte y uno trató de mantener, digamos, la cordura y la calma, todos bajamos muy bien. Cuando llegamos abajo y todavía seguían, digamos, las réplicas del movimiento, casi que todos agarramos directo a Parque Omar. Y esa noche, de hecho, la gran mayoría estuvimos y pernoctamos ahí en Parque Omar y se sintió bastante las réplicas que seguían. Pero fue muy, o sea, no fue tan traumático por el mismo hecho de que ya teníamos el conocimiento y sabíamos medianamente por lo menos qué hacer, porque era prácticamente la primera vez que yo pasaba por esto. Entonces siempre es mantener la calma, obviamente, y luego cuando tú tienes el conocimiento y sabes exactamente cuál es el rol que te corresponde, es menos trastocado y más fácil de llevar todo este tipo de situaciones. Porque por lo menos ayer pudimos ver, no sé si a ti te tocó, Foncho, la lluvia torrencial que hubo, donde prácticamente muchos quedamos atascados en las calles. Y entonces después de haber pasado, pues digamos, el terremoto con las réplicas y todo esto, y encima también las lluvias torrenciales que nos dejan, imagínate, yo dices, madre mía, pero bueno, ¿cuándo va a parar esto? Pero es como un poco de llegar y empezar a ver que todas estas, digamos, expresiones de la naturaleza, como yo las llamo, porque yo sí veo que de repente aquí nosotros viviendo en la madre tierra también es como un ser vivo, ¿verdad, Foncho?
0: Por supuesto, digo, es que ella respira, la tierra respira y parte de su respiro es ese, ¿no? A mí me tocó ayer sacar agua de la casa, se tapó uno de los sumideros de los costados de la casa y el agua se empozó en mi patio y se metió por la puerta de la cocina. Así que me tocó baldear, como quien dice.
3: Wow.
0: Pero nada, cosas que pasan, obviamente uno no te puedes poner a injuriar a la naturaleza porque al fin y al cabo es naturaleza, son cosas fortuitas que suceden y digo, nadie está preparado, pero la práctica es importante porque entre más practicas menos te equivocas. Entonces, creo que esa práctica, felicito mucho a la gente de tu PH porque la práctica hace que uno cometa menos errores y pueda salir y librar los obstáculos con mayor facilidad, ¿no?
3: Sí, de hecho, o sea, es de felicitar a los ingenieros que asistieron porque son ingenieros idóneos, sobre todo son los que elaboran los planes de emergencia, tanto para los PHs como para las empresas.
0: Genial.
3: Entonces, yo me siento privilegiada, de verdad privilegiada, porque yo creo que hubiese sido diferente si uno no hubiese tenido ese tipo de información y conocimiento. Porque como tú lo dices, la preparación te da a ti herramientas para poder anticiparte y saber qué es lo que puedes hacer. Porque no es lo mismo tener conocimiento a ser reactivo ante las cosas que suceden.
0: Sí, es que lo único que te da eso, esa seguridad es la práctica. Porque sí, tú puedes saber la teoría, todo el mundo la sabe. El problema es cuando la tienes que poner en práctica. Entonces, qué bueno que haya podido sortear de manera eficaz el hecho ese de haber practicado y haber puesto en práctica todo lo que le dieron.
3: Yo sí aprovecho para invitar a la audiencia que nos escucha. Si a usted no le han dado una charla inductiva de qué hacer, diríjase a la administración de su PH. Si usted es un colaborador que trabaja en una empresa, también diríjase a sus directivos y ustedes exijan la preparación, porque creo que inclusive existe una ley donde se está obligado a que toda empresa, por lo menos, o todo PH, debe tener su plan de emergencia. Eso lo conocí yo ese día, yo no sabía. Y a nosotros nos pasaron todas las láminas y nos leyeron la cartilla completa de lo que se debe y lo que no se debe hacer.
0: De hecho, si tu PH todavía no te lo ha dado y tal vez no te lo vaya a dar en mucho tiempo, hay protocolos estándar de seguridad que están en la red. A veces la internet no solamente es para ver TikTok y para ver, qué sé yo, Instagram y YouTube, sino también, bueno, mentira, porque en YouTube están estas prácticas estándar y uno puede revisar, no, que de tal piso, ¿qué puedes hacer? ¿Cuándo usar las escaleras? ¿Cuándo no usar las escaleras? ¿Cuándo buscar el triángulo de la vida? ¿Cómo hacer? O sea, todo esto está dentro de manuales que hay. En la misma red hay infinidades de manuales que puedes seguir y tú dices, bueno, este creo que va acorde con mi región y demás, y puedes también empezar a practicar por tu cuenta, porque también la práctica por tu cuenta, hay parte del manual que dice que si tú en 35 segundos no has podido salir del edificio o de la edificación en la que estás, entonces es mucho mejor que busques un lugar seguro como un baño donde las paredes colapsan menos y puede ser más fácil encontrado por los estamentos de seguridad.
3: Así es, así es. Y entonces, el tema de internet, o sea, porque internet hay de todo, pero yo sí creo que también el buscar conocimiento que te vaya a nutrir.
0: Es así.
3: Sobre todo para estas cosas, porque yo digo que hay tiempo para todo. Así como de repente puedo estar scrolleando en TikTok o en cualquiera de las redes y eso, oye, también como que un poquito también de seguridad y conocimiento, no solamente para uno, sino para los que están, digamos, conviviendo con nosotros en nuestras casas. O sea, una persona responsable también tiene que hacerse de ese conocimiento.
0: Digo, yo toda la vida he amado internet, créeme. Desde que nació internet o que yo vi la cómo llegó el internet a mi casa, por ejemplo, en una computadora, una Windows 95, que fue la primera vez que yo vi un internet, que era bastante incipiente a lo que es ahora. Yo lo amé porque era como una ventana al universo, al mundo, en la que tú podías buscar. Yo decía, yo puedo buscar lo que yo quiera aquí. Y de verdad en ese momento era así y todavía es así. Entonces el tema es que a veces nos desviamos a cosas mucho más banales y de repente no buscamos la información importante o que digo, tú puedes buscar lo que quieras, el internet está para eso, pero yo creo que a veces no solamente usarlo para ocio, sino que también utilizarlo como una herramienta. Yo, créeme, yo quiero buscar un libro que nunca he leído y que me parece que es un libro que me gustaría leer. Por ejemplo, te voy a decir un libro, Metamorfosis. Yo sé que hay un PDF de Metamorfosis en internet y yo lo puedo buscar y lo puedo leer o lo audioleo. Si, es más, si eres tan perezoso que todavía que te cuesta leer, todavía puedes audioleerlo, hay audiolibros. Tú puedes escucharlo y tú, esto es lo que dice Metamorfosis. Don Quijote, El Principito, entre cualquier otra obra de la literatura, la puedes buscar en internet. Asimismo, tratados de física, tratados de química o un manual de primeros auxilios. O sea, hay un millón de cosas, de oportunidades que tú puedes aprovechar en esta maravillosa web.
3: Sí, y tú hablaste de la computadora, pero yo me refiero a esto.
0: Sí, al celular, imagínate. Es una
3: biblioteca, por supuesto. La biblioteca universal.
0: Pero es que el celular es una computadora de bolsillo, pero una computadora. De hecho, hay celulares que tienen muchísimo más poder que la computadora que llevó al Apolo 11 a la Luna. Entonces, imagínate.
3: Sí, no.
0: Imagínate.
3: Y de verdad que el llamado también, yo estaba leyendo, no hace poco leí un artículo que yo, es que de verdad me espeluznó leer ese artículo, porque decía que acá en la América Latina, más del 50% de los chicos de un promedio de 15 años no habían alcanzado ni siquiera el mínimo requerido en comprensión matemática y en lectura. Imagínate tú.
0: Pasa porque nos hemos vuelto muy smartphone dependientes. O sea, de hecho redes dependientes y aparato dependientes. De verdad que lo hablo no solamente por los chicos. Quiero que sepas que yo recuerdo que cuando yo era pequeño, cuando yo era joven, yo me sabía hasta entre 30 a 50 números de teléfono de memoria. Ahora yo no me acuerdo, creo que me acuerdo nada más del 264-6074, que era el teléfono de mi abuela, de la casa de mi abuela. 264-6074, pero me acuerdo porque desde niño, desde que tenía como 5 años, era el mismo número. Ya no es, obviamente, ya no van a llamar a mi abuela.
3: No, yo recuerdo eso clarito, porque yo recuerdo que de verdad uno se aprendía todos esos números.
0: Sí,
3: de
0: te memoria, los acuerdas. Ahora no te acuerdas de ninguno, no te acuerdas de ninguno. Antes tú te acordabas de 30, 40 números de teléfono, de tu amigo, de la novia, del novio, no sé qué, de la mamá, del trabajo del papá, del trabajo de la mamá. Ahora no te acuerdas de nada. ¿Por qué? Porque te has vuelto dependiente del teléfono.
3: ¿Y sabes por qué es importante eso, Foncho? Porque por lo menos el día ese que nos estaban dando la charla, nos dijeron bien claro lo de tener los teléfonos a la mano, teléfonos de contacto, teléfonos de emergencia, teléfonos de otros seres queridos nuestros para luego contactarnos. Y entonces ahí fue cuando yo caí en cuenta, nos tuvimos que poner a hacer la lista y esa lista va dentro de la mochila.
0: Sí, correcto. En la mochila a 72 horas va una copia de todos tus documentos, una copia de si eres jefe de cabeza de familia, de las escrituras de la vivienda. Va plata, dinero en efectivo, porque en ese momento los cajeros no van a funcionar. Alguna copia de algún otro documento importante que necesites tener, del carro o demás, ahí lo vas a tener. Además de, obviamente, comida para 3 días, alimentos no perecederos, alimentos secos, 3 mudas de ropa. Esto es solamente tu mochila. Ahora imagínate que tú tienes una familia unitaria de 4 personas, tú, papá, mamá y 2 niños, también tienes que tener la mochila de los niños para esas 72 horas. Entonces es importante.
3: Y agua, sobre todo.
0: Sí, agua. Claro, agua. 1.5 litros por día es más o menos el estimado. Entonces estamos hablando de 3 a 4 litros de agua que uno debe tener en una mochila.
3: Por persona.
0: Ahora, esa mochila tiene que estar bien distribuida, porque recuerda que esa mochila tú la vas a llevar a la espalda, y tú llevar más de 40 kilogramos en la espalda es demasiado peso para una persona promedio. Entonces tenemos que saber más o menos cuánto podemos llevar para poder mantener una marcha constante. Si tienes que ir a un punto de acopio y demás, a veces hay lugares que están muy alejados. Mira lo que está sucediendo ahorita mismo, que las calles que conducen hacia Mariato hacia otros sitios están cerradas porque no llegan. Si acaso llegan picó 4x4 y tampoco porque la calle se resquebrajó, se deshizo.
3: Es que están destruidas. Exactamente. Yo vi las imágenes y están totalmente destruidas. Tienen que abrir, o sea, tienen que abrir caminos.
0: Se están haciendo trochas en este momento, correcto.
3: Sí.
0: Pero bueno, entonces es importante saber eso y sobre todo mantener la calma. Es importante. Yo creo que después de esto el pueblo panameño va a aprender el tema, porque yo le he preguntado a muchas personas y no es que yo quiera ser el más prepper ni nada de esto, pero le he preguntado a otras personas, ¿tú hiciste o tienes tu maleta o tenías cerca tu maleta de 72 horas? Y me decían, no la tenía. Y lo entiendo, porque toda la vida nos han dicho que nosotros estábamos protegidos por el mantra de la Virgen, que no es falso, porque nosotros hemos sorteado cualquier cantidad de catástrofes que han podido estar muy cerca de nosotros, sobre todo hablando de estos huracanes. Creo que el último huracán estuvo como a 5 minutos de golpearnos, sí. Y no lo hizo porque se desvió, mágicamente en ese momento se desvió, pero estaba a 5 minutos, o sea, cuando te digo 5 minutos, lo podemos contar y suena como una eternidad, pero 5 minutos para un huracán era nada. Y fue fortísimo aquí en Panamá los vientos, pero no nos pegó de lleno. Nunca nos llegó a pegar de lleno porque giró hacia mares y nos dejó tranquilos. Pero son cosas que, bueno, ya nos dimos cuenta que sí suceden cosas aquí en Panamá y que nadie está exento de eso, ¿no?
3: Claro, y como que mejor aprender a la buena que por la mala.
0: Por supuesto que sí.
3: A veces nosotros como seres humanos aprendemos a tropezones, pero tampoco es la idea.
0: No es la idea, definitivamente.
3: No es la idea. Y entonces, bueno, ustedes ya vieron que Manuel y Eddie Arlis ya iban camino. Yo estoy haciendo, digamos, la suplencia.
0: Está haciendo la segunda, claro, está bien.
3: Vamos a ver si paso esta suplencia, Foncho.
0: Claro. Bueno, vamos a hacer algo. Vámonos a un cambio comercial, que ya son las 12 de mediodía. Nos vamos al cambio y regresamos con la entrevista.
3: Sí, tenemos dos entrevistadas, emprendedoras. Y entonces ahora, pues, después de la pausa, regresamos con ellas porque nos traen cosas maravillosas.
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5: Bueno, aquí estamos, siendo las 12:07 del mediodía. Aquí estamos acompañadas de dos espectaculares emprendedoras y vamos a empezar por una de ellas, porque vamos a empezar para que cada una nos cuente de qué se trata su emprendimiento. Entonces vamos a empezar por Beatriz. Beatriz, cuéntanos. Beatriz, su emprendimiento es Flor de Lis. Y ella ya nos tiene aquí, pues, digamos, toda, cómo nos va a mostrar qué es lo que haya hecho. Pero empieza, primero te presenta, Beatriz. Adelante.
6: Bueno, primero que todo, muy buenos días. Doy gracias a Dios por hoy estar acá y también a Manuel Motiva. Él me invitó a que estuviera en esa charla con Manuel Motiva. Hoy lo tenemos, como ya pudimos saber, por ahí ayudando a las personas que están con esto... problema que nos causó el terremoto. Gracias, Manuel. Bueno, yo soy Beatriz Elena Jiménez, soy colombiana. Mi emprendimiento se llama Flor de Lis. Flor de Lis es un emprendimiento que nació con esas ganas de ayudar a las personas, pero a través de las plantas, las flores, los frutos y las semillas. Porque sabemos que la naturaleza es la que nos da todos los beneficios para nosotros.
5: Qué bonito que estás hablando de la naturaleza, porque de hecho, como estamos, que iniciamos todo lo que ha traído la naturaleza cuando despierta y cuando se hace sentir, ¿cómo haces tú para conectar con esa naturaleza para crear esta belleza de productos?
6: Bueno, mi conexión hace fue muchos años, cuando era una chiquilla de 11 años, mantenía mucho problema de acné. Entonces, en el colegio, en ese tiempo no sabíamos que era un bullying, pero hoy en día conocemos que era el tal bullying. Y a mí me decían bulto de arroz en el colegio, por todo el acné que tenía. Entonces, mi abuelita, al ver que yo mantenía complejada, ella me hacía una pastita con perejil y arroz. Y gracias a ese producto que mi abuelita elaboraba, yo me limpié la piel y ella también me daba a tomar el perejil. Me hacía...
5: Yo nunca había escuchado eso. Cuéntame
7: yo
5: un poco.
7: Yo tampoco.
5: ¿Y te echabas en la piel? ¿Cómo hacías?
7: Yo estoy absorto porque de verdad que las abuelas, yo amen a sus abuelitas, porque de verdad que las abuelas tienen un secreto ancestral que yo no sé. Ellas para todo tenían un remedio. Y de verdad funcionaba, era impresionante. Te dolía la barriga, esto. Me dolía la cabeza, esto. Ahora, para el acné, esto. Impresionante lo que hacían las abuelitas.
6: Sí, exacto. Sí, mi abuelita cogía el perejil, lo machacaba. En ese tiempo, pues, yo no miraba que no había licuadora. Entonces ella cogía un morterito y machacaba el perejil. Y el día antes colocaba arroz en agua. Y al otro día también lo molía y unía el perejil con el arroz y me lo colocaba en la piel. Después de una limpieza bien exhaustiva, ella me lo colocaba en la piel y me daba a tomar el agua de perejil. Ella cocinaba el perejil y me la daba a tomar. Entonces,
5: era doble, te lo tenías que colocar en la piel y también tenías que tomarlo como infusión.
6: Sí, que ella decía que eso limpiaba el hígado y que si era problemas del hígado, pues entonces... se me iba a limpiar la piel también. Y eso, bueno, ya pasó muchos años, a mí se me limpió la piel. Y en el 2020, cuando vino lo del COVID, pues yo soy chef. Yo me gradué como chef en Colombia. Y bueno, cerramos todos los restaurantes, todo, como saben ustedes. Y yo dije, bueno, ¿y yo ahora qué voy a hacer? Entonces me acordé de la famosa receta de mi abuelita del perejil y me puse a investigar cómo podía crear un jabón con perejil. Y me di a la tarea hasta que creé el famoso jabón crema de perejil. No, miento, wow. En ese tiempo solo fue jabón, no era jabón crema. Hoy en día fue que lo innové y empecé a regalar.
8: Pero está estupendo porque... Ustedes, miren tan bonito eso, a ver, Foncho, si podemos verla aquí en la... Mira esto, hasta el empaque, todo bien. Qué bonito esto, mira la presentación, jabón de perejil, miren, no se lo pierdan, pues. Explícanos un poquito.
6: Bueno, yo le cuento. Entonces, yo en ese tiempo creé el jabón y la crema a la vez. Era jabón y crema, no era uno solo. Empecé todo el año de la pandemia a regalar, eso fue en Manizales, en Colombia, y yo regalé mucho jabón de perejil y crema. En el 2021 llegó a oídos de la alcaldía, por la esposa del alcalde de ese tiempo, y me invitaron a una feria de emprendimiento. Yo llegué a la feria de emprendimiento y empecé a vender el jabón y la crema, porque eran dos. Esto empezó a servirle a muchas personas, a limpiar la
8: piel. O sea, empezaste a tener testimonios de verdad que sí servía.
6: Sí, empecé a tener testimonios, me invitaron de universidades a capacitarme más. Fue tan bueno que en ese tiempo ustedes saben que, o en todos los tiempos, que los médicos no creen en el producto natural. Para ellos eso no es verdad, para ellos solamente lo químico, lo que viene de farmacia. Entonces, como cosa del destino, uno de los médicos, esposo de una de mis profesoras, una hija de ellos tenía una dermatitis muy aguda, un acné, perdón. Y la niña empezó a utilizar, porque la mamá, mi profesora, le compró el producto y empezó a utilizarlo y a los 5 días le vieron el cambio en la piel. Entonces, el papá...
8: O sea, que más o menos ese es el promedio que uno ve resultados.
6: A los 5 días, sí. Y el papá vio que su hija estaba cambiando y decía, bueno, pero le preguntó, Tatiana, ¿tú, a ti te sirvió el último producto que te traje? Dijo, no, papá, eso fue la pendejada de la señora Beatriz, porque como él decía que eso era una pendejada...
8: O sea, no creyó en el producto, sino natural. Estaba buscando la parte química y eso.
6: Exacto. Y él mismo me nominó a 2 premios muy grandes. Y yo fui nominada a Premios Cóndor. Y
8: ¿el premio fue por el jabón de perejil?
6: No, yo creo que por todo el emprendimiento.
8: Ok.
6: Mentiras. No tenía sino ese producto. Yo no tenía más productos en mi emprendimiento. Era el único que existía. Porque todavía no había creado ni champú ni nada más, solamente el jabón crema de perejil.
8: O sea, pero hiciste un crecimiento exponencial, porque a partir de crear un jabón de perejil, entonces ya tienes champú, ¿qué otras cosas tienes allí?
6: Eso ya nació acá en Panamá.
8: Ok.
6: Este de mandarina, que es un producto que ayuda a personas con dermatitis, psoriasis y hongos, ese sí lo hice en Manizales. Junto con los jabones de mandarina, de naranja, todo lo que viene con vitamina C. Eso sí los creé allá. Dieron mucho resultado también. Pero acá ya en Panamá empecé a crear el champú, el tónico, la mascarilla capilar, protectores labiales. Se han venido muchos productos ya acá en Panamá.
8: ¿Y qué tal ha sido la aceptación?
6: Muy buena, gracias a Dios.
8: Qué bueno, qué bueno. Miren, audiencia, vean, un emprendimiento que nació en Colombia a partir de una receta de la abuela y mira hacia dónde se ha extendido. Ahora no solamente jabón, ahora es también champú,
6: el tónico, la mascarilla capilar, mira, son los 3.
8: Wow.
6: aceite de mandarina, jabón de mandarina.
8: Tú sabes que por lo menos nosotras las mujeres siempre nos ha gustado el tema de estar comprando que si cremas y cosas químicas y todo eso. Y en cuanto a, digamos, al costo, porque a veces toca como comparar qué diferencia hay entre los productos naturales, que de hecho también los beneficios son mucho mejores que utilizar los productos químicos o farmacéuticos. Yo creo que si el costo tiene algo, tiene que haber diferencia.
6: Sí, por ejemplo, mi jabón crema de perejil está en un costo de $12 y te va a durar un mes utilizándolo todas las noches. Pues las personas que lo utilizan dicen es más económico que utilizar una crema que me vale $50 o $60.
8: Claro.
6: Entonces ahí vamos con esto. Bueno, yo les sigo contando. Allá en Colombia, pues me estaba yendo bien, gracias a Dios, ya había registrado marca, pero por cuestiones de la vida y problemas de que, pues yo soy víctima del conflicto armado de Colombia, entonces decidimos venirnos para acá, para Panamá. Acá llegaron mis hijas antes que nosotros y después pues me vine yo con mi esposo. Llegué acá y yo dije, bueno, aquí no me conoce nadie. ¿Yo qué voy a hacer? Me dirigí a Cruz Roja y en Cruz Roja, pues, lo atienden a uno muy bien, gracias a Dios. Pero allá alguien me habló de una fundación que hay acá en Panamá que ayuda a personas que llegan migrantes buscando refugio y me habló de hecho por refugiados. Me dijeron que allá ayudaban mucho a un emprendedor, lo capacitaban para que saliéramos adelante. Y yo dije, pues aquí está la mía, porque yo no conozco a nadie. ¿Cómo voy a hacer yo acá en Panamá para vender mis productos? Entonces, listo, yo me di a la tarea de buscar a Hechos por Refugiados.
8: Eso está hermoso, porque de hecho, Hechos por Refugiados es nuestro segundo emprendimiento acá con Judith, que... De hecho, o sea, quien apoyó a Beatriz fue Judith. Y Judith también apoya a muchos emprendedores. Judith, te voy a dar aquí también para que te presentes y veas esto, porque de paso que esta tarjeta es hermosa. Esto es hecho con papel, un papel especial, ¿no? ¿Qué tipo de papel es este?
9: Es un papel reciclado.
8: Ok.
9: Está hecho con semillas.
8: Son varias. Esto fue lo que me explicaste, que uno siembra el papel completito y las semillas están aquí adentro. Sí. Bello, mira, una belleza.
9: Es un papel completamente orgánico.
8: ¿Ve? Adelante, Judy.
9: Buenas tardes. Gracias, Caro, por esta oportunidad. Manuel también, por siempre dar esa milla extra y apoyar a muchos emprendedores. Gracias por este espacio en vivo. Sí, como lo mencionaba antes aquí nuestra compañera, líder de comité, Beatriz, una de nuestras líderes de comité. Nosotros somos la primera fundación en Panamá creada formalmente, ya constituida legal en el país. Empezamos en 2019, surgió de la necesidad que vivimos los refugiados y solicitantes de refugio en Panamá. Panamá es un país que acoge refugiados. Lo amo, lo quiero mucho. Soy refugiada más de 20 años en Panamá.
8: Bien. Vean el testimonio de Judy.
9: Sí,
8: y para que lo iniciaste tú sola en el emprendimiento, en la fundación.
9: No, esto nació con varios solicitantes de refugio. Nuestra líder principal y presidenta actual de la fundación, Hailey Alemán, fue la creadora de la idea como tal.
8: Ok.
9: Y era como una, como dice uno, un tiro al aire, pues no sabíamos si iba a dar frutos.
8: Claro.
9: Primeramente, pues por la condición y las personas que forman parte de nuestro grupo. Pero nos tiramos. En 2019 hicimos la primera colección. Actualmente ya tenemos 7 años sacando todos los años una colección navideña. Hubo un año donde sacamos 2 colecciones navideñas. Desde nuestra fundación trabajamos con refugiados, solicitantes de refugio y emigrantes regulares en Panamá. A través de nuestra fundación les enseñamos habilidades manuales, los capacitamos en liderazgo, en empoderamiento. También les damos eso, le ayudamos ese apoyo emocional con el que muchos vienen, porque muchos de nuestros compañeros son personas que actualmente son profesionales y pues les tocó emigrar, les tocó salir de una condición, de pronto acá no pueden ejercer porque están protegidos y todas estas cosas. Y la persona en su vida nunca ha trabajado y como que, ¿qué hago? Estoy en Panamá, no me puedo regresar.
8: Claro, es como esa mano amiga que uno no sabe qué hacer porque anda como perdido. Es como dijo Beatriz al inicio, llegas acá y empiezas desde cero y no sabes ni a quién tocarle la puerta.
9: No sabes dónde tocar la puerta. Ahora, ¿qué hago? No tengo un permiso de trabajo, ni siquiera tengo un permiso de migración legal regular que me permita de pronto laboral. De pronto muchos vienen, como la señora Beatriz llegó con su esposo, su familia. Son familias enteras que vienen. Hay personas que vienen con hijos en condiciones de discapacidad y todas estas cosas. Y pues desde nuestra fundación les enseñamos desde cero. Buscamos espacios de feria seguros para cada uno de ellos. Porque dentro de nuestra fundación no es solamente hecho por refugiados, sino que hay más de 20 emprendedores que cada uno tiene su emprendimiento. La mayoría han aprendido la habilidad dentro de la fundación como tal.
8: ¿Ustedes manejan como un programa para guiarlos paso a paso?
9: Un programa para guiarnos, para guiarlos desde el paso a paso, desde la habilidad manual como tal una vez la adquiere, cómo desarrollar, cómo innovar tu producto, cómo hacer las etiquetas, cómo abrir unas redes sociales, cómo hacer un Instagram. Todas estas cositas, les damos las herramientas básicas para que ellos puedan surgir y seguir escalando. Hoy por hoy tenemos muchos emprendedores que ya tienen como su negocio constituido legalmente y es una plaza donde tú abres espacio a nuevas personas que vienen, brindas, generas un empleo también ya hacia un panameño también. Entonces tenemos como ese doble impacto también para el país que también nos acoge.
8: O sea, que quiere decir que tú fuiste de gran apoyo para Beatriz cuando ella llegó acá.
9: Sí, somos de gran apoyo porque también siempre tratamos de ver cómo está el emprendimiento de cada uno. Hay unos que están un poquito más atrás, otros más adelante, y también viendo como qué necesita Beatriz para seguir creciendo, cuál es esa idea que Beatriz quiere innovar en su vida, cómo hacerlo, dónde buscamos, qué puertita tocamos. Este año estamos promocionando nuestra colección navideña. Es un kit, tiene un costo de 23 balboas.
8: ¿Dónde se puede ubicar ese kit? ¿Dónde los pueden adquirir?
9: Lo pueden adquirir a través de nuestras redes sociales en Instagram. Nos pueden buscar como Hechos por Refugiados. Allí les va a aparecer nuestra página web, donde hay un link que los va a redireccionar directamente a nuestra tienda en línea. Contamos con una tienda en línea donde puedes hacer tu compra, pagar con Yapi, con tarjeta, por ACH. Esto que se recoge va para 10 emprendedores que están participando este año en nuestra colección navideña.
8: O sea que las ventas que ustedes hacen de cada uno de los productos es como que otra vez se recicla dentro de la misma fundación para apoyar
9: para
8: a los emprendedores.
9: Sí, para nuestros emprendedores, para que ellos de pronto también tengan ese fondo en Navidad, de pronto para hacer su cena, para seguir invirtiendo en sus productos, en mejorar, en comprar insumos, porque viene esta fecha de diciembre y de pronto nos disparan las ferias para vender y es una forma también de apoyarlos a ellos y de asegurar en diciembre como esa
8: que también tengan
9: extra,
8: una Navidad bonita.
9: Una Navidad bonita que en medio de, a pesar de la adversidad, de que estoy lejos de resto de mi familia, pero tengo algo bonito que compartir. Porque no solamente somos una comunidad donde llegan y de pronto, a diferencia de otras organizaciones, te sientes en familia, te sientes escuchado, sientes como ese afecto. No es porque llegó Beatriz y yo soy la jefa encargada, no, sino que Beatriz se sienta ella, que sea esencia dentro de la fundación, se sienta cómoda con su emprendimiento, se sienta que de pronto sus ideas también son tomadas en cuenta para próximos.
8: Y son escuchadas.
6: Sí.
8: ¿Cómo fue esa transición, Beatriz?
6: Bueno, en Hechos por Refugiados encontramos mucho, pero demasiado apoyo. Figúrese que de ahí podemos pertenecer al canal de empresarias. Por medio de Hechos por Refugiados conocimos lo que era canal de empresarias de Ciudad del Saber y nos capacitan para llevar más adelante nuestro emprendimiento, para ser verdaderas empresarias. O sea que hay mucho, mucho apoyo por parte de Hechos por Refugiados para las

0: Aquí tenemos a Manuel. Yo no sé qué tiene Manuel acá, que está. Yo creo que quiere como comunicarse. No sé si Manuel querrá cerrar aquí el segmento. Así. A ver, ¿cuáles son las redes sociales? ¿Dónde podemos ubicarlas?
1: Bueno, dentro de nuestras redes sociales tenemos Instagram, tenemos una página web donde también tenemos un link para todos aquellos solicitantes de refugio que hoy nos escuchan y tienen un emprendimiento, quieren de pronto surgir, quieren crecer, pueden contactarnos. Actualmente tenemos una lista de espera con muchos emprendedores que
0: Imagínense,
1: están
0: hay una lista de espera.
1: para pertenecer a nuestra comunidad. En realidad no nos damos abasto porque administrativamente somos pocos porque todo aquí es voluntario.
0: Claro.
1: Beatriz tiene un espacio, yo puedo donar este tiempo.
0: ¿Y dónde
1: Entonces,
0: están sus instalaciones?
1: bueno, actualmente estamos en Brisas del Golf. Tenemos ahí una pequeña oficinita donde nos pueden contactar a través de nuestras redes sociales. También tenemos un link de voluntariado
0: Okay.
1: para todas aquellas personas que quieran brindarnos sus conocimientos, quieran compartir con nosotros alguna habilidad para nuestra comunidad. Son bienvenidos. Somos una red de apoyo. Tenemos emigrantes de todas partes del mundo, personas refugiadas de todas partes del mundo. Somos una familia más que entre todos nos hemos abrazado y jalamos la carreta juntos.
0: Qué bonita labor la que hacen Judy y Beatriz. Ya ustedes saben, querida audiencia, a veces el tiempo no nos alcanza para querer llegar y contar todas estas maravillas, pero en este caso ya ustedes saben, ellos tienen una tienda en línea, pueden dirigirse a hacer digamos, no tanto sus donativos, sino también sus compras y apoyar de forma voluntaria porque es una labor muy, muy hermosa. Por lo menos apoyar cada uno de los emprendimientos que ellas tienen, los emprendedores que ya están dentro de la fundación y aquel que también quiera donar su tiempo, pues también es bienvenido.
1: Bienvenido.
0: Recordándole nuestras redes sociales, Almorzando con, en YouTube también está el canal de Arcamidia en directo. Y bueno, aquí de verdad que muchísimas gracias por acompañarme.
1: Gracias.
0: Beatriz, Judy,
1: Muchas
0: síganos en nuestras redes
1: gracias.
0: sociales y mañana es un nuevo día. Ya esperaremos que Manuel nos informe qué es lo que está haciendo por allá, cómo está la situación, pero siempre acá son bienvenidos. Síganos en nuestras redes sociales y aquí estamos para disfrutarlo con ustedes. Chao, chao, nos vemos
1: Gracias.
0: mañana.
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1: Amigos, amigos, ¿qué tal? Buenas tardes, arrancamos Lunch Deportivo. Un leve retraso, hay un tema ahí que están solucionando. Vamos en golpe mientras tanto, porque hay una audiencia en las 97.7 a que está acostumbrada y no podíamos esperar. Así que hemos decidido arrancar y ya posteriormente estaremos para las fans, los Hipólito Lovers, ya después. Ahorita pues arrancamos con contenido audio por lo pronto. A la vieja usanza, don Hipólito.
2: Sí, todavía hay algunas emisoras que se mantienen así. Don Lemo Jiménez. Hay algunas emisoras.
1: Muy pocas,
2: pero hay
1: muy
2: algunas.
1: Muy pocas.
2: Sí.
1: Todos los programas de deportes hoy en día ya están también en streaming. Y entonces nosotros debemos decir que en cuanto a deportes somos pioneros.
2: ¿Verdad que sí?
1: Sí, hay varios otros, no tanto como pioneros, porque hay unos que creo que arrancaron primero que nosotros, pero nosotros arrancamos de una en los 97.7 FM y de una vez también en el streaming, en YouTube, en el canal.
2: O sea, el mismo día que salieron al aire con la frecuencia modulada también salió...
1: Sí.
2: Ahí está. Ángulo diferente.
1: Sí, perfecto. ¿Ah? Ya van a arreglar entonces. ¿Cuál es la cámara para ver si la acomodamos? Entonces, la que tenemos esta.
2: ¿Esta
1: de acá? Sí, ok, vamos a dar.
2: Ah, bueno, tranquilo.
1: Listo, vamos a preparar.
2: Ya me quedo así normal. Ahí podemos.
1: Sí, bien. Bueno, estamos ahí en estos temas para nosotros que tenemos. Estábamos sacando cuenta en televisión y radio del año 1991, es usual este tipo de cosas. Hay un tema ahí que yo recuerdo una vez, lo puedo decir porque así pasó, en plena pandemia se decidió transmitir béisbol, se hizo el campeonato de béisbol, nos tocaba transmitir el juego de las 3 de la tarde, pero al mismo tiempo el equipo de camarógrafos lo habían enviado.
2: Ajá.
1: A la gira del presidente, el riesgo que llegaran poco retrasado era alto, como pasó realmente.
2: Como en efecto ocurrió.
1: Sí, porque los presidentes, bueno, son los presidentes. Pues,
2: sí, hay que estar pendiente de todo.
1: Entonces a mí me dice el director de cámara que íbamos a pedir relleno a la parrilla, programa de relleno. Yo soy exageradamente respetuoso con la parrilla. Porque para mí es imperdonable no arrancar, salvo que el juego no arranque, porque en béisbol es usual que de pronto el partido se retrase.
2: Tiene un retraso, cualquiera situación.
1: Por lluvia o lo que sea. Entonces, en ese punto.
2: Que no lleguen los árbitros, ¿no le pasó a usted alguna vez? El árbitro que no llegaba y que no había manera de...
1: Y entonces, entre otras cosas, faltaba la cámara del jardín central, el camarógrafo.
2: Ok.
1: El cameraman. Entonces, el productor y el director de cámara me dijeron, no, vamos a pedir relleno, aquí vamos a arrancar. Esa fue mi decisión, vamos a arrancar.
2: Ok.
1: He visto partidos por ESPN que arrancan con las cámaras, menos la del jardín central, porque de pronto se tuvo un desperfecto y la arreglan en el partido. Arrancamos. Claramente que me llamó todo el mundo del canal. Y... alguna vez alguien me cuestionó y dijo, si me toca tomar la decisión a mí, la vuelvo a tomar.
2: Claro.
1: Y el juego arranca. Porque uno no puede estar en esto, arrancar perfecto. Lo más importante es atender a la gente que están siempre esperando tu programa, tu contenido. Eso tiene un mérito muy grande. Así que estamos aquí de esta manera, pero cero problema, cero estrés. Ya nos acomodaremos. Gracias, Alex. Está ahí haciendo de tripas corazones. Son temas que usualmente pasa. Mire, yo
2: no sé. Este tema sería en todo caso para usted que está toda la vida en televisión. Yo me da igual. Ya, es más, a mí ni siquiera me interesa que me vean.
1: Yo no
2: para
1: creo.
2: Para que sepa.
1: No creo eso. ¿Ah? No creo eso.
2: ¿Por qué?
1: No, porque yo veo los contenidos, soy yo.
2: ¿Qué contenido?
1: Los que usted saca.
2: ¿Usted cuánto contenido usted ha visto? Yo he visto cuántas veces. Usted puede revisar mis redes sociales. ¿Cuántas veces salgo yo?
1: ¿Cuántas veces va a cubrir?
2: No.
1: Sí, señor. Pero sí. Bueno, ese no es el tema. Está bien. Está bien, no hay problema. Pero...
2: Oye, hablando de cobertura, estamos haciendo un esfuerzo, Lemox, para ver si nos movemos al Caribe ahora en noviembre, que el partido Panamá.
1: Ok.
2: Panamá Curazao.
1: Panamá Curazao, perfecto. Mire, hoy hablé con Tochi Barrios.
2: Ajá.
1: Hablé con Tochi Barrios.
2: ¿Qué dice Tochimbo?
1: Ya hoy abrí el restaurante. Tochi Barrios fue lanzador de Los Santos y es comentarista y narrador de béisbol, amigo nuestro. Tiene un restaurante en Las Tablas, evidentemente afectado, no tanto como otros. Y uno de a poco va identificando, como por ejemplo Tuto Castrellón, que también le hablamos, y para ir sabiendo cómo están los amigos nuestros, ¿no? Como pasando una lista.
2: Claro, claro, claro.
1: Y entonces, bueno, Tochi, sí, bueno, que bien, que lo que vemos por redes no es ni siquiera la mitad de lo que realmente está pasando en el área.
2: Wow.
1: Que lo vamos viendo poco a poco. Pero fíjense. Esto lo conversaba ahorita, hace poco. Yo soy consciente de la responsabilidad que tenemos en este medio. Así sea uno, dos o tres que te escuchen. No podemos caer en la baja moral.
2: No. Hay que animar, sí, a la gente. Y mira que una de las cosas, Lemo, que yo conversaba con una persona en el día de ayer. Vean acá, pero es que, mira, con tanto dolor, con tanta... digamos, desolación que hay por el interior de la República, pues todas las actividades festivas, eventos que había, se deben suspender. No, estás equivocado, porque es que la vida continúa y afortunadamente aquí en Panamá no nos podemos lamentar de víctimas, ¿sí?
1: Tú sabes que a mí me llama la atención el afán que tiene la gente, a veces incluso, fíjese, gente que depende de actividades de esta índole.
2: Ajá.
1: Así que gente que de pronto aprovechan una festividad de unas patronales para vender su carne en palito, para de pronto en los desfiles vender las banderas y todo eso.
2: Que los desfiles lo deberían suspender.
1: Entonces,
2: ¿para qué?
1: Pero escucha esto. Ellos que dependen de eso, de pronto no dimensionan.
2: Exacto.
1: La ñamería que proponen. Yo escuché al presidente y estoy de acuerdo que el país no puede. Ahora sí dice que ya estamos ready.
2: Gracias, gracias, sí. Gracias, Alex.
1: Ok, a ver acá.
2: No, usted se coloca en su puesto, exactamente.
1: Sí, estamos ahí. Listo, perfecto. Yo. Ok. Bueno, lo importante, reitero, en esto es así. Nosotros que nos dedicamos a transmitir en vivo. Entendemos esto de que de pronto una cámara no justo al momento que va a arrancar el juego, lo triste es cuando estás solo.
2: Oh,
1: tú, uh-huh. Si te deja luego le pasó a Romer le pasó que de pronto la cámara se le cayó, la del jardín central, arranca a correr para allá porque además pero entonces el micrófono lo deja abierto.
2: ¡Oh, qué locura!
1: Había una discoteca al lado.
2: ¿Le miraron o no le tumbaron el copyright? ¿O sí se lo tumbaron?
1: Se lo tumbaron. Más nunca lo pude recuperar. Es un tramposo la última vez que escribió para tratar de recuperar. Es muy delicado. Pero bueno, estas cosas pasan.
2: Ah, yo me acuerdo de la final de los peladitos allá.
1: Sí,
2: en la cámara.
1: Oh, sí,
2: está detrás del home play.
1: Y usted nos ayudó.
2: Yo le dije, y la gente, y estaba eso tan lleno, y la gente se me quedaba mirando. Y yo, permiso. Y la gente, ve acá, pero ¿cómo tú te vas a sentar aquí si aquí no hay espacio? Y yo, no, es que yo no me voy a sentar. Yo voy a arreglar la cámara, por favor. Ustedes están presentes aquí, pero hay miles y miles de personas que están viendo este campeonato. Y si me tumban la cámara, esa gente que está alrededor del país... No va a poder ver. Ah, disculpe.
1: En adelante la mantuvieron al aire. Sí, eso fue una. Esa se la debemos. Ahí le debemos que sea un par de birras.
2: Sí.
1: Entonces, el tema es que me decía Rommel ayer que él estaba en un lugar donde hay gente que venden cosas, ¿no?
2: Ajá, ajá.
1: Entre otras cosas, bandera, charraterra, kepi de desfilar. Y esos señores decían, no, hay que cancelar los desfiles. Y entonces, ¿a quién le vas a vender lo que vendes? Entonces, no entiendo por qué razón. Yo entiendo perfectamente que las patronales del 19 es evidente que no pueden ir. Usted sabe,
2: la del 19 de octubre.
1: Sí,
2: está muy encima, sí. ¿No? Obviamente.
1: Eso estamos todavía.
2: Ni en Agua Dulce ni. Bueno, no sé Agua Dulce.
1: No, ninguno de los dos. Ya fueron suspendidas. Porque encima no tenemos claro hasta cuándo van a extenderse las réplicas. Hay un tema de seguridad.
2: Exacto, ese es un tema de.
1: Eso se entiende. Yo entendería que de pronto se diga, bueno, quedan hasta segunda orden, perfecto, pero. Agarrar, no, es que aquí nadie está pensando en fiesta. Entonces agarramos y nos metemos en una burbuja de negativismo. Y vuelvo a decirlo, vuelvo porque yo soy uno de los que salió adelante después de haberlo perdido todo. Lo material se recupera, pero trabajando. No se recupera esperando que las cosas le salgan del cielo. Hay que retomar las cosas y hay que seguir adelante.
2: Mira, lo digo con toda honestidad,
1: porque es que. Yo entiendo perfectamente, y a lo mejor, como me decía hoy Tochi Barrios, o sea, no dimensionamos, donde habla de que lo que vemos es ni siquiera una parte de lo que realmente está pasando, y entonces es fácil decirlo desde acá, es muy complicado para cada quien que vivir una realidad, pero es que no hay de otra, ya no hay de otra, hay que ir de a paso, poco a poco, tomando el control de las cosas con la ayuda del Señor, pero trabajando. Y si usted es una persona, por ejemplo, la gente que vive por ejemplo, los conjuntos típicos, que viven de la fiesta, ¿de qué van a vivir si han vivido toda la vida en la fiesta, por amor a Dios?
2: Por ahí vi una, creo que el Club Unión de la Chorrera, hay que promoverlo, porque estas son las cosas que sirven para ayudar. Alejandro Torres, Jonathan Chávez, está creo que Sammy Sandra Sandoval, Lenito Vargas, van a hacer un evento en el Club La Unión de la Chorrera. ¿Hay un club así que se llama así?
1: Sí, así se llama.
2: Bueno, este fin de semana.
1: Tremendo, hay varios. Me han dicho que hay buenos bailes.
2: Dice que van a hacer un evento el día sábado y que todo lo que se recoja en taquilla va a ser donado. Eso es un evento que tiene que ir todo el mundo, don Lemo Jiménez.
1: Con lo que sea, pero hay que poner la plata a rodar. Y usted ve en las redes, no, nadie está pensando en fiesta. Bueno, si usted no quiere ir a la fiesta, no vaya. ¿Me entiende? Pero hay gente que necesita iniciar. ¿De qué van a vivir los músicos? Si no es de la música. ¿De qué? De predicar. Es que cada quien vive de lo que ha vivido siempre.
2: Seguro. Y mira que una de las cosas, yo escuchaba a una profesional de la psicología. Bueno, pero es que hay un luto también porque perdiste tu casa, sí, y eso es doloroso y es triste y todo lo demás.
1: Pero el luto pasa.
2: Pero el luto pasa, sí. y seguramente a esa gente habrá que apoyarla psicológicamente, a los niños, a todo el mundo, ¿no? Pero en realidad tenemos que continuar porque estas son cosas que el mundo sigue, Lemo, ¿no? Y desafortunadamente son desgracias naturales que ocurren y que, bueno, que hay que echar para adelante. Don Lemo Jiménez, anoche Panamá cayó ante el equipo de El Salvador en la tanda de penales. Me vi todo el partido, quedaron empate en el marcador global, 1-1, perdón, en el marcador final, 1-1, y tuvieron que definir el campeón por la tanda de penales. Caímos, pero hay buen futuro en el fútbol.
1: Ok.
2: En el fútbol nacional, que es la parte que yo le decía ayer. Otros países, por ejemplo, en el caso de Salvador, mira tan mal anda Salvador, Lemo, que el goleador, Coffey, déjeme decirle el nombre completo, apellido Coffey, tuvieron que hacer una visoría en Estados Unidos.
1: Ellos iniciaron un proceso de visoría del año pasado que la dirige Mauricio Cienfuegos, entre otros.
2: Hugo Suárez, hablaban de
1: el que organizó todo, es una propuesta del propio Bolillo
2: Gómez.
1: Sí. Bolillo, usando la técnica que ha tenido Curazao y todos estos países, todos estos equipos, de usar pasaportes por razón de la legalidad de la migración, entonces lo propuso y se ha tomado bien. Yo escuché una vez a Mauricio Cienfuegos hablar. ¿Te voy a jugar cuando vino Mauricio Cienfuegos?
2: Claro, claro que sí. Metió un gol. Allá en El Salvador nos vacunó también de tiro
1: libre. Aquí le metió un gol a Oscar Córdoba.
2: Sí,
1: cuando
2: señor.
1: Vino el equipo de Colombia.
2: Eso fue como en el 2000. Eso fue para.
1: Antes del Mundial de Estados Unidos. Que vino aquí Centroamérica contra Colombia. Sacaron.
2: Sí, que Colombia era el equipo favorito que terminó perdiendo. Y que,
1: sí, un desastre.
2: Y que mataron a Andrés Cuar.
1: Después
2: del error defensivo. Sí.
1: Pero aquí a mí me tocó entrevistar a Pío Valderrama, que se cocobolió.
2: Oye, sí.
1: Vi cuando estaba la esposa, creo que la esposa cocoboleándolo.
2: Ajá.
1: Rapándolo.
2: Sí.
1: Y ahora el nuevo look.
2: Sí. Pero más allá de eso, lo que me llama la atención.
1: Bastante
2: es que...
1: grosero cuando lo fui a entrevistar a propósito.
2: Ah, sí.
1: Pero yo aguanté callado porque.
2: Superestrella.
1: Tranquilo. No, que estaba cansado. Bueno, cuando usted quiera, me da la entrevista, por favor. Y después me llamó el mío.
2: Sí.
1: Sí, me la dio la entrevista.
2: así pasa. A mí, a ver, ¿quién me pasó? ¿Con quién me pasó? Algo me pasó así con un jugador de hace poco. No le había contado esa anécdota, pero déjeme recordar.
1: Oye,
2: con Eric Davis, mire.
1: ¿Davis?
2: Sí, señor. En la final de la LPF, la última que hubo.
1: Ok. ¿Hace poco entonces?
2: Sí, hace poco, grosero. Lo que pasa es que usted sabe, cuando hay un evento de esta naturaleza, la prensa, uno hace su trabajo, tú abordas al jugador, porque fueron piezas importantes. Y estaba... había varios colegas y yo, o sea, estaban pregunta y repregunta y yo intervine, porque es que si tú no intervienes, tú no nunca te van a contestar lo que tú quieres. Y él dice, estoy hablando con el otro. Y digo, bueno, pero yo te estoy preguntando. ¿Sí o no, Lemo? Si es una entrevista exclusiva, tú no deberías meterte, pero cuando es abierta,
1: sí, hay que
2: bueno. Actuar, o si no participas.
1: Pero bueno, tú sabes.
2: No, pero tranquilo, para que veas cómo son las cosas. Pero bueno, más allá de eso, decía el tema del jugador estrella, estaba el Estadio de las Delicias en Santa Tecla. ¿Usted conoce Santa Tecla? ¿Usted conoce Salvador?
1: Yo no conozco Salvador.
2: Bueno, sí, no. Era en el Estadio de las Delicias, una cancha sintética. Estaban muy contentos los hermanos salvadoreños porque ganaron un torneo que organizaron ellos, el Forward de FIFA, en la categoría U16, y en este caso, pues obviamente, un equipo de Panamá que jugó muy bien el primer tiempo, sin embargo, yo pienso que perdieron la desconcentración, señor Jiménez.
1: Perdieron la concentración, porque si pierden la desconcentración, entonces sí. Se concentraron.
2: Perdieron la concentración.
1: Ah, okay.
2: Sí, perdieron la concentración porque estaban dominando la pelota, en posesión, era, digamos, en ese primer tiempo, yo diría yo con un 70-80% a favor de Panamá. Pero en el segundo tiempo, pues no le fue bien a Panamá y la iniciativa fue para el equipo de El Salvador. Es más, Salvador pudo haber ganado el encuentro en los 90 minutos porque el propio Kofi cobró un penal en el minuto 93, 94. Y el arquero Sebastián Sotelo de Panamá, de Plaza Amador, de la categoría inferior de Plaza Amador, detuvo el penal, así que obligó a ir a los lanzamientos desde el punto penalti.
1: Una pausa aquí.
2: Dígame.
1: Me han escrito una información.
2: De último momento, sí, trascendental. Adelante.
1: Murió a los 59 años de edad Jorge Locomotora Castro.
2: El argentino.
1: Sí. Esta es la información que me comparte Raúl Justo.
2: Tremendo boxeador ese, ¿ah?
1: ¿Eh? Sí, ¿te acuerdas?
2: ¿Cómo no? ¿Cómo
1: vino
2: no?
1: A pelear aquí.
2: Loquito, grande.
1: Sí.
2: ¿Cuántos años tenía?
1: 59 años.
2: Más joven, ¿no?
1: Sí. Sí, aquí ya lo sacan en Google, le dan el nació y murió. Hoy es jueves, ¿no? Hoy es miércoles o jueves.
2: Hoy es miércoles.
1: Miércoles. El sorteo es mañana a las 5. Nació en el Caleta, Olivia, Argentina, en el 67, muere hoy 14 en Argentina. Y entre otras cosas, voy a mencionarle con quienes recordamos haberlo escuchado. Jorge Locomotora Castro. ¿Te lo vio aquí cuando vino a Panamá?
2: Sí, claro. Jorge Locomotora Castro. ¿Cuándo vino a Panamá?
1: Dice... En el año 97 se disputó en Buenos Aires, la pelea 15 de febrero. El locomotora Castro venció a Roberto Durán por decisión unánime en 10 asaltos. La segunda pelea, revancha en el Nuevo Panamá, Ciudad de Panamá, Durán tomó la revancha y lo derrotó en 10 asaltos.
2: Ah, correcto.
1: Tras estos combates, ambos campeones mantuvieron una relación de amistad, dice aquí. Las tarjetas, ok. Así que ahí está, por eso que aquí se le recuerda mucho, ¿no?
2: Claro, mira, oye, a propósito de Durán, no sé si viste las redes sociales del hijo de él, Robin. Hey, vamos a conversar con la piedra, o sea, con su hijo, con su papá. Hey, la piedra, ¿cómo que lo pasaste en el...
1: Sí, que comenzó a temblar todo.
2: ¡Fula! ¿Dónde está Fula?
1: Pero estamos aquí como la piedra, hay que seguir adelante, ¿no?
2: Sí, sí. Muy, muy folclórico, Roberto, ¿no?
1: Sí. Excelente.
2: Entonces, nada, básicamente lo que te quería decir antes de la información que me dieras de Locomotora Castro, pues obviamente el equipo de El Salvador logró la victoria y la verdad es que se ve bien el futuro. No diría tanto por El Salvador porque pues ellos allá tendrán sus procesos. Los procesos que nosotros conocemos aquí en Panamá, por ejemplo, el señor Pedro Morilla, que acaba de ser nombrado asistente de Tomás Christiansen y encargado de las categorías inferiores, ha demostrado que en su primer torneo al frente, pues llegó lejos, Lemo. Llegó con un equipo que trataba bastante bien la pelota y la mayoría de los jugadores de Panamá, todos son de clubes de la LPF, probablemente de Liga Pro, otros que han estado jugando en primera división. Pero en términos generales, se ve un equipo de Panamá con un futuro importante, porque imagínense, estos muchachos tienen 16 años. Para llegar a una selección absoluta, con 16 años tú deberías jugar por unos 4 o 5 años más, o 6 años más, Lemo. Sí. Puede ser. Digamos que con 22 años. O sea, en 6 años estos muchachos van a tener proceso seguro de sub-17, sub-20, sub-23. Entonces vas a tener, digamos, ese recorrido. Ojalá y no se pierda, que la intención...
1: pero aquí en Panamá se le da seguimiento. Sí. Ahí está el propio Yayita. Yayita es producto de esos de torneos inferiores. ¿Es así?
2: Sí. Sí, porque, mira, lo digo porque, bueno, antes de que llegara Christiansen, recuerda que aquí hubo muchos mundiales de la categoría sub-20, Lemo, y muchos muchachos de esos se perdieron, recuerda. ¿Cuántos sub-20 que tuvieron desde el 2003? Panamá tiene 7 sub-20. ¿Cuántos sub-20 antes de la llegada de Christiansen tú puedes decir, hey, mira, este jugador llegó lejos, es una gran figura con selección de Panamá? No,
1: pues varios. Lo que pasa es que el tema, por ejemplo, Davis vino de las ligas de campeonato de ligas menores, de campeonatos de ligas, de ¿cómo se llama?, de menores. Estuvo en un mundial, inclusive, Davis.
2: Ajá.
1: Y usted comienza a sacar cuenta, todos ellos pasaron procesos. El propio Andrade, todos ellos. Algunos, Córdoba. Sí, algunos de pronto te salieron así como Kadir, que nadie lo identificó en Panamá. Pero son muy pocos. Analícelo para que vean.
2: No, sí, pero lo que te quiero decir es que explotaron, digamos, en la parte final de...
1: No, pero es que lo que pasa es que no todos van a llegar.
2: O sea, seguro. Pero lo que te quiero decir es que qué bueno que el futuro está ahí, por lo menos garantizado, Lemo, ¿no?
1: Totalmente. Sí, eso es lo más importante, eso es lo más interesante. Tiempo para ir a la primera pausa. Hoy es 14, ¿no?
2: Sí, 14 de...
1: 14 de octubre, mitad.
2: Sí, ya.
1: Mitad del mes de octubre.
2: Ah, usted ya cobró, ya pasó por caja.
1: Sí, no sé, eso es rato, falta todavía. No, eso depende cómo se toma.
2: No es fijo.
1: No, son fijos, pero nosotros... Alguien puede decir que cobramos primero, pero uno entiende que después, porque... son, por ejemplo, o sea, 4 y 18. Y a la del 4 murió, eso no existe. Existe muy poco.
2: Ay, señor Jiménez.
1: Sí,
2: vamos a la pausa entonces.
1: Oye, voy a conectarme también con mi hermano que estuvo ayer por Mariato. Los productores de Volcán llevaron una...
2: Sí, qué bueno.
1: Me enteré, ni me avisaron. Yo nada más me enteré por las redes que estaban por allá. Han llevado una buena cantidad de buen carbohidrato para ese tipo de cosas. Bueno, tú no puedes llevar mucho legumbre porque gestionar una ensalada es muy complicado. Pero tú llevas lo más útil, ¿no? Papa.
2: Mira que conversaba con
1: Y llevaron buena cantidad. Ahora lo
2: conversaba con un amigo que del interior y me dice, mira, ¿sabes qué se está necesitando? La gente no le está prestando atención, pero aquí en Panamá la gente está acostumbrada a comer el arroz. Están haciendo, ¿cómo se llama? Comidas, ¿cómo se llaman esas? Familiares, puede ser, que se reúne todo el grupo en el parque.
1: Como si fuera una piona.
2: Ajá, y están haciendo pues comida seca, obviamente, arroz, productos enlatados, qué sé yo, menestras para poder cocinar y acompañar el arroz, etcétera, etcétera, don Lemos Jiménez, ¿no?
1: Sí, sí, sí.
2: No solo el tema de los productos enlatados, pero sí hay muchos productos secos que se pueden compartir con la gente, mi estimado José Adel Elmo Jiménez.
1: El 5 de enero arranca por hoy aquí en Panamá.
2: 5
1: de enero.
2: 5 de enero.
1: Es lo que
2: paralelo al juvenil.
1: Sí.
2: Mira, está bien. Bueno, ahí, ¿dónde se va a jugar el Rocarú?
1: Normalmente por ahí. ¿Qué otro tema tenía? Bueno, vamos a ir con la pausa y ya nos acomodamos ahí. Hay que hablar de la serie de que se mantiene, que va a jugarse hoy, que es Dodger con Milwaukee. 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El lunes estaba vacío el Power Club. La gente estaba con miedo.
2: ¿Verdad? ¿Usted fue?
1: Yo fui el lunes. Mire, hay gente que nos cuestionó por qué nos mantuvimos y teníamos, según los que comentaron ahí, algunos, otros dijeron que no. El protocolo y todo aquello. Entonces yo pregunto, ¿y la radio para qué es? O sea, yo debo entender los riesgos. Y así como hay riesgos que toman los médicos en sus profesiones, yo entiendo los míos. Bueno, yo entiendo perfectamente que en algún momento tendré que partir, como han partido muchos otros. Pero yo no pienso abandonar, salvo que esté demasiado, digamos, como el caso de David allá en Santiago. Ahí había que partir. No había de otra. Pero aquí, no es que uno sea divino, sino que estábamos viendo la situación y nos mantuvimos hasta donde lo pudimos. Y creo que logramos cumplir los propósitos de una radio en estos días. Como lo hizo la vez pasada cuando hubo un problema, un colapso de la comunicación en España. La radio tiene que cumplir funciones en un momento dado. Creo que lo cumplimos, me siento feliz. Miren, de haberlo
2: hoy
1: a riesgo del que tomamos, ¿no?
2: Hoy hablaba con un familiar allá en el Filoyano de las Minas, eso es montaña arriba, y me decía que la única comunicación que ellos tienen en este momento es vía radio, escuchando las recomendaciones de las autoridades, escuchan mucho, valga la mencionar, Radio María, o sea que para esta época la gente necesita mucho el tema de la fe, ¿no? Por todo lo que vivieron y dice que se escucha que allá hace un rosario y todo lo demás y es así, Lemo. En áreas de difícil acceso lo único que entra es la radio.
1: Obviamente. Y usted vio ese día cómo fue la reacción de la gente. La gente nos llamó, nos decían tal lado estamos, qué sé yo. Nos llamó hasta Lin Yuen.
2: Sí.
1: Hasta Lin Yuen nos colaboró diciendo, o sea, hay que tomar riesgo.
2: Sí.
1: Sorry. A ver. 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A ver, vamos entonces a la pausa. Cuando regresemos, le voy a contar aquí algunos datos que me ha mandado Justo. Dice que Chema Caballero está entre los finalistas como utility de la Liga Americana, pero la pelea está dura, para que sepa. ¿O yo?
2: Sí,
1: pero el solo hecho de estar entre
2: de estar los nominado es bastante.
1: Bastante. A propósito, me han dicho que está por informar sobre una donación. Sobre el tema que usted dijo en estos días, yo coincido plenamente. La gente se pone como muy técnica. Ahorita lo más importante es que la gente dé. Que si alguien quiere tomarse 1,000 fotos, otros como... Hay gente que uno sabe que dona y no quiere que lo sepa. Bueno, eso es una decisión personal. Pero al final, Lo necesario es que la gente done, que resuelva. Porque yo apuesto mil a sencillo que ese montón de locos que se ponen a opinar por las redes, a cuestionando a quienes se toman fotos dando algo, no han donado ni una caja de fósforo. Se lo cuento, se lo apuesto.
2: Tú sabes que yo soy muy jocoso, a mí me gusta mucho el chiste y la cosa. Y hay un tipo que es un influencer que habla locura, que se llama, a mucha gente no le cae bien, a mí me cae súper bien. Se llama Juan Carlos Barceló.
1: Ah, Barceló, sí. Tremendo goofy.
2: Se conectó ahí, dice que recogieron 8,000 y pico de dólares en una media hora. Eso, todo iba para donación. Me parece súper espectacular, señor Lemo Jiménez, porque realmente al final lo que interesa es apoyar a la gente. Después usted critique y diga quién lo hizo bien y quién lo hizo mal.
1: Ah, esa es otra
2: Por
1: cosa,
2: el momento, sí. Se necesita apoyar.
1: Oye, aquí, vamos rapidito, cambiamos un momentito nada más para decir. Stemper también aportó al gran desarrollo de las inferiores. Me dice Leo Gómez, creo que es cierto. Me lo encuentro cuando voy a caminar allá en Clayton.
2: Ajá.
1: Varias veces. Entonces, hablamos con él ahí rapidito. Vamos a traerle un día aquí a mi amigo Gary Stemper. Pausa.
0: 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Vamos a una pausa, pero ya regresamos con más aquí en Lounge Deportivo. 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
1: Bateando Delgado.

0: 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Ya estamos de vuelta en Lunch Deportivo. Gracias por seguir con nosotros.
1: ¿Vio cómo anda el dato suyo?
2: Te lo estoy dando. ¿Quién le da dato pifioso?
1: No, está bien. Dato, está bien.
2: Nadie tenía ese dato, se lo di para que se hiciera grande.
1: Se hiciera famoso.
2: Sí, tranquilo.
1: A la gente le ha gustado. Hombre, mire.
2: Se fue un dato de Leo, porque ellos, ese lote de personas que nos los vamos a encontrar después al año siguiente en Penonomé, en ese campeonato nacional que ya nos toca cubrir. Y producir en Ser TV, nosotros le dimos producción a eventos que nadie miraba. En la Liga Pro, no, la de ascenso, ¿no? Está la LPF, la alta, ¿no?
1: Ajá, la Liga Pro y después la Liga de Ascenso.
2: ¿La de ascenso o la Liga Pro?
1: La de Pro, ahora es Liga Pro.
2: De donde surgió el equipo de Ricardo, que es el CAI.
1: Ajá.
2: Ese es
1: Liga Pro. Liga Pro. Ahora le llaman así. Antes, en algún momento, fue
2: primero, segunda, algo así.
1: La Liga, segunda división y Liga de Ascenso. Pero ahora es Liga Pro.
2: Ricardo Escobar, que era presidente.
1: Correcto.
2: Ok. Lo invitamos allá a Ser TV. De ahí salió con el convenio de transmisión de Ser TV.
1: Ok.
2: Nosotros también, eso era en lleno completo. Nosotros transmitimos eso. Al año siguiente, ¿qué pasó? Nos lo tumbaron. Porque enseguida se metió COS. O sea, que nosotros le dimos el valor.
1: Claro.
2: Y eventualmente creció.
1: Mire.
2: Y entonces, en el caso de Daniel, nosotros cubrimos, transmitimos esos campeonatos. Y luego transmitimos el cuánto evento habían acá. Se transmitió por deporte. Y ahí, claramente, no me acuerdo de Daniel Espino, pero él estaba ahí en ese equipo de
1: Mire, parque. Nosotros hicimos la publicación ayer y le pusimos Panamá Metro B, como efectivamente era el equipo que había ido a representar a Panamá Metro, ese torneo que se fue a hacer que se hizo en Veragua, y inmediatamente surgió la aclaración por parte de la amiga Carmela, dice, era los Piratas de Parque Lefebvre.
2: También yo la conocí ahí, la conocí en Santiago. Había un juego que transmitíamos en el Campeonato Nacional y fuimos en la noche ahí al Mosquero.
1: Ajá.
2: A comer, ahí no nos encontramos. Estaba Pally Hall, mi brother Pally Hall, César Hall, estaba...
1: Oye, ¿qué es César? Tengo un rato que no...
2: César Hall, ese Underground Solution,
1: sí.
2: Es su empresa.
1: Mira.
2: Y ahora se metió a golfista.
1: Oh, tiene billete.
2: No, un tipo luchador.
1: Sí, el que juega golf tiene plata, olvídese eso.
2: No sé.
1: No, yo se lo estoy diciendo.
2: Julio Ortiz juega golf.
1: Ah, pero no creo que sea de lo bueno.
2: Pues de lo bueno.
1: Sí.
2: Sí, sí.
1: Ah, bueno, ese tiene respaldo, por lo menos.
2: Debe ser el papá. Bueno, ahí, a Eric Guevara, conocimos a Eric Guevara.
1: Correcto, el gigantón.
2: Sí, y a Carmela, la conocimos en ese evento del preintermedio. El año siguiente ellos subieron al intermedio y ahí lo vimos. Pero vio el dato, la foto, y entonces le metió el feeling y le...
1: Sí, está aclarando, no, es de Pirata de Parque Lefebvre, porque la habíamos puesto como Panamá Metro B, ¿no?
2: Bueno, es que ellos ganaron el derecho de Panamá Metro y fueron al Nacional como Panamá Metro. Pero bueno, Carmela es de... Defiende su
1: área, ¿está bien?
2: Sí, claro, sí, está bien, perfecto.
1: Está muy bien. Entonces, Lemo, así que, bueno, parte de lo que se... ¿Vio el partido ayer?
2: Sí, lo vi.
1: ¡Horror de José Ramírez! ¿Eh? ¿Cómo es el béisbol?
2: No.
1: Te quita y te da, como dice, ¿no?
2: No, lo que pasa es que hay que entender que está jugando en una grama que él no calcula porque es grama artificial. La pelota da en el borde.
1: Sí.
2: Entonces, él calcula que en base a la práctica que tiene de jugar todos los días en Cleveland, el pique no tiene la precaución, pues es un roletazo que iba fuerte también, de atacarlo un poco más y cogerla en el pique adelantado, la bola se le queda dormida y va hacia el jardín izquierdo. Ahí hay dos lecturas. Una, que fue ese evento, ese. Hay uno más, si usted quiere ser más fino, porque el caminero estaba ponchado, pero no reclamaron.
1: Exacto.
2: Porque parece que tienen como una, como que quieren dejarlo todo para después del kit, no sé. Pues los equipos toman algunas políticas respecto a en qué momento usa.
1: Reclamar, o sea, cuando está muy temprano normalmente no lo hacen porque todavía puedes recuperarte en el desarrollo del partido.
2: Pero ese era Ponche.
1: Sí.
2: Y el siguiente lanzamiento fue base por bola. Fíjese cómo cambia todo. Era un AO.
1: Ajá.
2: O sea, que ese batazo último no habría sido, no hubiese llegado.
1: Sí, exacto. Porque ya se acababa la entrada.
2: Entonces la lectura que yo le doy es que, hombre, mire usted, en el estadio de Tampa, Cleveland Aruñi se lleva un juego. Y pierde el segundo no por grandes cosas hechas por Tampa, sino por descuido de Cleveland.
1: Claro, claro.
2: Ojo. No, porque ahí...
1: Bueno, pero es lo que yo le iba a comentar.
2: Le digo esto porque ahí... Usted sabe que hay gente que en su vida, salvo aquí los fanáticos claramente identificados de Tampa, Rodrigo Pérez. Tengo claro desde
1: que... Es que yo le dije a usted que ya... Después, no sé si
2: pero
1: lo dije.
2: Ahora, oye, un montón de gente que
1: escuche,
2: va a
1: escúcheme. Es que el comentario de la publicación se lo hago producto de que el muchacho está con Cleveland. Y como ya el equipo al que nosotros apoyábamos no está, no sabíamos ni qué rumbo tomar. Oye, pero me acordé que Daniel Espino estaba...
2: Que usted encontró una forma de...
1: ¿Sí me entiende? ¿Ah? Porque no vamos a ir a Tampa. Y mucho menos... Yo estoy convencido de que el equipo de... en este caso Milwaukee va a eliminar a los Dodgers, no sé.
2: Ahorita vamos a hablar de eso, pero el juego...
1: Pero sí, a los amigos oyentes que nos escuchan saben que... Que aquí le metemos un poquito de picante para que las cosas pues, sean más entretenidas. Pero sí, en efecto, yo creo que en Panamá no hay muchos fanáticos de Tampa, Rodrigo Pérez, que lo apoya, pero yo digo que él es un hipócrita porque él va a varios equipos. O sea,
2: bueno,
1: no puede ir a Chicago, a los Cubs, digo acá Rodrigo, si va Cubs y Rey, ¿a quién apoya? Que bueno, no sé, tendría que pensarlo. Pero él tiene dos equipos, en la Liga Americana y en la Liga Nacional.
2: Hay que poner las cosas separadas. De Tampa hay que rescatar. De Tampa hay que rescatar, no de ahora, sino de hace algunos años, que ellos en base al presupuesto, ¿cómo que le dicen? El bajo costo que tienen, se han armado un sistema que les ha dado resultado, que es retener hasta donde puedan retener.
1: Los peloteros.
2: Y luego salir de ellos y convertirlos. Fíjese usted, esta es la estrategia, ¿no? Ellos tienen, por ejemplo, tenían a David Price. Estos grandes peloteros, cuando ya están, que van a la agencia libre, ellos lo capturan, lo cambian por jugadores que no tienen ese problema de agencia libre muy, muy cercano, entonces los cambian. Es decir, si hay un pelotero que está para agencia libre el año que viene, ellos lo cambian el año anterior. Se desprenden de esas joyas. Y eso les ha dado muy buen resultado hasta ahora. Excelente resultado, no han ganado. Han logrado llegar a subcampeón en segundo lugar de, creo que dos series mundiales, es lo que registro ahora mismo. Pero han estado batallando, una vez con Filadelfia y una vez con los Dodgers. Estoy tirando aquí, pude haberme equivocado, estoy hablando de lo que me acuerdo, para que, si como que usan el término, me funen, o sea, me critiquen.
1: Ah.
2: Porque de pronto puede haber fallado, no lo estoy buscando, simplemente estoy diciendo, les ha dado resultado para su estilo, para su forma. Ahora bien, Cleveland tampoco tiene grandes erogaciones, ¿no? Los Guardianes.
1: No, eso es un equipo...
2: Una ciudad pequeña.
1: Sí.
2: Perfecto.
1: Así que la verdad es que la batalla está interesante en esa serie pareja. Usted dice, se hizo lo que se espera... Que tú por lo menos...
2: Ahora, le quitaste el juego a los... Le quitaste la ventaja de casa, como Cleveland.
1: Exacto.
2: Sí, por eso le decía a ese fanático aparecido, trasnochado, que le apareció al equipo de Tampa, acá, y que acompaña ahora a Rodrigo Pérez. Casi el mismo perfil.
1: ¿Quién es?
2: Marco. Grandes apostadores. Van en contra de los Yankees de por vida, a lo que sea. Son fanáticos de Boston, son como la misma esquinita.
1: Ajá.
2: Entonces, ok, ciertamente ganaron ayer, pero la ventaja la logró conseguir Cleveland. Cleveland llegó a Cleveland primero que venía con un picheo agotadísimo de la serie contra White Sox de Chicago y logran quitarle el primer juego.
1: Y ganándole a su estelar.
2: No le ganaron al titular porque no perdió el juego.
1: Sí, exacto,
2: pero un momentito, pero pierden, es decir, el equipo de Tampa pierden el juego en el que debieron asegurarlo porque lanzaba el estelarista. Eso es lo que te quiere decir, ¿no?
1: Sí, sí, pero en línea general está buena la serie esta de Cleveland con Tampa emparejada. Digo, los Dodgers hoy, si quieren tener seguir vivos en la temporada, tienen que ganar hoy.
2: Ahorita le voy a decir algunos datos de este tema. Por lo pronto, en 4 ocasiones los Dodgers estuvieron en la serie de campeonato en desventaja 0-2 en el año 2008 ante los Phillies. Perdieron 4-1 en el año 2013 ante los Cardenales, perdieron 4-2. Es decir, estando 2-0 terminaron perdiendo.
1: O sea que se pueden reaccionar, tienen capacidad de reaccionar.
2: Al revés. En 4 ocasiones los Dodgers han estado en series de campeonato en desventaja. En el año 2008 terminaron perdiendo ante los Phillies de Filadelfia 4-1. Partieron 0-2 y terminaron perdiendo. En el año 2013 ante los Cardenales de San Luis perdieron los 2 partidos iniciales y terminaron perdiendo 4-2. En el año 2020 ante los Bravos de Atlanta perdieron los 2 primeros partidos y terminaron ganando la serie ante los Bravos 4-3. En el año 2021, ante Atlanta, estaban ganando, perdieron los 2 primeros juegos y terminaron entonces perdiendo. Es decir, han ganado una de las 4 veces, una solamente han avanzado, de las cuales en las que han empezado perdiendo 2 partidos. Este es un dato para el profesor que le recuerda mañana a Gonzalo. Bueno, hay que esperar cómo le va hoy. Porque Gonzalo dijo aquí, denle el trofeo a los Dodgers, ya no gasten plata.
1: Gonzalo, sí, yo lo escuché, escuché ese día.
2: Así que la estadística va en contra en eso, en ese caso. Chema Caballero, como lo ha dicho y usted lo tiene en su cuenta ya, es finalista de Guante de Oro como utility en la Liga Americana, pero tiene un rival que de momento pareciera tener mejores números, que es Ezequiel Durán de los Texas Rangers. Por números, pero vamos a ver cómo le va.
1: Oye, y hablando de eso, leemos como, bueno, quizás es muy prematuro porque todo lo que se ha mencionado, pero el hecho de que usted me mencione que están interesados en la segunda base de Filadelfia significa que están, que van a salir de Chisholm y que están buscando un segunda base titular. Entonces, bueno, Chema seguramente va a seguir siendo utility y van a ver qué pasa con Volpi, si lo adaptan, qué pasará.
2: Hay muchos rumores. Yo pensaría que lo principal ahorita para los Yankees es el acomodo de la oficina. Yo sigo creyendo que no van a pasar como en años anteriores.
1: ¿Que no pasó nada?
2: No, me parece que va a haber afectaciones. Es una oleada fuerte, la afición está molesta. Y ya dentro de los jugadores que tienen más colmillo comienzan a ver algún tipo de mea culpa, pero el mea culpa entonces la redirigen. Tenemos que hacer esto, pero tenemos que tener el mejor equipo. Cuando usted habla, tenemos que tener el mejor equipo, usted le va directamente el dedo acusador en contra del que contrata. Y es evidente que yo no sé cómo, bueno, es que evidentemente la política cambió en ese punto. Creo que antes Steinbrenner no se fijaba, yo no sé si usted escuchó a Posada, me dijo que sí, hay una parte que Posada dice que hasta el momento que suben estos 4 fantásticos que son
1: Jeter, Posada,
2: O'Neill,
1: Jeter, Posada,
2: Bernie Williams.
1: No era Bernie Williams, era el lanzador. Jeter, Posada, Petit y Mariano.
2: No, y también Bernie Williams. Bernie Williams viene de la finca. No lo pidieron en agencia libre. Bernie Williams no es...
1: Sí, pero está bien. Pero él mencionaba era los 4.
2: Ok, igual. Pero esos jugadores, incluido Bernie Williams, vinieron de la finca. Antes no se daba... O sea, prácticamente la finca servía para cambios. Para lograr entonces que si...
1: No tomaban a nadie de la finca.
2: Para si de pronto traer a por ejemplo, Reggie Jackson, que lo trajeron de Oakland. Por ejemplo, al propio Paul O'Neill,
1: Trajeron de Cincinnati, ¿te acuerdas?
2: Dependiéndose de Roberto Kelly, que sí era de las fincas. Eso eran los enganches. Porque la filosofía de los Yankees es tenemos que tener a los mejores. Y yo recuerdo cuando una vez Steinbrenner se dio el lujo de contratar a Canseco para banquearlo.
1: Sí.
2: Porque
1: tenerlo en contra.
2: Porque el concepto de el señor Steinbrenner era mejor que pegue un jonrón y si no lo pegue, no pueda pegarlo en contra de nosotros. Así que aquí sentado no me apalea. Y lo tenía sentado ahí. Entonces, ahora, pasó mucho tiempo entre la compra de Steinbrenner y ganaron la serie. Ahora la afición ha comenzado a arremeter en contra. Así que de momento habría que esperar qué movimientos realmente va a tener. Porque he escuchado incluso que quieren desprenderse. Hay una lista. Elio Ramos nunca debió llegar.
1: Sí, eso es un paquetón grande.
2: Sí, Elio Ramos se quieren desprender de él. Bueno, en el caso de Chihon no hay que desprenderse. No tiene contrato, se va a agencia libre. No van a proponerle nada. Creo que es el caso que tenía un contrato por un año, entiendo, que es el Grisham, ¿no?
1: Ajá, el jardinero central, que no es que sea un mal jardinero, pero tú necesitas una figura en el jardín central.
2: Él vino.
1: No Aaron Josh, no Paul Gold, o Cody Bellinger, pero sí una figura de peso, y él es un bateador regular.
2: No, los Yankees están ahorita por ofrecerle un contrato para evitar la agencia libre, para evitar el arbitraje a Spencer Jones.
1: Sí.
2: Ese es su jardinero central a futuro.
1: Ese es un peloterazo.
2: Entonces, en este momento ellos están agarrando. ¿Por qué lo hacen? Bueno, porque así se evitarían el dolor de cabeza de la agencia libre. Es lo que están haciendo.
1: Sí, que todo el mundo va a proponer porque es un pelotero. Ese tipo corre la base bien, batea, tiene buen fildeo. Tiene todas las herramientas para un buen pelotero.
2: Grisham vino de los Dodgers, de los Padres. Tuvo un año bueno buscando, porque usted ve que todos los jugadores en el año previo a agencia libre descosen a la pelota, la descosen. Y luego viene, por ejemplo, este año lesiones, tipo bajó sus números. No me parece que ellos van a hacer algo ahí en ese caso. Pero dice ahora, hablan también de llevarlo a cambio a el primera base.
1: Goldsmith.
2: No. El Goldsmith lo vamos a mantener año por año, porque él ya lo sabe que él está en su declive. García Jr. Se quieren desprender para poner. Ellos entienden que Aaron Judge lo más probable sea el bateador designado. Porque el robo del siglo en el béisbol es este que llevó, que Jeter le vendió a los Yankees. Tremendo perno.
1: Tremendo paquete.
2: No, perno. Un perno que le metió, es una cosa horrorosa. ¿Cómo se llama el bateador fenomenal que juega un mes casi todos los años?
1: Domínguez.
2: No. El jardinero derecho que iba de Miami, Stanton.
1: Ah, Giancarlo Stanton.
2: Sí, Stanton le queda un año y a los Yankees les sale mejor pagarle ese año, creo que.

0: cuando le ponen un zurdo, a la alineación sufre mucho. Ustedes requieren de un catcher que batea a la derecha fuerte. No sé, a mí me parece que por ahí de pronto de refilón que puede caer Iván Herrera ya que creo, oh. Sí, yo creo.
1: Sería bueno, ¿eh?
0: Yo no creo que Iván tenga mucho futuro en el equipo de San Luis.
1: O sea, negocia Bernal con Filadelfia.
0: No. Bernal no los...
1: No es negociable.
0: No, yo entiendo que San Luis quiere hacer proyecto en torno a Bernal. Un catcher que batea a la derecha y a la izquierda, eso es poco usual y de poder... Es una cosa, se sacaron la lotería con él. Pero al tener a Bernal, entonces creo que hay dos catchers más. No sé hasta dónde ellos quieran mantener a Herrera o quieran usarlo de cambio. Me gustaría que de pronto cayera los Yankees. Esta es una... De hecho, se...
1: Pero tú crees que encajaría como receptor, porque el tema de Iván Herrera es que, bueno, las lesiones lo han estado acusando bastante y esa posición tiendes a lesionarte mucho. Porque él es un gran bateador.
0: Pero no sería... Tú necesitarías un catcher, digamos... Uno que batea a la derecha y uno que batea a la izquierda.
1: Ah, dependiendo el pitcher.
0: Sí, porque o sea, no tendría que jugar todos los días. Pero ahí sí realmente parecía... Bueno, esto último es una especulación mía. Pero, ojo, que se en la fecha de cambio se rumoró que que Iván podría... sonaba para cambio en los Yankees en la fecha de cambio de este año. O sea, no es un tema como traído de los cabellos. Chema se quedará. Será la posición que siempre ha ocupado de utility. ¿Y qué otros jardineros ellos podrían...? Ah, la tercera base, McMahon, no regresaría. McMahon ha quedado por debajo de la tabla de medición de ellos. Necesitarían... Hablan de algunos proyectos de tercera base fuerte, pero eso hay que esperar. Pero realmente yo pienso que no sé. A mí me parece que van a terminar cambiando el director.
1: Yo pienso lo mismo. Lo que pasa es que...
0: ¿Tú sabes por qué?
1: La misma gerencia se cansó de perder ya.
0: No, pero obviamente, si tú... Fíjese la lectura mía. Para mí, hay que cambiar al gerente. Pero si yo soy gerente...
1: Corrijo. Los mismos dueños se cansaron de perder ya y por eso tienen que cambiar director y gerente.
0: No sé si quieran cambiar al gerente. Yo pensaría que el gerente, antes que lo saquen a él, se vuelve al director. Con todo y que ha terminado diciendo que no, el director de nosotros. Usted sabe que ese tipo de discurso uno lo escucha cuando vienen, cuando yo lo voy a decir, no voy a decir dónde, pero yo conozco de reuniones que se dieron en un canal X. No, aquí no va a haber cambio. Tres días después estaban entregando las cartas. Es así que usted, eso, yo no confío en eso de que no, que el señor Boone, usted es el único, tiene el respaldo de la oficina. Hay que ver, yo no creo. Yo pienso que esto, la vida es así, para que lloren en la casa mía, que lloren en la ajena. Eso será para mí cuando la presión comience a triplicarse en Manhattan, en el Bronx, el señor Cashman terminará votando al director. Y así parará un poco la presión de los dueños.
1: ¿Para qué? ¿Salvarse él?
0: Oh, claro. Para que lloren en mi casa, que no que lloren en la ajena. Acaban de contratar a Girardi en un puesto como de asesor, de no sé qué cosa, del propio gerente.
1: ¿Sí?
0: Sí, señor. Sé que vienen cosas...
1: Otro maluco dirigiendo.
0: Pero ganó un campeonato. Ganó la última.
1: La última, ¿no?
0: Sí. Este ganó al menos.
1: ¿Algo?
0: Sí, el otro, este no ha ganado nada. No tiene una serie mundial.
1: Oye, ¿qué se hizo Jim Leritz? ¿Te acuerdas que era el otro
0: receptor? El catcher, sí, no sé, no tengo idea.
1: Ahora que recuerdo, ese equipo...
0: Lo a ver, por aquí vienen. Mire usted.
1: ¿Qué pasó?
0: Mire, aquí me da un datazo.
1: Ajá.
0: Hay rumores, no sé si puedo mencionar la fuente. Se habla que Bobby Witt a los Yankees
1: en un
0: mega cambio...
1: Sería que Volpi se va, ¿cómo es Lombard Jr.?
0: Obviamente, pues tú no puedes tener a Lombard Jr. en la banca. Ese un megacambio de tres equipos.
1: A ver.
0: Porque se habla que Reiner, el jardinero outfielder de los Piratas y Skinners, entran en ese megacambio con los Piratas de Pittsburgh. Es decir, en el cambio este, no voy a decir la fuente,

0: de tres equipos: Piratas, Kansas City y Yankees. Pero en el que terminaría Bobby Witt Jr. en los Yankees de Nueva York. Pero, que sí tiene el nivel ese de lo que ellos...
1: Que sí tiene un nivel de Yankee, campo de, corto Yankee. De,
0: sí, claro.
1: Recoge, batea y corre.
0: Obviamente. a ver, dice... Los cuatro, ajá, ok. Jeter, Posada, Mariano y Petit. Esos eran los cuatro, eso usted está clarito, está bien. Benny Wheeler había llegado un poco antes. Oh, ah, bueno, ese... Ese dato, ese Pirata News.
1: Sí. Ah, bueno. Ahí está.
0: Hay que ir a la pausa. Tremendo dato este. Bobby Witt Jr.
1: ¿Usted se imagina?
0: Pero tendrían que salir de...
1: No, pero tienen que armarse. Ya es tiempo de que ganen algo. 17 años, Lemo. Demasiado ahora, tiempo.
0: Cualquiera compraría ese cambio por llevar, por ejemplo, Lombard en un equipo de menos
1: claro,
0: presión.
1: Claro.
0: En un equipo de menos presión. Es
1: superestrella.
0: Y va a crecer solito. Eventualmente sí. Lo pueden traer después.
1: Exacto.
0: Cuando está hecho.
1: Exacto.
0: Vamos a la pausa.
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0: Pateando Delgado.

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1: El problema es cuando Aimer reaccionó un fanático de Kansas City. Los hay. Los fanáticos ven el béisbol desde su óptica. Los dueños lo ven desde otra perspectiva. Es decir, cómo van haciendo un equipo a futuro, cómo van viendo costos, qué sé yo. Kansas es un mercado pequeño. Kansas es un mercado pequeño, no es un mercado grande. Yankees es un mega mercado. Los Yankees, cuando hagan contabilidad, van ganando. El equipo que más gana, bueno, ahorita los Dodgers creo que le están ganando en todo lo que venden. Piratas es un mercado bastante pequeño. Estuve allí. Para el año 78, ese equipo tenía mucho empuje. Pero es como que los dueños nuevos no le han metido el feeling de esa época, ¿no?
2: Exacto.
1: A ver. Combustible para... No sé si es el que viene.
2: ¿Cómo?
1: Sí, parece que...
2: ¿Combustible? Dice se mantienen los precios.
1: Unos van a bajar.
2: El de 95, que es la que no, yo uso.
1: Ese se mantiene.
2: Se mantiene, pero igual está caro.
1: El de 91 baja. Y el diésel sube un centavo.
2: Sí. Bueno, con todos estos temas que está viendo por allá por Rusia, el asunto está complicado.
1: Oh, sí. Bueno, pero usted ni piensa en eso. Hay que pensar, tenemos que llegar, hay que llegar. Pues ni modo, ¿qué vamos a hacer?
2: Sí. Le dije a mi amigo que le pusiera aire a la llanta el viernes. Porque tú nunca sabes. Tú en bicicleta te puedes mover, ¿eh? Pero...
1: No, usted sabe que yo, cuando llegué aquí a Panamá, estaba en una compañía y yo desde Pueblo Nuevo, desde el cementerio, frente al cementerio de Pueblo Nuevo,
2: ajá.
1: Donde vivían los abuelos de Ronnie Vargas.
2: Okay.
1: Yo venía en bicicleta.
2: ¿Hasta dónde?
1: Hasta calle 64 San Francisco.
2: ¿Qué? ¿Una panga?
1: Una panga, sí. Eso lo dejé un día que... Porque lo que pasa es que aquí la gente es muy imprudente aquí en el no te, o sea, lo que pasa es que el conductor...
2: Ajá.
1: Eso me, ahora... Usted sabe que yo corrí por bastante tiempo, como por 5 años. Y es impresionante el tipo en carro que nació caminando. Creció caminando y que ahora anda en carro.
2: Ajá.
1: Y que cree que todo está hecho para el conductor.
2: No.
1: Entonces,
2: no. Error.
1: Te tiran el carro, son unos tipos todos déspotas, no tienen paciencia. Entonces yo, en ese momento, agarré y la bicicleta la mandé para Volcán. Hasta ahí llegó mi...
2: ¿Su afición?
1: Sí.
2: Ah, bien.
1: Mantiene a uno en condiciones, porque sí, te consume demasiado, creo yo.
2: Por ahí hay una gente que entrega comida en bicicleta. ¿Tú no la has visto? Poco, pero los hay.
1: No, sí, claro. He visto ese sistema en otros países que no usan motos, sino bicicleta. En consecuencia, en la bicicleta y en la moto, la cabina es la piel. ¿Usted me entiende?
2: Ajá.
1: En el carro es el carro. Yo prefiero el cascarazo en el carro que en la piel. No cojo...
2: No coge lucha.
1: La plata viene y se va. La plata viene y dice, bueno, si de pronto tengo que usar de presupuesto de otra cosa para los combustibles, lo usaré, pero yo no voy a estar arriesgando comprando bicicleta para venir con un poco de loco manejando, que te comienzan a pitar y a molestar y son los dueños de la calle. No hay empatía, se molestan. Nacieron a pie, todo el mundo nació a pie, creció a pie, pero ahora andan en el carro. A mí hace... En la cebra que le llaman. Ajá. Ahí en Albrook Mall. Un tipo me ha pitado. Entonces cuando abrió para increparme e insultarme.
2: Ajá, porque te iba caminando en la línea
1: de... Al paso que la vejez me permite. No, yo puedo caminar, pero no me da la gana. Porque esa no es una zona para andar acelerando. Entonces, señor, usted tiene que respetar a los de la tercera edad. El tipo como que le dio pena y se fue. Por Dios, ¿cuál es el apuro? Que alguien me explique cuántas horas puede adelantarse acelerando en un mall. Pero hay que ser semejantemente idiota. No hay de otra. Rayando en otro tema. Pero bueno, eso no es el punto. Vamos a hablar de otra cosa productiva. Dejen los imbéciles manejando sin consideración de los que andamos a pie o caminando en bicicleta.
2: Increíble, ¿eh? Bueno, Lemos Jiménez, la LPF, hay varios pronunciamientos.
1: No, rapidito, antes de ir con el tema, porque esto creo que nos va a consumir el resto. No hablamos de los Dodgers.
2: Ah, correcto, hay que hablar de los Dodgers.
1: Los Dodgers, va Otani, ¿ok? Otani va, ayer lo anunció Roberts, Otani va. No pensaría yo que tú te puedas dar el lujo. Otani dijo que descubrió la mecánica a un error que estaba cometiendo, que cree haber encontrado la fórmula para volver para poder ayudar al equipo. Entonces, Otani va a jugar. Voy a ver aquí rapidito los pitches para hoy. La serie en ventaja para Milwaukee 2-0. Gonzalo, ¿qué pasó ahí? Decía que había que darle todo. Va Snell y Gasser por el equipo de Milwaukee. Snell 2.45 promedio de carreras limpias permitidas. Gasser 2.25 promedio de carreras limpias permitidas. Otani estará en la alineación para el juego 3. Los Dodgers intentarán regresar en la serie con el apoyo de su afición hoy en el Dodger Stadium. ¿Y qué otra cosa puedo destacar? Pero ya ahí leímos la estadística de los Dodgers iniciando perdiendo en una serie igual como esta, 0-2, solamente una vez la remontó contra los Bravos, una vez. 3 perdió. Así está la situación. Creo que vamos a estar viendo el partido esta noche. Y listo, ahora sí, dígame, ¿cómo anda el tema de la LPF en relación a los partidos pospuestos?
2: Mire, en este caso tenemos partido de la LPF, el calendario ya lo han reprogramado, pero hay una posibilidad de haber un cambio sobre esa reprogramación, mi estimado Lemos Jiménez. Hasta el momento, se va a retomar, se va a darle continuidad al calendario, ¿verdad? De lo que había sido suspendido. Lo que hay para la jornada, perdón, 12, aquí dice, viernes 16 de octubre, Estadio Rommel Fernández, 8:30 de la noche, San Francisco Club Deportivo Universitario. Sábado 17 de octubre, Estadio Togo Castillo, CAI Veragua. Este partido está viendo puede ser que tenga cambios, Lemos Jiménez, y que se juegue en el Estadio Rommel Fernández. Club Deportivo Aro Unido se enfrenta a el Plaza Amador, sábado 17 de octubre, 8:30 de la noche. Coclé Veragua se enfrentarán en el Estadio Virgilio Tejera Andrión de Peronomé. Allí habría que ver cómo está el asunto, don Lemos Jiménez, porque no sé si va a haber cambios también. Acuérdense que Peronomé es una de las áreas afectadas.
1: Hay estructuras que están comprometidas. Hoy me enteré que en la Asamblea Nacional... Ajá. No ha regresado, ellos están sesionando en Parlatino. El edificio nuevo
2: está comprometido.
1: Bastante comprometido.
2: ¿Pero el nuevo o el viejo?
1: El nuevo.
2: Sí.
1: Ese es el informe que tengo. Entiendo que hicieron un estudio.
2: Ajá.
1: Y hay mucha rajadura, pero tiene que venir especialistas a determinar que las vigas están comprometidas. Usted sabe que
2: es que eso es lo que sí he escuchado. O sea, dicen los expertos, tengo un sobrino que es ingeniero especialista en estructura y también un hermano que es arquitecto, me dice que normalmente en las construcciones, si hay rajaduras, ya sea en el techo o en la pared, hay que prestarle atención, pero no es tan de consideración. Lo que sí es peligroso es las vigas y las columnas. O sea, si las vigas tienen rajadura y encima se ve el hierro, usted
1: huya,
2: apártese.
1: A huir.
2: A huir. Porque se nota que hay una, digamos, debilidad en la estructura.
1: Yo entendería que el tema de... Creo que las instalaciones deportivas han sido, evaluadas.
2: Ajá.
1: Entendería, porque la gente pretende que el gobierno llegue a, como por arte de magia a todos lados a la misma vez. Eso es imposible.
2: Sí.
1: Entonces, pero entiendo que están de... porque eso necesita, hasta donde debo entender... El visto bueno de SINAPRO. Creo que hay un tema con la gente de la Universidad Tecnológica y de los bomberos. Es por eso que los cambios en la LPF seguramente podrían darse.
2: Es que justo eso es lo que estaba viendo. Y bueno, Sporting, San Miguelito y Tauro estarían jugando el lunes 19 en el COSE Sport Plaza. Pero todo esto, acuérdense que todo es... Por estos tiempos, Lemos, todo es cambiante, ¿no? O sea... Tú puedes determinar algo y puede haber cambios sobre la marcha. Así que la información que estamos manejando es que pudiera haber cambios en el partido del Toco Castillo entre el CAI y el equipo del Veraguas United. Así que vamos a esperar a ver qué acontece con esa información, señor Jiménez.
1: Han comenzado ya la demolición de las casas, que eso sí se puede hacer. Aquí estoy viendo aquí al amigo Luis Alberto Jiménez.
2: Sí. Ese es un periodista de larga data.
1: Se le están viendo los años. Oye, usted sabe que yo comencé a trabajar con él.
2: Sí.
1: Cuando él llegó a RPC, yo estaba ahí en RPC, y yo era encargado de Unidad Móvil. Trabajé mucho tiempo con él.
2: Mira.
1: Y entonces...
2: O sea, que usted se salvó por saber manejar la Unidad Móvil.
1: Cuando la vaina se apretó, sí. No, mira, ya no hay vacaciones que hacer, así que yo ya te enojé. ¿Quién va a manejar la Unidad Móvil? Hoy mismo se rezó. Y al rato ya tenía mi contrato permanente.
2: Pero parece que no lo achuran los años, ¿eh?
1: ¿Quién te enojé? Sí, esa es la etnia. Sí, nosotros de la, digamos, bueno.
2: ¿Qué edad puede tener?
1: ¿Perdón?
2: ¿Qué edad puede tener Atenógeno?
1: Atenógeno puede tener... yo tengo 62, él debe andar por ahí por los 60 años.
2: Sí.
1: Sí. Yo me lo encontraba cuando trabajaba aquí en Radio Libre, que era que daba en la Autoridad Portuaria Nacional. Él venía saliendo de cada doble continente. Nos encontrábamos ahí frente al Minimax, eso era doble vía.
2: Ajá, sí, correcto, correcto.
1: Y era una parada de
2: buses.
1: Sí, sobre todo los que iban para el área de la que agarraban la.
2: Para la Vía España, para allá para arriba abajo y eso.
1: No, que agarraban también, pero esto para el área esta de la Vía Fernández de Córdoba, ¿no?
2: Ajá, ajá.
1: Por ahí cortaban, cogían transísmica, nosotros vivíamos allá en la quinta etapa Santa Librada. Ahí me lo encontraba, me hice pasiero de él, después fue que me contrató allá en el edificio Chesterfield. Así pasó, pero sí están por ahí. Sí. Bueno, Luis Alberto, mira, aquí lo estamos viendo en sus redes, ahí, demolición de casas colapsadas en el Carmen Chigoré de Penonomé.
2: Bueno, pero mira, a pesar de que Penonomé sufrió, bueno, a menos que no me haya enterado y me dispensa si es así, pero pareciera que bueno, aparte de la afectación en la iglesia y el hotel, como que no hubo mayores, sí.
1: Dice aquí, disculpe, dice Raúl Justo que la tenía en el 67. Yo hablé de 2 años, de 3 años. 3 años menos que yo, o sea, le hablé que 60, 59. El cálculo no estaba tan perdido. Lo hice a ojo de buen cubero.
2: Correcto. Bueno, don Lemos Jiménez, entonces, esperar a ver qué acontece hoy con el equipo de los Dodgers, ¿eh? Que va, está cuesta arriba los Dodgers. ¿Cómo es ese partido?
1: Yo pienso que no está bateando el equipo de los Dodgers. Y a veces, lo que decíamos ayer, se termina aplaudiendo, no se aplaude, no se hace el análisis correcto, creo yo, que es darle la ubicación donde se debe ubicar el staff de lanzadores y el scouting report que tiene el equipo de Milwaukee en relación de los Dodgers. Porque son grandes bateadores, porque de pronto dejan de batear. No es porque no quieren batear, sino que no le tiran nada bueno. Eso es todo. Acuña, nunca había un picheo de esos que le pega en la serie regular. Eso es lo que pasa. ¿A qué tú le pegas? Recta adentro. Entonces tiene otro picheo distinto de ese recta adentro que tú esperas. Mira, ayer el equipo de Tampa le cambió la estructura a Cleveland. Cleveland le pega, es atacador de primeros picheos. Le cambiaron ahí, le modificaron y dominaron. Pues pegó un hit, pero en la hora buena no pegó a Ramírez. De eso se trata. E ir amoldando, los ajustes vienen en eso, no como usted quiere que... No, trae otro. Aquí tú no puedes estar inventando. Porque si tú inventas y pierdes, te van a caer la gerencia. O sea, por eso es que tú tienes toda una temporada para elaborar un line-up en postemporada. Y entonces, en la agonía, tú no puedes estar cambiando lo loco. Lo que hizo Tampa, poner a Simpson, sí, había que hacerlo porque... tenía buenos números contra Zurdo. Ahí sí, valía la pena. Pero tú no puedes estar cambia fulano, venga Hipólito, ¿no? Gracias a Dios usted no dirige allá, dirige acá nada más en la Liga Periodista. Porque, mira, decía Enrique Rojas, escucha esto, dice Enrique Ajá. Rojas. A estas alturas tú no tienes, en el caso de los Dodgers, un equipo similar al que tienen los Dodgers en AAA para reemplazarlos a todos, porque ninguno está bateando. Salvo Tucker es el que está bateando. Casi 300. Sí. Los demás nadie está bateando.
2: Tanto que lo criticaron, ¿te acuerdas? En un momento de la temporada porque estaba cometiendo muchos errores.
1: Bueno, ese es el único que está bateando. Entonces, tú no puedes ahora pretender. Vas a traer un equipo de AAA igualito que el que está acá, porque es que es evidente que si no está en Grandes Ligas es porque no es tan bueno como el que está. Aquí, ¿qué otro equipo tiene, Robert? Es el que tiene. No es otro. Así que esa aventura suya de que no, que hay que cambiar de dónde. Esos son los mejores. Ahí están los mejores de la franquicia. No hay un equipo igual que ese. No ven a inventar locura, señor. Romero.
2: Oye, ¿qué es, ciudadano?
1: Anda en la brega.
2: ¿No ha parado?
1: No ha parado. Tiene que darle. Está bien.
2: Está bien.
1: Así que así está la situación. Bueno, creo que los Milwaukee van a avanzar.
2: Sí, pareciera, ¿no? Pareciera, sí. Pero bueno.
1: Es favorito los Dodgers. Hoy es el favorito. Más 154 Milwaukee.
2: O sea, si usted le mete la maleta a Milwaukee, gana. Si
1: usted le mete $10, gana 15 más los 10. Si usted le mete 100 a Milwaukee. Si usted le mete 100 a Milwaukee, se gana 154 más los 100 que le ponen. Si usted le apuesta a los Dodgers favoritos, súper favoritos. El under over está en 7.5 carreras. Usted puede apostar a que entre los dos equipos hacen más de 7 carreras y media o menos de 7 carreras y media.
2: Mira.
1: Es una apuesta que no tiene que ver quién gana. Ahí usted se cubre. Sí, pero ahí el picheo, me parece que... Ahora, al equipo de Milwaukee, los Dodgers no le han anotado ninguna carrera al equipo, al staff de relevo. Lo han tenido totalmente maniatado. No sé qué otro detalle...
2: Bueno, algunos equipos, que es la parte que es la que yo le digo a usted. ¿Usted no siente que de pronto ellos, no sé, buscan una fórmula para hacer el ajuste ese que
1: se... ¿Cuál fórmula?
2: Se le llama, no sé, tratar de...
1: ¿De qué?
2: De practicar más, buscar lanzamiento, no sé, algo. Un equipo que batea como está apagado.
1: Es que este año, solamente una vez, eso ocurrió el 23 de mayo, el equipo de los Dodgers apaleó a Milwaukee, le ganó 11-3.
2: De ahí cogieron palo toda la distancia.
1: No, los juegos han sido ajustados. Mire, los Dodgers le anotaron el día 24 una carrera. Cinco carreras. Ahí fue, digamos, que la segunda que le anotaron más carreras. Luego, el 13 de agosto le anotaron solo 4. Los Dodgers le anotaron 4 y Milwaukee ganó 5-4. Y han sido partidos cerrados. Y le han metido la friolera de 1, 2, 3, 4 juegos seguidos. 1, 2, 3, 4, 5 juegos seguidos hasta este momento. De manera que los Dodgers no le ganan a los cerveceros desde el 14 de agosto. La última vez que el equipo de los Dodgers le ganó 3-1 a Milwaukee fue el 14 de agosto. Y fue en el Dodger Stadium. A los dos juegos siguientes le ganaron. Le ganaron los cerveceros. Y le han ganado últimamente los dos partidos con los que inició la serie. Ahí está el tema. Todo el mundo, incluso nosotros, incluso yo, dábamos favorito a los Dodgers porque pensamos en la serie del año pasado. Pero es que este año, que es el que se está disputando, los cerveceros han sido superiores a los Dodgers. Lo he hecho en los registros.
2: Oiga, ya para finalizar, don Lemos Jiménez, bueno, como ustedes saben, Panamá femenino mayor tenía previsto enfrentarse al equipo de Nueva Zelanda por los temas del terremoto. Estos dos partidos fueron cancelados, pero ahora Panamá nuevamente va a empezar sesiones de entrenamiento para lo que será el Women Championship, donde enfrentará al equipo de Canadá buscando cupo para la próxima Copa Mundial. Esto será el 28 de noviembre, juego mundial que se va a jugar en Brasil el próximo año, Lemos Jiménez. Así que...
1: perfecto.
2: Terminamos por hoy.
1: Será mañana.
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4: Muy buenas tardes, estimada comunidad de Mi Marca Suma. Hoy miércoles 14 de octubre del año 2026 nos encontramos transmitiendo en vivo y directo desde Arcamedia 97.7 FM. Aquí nos encontramos en cabina nuestro querido director Rubén Arosemena y nuestra querida dama del corazón plateado, nuestra querida Iracema, que está por allá en Zoom conectada. No sé si ya está por allá rozagante. Yo creo que ella se está tomando estos días más de vacación de que de cualquier cosa. Se te ve súper bien, Iracema.
5: Sí. Oye, aquí haciendo, ¿te diste cuenta que estoy combinada con nuestro director?
4: Así
5: de
4: noticias, es, mira tú,
5: pues. Programa. Él está de rosado, también estoy de rosada hoy.
4: No me pasaron ese memo para yo también vestirme de rosado. Sin embargo, tengo, mira, aretes rojos, Iracema.
5: Está bueno, pues.
4: Está bien. Un poquito de simpatía después de tanto estrés que hemos pasado todos estos días y seguimos por aquí en lo mismo y bueno, tratando de llevar información de alto valor, ya que la información y la educación y todas las cosas que tantas organizaciones están haciendo, eso puede causar un poquito de liberación de estrés y baja ansiedad. Así que bueno, Rubén, ¿cómo estás el día de hoy?
6: Bien, gracias a Dios. Con salud, que es lo importante,
4: así
6: lo primordial.
4: Así es. También saludamos en los controles a nuestro salvavidas César. ¿Cómo estás, César? Esperamos que ya estés mejor de salud también. Iracema, ¿cuándo vuelves? Mira que te estamos extrañando mucho por aquí.
5: Semana, Dios primero. Estoy
4: ahí. Amén, que así sea. Rubén, Iracema, ¿quieren hacer algún tipo de anuncio antes que nuestro invitado se conecte y llegue para que empecemos la conversación pautada para el día de hoy?
6: Yo compartir con los queridos radioescuchas de que estoy trabajando en la creación de una asociación al servicio del adulto mayor para un poco homogenizar políticas e iniciativas de leyes. La idea es que sea una herramienta que aglutine a todas las organizaciones, ya sean estas albergues, ya sean estas asociaciones, simples asociaciones de la tercera edad. Y Iracema, quiero invitarte públicamente para que formes parte de la directiva. Igual quiero invitar a la doctora Argenida de Barrios.
4: Qué bueno.
6: Ya tengo los estatutos listos. Tengo que presentarlo para todo lo que es el trámite y sacar su personería jurídica y demás. Creo que va a ser un instrumento que le va a dar mayor fuerza a los adultos mayores que requieren de una mejor calidad de vida, de más atención dentro de la agenda pública del Estado, en fin. Es ir posesionando y pensando en futuro donde la población se nos va a duplicar en materia de adultos mayores y por ende, pues, las necesidades también se van a duplicar. Así que, Iracema, espero que me aceptes la invitación.
5: Cómo no, gracias Rubén, y aplaudo en estos momentos. Más que nunca se hace necesario tener un vínculo, un grupo que trabaje integralmente por los derechos de las personas mayores. Tú has visto, ahora lo hemos podido presenciar Era sabido allá que las áreas que han sido impactadas por el terremoto, muchos adultos mayores viviendo solos
4: Sí.
5: en la provincia de Herrera y Los Santos, igual que en Panamá. Y ya lo vamos a ver con nuestro invitado ahora en el área, la cantidad de adultos mayores que hay. Entonces, ya tenemos que dejar, no, está bien lo que se ha hecho hasta ahora, de que unos han luchado por la parte económica, otros han luchado por el tema de salud, por el tema de la jubilación, pero no, el tema de los adultos mayores, tal cual Rubén lo ha planteado, es integral. Nosotros no podemos separar porque todas las cosas están conectadas de una forma y la otra. Y si nosotros como sociedad no vemos el problema que ya está aquí, está dentro de nuestra población, para luego va a ser tarde. Y lo hemos hablado infinidad de veces en varios de estos programas, que hay que ver con mucha racionalidad, con mucho compromiso, todo el tema de las personas mayores. Es urgente que trabajemos en eso y gracias a Dios, doy que Rubén, que es un hombre realmente con grandes preocupaciones y también con gran experiencia en esto, se ha tomado este asunto como debe ser. Y sobre todo, el hacer las cosas a través de la legalidad, a través de los estatutos, a través de darle un norte al trabajo que
2: Claro.
5: vamos a hacer. Y te agradezco profundamente el hecho de que nos hayas tomado
2: No.
5: en cuenta. Por supuesto que vamos a trabajar. Es un compromiso personal y, como decía Pimpín, es un compromiso con el que tengo yo, que está allá arriba.
4: Me
5: Y yo no
4: encanta.
5: puedo deshacerme con eso, de
6: Ahí te
5: eso.
6: mando los estatutos para que me los revises y me des tu opinión, Iracema.
4: Me
5: Dale,
4: encanta
5: dale.
4: que estén trabajando en este nuevo instrumento para seguir sumando valor y sobre todo sembrando semillas de alto valor para que eso siga germinando para las
6: Claro.
4: próximas generaciones. Son personas que tienen mucho, mucho que seguir aportando y me encanta, nos tenía esa sorpresa Rubén Iracema.
6: Sí.
4: Excelente que se sigan sumando instrumentos para seguir ayudando e impulsando proyectos en beneficio. Y bueno, a mí no me invitaron, no importa, pero también yo lo digo
6: Tú
4: en
6: todavía no eres
4: público,
6: adulto
4: yo lo
6: mayor.
4: digo en público, hay que sumar la intergeneracionalidad. Ustedes bien saben que somos
5: Parte
4: pocos.
5: del equipo,
4: Ajá,
5: Dalale,
4: somos
5: déjate de
4: parte del
5: eso.
4: equipo y aparte que somos
6: No,
4: pocos
6: pero
4: los
6: puede
4: jóvenes que
6: ser parte
4: estamos
6: de él.
4: trabajando
6: Claro.
4: en pro también del adulto mayor y las diferentes vistas de las diferentes generaciones es importante. Así que aquí en Mi Marca Suma siempre impulsamos eso.
6: Hablando de valores, hay que resaltar que Arca Media está haciendo una campaña de recolección
4: Ajá. De carpas.
6: de carpas para llevar a diferentes puntos del país, que ha habido una muy buena respuesta en esta mañana y va a continuar en la tarde y mañana igual en el programa que dirige el profesor Edwin Cabrera. Vamos a dar ese reconocimiento público pues a Arca
4: Exactamente,
6: Media
4: exactamente.
6: de
4: Aplausos.
6: solidaridad.
4: Así es, por aquí tengo esa información, Rubén, antes de irnos para el corte comercial, Iracema, que ya nuestro invitado está ahí esperando para empezar la entrevista. Dice por aquí, Arcamedia se suma a la cadena de solidaridad. Este martes y miércoles 14 de octubre estaremos recibiendo donaciones solo de colchonetas, carpas y catres para apoyar a quienes más lo necesitan. Y Arcamedia se encuentra en la avenida Samuel Lewis y calle 46. Aquí estamos esperando esas donaciones de 6 a.m. a 7 p.m., ambos días.
6: El panameño siempre ha sido muy solidario.
4: Siempre.
6: Históricamente, cuando en países hermanos ha habido calamidades, los panameños han salido a apoyar. Esperamos pues que esta vez, tratándose de hermanos panameños, también haya esa espontaneidad solidaria por parte de nuestros conciudadanos. Así que aquí los esperamos en la tarde y mañana todo el día, para darle la mano, sobre todo a nuestros hermanos del interior de la República, que muchos han quedado sin hogar, sin casa, sin techo, y ni hablar de las escuelas que han quedado devastadas en muchas provincias.
4: Hay mucha, mucha ayuda, Rubén, y de eso vamos a estar conversando el día de hoy, cómo el corregimiento de Juan Díaz se ha organizado también para sumarse a esta cadena de ayuda que la ciudadanía está unida para ejercer. Así que bueno, nos vamos al primer corte comercial y ya volvemos a seguir esta conversación. Ya volvemos.
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4: Y por aquí estamos de vuelta. César, confírmame si nuestro invitado entonces ya está conectado. Así es, hoy seguimos unidos de corazón a las familias y personas afectadas por el terremoto del pasado viernes. Y hoy vamos a tener una conversación con el honorable representante de Juan Díaz y cuando ellos anunciaron su activación como centro de acopio, atendiendo mensajes de ciudadanos que buscaban canales para ayudar especialmente a las familias de Los Santos, Herrera y Veraguas. Y ahí aparece una pregunta que nos convoca. ¿Cómo convertir nuestras ganas de ayudar en apoyo que realmente responda a lo que esas familias necesitan? Hoy conoceremos cómo se organizan para recibir los aportes, coordinar su entrega y conectar a quienes quieren ayudar con las familias que necesitan apoyo. Para facilitar esta conversación nos acompaña y agradecemos anticipadamente el honorable representante del corregimiento de Juan Díaz, el licenciado David Alexander Bernal Díaz, abogado egresado de la Universidad de Panamá con maestría en gerencia de políticas públicas y en ciencia política, gobierno y políticas públicas, como dije. Cuenta con más de 10 años de experiencia en educación y transformación digital, con una trayectoria que incluye al BID, PNUD, CENACID y organizaciones educativas. Elegido por libre postulación en 2024 como representante de Juan Díaz y concejal del Distrito de Panamá, ha impulsado iniciativas de formación, acceso a tecnología, desarrollo del talento y fisioterapia a domicilio, entre otras acciones que reflejan su compromiso social y enfoque. Hoy nos acompañará para conversar cómo se organiza Juan Díaz, como lo dije, para que la ayuda realmente llegue a las familias afectadas por el terremoto, además de otras iniciativas que está ejerciendo en su corregimiento. Bienvenido por acá, honorable representante, a Mi Marca Suma. Este es su espacio para que nos cuente cómo son sus aportes actualmente en su corregimiento y en la sociedad en general. Buenas tardes.
8: Muy buenas tardes. Desde la capital del deporte, la educación y la cultura, Juan Díaz, les extendemos un fuerte abrazo. Muchísimas gracias a Arca Media y a todo el equipo que nos acompaña por permitirme compartir un poco más la experiencia del corregimiento y también de nuestros ciudadanos. Efectivamente, desde el momento que escuchamos las trágicas noticias de los damnificados y especialmente las casas, nosotros tenemos experiencia en el corregimiento de Juan Díaz en casos de emergencia y devastaciones, especialmente por el caso de inundaciones. Y más cuando nosotros tenemos una población de residentes santeños muy importante y personas del interior que habían migrado al corregimiento donde antiguamente por nuestros ríos y nuestros manglares habían sido siempre un balneario donde estos residentes del interior han constituido en nuestra comunidad un grupo muy importante. Entonces nosotros somos una comunidad que más allá de tener ese sentido de solidaridad a nivel nacional, tenemos una vinculación directa con la población santeña y también con lo que es pasar por momentos difíciles. Y desde ahí, para nosotros, no era un compromiso, no era una sugerencia, era una obligación participar y estrechar los lazos de solidaridad con con estas comunidades. Y por eso nosotros empezamos a hacer las recolecciones en el Parque Leodoro Patiño, pero desde el mismo día. Nosotros tenemos algunas capacidades instaladas, por lo menos tenemos camiones, tenemos pick-up, y esos camiones, como ya existía el centro de acopio del despacho de la primera dama en el Parque Omar, yo llamé al centro de distribución y les consulté, tengo un camión a disposición para poder llegar no solamente al centro de acopio, para redistribuir. Y con mucho gusto aceptaron ese apoyo. Yo me dirigí especialmente al centro del despacho de la primera dama. Y cargaron el camión completamente. Lo cargaron y yo personalmente fui a esa primera experiencia al centro Flaco Bala en las tablas, vi el movimiento, la experiencia, la reorganización y desde ahí coordiné para ir a Llano de Piedra y otras comunidades a poder llevarle ese apoyo que yo llevé en ese camión para que pudiese llegar de una manera directa. Y tengo muchísimas experiencias que compartir. Primero, que existe una genuina donación de parte de la comunidad, de parte de muchos panameños. Segundo, que las cantidades de donación que llegan a un centro de acopio, que llegan en camiones, no necesariamente son las que están llegando a las comunidades porque se tiene que redistribuir.
4: Claro.
8: Y lo segundo es que las personas en las comunidades están colaborando, están siendo muy organizadas, pero lastimosamente muchas de las personas siguen viviendo al lado de sus casas destruidas. Y esto es un problema logístico muy grande, porque cuando a mí me tocó ir un poquito más arriba, ir a las montañas, las personas dicen, es que no me ha llegado la donación. Y lo que yo veía es que las personas siguen durmiendo al lado de su casa destruida y es imposible para el Estado, es imposible para una organización llegar a cada una de las casas de manera permanente y recurrente. Y
4: Claro.
8: desde ahí es mi primera observación. Yo creo que nosotros necesitamos tener un centro obligatorio de reubicación de todas las personas para que en ese lugar se le pueda brindar correctamente servicios de baño, cómo se bañan, cómo las personas pueden ir a hacer sus necesidades básicas y fisiológicas, cómo se puede mantener un lugar techado, cubierto, para cubrirlos del sol, cubrirlos de todo lo que es la inclemencia del tiempo. Y yo entiendo y conozco el tema de las carpas, pero aún así yo les digo, las carpas no solucionan el baño, no
4: Claro.
8: solucionan el frío, y
4: Y
8: por
4: la
8: lo cual yo
4: lluvia.
8: creo, menos la lluvia, pero fomentar que las personas puedan mantenerse en el lugar donde están y mantenerse ahí en condiciones que son muy difíciles, creo que es una estrategia que tenemos que reevaluar y pensar de una manera de escala y una ma manera masiva. Es mucho más fácil poder llevar centros completamente en un lugar techado, con, por ejemplo, un gimnasio bien ubicado, con todas las comodidades que por al menos por los próximos 3 o 4 meses que esas personas van a convivir, o tal vez 6 meses que ellos necesiten, mientras se construye su nueva casa, se pueda administrar correctamente el almacenaje de la comida.
4: Claro.
8: ¿Cómo nosotros almacenamos correctamente por lo menos la comida en lugares donde no están hechos para más? ¿Qué pasa si las hormigas se comen la comida que estamos llevando? ¿Qué pasa si se dañan los papeles higiénicos por la humedad?
5: La
8: ¿Si se
5: humedad.
8: daña los cótex? ¿Si se daña los productos higiénicos porque se ensucian? Y eso no, esa donación se pierde porque no tiene la cadena de custodia.
4: Por
8: Entonces,
4: eso.
8: desde ahí, disculpa, para
4: Ajá.
8: abrir la conversación, desde ahí mi comentario de que tenemos que apoyarnos también de la empresa privada que tiene la capacidad logística y que pone, no sé, por decir algo, Feduros, Sanetatos, Dicarina, entre otros, que te ponen una pasta de dientes en el último rincón de una tiendita, cómo ellos hacen esa distribución logística, pero sí necesitamos al menos un centro de acopio, de almacenaje que administre correctamente la conservación de estas donaciones.
9: Claro.
8: Y que también estos centros sean de una manera que permita el tema de salud pública, también de la dignidad de las personas, que tengan la persona la capacidad de tener su intimidad, de tener su espacio reservado, porque cuando yo fui en alguna de las carpas abiertas e improvisadas, bueno, ¿cómo uno duerme? En pijama. Y cuando se cambia de la pijama a otra pijama, si no tiene baño, si no tiene comedor, si no tiene ropa, ¿cómo tú te cambias la ropa?
9: Claro.
8: Y hacerlo dentro de una carpa no soluciona al adulto mayor, no soluciona a la mamá con su bebé. Entonces,
5: todo,
8: sí estoy a favor de pensar un poco más en la reubicación y decirle, por la seguridad de las propias personas, no se pueden mantener en su casa destruida, en su casa que puede ser un peligro. Tenemos que buscar las condiciones y establecer las condiciones para que, hasta que no se construya su nuevo hogar, las personas necesitan condiciones que sean sostenibles. Y mientras, todo lo demás va a ser supervivencia.
9: Por
8: y,
9: eso,
8: poniendo, y ponemos en peligro las propias donaciones.
9: Por eso es importante este tipo de conversación para que vayamos uniendo ideas. Iracema, cuéntame.
5: Sí, quiero hacer algunos comentarios con relación precisamente a lo que el honorable David está planteando. Yo estaba viendo esta mañana porque tenemos que ver que los de las carpas puede ser una solución temporal, pero no puede ser una solución a largo plazo. Tenemos que tomar en cuenta que la construcción de las viviendas nuevamente, eso no, por más que queramos hacer un plan de rescatar o de hacer nuevas viviendas para esa población, eso no va a ser tan rápido, ojalá Dios quiera que fuera así, pero tenemos que ser realistas. Está lloviendo mucho en el área, ¿verdad? Hay otras cosas, otras situaciones que se están dando y que ya de por sí había una situación con el agua en algunas comunidades de esa misma región. Entonces, ahí vi que el alcalde mostró hoy creo que fue una casa contenedor, ¿verdad? Que tenía toda la disposición, tenía baño, tenía una cocinita, algo muy, muy, no sé cuánto pueden costar esa solución, que me parece que sería algo digno de valorar para efectos de esas comunidades que están en estas, que van a tener que esperar mínimo, digo yo, entre 3, 6 meses hasta que ellos puedan tener una vivienda de carácter permanente. Entonces, sí, es un tema apremiante, el tema de la conservación de los alimentos también, porque hemos visto que los alimentos están pasando en temas de humedad, de la lluvia le está cayendo, en fin, lo que él decía, en esas áreas hay roedores, hay comida que es muy susceptible a tener otros inquilinos propios del área, bichos y demás. Entonces, todas esas cosas hay que valorarlas con mucha, mucha objetividad y viendo las condiciones reales que hay en cada una de las áreas, porque no todas las condiciones son iguales, son diferentes, y eso hay que tomarlo en cuenta, que no se puede establecer una medida general y lineal. Tiene que ser de acuerdo a las características que tenga cada una de las poblaciones que están sometidas a esta situación en estos momentos.
9: Y tantas variables que se presentan, empezando que hay niños, mujeres, hombres, adulto mayor, gente sola, gente con familia. O sea, hay una cantidad de variables que atender y que tomar en cuenta. Representante, a mí me gustaría hacerle una pregunta referente a su corregimiento. ¿Se reportaron daños? Hay personas también que sufrieron algún tipo de percance con sus casas, etcétera. ¿Cuál es el reporte que usted nos puede dar?
8: Sí existieron algunos daños, pero no son de extrema gravedad en las casas de los vecinos. Hay paredes rajadas. Sí tengo un muro que está que ya estaba en malas condiciones y ahora se empeoró. Por lo menos nosotros hicimos las inspecciones y pusimos una página de reportes, que lo podemos compartir, una página de reportes donde la gente puede hacer los reportes de sismo. Está en nuestro Instagram una página de reportes exclusivamente para esto. Y también hicimos las inspecciones a todos los colegios. de nuestra comunidad. Posteriormente fue SINAPROCS, pero pues nosotros adelantamos, hicimos esas inspecciones. La mayoría han sido rajaduras, daños en los mosaicos, desprendimiento también de azulejos, rajaduras en el piso, también donde estaban algunas baldosas. En algunos colegios, por lo menos en dos, sí quedó un poco comprometida al menos dos o tres salones, una cocina, donde nosotros ya inclusive colocamos líneas de seguridad para que no puedan ser utilizadas. En cuanto a los edificios, no hemos recibido reportes de daños estructurales, sí algunas rajaduras en algunos lugares. Yo estuve durante los sismos haciendo las inspecciones durante el mismo día, pero la mayoría de las secuelas en estos momentos, por increíble que parezca, son emocionales. Muchísimas personas con insomnio, personas que no podían volver a dormir, que
9: Así
8: les
9: es.
8: dificultaba volver a sus apartamentos, porque imagínense,
5: Okay.
8: son adultos mayores bajando de 15, 16 pisos y en edificios que no tienen barandas, que no fueron construidos con las facilidades de flexibilidad para uno bajar.
9: Así es.
8: Personas también con problemas de movilidad, donde no es lo mismo ir en un elevador que subir y bajar escaleras. Entonces, esas condiciones, recién nacidos, mamás con cesáreas, que al tener niños pequeños, sus niños dormidos, ellos tenían que agarrar, buscarlos, sacar sus cosas, les impedía a ellos, mientras estuviesen las réplicas, volver. Ellos
9: Exacto.
8: preferían mantenerse fuera de sus edificios antes que tener que volver a reubicarse completamente con sus niños pequeños o personas con discapacidad. Personas con algún tipo de problemas de movilidad. Imagínense bajar con una persona con discapacidad por unas escaleras con silla de rueda, con un niño en brazos. O sea, son dos adultos y familias de tres o cuatro, ¿no? Y esas condiciones sí generaron como ese estrés post. Temblor que también puso a las personas en un sistema de alerta donde dormir y el insomnio, hasta a mí me pasó en el interior del país, me pasó en las tablas, que fueron tan fuertes las réplicas que yo cerré mis ojos por horas y no logré dormir. Mi
9: Claro.
8: cuerpo estaba listo para correr en cualquier momento.

0: una pequeña como histeria colectiva donde más de 14 o 15 estudiantes se desmayaron, que requirieron atención médica. Nosotros les brindamos los servicios de transporte a los centros de salud, pero esto también hablaba de cómo los niños y los jóvenes, los más pequeños, absorbían este nivel de incertidumbre y de este fenómeno geológico que es natural, pero que ellos también sufrieron ese estrés muy grande. Entonces, esa ha sido la mayor secuela, y lo diría a nivel incluso escolar,
1: Así
0: donde
1: es.
0: los niños y los padres de familia también le da temor si mi escuela está o no en perfectas condiciones para ir a mandar a mi hijo. Y esos temores todavía están vigentes en la comunidad.
1: Ante los eventos que han ocurrido en países hermanos, ¿ya el corregimiento tenía algún plan de contingencia? Precisamente ahora con esto nuevo que pasó, evidentemente esos planes de contingencia tienen que ir mejorando, pero nos gustaría saber si ya previamente contaban con algo.
0: Bueno, déjame decirte que has hablado con la Junta Comunal Modelo
1: Ah, qué
0: en
1: bueno.
0: materia de prevención de desastres. Desde el inicio de mi gestión, nosotros hemos participado y hemos sido el modelo de Junta Comunal que ha utilizado SINAPROC y el Sistema Nacional de Prevención de Emergencias y Riesgos dentro del Ministerio de Gobierno, de ese Gabinete de Gestión de Riesgo Social, por tomar medidas preventivas en capacitar y formar a la propia población para cómo actuar en materia de sismos, terremotos, incendios y otros fenómenos naturales. Por lo menos en el 2024 capacitamos a dos comunidades y a todas les entregamos kits de emergencia con maletines que incluían un botiquín, gasas, medicinas y otros insumos. En el segundo año, 2025, nuevamente nosotros participamos capacitando a otras comunidades, pero estas capacitaciones no solamente vienen con los kits, nosotros hacemos las ubicaciones donde son los puntos de encuentro en los casos de evacuación. No es lo mismo un sismo, un incendio que un terremoto. Se le enseñaba con primeros auxilios, se enseñaba en uso de extintores y qué hacer en cada uno de los distintos eventos. Y este año nosotros habíamos capacitado a dos comunidades adicionales, porque todos los años vamos rotándolas a las comunidades. Se le había hecho la capacitación en primeros auxilios y se había practicado para la evacuación que iba a ser el domingo, el lunes 12 de octubre. Entonces, nuestra comunidad, en distintas comunidades del corregimiento, yo tengo 105 barriadas, incluyendo edificios, y nosotros teníamos las más vulnerables ya capacitadas. Y habíamos capacitado efectivamente dos a lo que fue Nueva California y a la comunidad de La Toscana, digo, la Santa Inés y La Toscana, qué hacer en caso de sismo y evacuación. Y adivinen, nuestra comunidad evacuó.
1: Gracias a Dios.
0: Evacuó con todo el entrenamiento que habían recibido. Tenían entrenamiento en primeros auxilios, en cómo identificar que todos hubiesen salido de las casas, qué hacer con los adultos mayores, en dónde acudir, cuáles eran los números telefónicos, cuáles eran los roles en la comunidad para ejercer el liderazgo, para poder acompañar, por lo menos en las mascotas, qué se hacen con las mascotas, cómo evacuar a las mascotas. Todos esos ejercicios se habían practicado antes. Y cuando llegó el sismo, la comunidad evacuó tal cual las había
1: O
0: formado.
1: sea que el procedimiento
0: Obviamente.
1: tiene buena estadística, entonces.
0: Sí, es que nosotros como corregimiento somos la única junta comunal que en los simulacros de evacuación evacuaba a la comunidad, porque en estos simulacros evacuaban normalmente instituciones públicas. Ya sumaron unas privadas en algunos casos, pero uno podía ver Ministerio de Educación con colegios evacuando, instituciones públicas, ministerios evacuando, pero Juan Díaz evacuó a la comunidad, evacuaba barriadas. Nosotros organizamos a la comunidad y mandábamos nota a sus empleos para decir, necesitamos que la gente cumpla con este decreto de formación y capacitación en las comunidades para que en el caso de un evento esté capacitada. Y desde ahí nosotros ya habíamos coordinado por tercer año consecutivo la capacitación en comunidad. Así que esto lo que sí le puedo decir con orgullo es que nosotros sí, como Junta Comunal, también estábamos preparados para atender, porque nosotros nos capacitamos no solamente para evacuar la Junta Comunal, sino para ser parte de este Sistema Nacional de
1: Ayudar, claro.
0: Atención de Emergencia. Y
1: Okay.
0: nosotros en Juan Díaz formamos también el COE. Si se forma un centro de operativo de emergencia, el traspaso del mando. ¿Cómo se hace el traspaso? Porque quedan todas las unidades

0: mando de una persona. Entonces, si no, por lo menos eso nos pasó en Juan Díaz hace unos años atrás en una inundación, cuando yo recién inicié la gestión, unas inundaciones que fueron en el corregimiento en San Cristóbal, se instaló un centro de emergencia, operativo de emergencia, se me traspasaron las facultades en ese momento al estar en un estado de emergencia dentro de la comunidad. Y nosotros quedamos a cargo por lo menos de dirigir las operaciones con bomberos, con policía. Y eso es una formalidad en la cual se establece el mando y después se devuelve el mando una vez se levanta el estado de emergencia con un centro operativo permanente. Entonces sí le podemos decir que nuestro personal está capacitado tanto para responder a la comunidad como cuidar la integridad propia de la Junta
1: Y
0: y
1: para
0: capacitar
1: ayudar.
0: a la
1: Exacto.
0: comunidad. Sí, por supuesto.
1: Qué bueno. Bueno, con este balance nos vamos a ir al segundo corte comercial y ya volvemos a seguir esta interesante conversación. Ya volvemos.
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1: Y por aquí estamos de vuelta. Iracema, me gustaría saber si tienes alguna pregunta para el representante.
7: Sí, por supuesto, ajá, por supuesto. David, el corregimiento de Juan Díaz es uno de los corregimientos más grandes del distrito de Panamá, casi con una población de 100.000 habitantes y una población electoral de más de 60.000. Quisiera preguntarle al honorable David, ¿cuáles son los retos más importantes que él, como representante del corregimiento Juan Díaz, está llevando adelante para satisfacer los problemas tanto sociales que tiene el corregimiento?
0: Muy buena pregunta y aprovecho para también actualizar un poquito los datos que me presentaste. Juan Díaz inicialmente formaba parte de Don Bosco y Juan Díaz, eran un solo corregimiento. Y en esos momentos llegamos a ser más de 120.000 personas. Posteriormente, desde la última reforma, se separó Don Bosco de Juan Díaz. Eso modificó un poco la estructura del corregimiento y ahora contamos con cerca de 60.000 personas y casi 50.000 votantes. Es decir, que se modificó un poco la geografía, pero aún así seguimos siendo de los más grandes del país. Y los problemas, principales problemas del corregimiento son los siguientes. El primero, teníamos por mucho tiempo el problema de la recolección de la basura. El segundo, la informalidad y el desempleo. Y el tercero, la seguridad. Pero adivinen, ninguna de las tres son mi competencia. Pero eso no significa que no trabajemos en las soluciones en las cuales como Junta Comunal nosotros podamos contribuir. Y desde ahí, los retos que nosotros hemos alcanzado, el primero es formar toda una nueva generación y generar oportunidades para esa nueva generación. Y esas oportunidades salen, y por eso cuando inicié la entrevista le dije capital del deporte, la educación y la cultura. En estas tres ramas, nosotros hemos enfocado toda nuestra estrategia para promover tanto el empleo, para ayudar a reducir y generar una nueva cultura ambiental y también generar las capacidades del empleo. Entonces, les explico un poco de cómo es nuestra estrategia social. Por lo menos a nivel del deporte, nosotros tenemos más de 6 clínicas totalmente gratuitas, con 2 veces a la semana, para jóvenes que llegan desde los 6 años en adelante, con el objetivo de que ellos puedan estar en esas ramas disciplinarias y nosotros darle seguimiento académico, darle sus permanencias o no en el sistema educativo y poder estar en contacto con los padres en estas actividades. Ahora, ¿cuáles son esas actividades permanentes? Que son clases, como si uno se inscribiera al niño en una escuela, son béisbol, basquetbol, futsal. Tenemos cheerleader, que es atletismo, que son estas chicas y jóvenes que hacen
1: Gimnastas.
0: piruetas, gimnasia. Y también tenemos, fútbol, basquetbol, béisbol, futsal y atletismo. Esas son las 5 disciplinas. Aparte, tenemos una orquesta sinfónica de jóvenes que practican todos los domingos, y aprovecho para hacer la invitación, todos los domingos de 2 a 4 de la tarde. Tenemos una escuela de salsa que practica todos los jueves de 6 a 7 de la noche en adelante. Tenemos un conjunto de congo para todas las edades, donde se practica cómo mover la pollera, cómo tocar el tambor congo, y también a las mujeres cómo mover esa pollera, cómo ser cantalante. Tenemos adicional un conjunto típico en todas las categorías: preinfantil, infantil, adolescente y adulto. Estos conjuntos y agrupaciones ya están formadas, constituidas y brindando presentaciones a lo largo del corregimiento. Y es extremadamente hermoso. Yo les pido que por lo menos vean la página JC Juan Díaz y vean las presentaciones de estas agrupaciones, que son una belleza. Yo cuando logré verlas, por lo menos en el inicio de el mes de octubre, en la cinta rosada y celeste contra el cáncer, y yo vi la hermosura, ver a tantos jóvenes vestidos de nuestro folclore, bailando esas tonadas. Yo decía, qué orgullo me da poder decirles que hemos creado una generación con una formación cultural potente. En de nuestros profesores de futsal lograron que nuestros jóvenes en nuestra escuela fueran parte de la selección nacional que jugó en los Juegos Suramericanos. De 12 jugadores, 4 eran de nuestra escuela de futsal y nuestro entrenador ahora es parte de la selección nacional de futsal del país. Es decir, nuestro entrenador demostró los logros en entrenarnos para ser parte de la selección nacional y ahora él mismo fue convocado para ser parte de la selección nacional con ese progreso.
1: O
0: Y
1: sea.
0: a nivel social, nosotros podemos decir que tenemos una política de cuidados. ¿Qué es una política de cuidados? Aquella en que se preocupa población dependiente más vulnerable. ¿Quiénes son la población dependiente? Los niños y niñas, adultos mayores y personas con discapacidad y personas también encamadas, es decir, que personas que están dependiendo de otras. Y para poder atender a cada uno de esos grupos etarios, hemos llevado una política que se llama una mesa local de cuidados, donde participa organizaciones no gubernamentales, especialmente de adultos mayores. Participa el Policentro de Salud, las iglesias, instituciones públicas como Ministerio de Salud, INADE, Mitradel, entre otras. Y con el apoyo de organismos internacionales, hemos construido esta política que, por lo menos a nivel de la primera infancia, creamos el primer COPI, que es un centro comunitario de primera infancia que de manera gratuita atiende a 30 niños en edades de 3 y 4 años, desde las 8 de la mañana hasta las 4 de la tarde. Porque el objetivo es poder liberar a esas personas que en el hogar les toca cuidar a los niños más pequeños y por eso no pueden o estudiar o seguir trabajando. Al nosotros tener estas guarderías, en realidad son centros de formación de primera infancia, permite liberar a esa persona de esa carga económica que sería pagar un CAIPI privado para que puedan trabajar. A nivel de adolescentes están todos los programas que les he mencionado y a nivel de adulto mayor tenemos un programa de fisioterapia a domicilio, donde les enseñamos al cuidador de otra persona encamada o al cuidador de una persona adulta mayor cómo hacer los ejercicios para evitar que tengan llagas o lesiones, o en el caso de tener lesiones, cómo hacer las curaciones, cómo cargarla, cómo moverla, cómo llevarla y asistirla, porque cuidar a una persona adulta mayor en cama es muy difícil para un familiar. ¿Y a quién se capacita? ¿Cómo lo forman? Yo recuerdo con mi abuela, 95 años, cuando enfermó y tuvimos que llevarla al hospital. Yo le iba a poner en el carro, la apreté por casi le rompo una costilla, porque no medí mi fuerza. Y no medí tampoco que para ella, que tenía muy poca masa muscular, era muy fuerte. Entonces hay técnicas especiales y por eso nosotros capacitamos a los cuidadores y también ayudamos a los que cuidan. Y por eso hemos formado en conjunto con UDELAS a más de 200 personas en cuidados, porque es una profesión, pero que no se remunera. Eso es lo que llaman trabajo invisible, el trabajo no remunerado, que es un trabajo que se hace de cuidar a personas, ya sean niños o adultos mayores, personas con discapacidad, una persona que tenga por lo menos algún tipo de, por lo menos, retraso mental, no puede quedar sola. ¿Quién la cuida? Pues que esté en silla de ruedas con algún tipo de condición más grave, esa persona no puede dejarla ni un minuto solo. O no se puede hacer compras o hacer súper o ir a estudiar porque se tiene que dedicar a esas tareas de cuidado y su limitación profesional. Muchas veces le dice, es que tú no has hecho nada, tú no tienes currículum. Y nosotros decimos, no, sí tiene experiencia cuidando personas. Y en este curso lo que hacemos es que le damos una idoneidad, le damos una acreditación oficial de parte del Estado para reconocerlos como cuidadores. Y hemos capacitado a más de 200 personas en un diplomado formal con UDELAS. Y en conjunto con Ilidad es la tercera generación de personas que hemos formado.
1: Sea que
0: Con
1: van
0: estas
1: más de
0: personas que ya
1: 600
0: hemos
1: ya.
0: formado, sí, ya. Y bueno, con estas personas que hemos formado, ya estamos en formación de la primera cooperativa de cuidados de todo el país,
1: Oye,
0: para
1: qué
0: que ellos puedan
1: interesante.
0: brindar de manera formal estos servicios a otras personas. La cooperativa va a tener el nombre de Manos que Cuidan. Y está formado tanto por hombres y mujeres que han salido del diplomado o con alguna experiencia como técnicos de enfermería o alguna formación similar. Y estamos en ese proceso de constitución con Mitradel.
7: Perdona,
1: Qué
7: quisiera
1: buena esa
7: hacerle una
0: iniciativa.
7: pregunta
0: Sí, por
7: a
0: supuesto.
7: honorable. David, quiero hacerte una pregunta. Este programa se había iniciado anteriormente bajo el patrocinio
6: No,
7: de,
6: estoy esperando.
7: y quería preguntarte eso, si tú has incorporado las 100 mujeres, creo que al final creo que fueron como 80 que quedaron de la comunidad y que este programa fue financiado por SICA y por el BID. Entonces, eso era una primera etapa que tenía el programa de la mesa de trabajo comunitario, que tú me alegro que tú lo hayas retomado y que se le esté dando seguimiento, siendo Juan Díaz una comunidad que tiene, que está impactada por la gran cantidad de adultos mayores, que bien tú lo acabas de decir, son personas que requieren cuidado, requieren que también a las cuidadoras que permanecen en casa también se les libere, se les apoye, se les ayude para poder seguir haciendo su trabajo y tener también su descanso en un momento determinado. Entonces, sí quisiera saber si este grupo que ya se había preparado y que había sido patrocinado por BID y por el SICA y también con el apoyo de UDELAS se han incorporado al tema de la cooperativa.
0: Bueno, debo decirle que yo he trabajado efectivamente con parte de ese personal. Yo logré contactarlos y buscamos a ese personal y después que terminaron esa primera capacitación, tuvieron una segunda capacitación y una de esas jóvenes, que es Daniela Shirley, ahora son los profesores del INADE en materia de cuidados que siguen dando esa formación. Es decir, esa primera formación, de esa primera generación. Salieron los primeros docentes que logró incorporar el INADE para seguir brindando los cursos en cuidado de adulto mayor. Y con relación a la política que se está dando con el BID, yo sigo impulsándolo, por lo menos todavía está en construcción el CAIPI modelo, porque el que yo hice es uno comunitario, y ya está construida la casa de día, aunque no se haya inaugurado formalmente. La casa de día es un lugar para adultos mayores que son independientes, pero que les permitiría que aún estando en soledad logren generar esas conexiones sociales y el desarrollo de sus habilidades a través de cursos, talleres y también de actividades lúdicas que le permitan a ellos mantenerse esparcidos, dinámicos y también con la mente ocupada. Porque hay estudios que hablan de cómo la soledad hace el deterioro
1: Totalmente.
0: tanto físico como mental de los adultos mayores. Por eso es muy bueno mantener las actividades para que se mantenga activo y yo continúo impulsando y trabajando esa política.
1: Por aquí también tenemos una pregunta adicional antes que se nos acabe el programa.
8: Bueno, ya él ha hablado sobre el tema que yo le quería traer al diálogo del adulto mayor, porque es un tema que a nosotros, como Mi Marca Suma, siempre nos ha preocupado de que en las agendas de las autoridades, ya sean estas locales o nacionales, siempre tengan presente el segmento del adulto mayor por sus particularidades y porque es un segmento muy vulnerable. Yo lo felicito porque veo que usted lo tiene en su agenda. Igual lo felicito también porque ha marcado una pauta específica en el tema de la juventud, que es muy importante, y que esos programas que usted está llevando a cabo como Junta Comunal y Gobierno Local ayudan a que los jóvenes tengan alternativas de recreación sana. Pero igual le traslado la inquietud de que trate de implementar programas, ya no en el campo de la rehabilitación, sino más bien en la parte de el permitirle a los adultos mayores el poder hacer actividades donde ellos puedan mover su cuerpo y hacer ejercitarse en alguna medida y dentro de sus capacidades. Hay un sinnúmero de actividades que usted podría, prevención, así como se hace para los jóvenes, para los adultos mayores, y sería realmente un corregimiento como en Juan Díaz, que al igual que Betania tiene una población alta de adultos mayores, yo creo que sería una gran cosa poder lograr ese objetivo. Solo termino con el comentario. Usted señaló de que el tema de seguridad y otros temas no son de su responsabilidad. Pero recuerde que el representante es el vocero de la comunidad o del corregimiento, y realmente usted tiene la gestión o la capacidad de gestionar ante las autoridades nacionales la solución a estos problemas. No cae sobre su capacidad el poder resolverlos, pero sí gestionar y tratar de que las autoridades pues presten la atención debida a estos asuntos.
0: Totalmente de acuerdo. Me tomo las dos recomendaciones, especialmente de tener, así como hay estratégicamente toda una oferta, conseguimiento de evaluaciones académicas, de padres, asistencia, de los programas deportivos, culturales que tenemos para los niños, adolescentes, tenerlo para los adultos. Que si bien hemos tenido un número importante de actividades que incluyen pintura, que incluyen paseos y actividades, son actividades y programas que son temporales y no tan permanentes como el resto. Así que lo tomo y lo incorporo. Y con relación a los problemas, algo que yo no logré como explicar es que una cosa es el problema y otra cosa es la solución. Y todas las soluciones que yo he estado dirigiendo van encaminadas a aportar a los problemas que tenemos desde mis capacidades como autoridad local. Por eso, al mirar, por lo menos, algo que no mencioné, los temas de la basura, o de las inundaciones que están dentro de un mismo componente, nosotros hemos llevado una infinidad de actividades con el MOP para poder lograr crear el aumento de los canales, de las cunetas y las aceras necesarias para poder que no se tranque ni se tranque la basura en esas cunetas, como vemos en muchos de los videos. Y también hemos logrado nuevos acuerdos para impulsar proyectos para retener el desborde del río Juan Díaz junto con saneamiento, porque nosotros tenemos un problema que se combinan las aguas sanitarias con las aguas pluviales, y cuando crece el río entra por las alcantarillas y también por los mismos drenajes de las casas, y eso es un proyecto que estamos llevando. Y sí, yo soy el primer convencido que yo siempre les digo, no importa el problema, llamen a su representante, que para eso estamos. Claro. Así que también tomo la iniciativa y lo que buscaba también es decir, por lo menos en la parte de empleo, más de 20 cursos con el INADE, todos dirigidos a la formación de habilidades. Y sí, comprendo que se busca, como yo le digo a muchas de las personas de mi equipo, lo que pasa es que nosotros sí le pedimos el voto. Ellos no vieron quién era el director de aseo, ellos no vieron quién iba a ser el director del IDAN, pero ellos sí saben que nosotros le pedimos y le tocamos la puerta por el voto. Así que tenemos que hacernos responsables de eso, porque es a la persona que ellos conocen. Y para ellos están hablando con el Estado y no tenemos por qué decirle que no, su problema no es importante. Por eso nuestra página de reportes de denuncia tienen a todas las instituciones en esa página de reporte, que les voy a pasar el link porque me gustaría que por lo menos ustedes como comunicadores vieran también los niveles de innovación que estamos trabajando y cuando vean que está tan actualizado sobre todas las temáticas que actualmente se sufren en la comunidad y que también nosotros podemos darle seguimiento. Entonces, si tienen
1: Sí,
0: ahí un minuto.
1: todo eso también es parte de la del trabajo que se está haciendo, esa actualización tecnológica como tal. Nos queda un minuto del programa. No, si puede dar el nombre de la página para que la busquemos posteriormente, sería genial. Y me gustaría que finalizáramos después de todo este resumen rapidito que ha dado sobre el corregimiento, que nos diga actualmente cuáles son los centros de acopio donde se pueden conseguir, si todavía hay gente que puede aportar algún tipo de ayuda que están requiriendo. Antes de irnos, sería importante que nos diera esa información.
0: El centro de acopio es el Parque Heliodoro Patiño, al frente de la iglesia Nuestra Señora Virgen del Carmen. Y pueden hacer sus donaciones desde las 8 de la mañana hasta las 7 de la noche. Son muchas las necesidades y mucho el tiempo. Entonces, le digamos a la población, con que crean que es donado, todavía creo que no es suficiente para el reto que se enfrentan. Y que también nos puedan seguir en nuestra página de Instagram, donde puede encontrar toda la información y acceso a todos nuestros programas en el perfil del Instagram, que es JC Juan Díaz. Y ahí en ese perfil de Instagram van a encontrar todos los links que los van a redirigir tanto al formulario de denuncia, al formulario de inscripción,
1: Perfecto.
0: a las actividades culturales, deportivas, inscripción de cursos tanto con el INADE como a cursos propios que tenemos, Máscaras de Diablos, entre otras. Y ese vínculo también les sirve para buscar la plataforma de reportes ciudadanos. A ustedes como comunicadores se lo he pasado ya en los links
1: Gracias.
0: específicos y el día 24 de, el día, disculpen, 23 de este mes, nosotros vamos a proceder al lanzamiento de nuestra página web donde vamos a tener todos los servicios digitales, inclusive la recepción de notas, y no van a tener ni siquiera la necesidad de ir a la Junta Comunal.
1: Okay.
0: Todo, tanto las
1: Claro.
0: recepciones de notas, servicios
7: Perfecto.
0: públicos, actividades, la página de transparencia, uso de fondos públicos, van a estar
8: Dale,
0: accesibles a todas las personas.
8: solamente para ponerle a la disposición del gobierno local de Juan Díaz, el albergue de Cotoné, que está ubicado en Parque Lefebvre, pero que sirve para todos los adultos mayores que estén en situación de calle
7: Me cae.
8: a nivel nacional. Entonces, si usted como representante tiene casos que ve en su diario transitar por el corregimiento de adultos mayores que no tengan un hogar, que no estén en la debida situación de poder prever sus necesidades, entonces nos puedes contactar y con mucho gusto nosotros mandamos al equipo para que haga una evaluación y entonces pueda ingresar al hogar Caridad de Cotoné.
1: Perfecto.
0: ¿Qué número? Disculpa que se lo tomo de inmediato.
1: Yo se lo ya hago llegar con
7: Perfecto.
1: muchísimo gusto. Ya nos tenemos que ir lamentablemente. Quedó mucha conversación pendiente, pero bueno, que sea el inicio de unas buenas conversaciones en pro de la comunidad y de la sociedad y de Panamá,
8: Y
1: por
8: lo
1: supuesto.
8: felicito por su dinámica y liderazgo en Juan Díaz. Siga así, que va a lograr cosechar muchos frutos.
1: Amén, que así sea.
0: Muchísimas gracias a ustedes por la oportunidad y un fuerte abrazo y los esperamos en la capital del deporte.
1: Claro que sí,
7: Vale.
1: gracias. Hasta luego y gracias a todos por escucharnos. Buenas tardes, hasta mañana, Dios mediante.
0: Hasta mañana.
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3: Muy buenas tardes, queridos amigos, a toda nuestra bella y selecta audiencia. Arca Media en directo por los 97.7 FM. ¿Cómo estamos hoy, César Mite? Arranca el tarde, una hora de información.
4: Hola, diversión, hola, hola, muy buenas tardes.
3: ¿Sí? Entretenimiento.
4: De todo. Bueno, te cuento que hoy, 14 de octubre, llegamos casi a la mitad del mes. Octubre 14, es el día 287 del año, nos quedan 78 días para finalizar este 2026, está cumpliendo 6 añitos, mi sobrinito Edel está cumpliendo años el día de hoy, pero también está cumpliendo años una persona muy, pero muy especial a nivel mundial. Y no sé qué, debe ser una sobrina tuya.
3: 14 de septiembre.
4: 14 hoy cumpleaños Lourdes María, cumpleaños el día de hoy. ¿Quién es Lourdes? Me imagino que... Yo sabía que me iba a decir quién es Lourdes María. Te voy a decir los apellidos. Lourdes María Chicone León. Mejor conocida como Lola León.
3: Ay, no sé quién es.
4: O sea, tanto que amas a Madonna y no sabes que hoy es el nacimiento de su hija. Hoy cumpleaños Lola, hija. Lola León.
3: Ella cumple el 16 de agosto, que es
4: no,
3: el día
4: yo
3: que
4: sé,
3: cumple
4: claro,
3: Laura,
4: pero
3: Sofía,
4: hoy
3: mi
4: cumpleaños la hija mayor de Madonna, o sea, la Lola, Lola León.
3: No,
4: y
3: no.
4: Bueno, tú sabes que está Madonna hoy soltando todos los videos y todo, está viral.
3: Legal, no la conozco.
4: Está viral porque está haciendo pues remembranza de cuando nació Lourdes, imagínate, eso fue por allá como por el 96 más o menos.
3: Bastantes
4: debe estar cumpliendo
3: años,
4: ya sus añitos.
3: 30 y pico de años, exactamente, 30 y...
4: Así que está cumpliendo
3: bueno,
4: años el día de hoy.
3: 96, 30 años.
4: Así es, así bueno, que bueno, se celebra el día de hoy y la internet está explotada con tantos mensajes y de recuerdos.
3: En al lugar tenemos que, bueno, llegó, ayer lo comentamos que la presidenta de Costa Rica se había manifestado con un contingente de ayuda, eso lo hablamos ayer. Bueno, hoy se hizo efectiva esa ayuda y llegó por tierra toda una serie de camiones con pues todos los implementos y todo el personal que viene a apoyar, sobre todo, la ayuda de ellos es muy específica y es en los hospitales maternos de las áreas afectadas, ¿no? Sobre todo en el área de Herrera. Y bueno, el ministro esta mañana, cuando lo estaban entrevistando al ministro de Salud, estaba definiendo precisamente dónde él consideraba o su equipo consideraba que había la mayor necesidad o urgencia, por decirlo así, para entonces instalar todos estos modulares y todo y que se desplegara todo el personal que también vino de médicos para ayudar a las mujeres en posparto y a los niños recién nacidos.
4: También, bueno, el ministro de Economía y Finanzas, Felipe Chatman, informó que uno de los fideicomisos será administrado por el Estado y otro por el sector privado, ya que el gobierno autorizó hasta 100 millones para atender la emergencia tras, bueno, el sismo del pasado 9 de octubre. Y también el secretario de Meta, José de Icaza, dijo que actualmente se mantienen 33 albergues y hay más de 2.800 personas en estos sitios tras este sismo.
3: El tema es cuánto tiempo van a estar en esos albergues, ¿no? Algunos se tendrán que mentalizar porque definitivamente la familia entera se vio afectada. Tú sabes que en el interior es mucho de que tú tienes el globo de terreno y pues tu casita está aquí, la del hermano está acá, la de los papás está más atrás, o van haciendo anexo del anexo del anexo. Eso se estila mucho en las áreas del interior. Entonces, si toda la propiedad se vino abajo, todos están en la... O sea, que no hay un tío para dónde agarrar. Y eso lo hablábamos ayer también, ¿no? Pero bueno...
4: Oye, muchas de esas casas todavía, por lo menos en esas áreas de las tablas y estos lugares, todavía existen estas casas de embarre.
3: De barro, de barro, sí. Ay, aquí hablamos de una vez. Hace como un año hablamos de eso.
4: De las se juntas mantiene,
3: de embarre,
4: ¿no?
3: Y que eso se había, el procedimiento de esta construcción, de esta casa, se había declarado patrimonio. De hecho, el material con el que es hecho, que es lodo, con otra cuestión allí, eso lo hablamos aquí hace como un año. Por ahí ando un reel de eso, dando vuelta en las redes de Arca Media en directo y del Tardeo, por supuesto.
4: Oye, hablando de cosas positivas, ya vi que está la escalera repleta de catres y de carpas.
3: A eso iba. Ahora, ¿para dónde todo, vamos
4: lo vamos
3: hoy?
4: A hablar.
3: Que me encanta que estemos incómodos subiendo por la escalera porque no cabemos.
4: Tenemos que haber hecho un video para que la gente vea.
3: Ahora lo vamos a hacer y lo vamos a subir para que las personas que han de muy buena fe traído su aporte, cosas. Su granito de arena.
4: Bueno, hablando de otra cosita, también la Junta Directiva de la Caja de Seguro Social que autorizó al director de la entidad, Dino Mon, a declarar el estado de emergencia a la institución, ¿verdad?
3: Yo quería comentarte de eso porque a mí estas cosas me dan miedo. A mí me parece al lugar porque esto le da manera o forma expedita a lo que son las compras y las cosas con las que tienen que salir al paso para
4: claro,
3: solucionar.
4: Claro, todas esas indemnizaciones que tienen que hacer y estas órdenes también para proceder a las construcciones y todo.
3: Las compras que tienen que hacer van de manera expedita, de manera inmediata, de manera directa incluso. El problema de eso es que espero que no pase, y es lo que vengo diciendo desde el día que declararon estado de emergencia. La última vez que declararon estado de emergencia en este país duró 2 años. Y ahí tenemos a la gente ahora subiendo y bajando escaleras y condenados y responsables, y que si sí, que si no, y que si esto, y un montón de gente que no puede justificar los duro dólares. ¿Tú te acuerdas de eso? Pero eso me parece al lugar porque acelera el proceso de adquisición de las cosas que tienen que adquirir, valga la redundancia, pero lo que yo espero es que sea usado, o sea, que por el amor a Dios, no usufructuemos del dolor y la necesidad ajena.
4: Mira que también
3: es
4: eso,
3: lo que yo pienso.
4: Y te voy a ser honesto también con algo que he visto en diferentes chats que estoy recibiendo constantemente, y he visto muchas personas recaudando dinero por Yapi a título personal, pero son bastantes. Entonces, como que llama la atención de que también, o sea, prefiero confiar el dinero a una entidad que
3: yo
4: realmente sea responsable
3: que
4: o comprarlo yo mismo y llevarlo
3: a
4: los centros de acopio.
3: Yo también.
4: Que estar en esto. Así que también tienen ustedes, si reciben este tipo de mensajes, ¿no?
3: Dinero,
4: pidiendo Yapi para alguna persona en particular. Aunque digan que lo va a usar el dinero para comprar las cosas en nombre
3: Mira,
4: de...
3: Mira, dinero como tal, yo siento que el gobierno se tiene que encargar de esa parte porque como Exacto. En efecto lo acaba de mencionar el ministro Chatman y el fondo y los ahorros y el no sé qué, y las partidas que sea que vayan a utilizar para responder a la emergencia que estamos viviendo, eso es responsabilidad estricta del Estado con su gobierno de turno. Yo soy de la opinión de que si vamos a ayudar...
4: Yo compro
3: unas latas
4: llevo,
3: de tuna, compro unos alimentos enlatados secos, o compro el bendito catre y lo dejo ahí abajo, y compro y esto y lo otro, o agarro y hago policía. Sabes que siempre hay ropa que uno tiene la esperanza de volverse a poner, pero nunca sucede, y de pronto eso le funciona a alguien ahorita mismo, a otra persona. Entonces ya, el dinero como tal, sí, o sea, yo he estado viendo eso también, dije, no, que ya, yo dije, conchale, yo prefiero mil veces la ayuda tangible en bienes, ¿no? En especies y bienes. Oye, tú sabes que también de Venezuela llegó un personal técnico, pero esto también, una ayuda bien específica.
4: Llegaron creo que ayer, ¿no?
3: Correcto. Una ayuda bien específica porque van a evaluar, van a brindar el apoyo técnico, porque es un personal bien, bien específico, en las inspecciones a las escuelas. Recordemos que el ministro de Educación ha venido indicando que hay hasta el momento 35 escuelas severamente afectadas, prácticamente inhabitables, por decirlo así, pero pueden sumarse algunas más porque... ellos quieren evaluar lo que decía el director Gordón esta mañana en una entrevista, que quieren evaluar los 3.262 centros educativos que hay y que creo que es lo responsable de hacer, pero lógicamente eso con el personal que tienen va a tomar muchísimo tiempo. Exacto. Y las clases no pueden parar Además que el calendario escolar está en menos de 30 días a terminar, ¿me explico? El año lectivo, como se le llama. Entonces, me parece al lugar este apoyo por parte del gobierno de Venezuela para que a su vez apoyen al equipo técnico que ya está aquí. Bueno, ellos tienen una experiencia previa, pues, de lo que sucedió hace unos meses también en Venezuela.
4: Bueno, también es que el gobierno nacional ha contabilizado alrededor de 11.500 personas afectadas, hay 27 lesionados y también hay casi 1.250 casas con daños en todas esas áreas. Y ahora que mencionaste lo de las clases, estaba hablando con nuestro querido amigo Paul, que hoy está en clases.
3: Hoy está en clases.
4: Él dice que por lo menos en la UTP sí se mantienen las clases presenciales, sí. Aunque han tenido que evacuar algunos,
3: mil veces, sí.
4: Exactamente. Pero tengo entendido también que la Universidad de Panamá informó que las clases permanecerán de forma virtual hasta el domingo 18 de octubre. Oye, Gine, también una cosita que pasó el día de ayer, y bueno, está fuera de lugar también, con estas lluvias que pasaron la tarde de ayer, hubo daños por los alrededores del pH, me parece que es el pH diplomático aquí en el área de Obarrio. No sé si llegaste a ver las imágenes de los árboles que cayeron desbarataron unos carros, unos estacionamientos y todo. Y bueno, curiosamente hubo un carro que se salvó, que no le cayó, pero se desbarató todo alrededor de él. Y bueno, estaban tratando ahí de ver cómo lo podían sacar de debajo de todo eso.
3: Ay,
4: porque quedó intacto. O sea, que a ese carro no le tocaba.
3: No le pasó nada, no pero pasó quedó nada. Atrapado entre los escombros de lo que movió la ventolina.
4: La parte afortunada es que no se reportaron personas lesionadas.
3: Ni heridos,
4: pero
3: ni
4: sí hay mucha preocupación entre los residentes afectados. Y bueno, actualmente están, como quien dice, desmantelando el árbol poco a poco. Sabes que hay que ir por ramas, también tienen que llegar las compañías de seguro para inspeccionar y todo aquello. Y también, bueno, tener alguna prioridad, pues, con todas esas personas de que de manera preventiva requieran, pues, evaluar su situación de tanto de su propiedad como a nivel personal. Así que así estuvo la lluvia el día de ayer, que
3: sí,
4: bueno, tumbó estos árboles.
3: Fuertísima.
4: Es que han sido dos días consecutivos de lluvias. Sí.
3: Y mismo lloviendo en el interior, o sea que
4: Ahora, no sé si las imágenes que vi también del área de Vía Argentina de carros prácticamente a la mitad cubiertos,
3: eso pasó el día de ayer.
4: ¿En qué calle pasa eso?
3: En todas.
4: En Vía Argentina.
3: Sí,
4: porque
3: vi
4: que específicamente decían el área, no sé qué calles eran. Pero digo, también...
3: Si Argentina se inunda, cuando llueve de la mano... Lo que pasa es que ayer coincidió con marea alta. Es lo que nos dice Salazar. Cuando coincide con marea alta, el agua no tiene para dónde agarrar.
4: Para dónde agarrar, exacto.
3: Entonces, más la cantidad de agua que cayó, valga la redundancia, allí pues tenemos los problemas que tenemos. Oye, para cerrar esta primera parte, así con algo bueno, algo refrescante, el panameño José Caballero, conocido como Chema Caballero, está anunciado como uno de los finalistas al Guante de Oro 2026 de las Grandes Ligas en la categoría de jugador utility luego de una temporada en la que defendió 6 posiciones diferentes con los Yankees de Nueva York o New York Yankees, como usted se sienta más cómodo. Pero me parece al lugar, siempre lo digo, todo el panameño que afuera haga bulla de buena manera, aplausitos de pies, así que bueno.
4: Oye, también así de rapidez, el MiBiop habilitó una página web llamada mibiop.gov.pa, que ahí puedes descargar un formulario para que los afectados del sismo puedan reportar los daños en su vivienda. También es importante, pues, que siempre estemos viendo realmente todo. Mira que inclusive anoche, no sé si sentiste las réplicas de anoche.
3: Ya son leves.
4: Son leves, pero se
3: sienten. Yo creo que sí las siento porque sí sientes un leve movimiento en la cama, pero hay
4: veces... siente como... Mira la sensación que me dio a mí. Es como cuando vas en un avión y de repente ves que hay como esta...
3: Una turbulencia.
4: Esta turbulencia que baja de repente
3: menos
4: y sube
3: de eso,
4: una vez.
3: Menos de
4: así
3: la turbulencia.
4: Así lo siento.
3: Yo incluso menos de la turbulencia.
4: Yo estaba en la cama y digo... estaba sentado así en el borde de la cama y digo, ay, mira, y boom. Y realmente, mis amigos de una vez comienzan a chatear, ¿no? Dicen que lo sentiste, tal cosa.
3: Exacto.
4: Porque tengo amigos que viven todavía pisos más altos.
3: Sí, porque en pisos más altos se siente
4: todavía
3: más.
4: Se siente más.
3: Y de una vez las alertas esas que tiene, como la que tiene Paul, y de una vez también la gente empieza a escribir, dice que lo sentiste.
4: Oye, centros de acopio.
3: Vamos con eso. ¿Para dónde vamos hoy? Vámonos. Podemos irnos al cambio y regresamos con la siguiente parte de El Tardeo. No le cambie.
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0: estamos de vuelta, queridos amigos. Esto es El Tardeo con Ginette y César. Y aquí, por supuesto, en nuestra casa, Arca Media, en directo, 97.7 FM. ¿Para dónde vamos hoy a seguir donando? Eso es lo único que
1: quedé esperando que fueras a hacer el video de las escaleras, cómo estaba.
0: Para eso vamos. Ahorita voy a compartir con nuestros seguidores y con la querida y selecta audiencia de Arca Media en directo y de todos sus programas, cómo está nuestro lobby ahí abajo y la escalera. Repleto. Las donaciones vienen subiendo la escalera y ya incluso se están tomando aquí la oficina del centro, la salita de reuniones. Ahí ya están poniendo cosas, cosa que me encanta, porque quiere decir que la gente se ha volcado a ayudar. Recuerden que aquí
1: es solamente carpas, catres,
0: colchones,
1: las lonas, estas de colores azul o verde.
0: Por lo general son azules, sí. Porque, como lo explicó bien el profe Cabrera ayer, que se les ocurrió esta iniciativa. Bueno, no es que se les ocurrió, la verdad que es lo que hay que hacer. Exacto. Entonces, bueno, ayer y hoy, todo el día de ayer, hoy vamos a estar también aquí personal recibiéndole sus donaciones ahí abajito en el lobby. Y pues, como dijiste, César, aquí en Arcamedia, catres, repetimos, catres, colchones, carpas y lo que es las lonas estas azules, que es lo que nosotros estamos repartiendo.
1: También los amigos del Almorzando con Manuel Motiva están haciendo también otro tipo de actividad. Ellos sí se están encargando pues de recolectar lo que es comida y también ellos van a ir personalmente, tengo entendido, a ciertas regiones a entregarlo. Sabes que Manuel le gusta ir personalmente.
0: Sí, él es bien extremo. Él es un tipo de outdoors. Recordemos que sigue el centro de acopio de siempre por excelencia, que es el Parque Omar. Sigue también, entiendo, el del gimnasio de la USMA para las personas que están para el área de San Miguelito. De hecho, hoy en San Miguelito amanecieron también con su propia situación. Hubo deslizamientos en la madrugada o con las lluvias de ayer. Y entiendo que la alcaldesa también se estaba movilizando, pues porque ahora, ¿cómo es que decía mi abuela? Tras que el ojo está llorando y echarle sal. Imagínate eso, cuando tú estás llorando y te echan sal en el ojo. Asimismo, estamos con los vecinos de San Miguelito, que también hubo deslizamientos y hubo un tema ahí, pues, y la gente queda damnificada. Entonces, pero aún así, alcanza para todos y hay que ayudar. También, bueno, los de aquí de Obarrio, los del área de Obarrio.
1: En el área de Obarrio, tengo entendido, restaurante Nápoles, los edificios del PH Marfil, también el PH Ronda y también, mira, los amigos del Club Kiwanis también nos mandan que tienen centro de acopio en la Casa Club de Kiwanis Panamá y en la Casa Club de Kiwanis Metropolitano y también en Festi Ideas Panamá.
0: Excelente.
1: Henry, si me escribes desde Chiriquí, ¿cómo está la cosa por allá también? Que a veces está temblando por allá. Déjame saber, por favor. Y, también tengo entendido que aquí en Vía Argentina, frente a La Rocha, ¿no? Que está pasando el parque, también el Parque Andrés Bello. También hay un centro de acopio de la cervecería PBC, que es donde están pues también recaudando principalmente alimentos, agua, cosas para bebés y también higiene personal, también calzados que estén en buen estado, sandalias y linternas, baterías, repelentes para, me imagino que para mosquitos y bolsas de basura. También esas cosas son muy importante.
0: Todo lo que es desechables, todo lo que es también, pues, como bien indicaste, artículos de aseo personal, toallas sanitarias para las damas, pañales tanto desde newborn, recién nacido, hasta adultos, todas las tallas que usted pueda, de todo tipo. Ese tipo de cosas que tú no defines, cuántos pañales usa un bebé, cuántos pañales usa un adulto mayor que ya no está, tú sabes, ¿no? Ese tipo de cosas.
1: También, tengo centros de acopio para las personas que están en el área, pues, de Chorrera. Frente a la Policlínica Santiago Barraza, frente a la Fonda del Palmeño, también hay un centro de acopio.
0: Okay.
1: Ahí también, recuerden, alimentos no perecederos, también cosas de resguardo, como carpas, sábanas, plásticos gruesos o lonas, ponchos, colchones, cuerdas resistentes, también están pidiendo.
0: Oye, ¿tú sabes qué me daba risa? Yo siempre digo me daba risa, pero no es risa, me causa gracia, me causa En estos días entrevistaron a la primera dama, obvio, ahí en el Parque Omago, que tú sabes que esa es su trinchera, por Exacto. decirlo así. Esa siempre ha sido el bastión de las primeras damas. Bueno, la primera dama actual la entrevistaban en estos días y ella pedía pailas. Las pailas estas dice que ella, ya las había comprado todas, dice, pero que sí las personas podían conseguir las pailas estas de las pailas grandes.
1: Las pailas grandes que se usan para los arroz con pollo para los 15
0: para
1: años del interior.
0: Que tú la pones en un fogón de leña. Entonces,
1: y comen mil.
0: Exactamente. Entonces parece que en los albergues que se han hecho o en donde se ha agrupado la gente, siempre tú sabes que hay damas que o personal pues que se encarga de que, oye, nosotros somos los que vamos a cocinar. Y bueno, hacen un buen sopón, hacen un buen arroz con algo y ahí con lo que se vaya sumando, ¿no? Pero que sí que necesitaban también estas pailas grandotas para estas comunidades que están unidas o este tipo de familias que te digo, que se estila mucho, que estás en un globo de terreno y toda la familia se vio afectada. Entonces, claro, una sola comida para todo el mundo y ahí se reparten, ¿no?
1: Oye, también te iba a comentar algo que vi en las redes el día de hoy. Las casas que está promoviendo el alcalde Mayer con la alcaldía, unas casas valoradas en $6,000.
0: Las que son como unos trocs.
1: Exacto.
0: Y están repartiditas por dentro.
1: Sí, mira que por esto tienen su comodidad. Tiene tres camas, tiene su bañito, tiene su pequeño comedorcito.
0: Oye, eso hasta la intemperie.
1: Es mucho mejor, tiene hasta aire acondicionado. Así que está interesante.
0: Es la maravilla. Mira que ese tipo de construcción modular, por decirlo así, que son cosas que tú puedes instalar. Habría que ver el tema del desagüe, ¿no? El tema del servicio, como creo que sería ahí lo más complejo en todo caso, pero bueno, se hace, se arma. Yo pienso que ese tipo de trucks o de modulares se pueden poner y allí vas albergando, porque por ejemplo, ahí resuelves a una familia, ahí caben de tres a cuatro personas, incluso cinco cómodamente, o sea, que por lo menos puedan dormir. De pronto no todo el día ahí adentro, pero que puedan acostarse en una cama digna, en un colchón digno.
1: Y tener
0: el baño. Yo pienso que cuando uno está ante estas necesidades así, a la maldita sea, como digo yo,

0: el día de mañana, en 3, 4 años, no estemos hablando aquí. ¿Se acuerdan las
1: Exacto.
0: casas modulares? Bueno, no, o sea, que sea algo, tú sabes, que no nos hagamos de la necesidad ajena. Pero
1: Bueno,
0: bueno.
1: también, bueno, vamos a mencionarlo, pero realmente, bueno, es lamentable, pero ya en la tarde de hoy sí se dio a conocer el fallecimiento de la señora Lina Barría, quien fue víctima del terremoto, pues, en la parte de Macaracas.
0: Ella
1: Eh,
0: le cayó
1: ella,
0: como
1: ella
0: parte de
1: fue,
0: la estructura,
1: sí, ella
0: ¿no?
1: quedó con una discapacidad y una varilla le perforó lo que fue el intestino y, bueno, fue operada.
0: Ay,
1: Y
0: madre
1: el lunes
0: mía.
1: sufrió un pequeño infarto, pero bueno, falleció hoy, miércoles.
0: O sea, que
1: Esto
0: sería
1: pasó hace poco.
0: oficialmente la
1: Es la
0: primera
1: primera
0: y hasta el
1: víctima, es
0: momento
1: hasta el
0: única
1: momento la única,
0: víctima
1: exacto.
0: de
1: Y
0: esta
1: bueno,
0: desgracia.
1: y este inconveniente, ¿no? Es que realmente también
0: Wow.
1: esa es la parte que uno, cuando pasan estas cosas, no puede prever, ¿no? También esa caída de objetos punzantes,
0: Sí.
1: los vidrios, sobre todo
0: Oye,
1: acá,
0: las hojas de zinc. Ayer yo
1: en las
0: veía
1: hojas
0: en
1: de
0: esas
1: zinc, sobre todo.
0: ventolinas, mucha gente hace los techos con estas hojas de zinc. Y de pronto no tienen los tornillos adecuados o
1: Exacto.
0: la presión adecuada que eso debe llevar. Y esto es lo primero que sale volando y eso es una guillotina andante. O
1: Así
0: sea que
1: mismo es.
0: eso es supremamente peligroso. Pero bueno, ¿te parece si nos vamos a un cambio? Oye, y cuéntame algo, dentro de todo, en mi teatro, tu teatro, el teatro de todos, ¿qué tenemos hoy?
1: Bueno,
0: Hoy es miércoles,
1: hoy
0: hoy no hay
1: tenemos,
0: nada, hoy hay ensayo.
1: hoy tenemos ensayo. Estamos ensayando Matrimonio a la Pedra. Obviamente que
0: Matrimonio a la
1: esa.
0: pedra.
1: ¿Sabes lo que significa matrimonio a la pedra?
0: A la pedra, como que así como que ya te toca casarte o porque salió embarazada
1: Mira,
0: o porque
1: sabía que ibas a caer por ese lado, porque
0: a la
1: cuando
0: pedra es
1: a
0: así, ¿no?
1: ver, Salazar, cuando te dicen matrimonio a la pedra, ¿qué para ti significa?
0: A la pedra, yo siento que es que
1: Baja
0: me
1: que, mira, Daniel, te lo digo que yo a veces me tengo que quitar el sombrero por las cosas que inventa. Matrimonio a la pedra. A ver, si yo te digo eso, Salazar, ¿qué tú piensas?
0: con la que sea,
1: Apurado,
0: con la
1: ¿no?
0: primera que
1: Quedaron equivocados los dos. Adivina. Mira que esto está interesante. Porque Daniel, te lo digo, se sale con cada
0: con unas
1: cosa.
0: cosas, exacto. ¿A qué hora escribe?
1: Matrimonio
0: Yo
1: a
0: no
1: la
0: sé.
1: pedra tiene que ver, mira, para que veas que la obra va a estar en noviembre, que es el mes de la patria.
0: El mes de la patria.
1: Existe, yo no sabía, porque esto para mí es cosa. Yo no soy buen cholo ni seré buen panameño en este aspecto, pero los sombreros pintados tienen unas formas particulares de
0: Pa,
1: ponerse.
0: cuando el
1: Cuando te lo pones de una manera, significa que estás buscando pareja. Si te lo pones de la otra, estás no sé cómo.
0: Exacto.
1: Entonces hay una forma en particular que el sombrero
0: A
1: se le
0: la
1: dice a la
0: pedra.
1: pedra.
0: Ajá.
1: Y
0: Cuando la visera está
1: la
0: para atrás.
1: obra trata de eso.
0: Ah, o
1: Del
0: sea que.
1: matrimonio.
0: Y
1: Ajá.
0: a la
1: Entonces,
0: pedra significa que está buscando o que
1: claro.
0: está available, que está disponible, que está buscando
1: Mira, que hasta
0: pareja.
1: se me pararon los pelos de solo
0: Espérate, pero
1: recordarme.
0: para las damas y para los caballeros, o sea, si las damas también usan el sombrero a la pedra. Yo tengo uno, pero
1: Bueno,
0: no sé si lo he usado a la pedra. Voy a fijarme.
1: yo, para mí, eso fue una noción de cultura general ese día que leímos el libreto por primera vez la semana
0: Mira
1: pasada.
0: tú.
1: Porque yo también en mi mente decía, matrimonio a la pedra
0: A
1: es
0: la
1: que te
0: maldita
1: casas porque
0: sea,
1: te
0: sí.
1: casas, ¿no? Pero cuando estaba, yo decía, ¿pero esto qué es? Y cuando comenzamos a ver el texto, que Daniel, hay una parte en particular que se hace pues alusión a lo del sombrero, tiene que ver con una promesa de juventud y todo
0: Mira
1: aquello.
0: tú.
1: Bien bonita la historia, te lo juro que
0: Casi lloras.
1: quedé llorando porque realmente fue
0: Asha
1: algo
0: la
1: tan,
0: vida.
1: tan auténticamente panameño
0: Me parece fabuloso.
1: que
0: Pero
1: la
0: ¿a qué hora
1: gente.
0: escribe él? Es lo que yo
1: Eso es lo
0: quiero
1: que no. ¿Y
0: saber.
1: dónde sacó esto? Porque, o
0: Se
1: sea, a
0: le
1: mí lo
0: ocurren
1: que
0: unas
1: menos se me
0: cosas.
1: ocurrió era que él
0: Hay
1: iba a
0: que traerlo
1: pensar
0: aquí de nuevo a
1: en
0: que venga con
1: la forma de un sombrero. O sea,
0: a la
1: y
0: pedra.
1: explicó que habían diferentes formas. Eso no vieron los otros nombres, ¿no? Pero a la pedra significa de eso y viene pues de una promesa que se hizo. Y entonces tiene mucho folclore la obra que, mira, Eddie Arley, que va a trabajar en la obra, la chica de Manuel Motiva, Almorzando con Manuel, va a hacer su debut con nosotros. También quedó maravillada con el texto porque es una historia de amor, pero bien sweet y bien panameña, que es diferente a lo que venimos presentando en todo lo que va del año. Y le digo a Daniel, realmente no sé, se te voló la cabeza con esto, porque lo que menos yo me iba a imaginar era que ibas a escribir algo que tuviera que ver
0: Que
1: con
0: tuviera
1: esta
0: que
1: forma
0: ver con
1: particular
0: la
1: del
0: forma de usar
1: sombrero.
0: el sombrero. Oye, vámonos al
1: Así que bueno, y
0: cambio.
1: seguimos con Asesinato en el Teatro mañana. el viernes y el sábado a las 8 y el domingo a las 6 de la tarde. Ya estamos en la tercera semana.
0: Y es hasta el 25 de octubre.
1: Ahí, exacto. Okay. Y los ganadores están siendo invitados para la premier de Matrimonio a la Pedra el 11 de

0: noviembre. Así que el que adivinó ya sabe que tiene su pase asegurado. Y si usted quiere ganarse su entrada para Matrimonio a la Pedrada, venga a ver Asesinato en el Teatro y descubra quién es el asesino. Vámonos a la pausa y volvemos con más.
1: Así es, ya venimos.
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5: Estamos de vuelta, queridos amigos, 97.7 FM, Arca Media en directo. Esto es El Tardeo con Ginette, con César. Ahí está Salazar en controles todos los días.
6: Oye, la bueno, en la brújula dicen que el Papa León pasó la noche tranquilo después de su operación del tumor pues ese en el pulmón. Así que bueno, por lo menos se está recuperando, ¿no? ¿Qué más tenemos en la brújula el día de hoy? Por acá te cuento.
5: Hemos recibido ayuda de organismos internacionales, de ACNUR, de UNICEF, Cruz Roja, OPS, OMS, Programa Mundial de los Alimentos. Ellos han estado apoyando con suministros, atención sanitaria, asistencia humanitaria, incluso emocional, psicológica. Estados Unidos, aproximadamente unos 5 millones de dólares entre alimentos, agua, equipo, helicóptero, combustible, especialistas para evaluar hospitales, escuelas, edificios. Costa Rica, como ya lo mencionamos esta mañana. Perdón, más temprano, yo vi que esta mañana. Corea del Sur anunció 300.000 en ayuda. La CAF donó 250.000 y ofreció hasta 50 millones en crédito. Esperemos no tener que usarlos. El BID ofreció 500.000 no reembolsables y puso a disposición hasta 300 millones en crédito contingente. O sea, todos estos organismos y entidades pues internacionales y transnacionales se han volcado a la ayuda en Panamá. Yo pienso, y yo lo vengo diciendo desde el día uno que estuvimos viendo las afectaciones, yo pienso que Panamá sale de esto bien. Yo pienso que lo que se ha devastado es construible. Exacto. Yo pienso que a las personas se les puede responder. Yo pienso que el gobierno puede responder, tiene con qué responder. Y gracias a Dios no tenemos víctimas que lamentar, hasta la noticia que hemos recibido ahorita, ¿no? De esta señora que lamentablemente falleció, pero en realidad hemos salido dentro de todo ilesos en cuanto a pérdidas humanas y animales, etcétera, etcétera, de una desgracia como esta, ¿no? Yo lo vengo diciendo desde el día uno. ¿Qué más nos marca la brújula?
6: Bueno, también te cuento, hablando del minuto Trump, que Trump anuncia que Estados Unidos prepara la exploración masiva de petróleo y gas en Groenlandia, ya que el presidente de Estados Unidos, Donald Trump, anunció este miércoles que su país está preparando el comienzo de las labores de exploración masiva de petróleo, gas y minerales en Groenlandia. Y realmente pues esta explotación masiva es un mensaje pues que le envió en su red social, en el que también calificó al territorio de fundamental para la seguridad de su país y de Europa. Y bueno, la cantidad de petróleo fácilmente disponible es mucho mayor que la de casi cualquier lugar del mundo.
5: Claro, porque eso ahí arriba no sea...
6: Exacto. Bueno, el inicio de estas actividades será inminente, aunque en su mensaje no da detalles de cómo sería la participación de su país. Pero en su publicación, Trump añade que cualquier futuro ataque contra Estados Unidos tendría que pasar por Groenlandia y, según él, las defensas estadounidenses interceptarían allí de forma rutinaria drones, misiles u otras armas que ni siquiera todavía se puedan haber inventado. Así que así está la brújula con lo que dijo pues el señor Trump de lo que viene pues próximamente allá arriba por Groenlandia.
5: Así mismo es.
6: Bueno, es que realmente también hay como un acuerdo sobre la presencia militar que se hizo pues desde el mes pasado, cuando Estados Unidos llegó a este acuerdo con Dinamarca y con Groenlandia.
5: El tema es que Groenlandia es de los daneses, exactamente.
6: Exacto, para ampliar pues la forma permanente de su presencia militar en la isla.
5: Tiene que ser regulado.
6: Pero dice, realmente dice, bueno, que Dinamarca y Groenlandia subrayaron por su parte de que esto no iba a afectar a la soberanía de Groenlandia. Así que, bueno, vamos a ver.
5: Esperemos cómo se que sea así dando... y no se nos alborote el presidente.
6: Allá le pone la bandera. ¿Qué otra cosita tenemos en la brújula? Bueno, la demanda mundial de petróleo que caerá en 2.5 millones
5: este viernes,
6: de barriles,
5: ¿no?
6: Diarios interanuales en el cuarto trimestre de este 2026 y en 2.6 en lo que es en conjunto del año, según pues la Agencia Internacional de Energía. Y bueno, a nosotros nos va a tocar...
5: Entiendo que baja
6: va
5: un
6: bajar.
5: Poquito, pero el diésel sí sube. El diésel,
6: creo que tengo la información
5: sube.
6: Por acá, la tenemos a mano, déjame ver si la encuentro rápidamente, porque eso, bueno, ya va a pasar este viernes, ¿no?
5: Sí, correcto, viernes 16.
6: Exacto, bueno, la Secretaría Nacional de Energía divulgó que los precios de los combustibles que regirán a partir de este viernes 16 uh-huh. de octubre reflejarán el siguiente comportamiento. La gasolina de 95 se mantendrá en precio por litro en 1.42, mientras que la gasolina de 91 octanos bajará 4 centavos por litro y costará 1.28. El diésel sí se venderá a 1.51 por litro, o sea que sufrió
5: sí
6: un
5: sube.
6: Pequeño
5: Ajá.
6: incremento. Así que bueno, esos precios recuerden que serán vigentes desde las 6 a.m. de este viernes 16 de octubre hasta las 5:59 a.m. del viernes 30 de octubre. Y me imagino que la Codeco volverá a hacer esa rutinaria, ¿no? De la medianoche.
5: La medianoche.
6: Para evitar, pues, que no nos quieran
5: vender. Porque
6: es que
5: cuando es al revés, cuando baja, es la misma bribonada.
6: Exacto.
5: Entonces te cierran la te dicen que no hay gasolina hasta no sé qué hora. Y la misma bribonada en algunas bombas, en algunas marcas de... O bueno, dispensadoras de gasolina.
6: Oye, también Bukele, el presidente de El Salvador, afirmó que su gobierno planea la liberación condicional de colaboradores de las pandillas con baja participación en delitos.
5: Dice que podría salir en libertad bajo estas condiciones, ¿no? Casi que el 50%
6: Exacto.
5: de la población que tiene en esa mega cárcel en El Salvador. Y lo dijo en un evento, pues, donde él piensa que cuando, claro, son casos evaluables,
6: casos,
5: ¿no?
6: Evaluables,
5: que tienen, que reúnen un perfil, son de pronto presos que han cooperado con captura de otros, u otro cabecilla más grande, que han cooperado adentro, que tienen un régimen de buena conducta. Yo me imagino que será un perfil, ¿no? O una serie de cosas que evaluarán o calificarán para. Y también qué tipo de crimen o delito fue el que cometió para quedar ahí adentro, porque definitivamente no es lo mismo
6: Exacto.
5: un violador en serie, por decirte algo, que uno que se robó una gallina porque tenía hambre. O no es lo mismo, y que no estoy justificando el hecho, ojo, no es lo mismo, entonces, digo, la acción está mal, venga como venga, pero no es el mismo tipo de delito. Y hay delitos de gente psicópata, lógicamente, y hay delitos, bueno, administrativos, por decirlo así. Entonces, eso me parece una buena medida, porque si de alguna manera esas personas pueden reinsertarse en la sociedad, volver a trabajar, volver o sea, una segunda oportunidad, a mí eso me parece totalmente válido.
6: Bueno, también tengo otra cosita por acá. Bueno, que el primer ministro canadiense, Mark Carney, afirmó que el país podría retomar un aumento controlado de su población a través de la inmigración tras estabilizar el sistema. Y realmente siempre Canadá tiene buenos incentivos para las
5: sí.
6: personas que quieran irse a vivir y a estudiar, sobre todo también allá. Y es un país bonito,
5: para
6: vivir, ¿no? Lo único que te tienes que acostumbrar al frío. Pero déjame decirte que cuando uno pasa el periodo de meses antes, que tu cuerpo se va como aclimatando, no le encuentras tan de lleno el golpe, ¿no? Así. Pero sí, es muy bonito. Canadá es precioso. Yo siempre he dicho, el que se pueda ir para Canadá, que se vaya.
5: Bueno, ¿te acuerdas?
6: Yo no pasarás un poquito de trabajo al principio, pero después la vas a pasar muy bien.
5: Yo no sé si en la época de la dictadura te acuerdas que era una... irse mucha gente para allá, no sé, a mí nunca me ha llamado la atención irme de aquí. Claro, sí, me fascina con F mayúscula viajar, pero quedarme a vivir o yo me quiero morir aquí.
6: Yo tengo un buen amigo que es empresario en Estados Unidos, pero él se fue de aquí de Panamá, estuvo en el Colegio Episcopal, me dijo, y se fue en la época de que se iban montones de gente a recoger manzanas, algo así.
5: Bueno, que Canadá siempre fue una opción, ¿no?
6: Y dice que se fue con muchos panameños y, bueno, de ahí estudió y, bueno, logró hacer su empresa y actualmente siempre recuerda, pues, con nostalgia aquel trabajo que pasó bastante época, recogiendo manzanas y que se tuvo que ir prácticamente como que aquí de Panamá por no tener en aquella oportunidad como oportunidad de desarrollo, ¿no? Así. Creo que eso fue para el tiempo del Noriegato, más o menos, que pasó ese éxodo,
5: sí,
6: que hubo, ¿no?
5: Para la época de la dictadura. Ah, oye, perfecto. Vámonos.
6: Oye, no, espérate, que también China condenó a muerte a tres líderes de la red criminal de fraude telefónico vinculada al norte de Myanmar, responsable de estafas por casi alrededor de 100,000+ millones de dólares. Otros tres recibieron cadena perpetua y 55 fueron sentenciados a penas de prisión. Y bueno, imagínate, también está pasando acá. Acá pasa constantemente esas estafas que tenemos telefónicas.
5: Pero la diferencia es que allá sí hay castigo.
6: Ay, no te quedan ganas. ¿Acaso los que están presos, los que están haciendo eso?
5: No te quedan ganas de volver.
6: Dice que a veces son de la misma cárcel que están llamando. Ahí se ve cada cosa. Panamá, porque te quiero.
5: Vámonos con hoy.
6: Vámonos, hoy es día de...
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6: Bueno, hoy... ¿De qué te rías?
5: Ay, no lo puedo decir al aire.
6: ¿De qué te ríes?
5: No lo puedo decir.
6: Y justo lo vienes a decir cuando estamos en el aire, ¿no? ¿Puedes decirlo en el corte?
5: Es una cosa que estoy leyendo, sí, pero es que el corte fue rapidito y que hoy es día de...
6: ¿De no qué será? Dicen no que la que sola se ríe de su picardía se acuerda. Se decía la abuela.
5: 100%.
6: ¿Cómo era la del agua? Si te cae agua en el ojo que llora, pues te cae agua con
5: tras
6: sal.
5: Tras que el ojo está llorando, echarle sal.
6: Ni agua con sal, es sal así a lo puro.
5: A lo pelado. Eso decía Celia Minta Uribe Ureña.
6: Hoy es el Día Mundial de la Espirometría, que busca concientizar sobre la importancia de esta prueba para evaluar la función pulmonar y contribuir al diagnóstico y seguimiento de enfermedades respiratorias como el asma y la enfermedad pulmonar obstructiva crónica.
5: ¡Wow! Que,
6: así está el día hoy de la espirometría. ¿Qué otra cosita tenemos el día de hoy de los cumpleañeros? Cumpleaños feliz. Bueno, Lourdes León, cumpleaños
5: la hija de Madonna.
6: Madonna. También está cumpliendo el actor estadounidense Max Thiriot. Él es el de la película The Pacifier y Catch That Kid.
5: Sí.
6: También creo que en American Girl estuvo también participando. También está cumpliendo años Pia Toscano, esa cantante estadounidense.
5: ¿Es amiga tuya?
6: No es amiga mía, pero realmente, oye, ¿no sabes quién es Pia Toscano? No puedo creerlo, Ginés.
5: Yo nunca sé
6: Esta es la chica de Nueva York. Mira, ella es primero que obtuvo el noveno lugar en la décima temporada de American Idol. Tú sabes que este programa descubre muchos talentos. Pero ella fue considerada una de las favoritas de la competencia y su eliminación, mira, eso fue como el golpe duro de todo lo que va de American Idol, que en aquel tiempo estaban de jueces Randy Jackson,
5: pero
6: Jennifer López y Steven Tyler. Todos estaban visiblemente molestos en ese programa porque realmente la presencia de esa chica más la voz... Y también algunos espectadores y medios de comunicación describieron que la salida de esta chica fue una de las eliminaciones más impactantes pues, de toda la historia que ha tenido este concurso. Y realmente, bueno, la chica ha tenido su éxito. Cuando tú tienes tu éxito, aunque te quites, ¿no? Así pasa también.
5: 100%.
6: Y bueno, este es producto de la competencia, ¿no? Recordarás que han salido muchas otras voces de este concurso. Y realmente a veces duele, ¿no? Cuando tienes que sacar a alguno que realmente es tu favorito. Sí. No sé si te ha pasado, inclusive hasta con la voz.
5: Cuando veo ese tipo de realities o shows, pues, que que tienen que ir eliminando a la gente, me da una cosita, pero tú
6: claro,
5: sabes dónde me da más
6: cositas. Y cuando ya
5: cosita.
6: Están las últimas vueltas, también son los más talentosos.
5: Me da más cositas cuando son cuando es con niños.
6: Exacto.
5: Que a veces, como tú les explicas, pues, o sea, ellos, claro, son preparados de que esto es un concurso y que esto así, así, así, pero cuando es con niños... ¿Cómo
6: mira,
5: les explicas eso, no? Que
6: cuando
5: no
6: estás, y estás visto por lo menos The Voice, la voz, cuando lo han hecho tanto en versión en inglés como en
5: ese
6: español.
5: Ese no lo he visto,
6: ¿no
5: pero
6: lo has
5: sí
6: visto?
5: Sé el formato, exacto. No,
6: por lo
5: no,
6: general,
5: nunca
6: en los formatos son cuatro sillas y el que es el coach toca el botón para girar.
5: Ajá.
6: Y a veces la emoción cuando se miran los cuatro y los cuatro se están peleando por ti. A veces uno, pero la emoción es cuando ves ya dos y tres la cara cómo se les pone a estos niños,
5: sí.
6: ¿No? Principalmente porque realmente... Es impactante, ¿no? Cuando puedes captivar la voz de los cuatro jueces, es realmente importante. Otro que también está cumpliendo años el día de hoy es el cantante Usher. ¿Sabes quién es Usher?
5: Sí,
6: obviamente.
5: Ese sí,
6: también
5: ese
6: está
5: sí.
6: cumpliendo años el día de hoy. También la actriz y modelo venezolana Carolina Tejera está cumpliendo años. Esa sí la conozco, por si me vas a preguntar. Tengo que preguntarle si todavía anda con Carluca Suárez. ¿Sabes? Estos noviazgos que tienen estas modelos siempre terminan y todo lo demás. También está cumpliendo años el amigo de Salazar, Carlos Bonavides, está cumpliendo años, el actor mexicano, el del premio mayor, Huicho Domínguez.
5: Ay, Huicho Domínguez.
6: Todo el mundo lo recuerda por Huicho Domínguez.
5: Oye,
6: realmente.
5: Yo me acuerdo de Huicho Domínguez y la sala plastificada, Salazar. O sea, cuando tú llegas a una sala y hay plástico en la sala, es porque está heavy la cosa. Estás en el verdadero gueto. O sea, llegas y está plástico en la sala. Entonces no me acuerdo dónde. Es que se estiraba.
6: Oye, es que solamente recordar el nombre, la novela.
5: De Huicho Domínguez. Salud, dinero y amor. Se llamaba esa novela. Pero ese antes se estilaba porque en mi casa...
6: Y la pareja, o sea, con Laura León.
5: Ay, sí. Ella toda pocotona, así, daba risa. Pero
6: ay, no.
5: Se estilaba antes en las
6: si
5: casas porque yo me acuerdo que ponían el mantel y le ponían un ajá. plástico encima para que el mantel no se ensuciara. O sea, nunca entendí. Y eso se estilaba en las casas.
6: De las casas, principalmente de los morenos también.
5: Hasta que conchale, ya, bueno, en mi casa.
6: Mira, estoy rojo de reírme. Está cumpliendo año también Ralph Lauren, ese diseñador de moda estadounidense.
5: Divino.
6: Y también otro de tus amigos, Ginette.
5: ¿Quién?
6: Jorge Villamizar está cumpliendo años.
5: ¿Cuál es Jorge Villamizar?
6: Oye, está perdida, pero sin embargo la veías cantando que se quería ganar su primer millón.
5: ¿Cuál? El que canta mi primer,
6: millón.
5: Ah, okay.
6: Es una canción que todavía no le he encontrado lógica. Pero bueno, él tenía otras canciones muy que a mí me gustaban. Por ejemplo, la de Tabaco y Chanel. Cara Luna también fue una canción muy, muy pegada.
5: Ajá, sí,
6: Paso
5: sé.
6: De Gigante también. Pero creo que la más icónica fue Mi Primer Millón. Y que solamente quiero pegar en la radio para ganar. Tú ya estás esperando tu primer millón, Ginés. Pégate en la radio.
5: Tengo un millón de deudas, pero es válido.
6: Así es. Y bueno, también estuviera cumpliendo años el asesino en serie Bobby Joe Long de los Estados Unidos. Falleció en el 2019. Se recordarán que fue inyectado por no haber sido metido en la silla eléctrica, que era donde tenía que haber estado. Y que realmente las historias de él son de terror. Pero bueno, todo eso se conmemora en este mes de octubre. Recuerden, mañana estamos nuevamente de 3 a 4 de la tarde aquí a través de la 97.7 FM, también Arcamilla en directo o Panamá en directo. Si me quieren seguir en las redes, El Tardeo con Giné, también por supuesto César Mite o Mi Teatro Estudio.
5: Así es, Gin Chandek, El Tardeo con Giné, Arcamilla en directo. Nos vemos,
6: y
5: nos
6: agradecemos a César
5: mañana.
6: Salazar, que allá junto con él me voy a averiguar de qué te reías en la tarde de hoy.
5: De 3 a 4 mañana aquí. Hasta luego y que tengan una excelente tarde.
6: Quiero saber de qué te reías, dime.
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3: ¿Cómo están? Muy buenas tardes. Tengan todos. Son las 4 y 3 minutos de la tarde y esta es la hora de Más de 4, la hora en la que siempre conversamos sobre más de 4 temas y lo hacemos con usted, que nos ve y que nos escucha a través de esta su emisora favorita, Arca Media en directo, 97.7 FM y todas sus plataformas digitales. Les saluda como cada tarde Mirna Ortega y les recuerdo mis redes sociales, arroba Mirna Ortega TV, tanto en Instagram como en mi cuenta de X. Qué bueno que pueden acompañarnos en hoy, jueves 14.
4: Hoy es 14 de octubre.
3: Sí, ya aquí ya tengo jueves el calendario 14 aquí a la mano. De, no, hoy no es jueves.
4: O sea, hoy es miércoles.
3: Hoy es miércoles. Miércoles 14. Me estás enredando, Juventino.
4: No, tú dijiste jueves y yo dije 14. Pero está bien. No, podemos estamos corregir. Estamos siempre somos seres humanos, nos podemos equivocar. Miércoles 14.
3: Es que ayer fue martes 13, me acordé perfectamente sí. de esa fecha tan horrorosa, martes 13, ¿no?
4: Martes 13, por bueno, las películas.
3: Así. Así es. Tenemos noticias, de verdad que hay un mundo de noticias, pero quiero iniciar con una muy positiva y es que hoy cuando llegamos a los estudios de acá de Arca Media, en nuestro edificio ubicado aquí en Obarrio, edificio Tila, de verdad me sorprendió gratamente ver esta cantidad de donaciones que hemos recibido gracias a todos. Ahí podemos ver cajas, estos eran catres, creo que ahí vi también.
4: Carpas, también hay lonas,
3: exacto. Estas cajas que eran, no pude ver bien qué
4: habían
3: eran.
4: Habían colchones inflables.
3: Colchones inflables por montones. Sí. Y están llegando más donaciones. Llegando. De verdad, gracias a todos los que se han aproximado aquí a nuestras instalaciones. Casi no podía subir por las escaleras porque había tal cantidad de artículos. Muy bien, han respondido al llamado de Arca Media y creo que hemos demostrado a nivel nacional nuevamente que somos muy solidarios con lo que está ocurriendo, con lo que seguimos viviendo, con lo que estamos experimentando. Y hay que rescatar las noticias positivas de lo que se está registrando en diferentes partes, en diferentes puntos del interior del país. Qué bonito ver todo esto, de verdad que sí, y estoy segura que de aquí a las 7 vamos a seguir recibiendo muchas, muchas más donaciones. De verdad, gracias a todos. Y bueno, también queremos compartir noticias, como siempre, a las 4 de las 4. Hoy vamos a hablar de salud mental porque de verdad que no podemos dejar ese tema a un lado. Lo hemos experimentado en muchas ocasiones, en todas estas horas que han seguido al viernes. Hemos sentido ataque de pánico, nerviosismo, un poco de ansiedad. Yo creo que sobre todo aquellas personas que trabajan en edificios altos también lo están experimentando.
4: O viven.
3: Luego les voy a comentar una experiencia que tuve hoy a nivel personal de algo que ocurrió. Y de verdad que es interesante cómo reacciona uno, cómo uno va asumiendo estas diferentes situaciones, ¿no? Nos va a acompañar la doctora Talacinos, María Antonella Talacinos, nos va a acompañar nuevamente de los amigos de Vieni para darnos consejos, decirnos qué hacer. Ella me dijo varias cosas importantes, ahora que ya llegó, está en el lobby y la vamos a entrevistar. Me dijo varias cosas interesantes que nunca había pensado y de verdad que vale la pena que la escuchen. Los invito a que escuchen a los amigos de Vieni que ya están aquí y nos vienen a comentar un poco más sobre todo lo que tenemos que hacer ante estos sentimientos que son muy normales entre todos, de verdad que sí.
4: Sí, como decía César, somos seres humanos y pues definitivamente pues podemos reaccionar y no siempre reaccionamos igual bajo diferentes circunstancias o en diferentes momentos también.
3: Así es. Bueno, tenemos también noticias aquí en las 4. De las 4 vamos a iniciar con los precios de la gasolina, Juan.
4: Correcto. Miren, la Secretaría Nacional de Energía informó de los nuevos precios de combustible que entrarán a regir en todo el país desde este viernes 16 de octubre a las 6 de la mañana. Para este periodo, la gasolina de 91 octanos registrará una disminución en toda la República de Panamá, mientras el diésel bajo en azufre presentará un leve incremento. Y queda de esta manera. La gasolina de 95 octanos mantendrá su precio, por lo que costará 1.421 por litro, o sea, 1.42 centavos.
3: Así es.
4: 1.42 centavos. La gasolina de 91 octanos bajará 4 centavos y quedará en 1.28 el litro. Y el diésel bajo en azufre incrementa un centésimo y se mantiene en el valor de 1.56. Me preocupa un poco el diésel, Mirna, porque el diésel es el que mueve nuestro país.
3: Totalmente.
4: Camiones, buses, todo. Estos nuevos precios estarán en vigencia desde el 16, como bien dije, hasta el viernes a las 6 de la mañana, hasta el 30 de octubre del 2026.
3: Bueno, importante información. Bueno, creo que no le agrada a la mayoría del panameño, pero ahí está la información por parte de la Secretaría de Energía. También una buena noticia que definitivamente queremos compartir. Suribet Cortés, ¿sabes? La chica de 22 años, oriunda de Macaracas, a la que una pared le cayó encima durante el terremoto, despertó hoy miércoles tras ser sometida a una cirugía. La joven había sufrido severos golpes en la cabeza y tuvo que ser trasladada vía aérea desde Las Tablas a la ciudad capital, donde fue intervenida quirúrgicamente en el Hospital Santo Tomás. De acuerdo a información brindada por su familia, la joven y su abuela, que también sufrió lesiones, siguen evolucionando satisfactoriamente. La verdad que es una muy bonita noticia y una muy buena noticia, de verdad que sí. También, quiero que tomen nota de esto, el centro de contactos de la Caja de Seguro Social está disponible, gracias César, disponible 24/7. Puede usted comunicarse los 7 días de la semana, las 24 horas del día. Si usted quiere ver los teléfonos, los números para consultas y demás, pues están allí en las redes sociales de la Caja de Seguro Social, pero yo se las voy a compartir. 6997-2539 y 6676-5318. También tienen un Telegram, 6997-2539 igualmente, y 6676-5318. Brindamos atención prioritaria en áreas afectadas, orientación para empleadores afectados e información sobre citas en policlínicas correspondientes. Eso también es muy, muy importante. Tenemos otra información acá. El municipio de Las Tablas ha informado que ante lo ocurrido, la situación que atraviesa el distrito, se ha tomado la decisión de suspender las festividades patrias programadas para el próximo 8 de noviembre. Esta medida responde a la prioridad de salvaguardar la vida, la seguridad y el bienestar de residentes y visitantes. Comprendemos el significado histórico y cultural de esa fecha para el pueblo tableño. Sin embargo, hoy nuestra prioridad es acompañar a las familias afectadas. Así ya lo saben, también es información importante. Algunas festividades que se aproximan, pues se están tomando consideraciones en relación a si celebrarlas o no.
4: Bueno, ya esperaremos las noticias más actualizadas, más cercano a las fechas. Y bueno, eso es lo que toca en esta oportunidad porque, bueno, ya sabemos todas las vicisitudes que están pasando en el área.
3: También hay un comunicado importante para aquellas personas que viven en edificios, en PHs. Pues hoy la Asociación Panameña de Profesionales de Propiedad Horizontal expresó en este comunicado que están viendo aquí para aquellos que nos están siguiendo por YouTube su enérgico rechazo a los pronunciamientos públicos que pretenden, según ellos, atribuir responsabilidad exclusiva a los administradores de propiedad horizontal por el cumplimiento de obligaciones relacionadas con inspecciones, pruebas de hermeticidad, mantenimiento y seguridad de las edificaciones. Dice el comunicado lo siguiente: basta de convertir al administrador del PH en el responsable universal de todo lo que ocurre en una propiedad horizontal. Respetamos profundamente la labor del cuerpo de bomberos, el cuerpo de bomberos, y reconocemos su autoridad en materia de prevención y seguridad. Sin embargo, ese respeto debe ser recíproco y ejercerse dentro del marco de la legalidad. La autoridad técnica no puede desconocer, agrega el comunicado, la distribución de competencias establecidas por la ley 284 del 2022. No establece esa ley que el administrador sea el dueño del edificio, el responsable único de su conservación, el financiador de sus reparaciones, ni el profesional encargado de certificar su seguridad. Por el contrario, establece responsabilidades diferenciadas que deben ser respetadas. Un poco duro el comunicado.
4: Sí, bastante duro, fuerte.
3: Directo, y veremos si el cuerpo de bomberos tiene algo que añadir.
4: Tendrán que decirlo. Bueno, ya hemos escuchado también algunos comentarios del cuerpo de bomberos, así que, la pelota...
3: Ahí va el cruce de palabras.
4: Pasa para allá y pasa para acá, exacto.
3: Y también en noticias, oye, dentro de todo lo que estamos viviendo, pues se ha iniciado, ahí tenemos las imágenes, el proceso de descarga de materiales en la provincia de Los Santos para su distribución el día de hoy hacia las zonas afectadas. El ministro Jovanet, también vamos a ver imágenes ahí, se trasladó el día de hoy hacia Coclé como parte de su recorrido regional para evaluar las zonas afectadas y el inicio de su reconstrucción. Allí está. Él pudo compartir también con una de las familias cuyas viviendas ya están en proceso de ser reconstruidas porque han sido pérdida total, reiterando el compromiso que como institución tienen de apoyar a las familias durante este momento difícil. Por ahí veremos las imágenes del ministro también en esta labor importantísima. Creo que hoy día es uno de los puntos medulares, sí, de este proceso de recuperación. Para aquellos que todavía quieren donar en el Parque Omar, el centro de acopio va a estar abierto hasta las 7 de la noche. Aún hacen falta alimentos secos, fórmula infantil, leche de cartón, pañales para adultos y bebés, carpas y capotes para niños, baños portátiles, abanicos y extensiones eléctricas, linternas, baterías y sábanas. Esto que todavía se va a estar recibiendo allá en el domo del Parque Omar. Por otro lado, el ITSE se informa a toda la comunidad del ITSE que mañana jueves se van a reanudar las clases en modalidad presencial según el horario establecido. Y por último, quiero compartir información de un restaurador español especializado en campanarios que va a evaluar la torre afectada de la Catedral San Juan Bautista de Penonomé tras el sismo del pasado viernes. Así lo ha anunciado la ministra de Cultura, María Eugenia Herrera, durante un recorrido por las estructuras dañadas que incluyó también el edificio de la Gobernación de Coclé. Las evaluaciones van a permitir determinar las intervenciones que van a ser necesarias para recuperar ambos inmuebles y preservar su inmenso valor. Hay piedras desprendidas en los templos y que, según se ha informado también, podrían reutilizarse durante los trabajos de restauración. Por el momento, también tengo una por acá porque hay información a borbotones. Sí. La Caja de Seguro Social informó que el servicio de farmacia de la Policlínica Presidente Ramón, ubicada en calle 17 Santa Ana, del cual hablábamos ayer con la doctora que se conectó con nosotros acá en Más de Cuatro, ese servicio de farmacia va a ser trasladado al mercado San Felipe Neri. Ahí está la información también. Seguimos reportando para ustedes todo lo último que tiene que ver con esta emergencia nacional. Y por supuesto, también tenemos invitados en la tarde de hoy. Ya les dije, vamos a hablar de salud mental con María Antoniela Talasinos, que ya se encuentra en nuestros estudios. Una pausa y regresamos. Esto es Más de Cuatro.
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0: Bien, 4:20 de la tarde y estamos ya listos para conversar con nuestros amigos de Vieni, como cada semana. Y esta vez nos toca abordar el tema, un tema importante, vital, salud mental. Y conversaba aquí con nuestra invitada de la tarde de hoy, María Antonieta Talacinos. Ella es psicóloga clínica de Vieni, de la plataforma. También tenemos buenas noticias que queremos compartir igualmente con ustedes de la plataforma, porque va a haber una donación de teleconsultas. Y vamos a conversar también con Lourdes Díaz, que está aquí, que es la que coordina toda la parte de comunicaciones de Vieni. Pero vamos a iniciar con la doctora Talacinos. Doctora, ¿cómo está? Bienvenida. ¿Cómo
1: gracias,
0: le fue con todo el asunto del viernes?
1: Muy bien, gracias a Dios.
0: En control. Los psicólogos están siempre en control, ¿no?
1: No siempre. Somos humanos también. Así es que experimentamos las mismas emociones que ustedes. Nada más que tenemos herramientas para gestionarlas.
2: Eso mismo nos decía la psicóloga ayer, que siempre tienen herramientas que pueden utilizar en esos momentos.
1: Claro. Sacamos ahora los apuntes, como dice el meme.
0: Me imagino. Sí. ¿Dónde la agarró usted?
1: En mi casa. ¿Piso alto? En un edificio. Ajá. Piso medio, sí.
0: Ahora, ¿cómo se está haciendo, por ejemplo, o cómo hace uno para manejar los ataques de pánico, el nerviosismo, la ansiedad, la incertidumbre? Hay mucho que conversar, pero por ejemplo, a mí esta mañana me ocurrió un episodio. Yo tenía que ir a una reunión en piso 25. Yo sé que hay mucha gente que vive mucho más arriba del 25, pero empecé a sudar, las manos me sudaban frío y decía, ¿por qué yo voy a subir un piso 25? El edificio inteligente que le llaman, ¿no? Claro. Entonces yo decía, si algo pasa allá arriba, ¿cómo yo voy a salir? Empecé a sudar, empecé a pensar quién iba a estar conmigo en el elevador, y ahí no hay esa posibilidad, porque ahí tienes que poner como que un código para que te meta en un elevador específico. Entonces me sentí muy nerviosa, me sentí, ¿qué voy a hacer si algo pasa? ¿Es normal? ¿Qué hace uno cuando uno siente que las manos le sudan frío? Sí. Y dije en la reunión, necesitamos terminar esta reunión rápido porque me siento nerviosa.
1: Claro, claro. Y eso es de esperarse, Mirna, después de un evento como el del viernes, algo tan, tan impresionante, tan traumático que no habíamos vivido anteriormente, es lógico que queden ciertos efectos en nuestro cuerpo. Nuestro sistema nervioso queda un poquito alerta, uh-huh, a pesar de que ya el sismo pasó, seguimos en alerta. Y cuando eso pasa, entramos en un estado de hipervigilancia. ¿Qué es la hipervigilancia? Estamos pendientes de si va a haber una réplica, uh-huh, otro sismo. Tenemos síntomas físicos, nos cuesta dormir, nos cuesta respirar a veces, nos sudan las manos, etcétera. Estamos muy pendientes de lo que puede pasar. Entonces, ¿qué podemos hacer? Tal vez, bueno, desde la TCC, sí, que es el modelo, uh-huh, que yo manejo, la terapia cognitivo-conductual, entran en juego los pensamientos, esos pensamientos que tenemos en el momento en que nos sentimos así, como por ejemplo los que tú mencionaste, ¿qué va a pasar si me quedo atrapada dentro del elevador? ¿Cómo voy a salir de aquí? Y pienso que tal vez por esa experiencia de que tenías que entrar a un lugar cerrado, tú sola, y subir a un piso 25, se pudo haber activado ese sistema de alarma de vuelta en tu cuerpo, uh-huh, en donde ibas a replicar esa sensación de pérdida de control que tuvimos todos durante el sismo. Uh-huh. Durante el sismo sentimos que perdimos el control, no teníamos control de lo que estaba pasando.
2: Uh-huh. Correcto.
1: Y esa sensación tal vez se replicó esta mañana contigo al entrar en el elevador. Entonces vienen esos síntomas de palpitaciones, te sudan las manos, empiezas a respirar de manera agitada, sientes que te falta el aire, te puede doler el estómago, se encogen los hombros.
0: Yo quería escapar de ahí.
1: Por supuesto, y es parte de esa activación de que tu cuerpo siente que está en peligro, y esos son los síntomas de estoy en peligro.
0: ¿Qué hago? ¿Qué se hace en una cosa así? Que le puede pasar a cualquier persona, hasta las personas que viven en edificios altos en este momento.
1: Por supuesto, y lo que se recomienda es volver al momento presente, tratar de anclarte en el lugar donde estás. Poner los pies en el piso, si estás sentada, poner los dos pies en el piso, incluir todos tus sentidos en ese momento. 5 cosas que puedo ver, 4 cosas que puedo oír, 3 cosas que puedo oler, 2 cosas que puedo tocar. Incluir todos tus qué sabor tengo en la boca en ese momento para regresar al momento presente. 1. 2. Respiración profunda. Inhalo por la nariz 4 veces, mantengo 4 veces, exhalo en 8 tiempos. O sea, inhalo en 4 tiempos, sostengo 4 tiempos, exhalo en 8 tiempos.
2: Es un ejercicio.
1: Es un ejercicio, uh-huh, que Ojalá lo hagamos varias veces al día para que en el momento en que pase un ataque de pánico o que estemos más, alterados o estresados, nos salga fácil. Okay. Porque si no lo hemos practicado anteriormente y entramos en un momento de estrés, no vamos a poder respirar bien. Eso es uno. A mí me gusta, esta mañana le contaba a Lulu que esta mañana en una entrevista hablaba sobre otro ejercicio que me gusta mucho, que es poner las manos detrás de la cabeza y estirar el cuerpo de esta manera.
0: Ajá.
1: Como si estuvieras acostado en una hamaca.
2: Okay.
1: ¿Por qué? Porque estos síntomas aparecen como un sistema de alarma en tu cuerpo. ¿Qué es la alarma? Que estoy en peligro. Pero si te pones en esa posición, le estás mandando una señal directa al cerebro de que no estoy en peligro, de que estoy descansando. Entonces rompes esa señal de peligro inminente inmediatamente.
0: Interesante.
2: A mí me sucede al revés. En el momento de la situación crítica, de repente me quedo así como bastante controlado. Pero después que pasa ya todo, entonces sí, como ya me siento y luego recapacito, pasó esto. Y luego entonces sí, como que uno siente el peso.
1: Ahí es donde registras todo, lo que acabas de vivir.
2: De todo lo que sucedió en ese momento.
1: Exacto.
2: Y se siente fuerte, ¿eh? Se siente fuerte porque llega un momento en que uno mismo, el cuerpo mismo, y me pasó, de hecho, el sábado y el domingo posterior, necesitaba descansar. O sea, que fue tan estresante la situación que luego... Mi cuerpo a las 8 de la noche decía, quiero dormir.
1: Y es importante escuchar a tu cuerpo, tratar de retomar nuestras rutinas en lo posible, volver a tus rutinas de ejercicio, de comer en horas fijas, de sueño, mantener una buena higiene de sueño, porque muchas personas me han dicho que no están durmiendo bien. Tratar de mantener una buena higiene de sueño es importante, porque si no duermes, entonces también los síntomas se hacen mayores, porque vas a estar más irritable, vas a reaccionar diferente si estás cansado. Y lo otro es limitar un poco las noticias que estamos viendo, seguir las noticias oficiales y las recomendaciones oficiales, pero limitar un poco las noticias de otro tipo que recibimos por todos los grupos de chat y los WhatsApp, que nos pueden alterar un poquito más. Y una cosa más es mantener las conexiones sociales, tener personas de confianza con quien hablar, con quien desahogarme, con quien compartir lo que estoy sintiendo y cómo estoy.
0: Antes de pasar a las donaciones de teleconsulta, que me gustaría hablar de la gente se está automedicando, porque una chica en la farmacia me dijo, ay, aquí ha venido gente a comprar esto, esto y esto. Todos los medicamentos que la gente puede comprar sin receta médica lo están haciendo para tranquilizarse.
1: Y a eso puede ser contraproducente, porque cada vez que vas a ingerir algo, debe ser bajo el cuidado de tu médico de cabecera o tu médico especialista que te está tratando. Eviten hacer eso porque no saben cómo una medicina o la otra puede reaccionar con otras medicinas que están tomando, o vitaminas o suplementos, o con su mismo cuerpo. Yo soy psicóloga, no soy doctora, pero consulten con un médico especialista antes de ir a la farmacia a automedicarse.
0: ¿Y qué tan beneficioso es buscar ayuda? Por ejemplo, porque veía a un chico que me contaba esta mañana en el edificio donde estaba alto, con el terror y todo, me dice, mira, cuando ocurrió todo, había un muchacho trabajador en un andamio afuera limpiando los vidrios. Imagínate estar limpiando los vidrios en un piso 25 afuera en medio de del terremoto, del sismo, y dice que el andamio se movía hacia adelante, hacia atrás, como cual papel. Entonces, esa persona tiene que haber quedado con una enorme afectación.
1: Por supuesto.
0: ¿Cuáles son los beneficios de buscar esa ayuda? ¿Cómo se hace?
1: Hay muchos beneficios de buscar ayuda, no solamente en momentos como este, en cualquier momento en que sentimos que tenemos emociones que nos sobrepasan. El primer beneficio es entender qué es lo que me está pasando. Porque si no lo entendemos, estamos buscando redes sociales, internet, y la información no necesariamente viene de la mejor fuente.
2: Correcto.
1: Entonces, el primer paso es entender lo que nos está pasando y la naturaleza de lo que estamos viviendo. Lo siguiente es darnos cuenta que no estamos solos, que hay muchas personas atravesando por lo mismo y que hay formas en que podemos aprender a gestionarlo y que no tenemos que pasarlo solos. Con un especialista al lado, pues la carga se hace bastante más llevadera, ¿no? Es más fácil de lidiar con lo que estamos pasando. Y obviamente la última, que es aprender a gestionar lo que nos está sucediendo.

0: Yo no vivo tranquila, ya yo voy a un lugar y solamente estoy pensando por dónde está la salida de emergencia.
1: Sí.
0: Voy a un piso alto y tengo miedo en todo momento.
1: Sí.
0: Entonces, realmente, nosotros a través de la plataforma Bieni, que luego les cuento un poquito más a detalle cómo funciona, sentimos que es importante ayudar a la población en momentos como estos, en momentos de estrés y de tratar de mantener la calma después de la tormenta. Entonces, a través de Bieni tenemos una clínica virtual que se llama Bieni Clinic, donde
1: La
0: doctora
1: doctora
0: aquí
1: Tracy.
0: presente, María Antonieta, es una de nuestras psicólogas. Nosotros creemos que es importante que las personas sientan que están acompañados, como bien mencionaba ella, y queremos darle ese acompañamiento al panameño. Estamos donando por esta semana y por la próxima semana, a través de Bieni Clinic, teleconsultas con nuestros psicólogos dentro de Bieni para que puedan compartir cómo se sienten, cómo poder manejar el estrés. Así como bien mencionaba la doctora, ella estaba dando ciertas recomendaciones de qué hacer, cómo respirar, cómo poder tomar control de todos los sentidos en ese momento. Son cosas que uno al conversarlo va a poder tomar acción luego de eso. Así que creemos que es importante que el país, dentro de todo, pueda sentirse tranquilo y acompañado con sus sentimientos en momentos como este, que estamos todos en mucho estrés y el país está viviendo una situación muy, muy complicada y que no estábamos acostumbrados a esto. Entonces, a través de Bieni y Bieni Clinic, las personas van a poder tener ese acompañamiento que realmente creemos que es muy necesario y es un aporte que estamos dando al país porque la salud mental es tan importante y hoy día personas que después del sismo no podían tener ningún tipo de emoción encontrada o emoción desconocida, definitivamente pueden sentir ese apoyo a través de especialistas como los psicólogos que están dentro de Bieni. Incluso, por ejemplo, tú lo mencionabas, la gente está yendo a farmacias a buscar medicinas o tranquilizantes y
2: Exacto,
0: demás y no
2: exacto.
0: debe ser el caso porque no sabes si hay una
1: Una contraindicación.
0: Contraindicación o algo por el estilo. Entonces, realmente es importante poder compartir cómo uno se siente, si está estresado, cómo poder mantener la calma, porque,
1: Exacto.
0: por ejemplo, yo soy madre de dos niños chiquitos
1: Y en un piso, dices que
0: y
1: vives en
0: vivo
1: un
0: en un
1: piso.
0: piso 25. Entonces, si mamá no está bien, el resto de la gente de mi casa no está bien. Entonces,
2: Claro.
0: ¿cómo yo puedo compartir cómo me siento, cuál es mi manera de poder mantener la calma después de todo este estrés en los últimos días? Y por eso estamos tratando de que el país, a través de Bieni, que es una plataforma gratis, tenemos Bieni Clinic dentro de Bieni, descárguenla con su cédula, se pueden registrar de forma gratuita, de que ellos puedan tener una manera de conversar su situación emocional después de toda esta adversidad que hemos vivido.
2: Y es una manera bien interesante y rápida porque le permite a la persona tener velocidad sin tener que desplazarse. Y más que todo, como pasaba con Mirna, que nadie quiere ir ahora a algunos lugares, principalmente si tienen pisos altos o demás. ¿Cómo hace esa persona para poder ingresar? ¿Qué es lo primero que tiene que hacer? ¿Bajar el app?
0: Sí, mira,
2: Ajá, cuéntame paso a
0: lo
2: paso.
0: pueden descargar a través del App Store o Google Play.
2: Eso.
0: Tienen que tener su cédula a mano. Nosotros hicimos esta plataforma que se llama Bieni, es una
2: Cédula mano.
0: aplicación completamente gratuita para el panameño. Al final viene del nombre bienestar.
1: Bienestar,
0: En
1: claro.
0: situaciones como estas, queremos que el país, dentro de todo, esté bien. Entonces, uno con su cédula en mano se registra, ahí está todo el registro y la verificación que se hace de seguridad, uno con su cédula en mano se rellena toda la
2: Lo
0: información, se hace la
2: información.
0: validación biométrica y ya una vez estás dentro de la plataforma, toda tu información de salud que muchas veces está desagregada. Yo, por ejemplo, yo soy Lourdes, yo soy una Lourdes en un centro de salud, pero voy a otro centro de salud y soy otra Lourdes. Entonces, lo que
2: Claro.
0: hace Bieni a través de los centros y laboratorios que están dentro de Bieni consolida automáticamente toda tu información de salud y hace que tú seas una sola paciente, una sola historia. Entonces, dentro de todo eso también ayuda a que las personas puedan tener acceso a su salud de una forma automática, de una forma consolidada, con todas las medidas de seguridad y controlar también la salud de los dependientes. Por ejemplo, yo como
1: Exacto.
0: mencionaba, yo tengo dos hijos chiquitos de 3 y 1 año y medio, entonces yo puedo gestionar la salud de mis hijos a través de Bieni. Automáticamente, si ellos van a alguno de los prestadores de salud de Bieni, eso automáticamente me llega. Y aparte de muchas funcionalidades como el hospital virtual que hemos incluido recientemente.
2: Lourdes, una preguntita adicional. ¿Cómo cuánto tiempo aproximadamente toma ese registro?
0: Nada más. No más de 2 minutos.
2: Sí. Súper rápido.
1: ¿Y la consulta cómo va a ser? La consulta, por ejemplo, si yo tengo una, por ejemplo, en mi caso que me ocurrió esto esta mañana y vi también nerviosismo alrededor del señor que maneja, que trae el carro, esto. Todo el mundo está igual. Entonces, ¿cómo hago para meterme en la plataforma? O sea, ¿puedo consultar por un tiempo determinado?
3: Ahí en la plataforma.

0: entras y solicitas tu cita, agendas tu cita, te salen los espacios disponibles con los profesionales que están dentro de la plataforma. Agendas tu cita. La cita es, en el caso de psicología, son 50 minutos de atención psicológica y lo haces todo allí a través de la plataforma y a través de un concierge que confirma la cita contigo también.
1: Okay.
2: Bueno, algo muy importante que era lo que tú mencionabas. Ajá. El beneficio de no tener que desplazarse.
0: Exacto.
2: Eso. Yo puedo estar aquí, puedo estar saliendo de aquí y puedo estar en mi carro y me conecto a mi teleconsulta con la doctora. Si tengo un miedo ahorita mismo de subir a pisos altos, tengo mi teleconsulta antes de eso. Buenísimo. Y trato de manejar mejor ese miedo y ese estrés. Y ese es el beneficio detrás de Vieni. O sea, toda tu información de salud directamente desde tu celular, así mismo como teleconsultas con médicos. Médicos generales, psicólogos, nutricionistas, y por eso hoy, después de todo lo que estamos viviendo, ese es un aporte, nuestro granito de arena que queremos ofrecer a la población panameña, a los que se registren en Vieni de forma gratuita, tener acceso a esa calma después de la tormenta a través de una teleconsulta con
3: psicólogos. ¿Y va a estar por un tiempo, Lourdes?
2: Sí, va a estar por ahora, lo tenemos, son cupos limitados, pero lo tenemos abierto esta semana y la próxima semana, que creemos que es donde hay mucho mayor incertidumbre ante qué yo puedo sentir y necesidad después de todo este estrés.
3: Ahora, ¿hay alguna guía, doctora, por ejemplo, de yo saber que si yo tenía el presentimiento de que yo tenía algo de vértigo, algo de claustrofobia, se puede confirmar en una situación como la que me ocurrió esta mañana, que sentía miedo de entrar a un lugar demasiado cerrado, a un lugar demasiado alto, y dije después que terminé, dije yo no voy a volver a ninguna reunión que sea en ningún piso alto? Quizás eso puede aflorar una condición que uno ni siquiera sabía que tenía.
0: Bueno, pareciera, por lo que me contabas antes de entrar a la entrevista, que tuviste muchos síntomas asociados como a un ataque de pánico, ¿no? Post el evento traumático de la semana pasada. Sí hay indicios y hay casos en los que se pueden dar mareos, el sistema vestibular se puede ver afectado luego de un sismo como el que vivimos. Sin embargo, eso tendría que valorarlo un médico especialista. En tu caso, pareciera que son los pensamientos asociados a subir a un elevador, a un lugar donde estás fuera de control, en un piso alto, post el evento de la semana pasada.
3: Pero generalmente eso nunca me había ocurrido. O sea, yo soy la persona que mantengo el control siempre de todo.
0: Y sale por un disparador. Hubo un evento que disparó estos síntomas en ti. Y aparecieron de repente ahora.
3: Sí, de verdad. Y
1: aparte, ¿cuántas veces has sufrido un sismo de 7.7?
0: Exacto.
1: Es una cosa muy particular.
0: ¿Qué podemos hacer? Porque esto es a raíz de un sentimiento de que perdimos el control en ese momento con el sismo. Entonces, tratar de recuperar ese control. Tener un plan de seguridad en tu casa contigo y con tu familia. Tener la famosa mochila que han hablado por todos los medios con tus artículos necesarios, listas.
3: Urgente, nada más los necesarios.
0: Los necesarios y repasar esto con todos los familiares para darles a todos un poquito de ese sentimiento de seguridad de vuelta. Seguir las instrucciones oficiales de qué hacer en un momento de crisis. Regular nuestro sistema nervioso con las herramientas que hemos hablado anteriormente, tener con quién conversar, limitar el tiempo en pantallas y con información que no es necesariamente oficial, que nos altere un poquito más. Entonces, básicamente, esas son algunas cositas, tener un círculo de apoyo con quien podamos hablar y desahogarnos. Los niños, los adolescentes también, sobre todo, probablemente en estos momentos necesiten hablar más del tema, estar allí para escucharlos, no decirles, no, ya pasó, ya está. No, escuchar, a ver, cuéntame cómo te sientes, entiendo que te puedas sentir así, fue una cosa muy fuerte lo que vivimos. Fíjate, esto es lo que vamos a hacer, yo voy a estar aquí contigo y este es el plan que tenemos.
1: A veces entramos en negación, o sea, decimos, no, a mí no me pasa nada. No, yo no,
3: o a
1: yo
3: mí
1: estoy
3: no me
1: bien.
3: Va a pasar, yo no tengo miedo de nada.
1: Exacto, pero ¿qué síntomas podrían de repente uno observar y darse cuenta si esa persona sí o no? O sea, ¿qué cosas particularmente?
0: Que esté muy tensa, que no esté durmiendo bien.
1: Ajá, eso. Y
0: que
1: la
0: esté
1: alimentación,
0: más irritable, que cambios en la alimentación, cambios en el sueño, irritabilidad.
1: Cansancio, de repente puedes verlo uno como que muy cansado. Sí, okay.
3: Y el insomnio parece ser que es un fenómeno que está ocurriendo muchísimo, porque le digo que la chica me decía ayer en la farmacia que mucha gente está buscando este medicamento que se compra sin receta para poder dormir. ¿Qué riesgos hay también de que la persona, después que pasen algunos días, quede conectada con ese medicamento y tengan que seguir tomándolo para el resto del año?
0: Bueno, lo que pasa también es que el medicamento es como una curita. No te va a quitar los síntomas, te va a noquear para poder dormir.
1: Conseguir pero lo que quiere.
0: Como hablábamos hace un momento, aquí lo que está pasando es nuestros pensamientos, ¿a dónde se están yendo? Estamos teniendo tal vez pensamientos catastróficos, pensamientos de que algo malo va a pasar, de que estamos anticipando situaciones que no están pasando en este momento. Lo que tenemos que trabajar son nuestros pensamientos, regular nuestra emoción para poder funcionar mejor y llegar al bienestar, no taparlo con una medicina, que en el momento que no te la tomas, vuelven otra vez todos los síntomas, es que es, ¿verdad?
3: Lourdes, por acá me preguntan si, aparte de servicios de salud mental, hay otros servicios que pudiera la persona consultar porque no se atreve a salir al hospital, quizás el hospital está con algún problema, y si puede hacer consultas de otro tipo también en bien, y cómo lo puede hacer, me preguntan.
2: Bueno, primero, ¿cómo lo puede hacer? Si no está registrado dentro de Bieni, se registra, como mencioné, con su cédula en mano. Se hace toda la validación de que esa es la persona, de todas las medidas de seguridad. Y luego, cuando ya está dentro de Bieni, hay una sección dentro de Bieni que se llama Bieni Clinic, que es nuestro hospital virtual, por así decirlo. Entonces, dentro de Bieni Clinic están los distintos doctores, o sea, y especialistas. Por ejemplo, está la sección de psicólogos, sección de medicina general, incluso tenemos medicina de urgencia, tenemos nutricionistas, así que si alguien necesita, ahorita mismo está habilitado principalmente para psicólogos, el tema de lo que estamos tratando de apoyar.
1: La donación de tiempo.
2: Pero si hay médicos generales a un precio súper accesible de poder consultar cualquier tipo de inquietud que tenga en el momento, y también con nutricionistas es posible hacerlo a través de Bieni Clinic.
3: Y Lourdes, recordemos un poco cómo funciona el tema del historial médico de la persona. Por ejemplo, si va a consultar un médico en la plataforma y quiere que el médico que va a consultar también tenga la información anterior, ¿cómo funciona todo ese intercambio de información?
2: Bueno, primero, como toda la información de salud, que si uno la tiene con los prestadores de salud que son parte de Bieni, ya va a aparecer todo ese historial médico, que incluso si fue digitalizado hace 10 años en este centro de salud, le va a aparecer. Entonces, yo ya voy a tener esa información de salud consolidada en mi perfil, y si yo me atiendo con un doctor de Bieni Clinic, ese doctor va a tener acceso a mi información de salud. O sea que no es que uno empieza de cero con una conversa. Yo también puedo subir manualmente, si voy a un laboratorio que no es parte de Bieni o a un centro de salud que no es parte de Bieni, yo lo puedo subir manualmente, y también esa información va a estar disponible para que el doctor pueda tener una sesión mucho más acertada según el historial de salud de la persona.
3: Ahora, si la consulta, doctora, por ejemplo, va más allá de un psicólogo, usted dice, no, es que este señor tiene que ir a otro especialista porque está seria la situación. ¿Qué pasa allí?
0: Se hace una referencia a la especialidad que sea necesaria. Y nosotros usualmente lo hacemos, dependiendo del caso, ya sea con psiquiatría, ya sea con endocrinología, con ginecología, o sea, dependiendo del caso. Necesitamos a veces exámenes médicos, descartar otras condiciones, cardiología también es otra donde hacemos referencias, neurología. Entonces, sí, se acostumbra a hacer la referencia, y como dice Lulu, una vez que la persona va donde ese médico, si está dentro de la plataforma de Bieni, la información queda cargada allí inmediatamente, y si no está dentro de la plataforma de Bieni, el paciente lo puede subir manualmente, y también está accesible para todos los especialistas dentro de Bieni Clinic, que podamos verla y trabajar con esa información. Entonces es una paz mental para el paciente saber que toda su información ya está ahí y que todos sus médicos que lo van a atender tienen acceso a esto.
3: A esa información.
1: Una consulta, cuando son menores de edad, porque no siempre son los temas de que los adultos son los únicos que tienen los menores de edad, ¿cómo se hace en esos casos? O sea, si quiero atender a un hijo o a un sobrino o a alguien que también se ve afectado.
3: O
1: por un adolescente o alguien que... ¿Cómo se hace en ese caso a través de la plataforma?
0: El protocolo con menores de edad, niños y adolescentes, es una cita inicial con sus padres. Para hablar sobre que es los traga consulta, tomar el historial clínico, uh-huh. etcétera. Y de allí entonces pasamos a entrevistar al niño o al adolescente uh-huh. y posteriormente ya las citas son con ese niño o adolescente, con un consentimiento informado firmado por sus acudientes.
3: Okay. Ahora, ¿y se puede hacer desde celular, Lourdes, por ejemplo? Sí. Yo lo puedo hacer en mi celular, no necesito una computadora para hacerlo ni
0: todo,
3: nada.
0: Todo, donde estés.
2: Sí, todo directamente desde el celular, incluso lo que preguntaban de niños, como yo, o sea, uh-huh. uno puede tener a sus dependientes dentro de la plataforma.
1: Sí, claro.
2: Entonces, yo una vez, por ejemplo, si mi hija se atendiese con la doctora, uh-huh. Ya después ese informe de la cita y demás, yo voy a tener acceso a eso, que quien uno necesita...
1: Como adulto responsable, obviamente.
2: Es que el adulto responsable tenga acceso a esa información para saber los pasos a seguir.
0: Uh-huh. Sí.
2: Entonces, básicamente, la información va a estar disponible para el adulto responsable y uno puede gestionarlo a través de directamente desde Vieni, en el uh-huh. celular, para sus hijos o padres mayores, adultos mayores también, que no sean tan tecnológicos, por así decirlo.
3: Claro, vamos a hacer una pequeñita pausa. Estamos conversando con los amigos de Vieni, que tienen también una donación de teleconsultas. Importante registrarse en la plataforma, es gratuito y de verdad es bien accesible, muy amigable la información. Pueden encontrar todos los especialistas, sobre todo los de salud mental en este momento. Vamos a una pausa, regresamos enseguida con la segunda parte de esta entrevista. Ya volvemos, esto es Más de Cuatro.
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3: Bueno, aquí seguimos comentando las experiencias de cada uno, de verdad, de este viernes, que ya estamos próximos a cumplir una semana. Pero quiero terminar esta entrevista con los amigos de Bien y nuevamente repito, sobre Bien y Radio, porque también tienen Bien y Radio. ¿En qué consiste? ¿Dónde lo puedo escuchar?
4: Dentro de la plataforma, cuando se registran, recuerden que se registran gratis, pueden bajar la aplicación de Bieni. Y en esa aplicación, en la esquina superior derecha, hay un icono que dice Bieni Radio. Ustedes aprietan allí y todo el día hay música agradable para escuchar, además de unas meditaciones buenísimas guiadas que están cada 6 horas, creo que es Lulu, cada 6 horas más o menos en la plataforma. Y además de eso, desde las 7 de la mañana, cada 2 horas, escuchamos cápsulas de salud mental que cambian todos los días. Así es que los invito a todos a bajar su app de Bieni y a escuchar Bieni Radio, en donde pueden encontrar estas cápsulas con tips accionables todos los días para nuestro bienestar.
3: Yo la voy a buscar.
5: Y
3: yo
5: esa parte
3: que las necesito.
4: Todo es gratis.
5: Esa parte es completamente gratis.
4: Completamente gratis.
6: Todo en Bieni, al menos que te vayas a atender directamente.
5: Sí, exacto. Con un doctor,
4: a menos que vayas a hacer una consulta, todo lo demás es gratis.
3: Sí, excelente. Queríamos reiterar un poco eso, ¿no? Cómo funciona, qué hacer a esta hora, y luego vamos a terminar con algunos consejos también importantes que creo que todavía son necesarios, van a ser necesarios en los próximos días.
6: Claro, bueno, nada más reforzar que Bieni lo hicimos por el bienestar del panameño. Eso es algo que no existe, creemos que no existe en el mundo, algo como esto. La manera de poder consolidar tu información de distintos lugares de forma automática es algo único y realmente una oportunidad que había en el país, porque mi salud está fragmentada. Y Bieni lo que hace es unificar toda esa información, consolidarla y que yo tenga un control total estructurado de mi salud y de la de mis dependientes. Y bueno, como bien mencionaban, hay muchas funcionalidades detrás de Bieni. Una es Bieni Radio, que definitivamente es algo para poder tener paz mental, para poder estar mucho más tranquilo. Claro. Es gratis todo el día, 24/7.
3: Así ir que en el carro y escuchar Bieni Radio puede ser un bienestar total.
6: Yo lo escucho todo el día en el radio y estoy en modo zen. Pero aparte, por ejemplo, nosotros estamos haciendo la donación que mencionaba ahorita de las teleconsultas con psicólogos, pero dentro de Bieni también tenemos inteligencia artificial a través de Vía. Nuestro personaje, nuestra cara detrás de Bieni se llama Vía. Así que yo dentro de Bieni, yo puedo, ahí van a ver abajo a la derecha, una carita que es nuestra representación de Bieni. Uh-huh. Yo le puedo hacer preguntas y Vía me va a responder en base a mi historial de salud. Entonces yo le puedo preguntar, hola Vía, ¿cómo estás? Mira, hoy me siento un poco estresada, ¿qué puedo hacer? O en base a mi historial médico, ¿tú qué consideras que yo debería hacer al respecto? Y Vía me va a responder en base a mi historial de salud. Entonces, eso es algo que realmente es único e innovador, porque no es que tú le tienes que dar prompts o información adicional, sino que ya se va a basar en tu historial.
3: En tu historial y tu conversación con
5: ella. Ya una vez que hayas metido toda tu información, y creo que fue una pregunta, no recuerdo si la hice o no, pero la reitero. Vía, ¿te acuerda cuándo tienes que hacerte exámenes?
6: 100%. Sí, sí,
5: eso, sí. Eso es Vía importante.
6: Vía, ¿te acuerda cuándo puedes hacer exámenes? Tienes que hacerte tu examen. Si, por ejemplo, tu mamografía, que es muy importante ahorita que estamos en el mes de la prevención del cáncer de mama, que también tenemos.
3: Que lo hemos dejado un poco aparte por todo lo que ha ocurrido.
6: Claro,
3: ¿no?
6: Pero también tenemos en línea con todo lo que es acompañamiento, que es una parte trascendental detrás de Bieni. También buscamos acompañar a las personas durante este mes de prevención del cáncer de mama a través de la Ruta Rosa, directamente en Vieni, a través de Vieni Clinic, donde las personas van a tener, si acceden a una mamografía a través de nuestros distintos afiliados, que son centros de imagenología, uno va a tener una teleconsulta inicial que te explica qué esperar en esa mamografía, cómo prepararte, cómo perder el miedo, por ejemplo, a personas que nunca se han hecho una mamografía. Luego tienes ya agendada la cita de la mamografía y 72 horas después tienes una teleconsulta con los resultados y un paso a seguir. Eso tampoco existe hoy día. Uno normalmente se va a hacer una mamografía o un ultrasonido y vaya a resolver a ver qué pasa después. Trata de entender tus resultados o pide el apoyo a alguien, pero no de una forma tan acompañada como lo estamos haciendo a través de Vieni. Entonces Vieni cada vez más está evolucionando, creando más programas de acompañamiento. Puedes gestionar también tus tratamientos, tus medicinas, tus recordatorios, la salud de tus familiares, que es lo más importante, y es gratis. Es gratis, es gratis. La gente de verdad que debe aprovechar algo como esto que lo hicimos por Panamá, para Panamá, para un país saludable, y a través de Vieni Clinic, de una forma bien accesible, tener una teleconsulta desde donde estén, con psicólogos y con especialistas.
3: Y recuerden, Vieni de bienestar, ahí saben, ahí está, facilito. A ver.
4: Y de hecho, Vieni es un hub de bienestar. Eso es lo que es Vieni, porque al final, como dice Lulu, nosotros nos sentíamos que, yo, por ejemplo, me sentía que no tenía la información que necesitaba cuando la necesitaba. Mis hijos les pasaba algo, había que ir a un doctor y no tenía la información. Hoy en día tengo toda la información de mis hijos en Vieni, toda mi información en Vieni, la información de mi mamá. O sea, si yo tengo que salir corriendo a un doctor porque pasó algo, toda la información está allí. No es que tengo que buscar a dónde dejé el examen, dónde está el examen de sangre. Toda la información está allí. Entonces nos da como ese sentimiento de tranquilidad también y de control en el momento en que más lo necesitamos.
3: Doctora Talasinos, un minuto para que nos dé un último mensaje a alguna persona que escucha y que está nerviosa, que está pendiente de cada segundo de la noticia, que se angustia.
4: Sí, creo que mi mensaje final sería, si sientes que ya han pasado varios días, que no estás durmiendo bien, que sigues inquieto, que estás intranquilo, ya esto tal vez te está sobrepasando. Entonces, buscar ayuda no tiene nada de malo. Al contrario, buscar ayuda probablemente te va a dar ese alivio que estás buscando porque vas a estar acompañada, vas a recibir la información que necesitas para poder gestionar lo que estás sintiendo y definitivamente aplicando esas herramientas vas a encontrar el alivio que necesitas, ya sea para ti como persona o para alguno de tus familiares, un hijo, un padre, una madre, un familiar que viva contigo. Entonces, buscar ayuda cuando sentimos que las emociones nos sobrepasan es lo que hay que hacer.
3: Gracias, perfecto, doctora Talasinos, por acompañarnos nuevamente en otra semana. Gracias de información útil, valiosa, bien, y ya saben, gracias también a Lourdes Díaz por estar acá. De verdad que la inteligencia artificial y estas plataformas, estas herramientas son demasiado valiosas, demasiado útiles. Utilicémosla, digámoslo así, ¿no? Sí, claro. Bien, será entonces hasta mañana con más contenido aquí en Más de Cuatro.
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0: Hello. ¿Me escuchan bien, verdad? Sí.
1: Now the reason for the wins.
0: Sí me escuchan, ¿verdad, señorita Alejandra? No, un poquito bajo. Ok, ahorita lo
2: La escucho
0: corrijo.
2: un poco bajo, joven.
0: Un poquito bajo, eso lo vamos a corregir.
2: ¡Grite!
0: Ahora sí me escuchan.
2: Mejor.
0: Ahora sí,
3: sí,
0: mucho
3: te escuchamos.
0: Mejor.
4: Te escuchamos bajita.
0: ¿Todavía me escuchan? No,
5: no
0: se puede.
5: Yo escucho bien.
3: No, yo te escucho bien.
2: Ya se escucha.
3: Dale,
2: bien,
3: procede.
0: Usted
2: ya se
0: tiene
2: bien.
0: Problemas de audición.
6: No, sí se escucha bajito, lastimosamente.
5: Lamento, no, hay una cosa que se llama volumen.
6: Sí, pero...
2: Exacto.
6: No,
3: súbela de abajo, amigo.
6: Es que yo, al volumen que tengo, escucho más alto a Alejandra y a Luchín que a...
5: Pero que Alejandra grita.
2: ¡El pero profe! Luchín,
6: no, súbele tú el volumen al micrófono del Zoom, Meli.
0: No, ya lo subí todo. Yo creo que ustedes tienen un problema de...
6: No, no, no, el problema es tuyo. No venga aquí a echar cuenta. Ahí está.
0: Ahorita vamos a corregir.
3: Sí,
6: así es, ahí está César diciendo que eres tú la de la cosa.
3: Es tu micrófono.
6: Presenta, pues.
0: Bueno, mi amor, pero voy a presentarlo y entonces yo corrijo mi problema.
3: Adelante.
0: Necesito entonces presentarlo. Buenas, qué cosa, Lindy. Oye, mi hermana cumpleaños.
5: ¿Y entonces qué culpa tenemos los demás?
2: ¿Y tenemos
0: oye,
2: qué?
0: Mire, Hello Pumpkin, ¿ves?
3: Yo tengo ese almohadón en la casa también.
0: Ay, mira, ¿ves? Yo no, eso es mentira. Buenas tardes a todos los que están conectados con nosotros aquí en 5 a las 5. Por Arca Media en directo 97.7 FM para Panamá, Colonia y Playas. Y los que nos escuchan también en nuestro canal de YouTube, ya sea Panamá en directo o Arca Media en directo, ambos canales se pueden suscribir y activar la campanita para que les llegue una notificación cada vez que estemos al aire en cada uno de nuestros programas. 360-2036 es la línea telefónica y el 6585-7192 nuestro WhatsApp para que estén en contacto con nosotros. Les saluda la vaquerita fula de Aspinwall, claro que sí, Melissa. Y
3: todo bien.
0: Y pues bueno.
6: Oye, espérate. Yo quiero ver el fondo de Alejandra. Alejandra, habla tú un momentito para
3: aquí. Quítale tu blur.
0: Saludar,
2: no, yo estoy en
0: mi
2: casa.
6: No, Alejandra, tiene, oiga, búscate unos globos. Apaga, búscate unos globos y regresa, por favor.
2: Es que no tengo globos porque yo llegué anoche tardecito del interior de trabajar. Entonces no.
6: Ay,
2: no.
6: ¿Para quién estabas trabajando?
2: Para todo el mundo. Estaba pulpeando, como dice el profe.
6: Estabas produciendo. Luchín, la producción ahora es que con temblor y todo. ¿Te diste cuenta, no? Las producciones.
4: Eso es importante, ¿no?
6: La tembladera. La tiembla.
2: No, voy a saludar a la gente que tenía varios días sin ver porque después del temblor pues me tuve que ausentar por cuestiones laborales. He estado trabajando full. Lo lamentable de los periodistas es que uno trabaja o le va mejor cuando uno es freelance con la tragedia de los demás, cosas que no me encanta, pero la verdad estaba trabajando mucho. Me tocó ir al interior ayer a la zona afectada. Es una cobertura bien extraña porque yo tengo a ti terremoto. Tú te imaginas que tú vas a abrir la puerta y vas a encontrar a la gente ahí y las cosas, las casas rotas y la gente. Pero no, como esto es en el interior y ustedes saben, esas son zonas que las casas están muy lejos unas de las otras. Entonces tienes que rodar, consigues una casa rota, rodas mucho, consigues una grietada, rodas mucho, una está bien, rodas mucho. Entonces es bien, bien complicada la cobertura y no son lugares de fácil acceso.
7: ¿Ahora me escuchan mejor?
3: Ahora sí.
4: Ahora sí, viste que fuiste tú.
7: Bueno, realmente, como nos comenta Alejandra, creo que es un tema un poco que pone los sentimientos a flor de piel de cada uno de nosotros. Y
4: prácticamente.
6: ¿Estás hablando del micrófono o de la cosa?
7: Lo que está contando Alejandra. Vamos a saludar en cabina, saludemos a, bueno, no sé quién, César me pone en la pantalla, al señor Eric Martínez. Buenas tardes.
3: Dale, amigo, ya te cayó la peña.
6: Ya estoy viendo que César lo hace a propósito.
3: Le dicen Eric Wolverine Martínez. Tiene el flow ahí de...
6: Yeah, ahí está, ahí estoy. Hey, saludos a toda la gente que nos está escuchando. Como dice mi querido amigo Jorge Luis, saludos a todas las personas que nos están sintonizando en los 97.7 de Arca Media en directo. Y bueno, sí, saludos a ustedes y a los que nos están sintonizando y a los que nos están viendo por los canales de YouTube de Arca Media y de Panamá en directo y la gente que nos sigue en las redes sociales y que nos está mirando a través de Twitch, X, bueno, Twitter. Yo dije que...
3: OnlyFans.
6: Yo sé que hay un OnlyFans. Yo sé que hay de todo aquí, pero bueno, saludos a todos ustedes. Ah, dígame.
7: ¿De quién es
6: ese
7: OnlyFans?
6: Arca Media tiene un OnlyFans. El ganchito, sí, aquí es el único punto donde Arcamedia cambia de color de rojo negro a celestito.
7: Oh, wow.
6: Así que bueno, ya saben, los que quieren ver pies aquí en el OnlyFans de Arcamedia, Así que bueno, saludos a todos y bienvenidos.
7: Vamos a saludar entonces al señor, oh my god, el calvo, a Samuel Reyes. ¿Cómo estás?
3: Pero tantas cosas bonitas que iba a decir.
1: El calvo, Samuel Reyes.
2: Cabeza de rodilla.
3: No puede decir que el simpático Samuel Reyes, el orgullo.
6: Como de, si no fuera evidente, así, Samuel, ¿no? O sea, que.
3: Yo voy a meter mi gol ya, claro. Que, ya que me tocaron ahí.
6: Dale, hombre.
3: Primero, buenas tardes a todos. Buenas tardes, profe Eric, César en cabina y todos los que están a través del Zoom para no hacer lista, como siempre, como hace Jorge Luis, que menciona a todo el mundo.
5: Saludos, Jorge Luis. No, hace eso. Todos ustedes no. Sí pasan lista. Él ya sí, no. Ella no. Desde que yo le dije, hey, no pases lista.
3: Aprendió la lección.
5: Pero ustedes sí lo hacen. Entonces dice que yo dejo, él no haga y ustedes sí hacen.
3: Ah, bueno, está bien. Quiero saludar a todos. Y segundo, quiero agradecerle a la gente que está apersonándose acá a Arca Media para traer colchonetas, carpas y catres. Hace unos minutitos antes de entrar, el profe ahora lo va a contar, llegaron un par de donaciones y bueno, aquí estamos hasta las 7 de la noche en las instalaciones de Arca Media Barrio, Avenida Samuel Lewis y calle 56, para que se apersone y traiga esas donaciones hasta hoy estamos recogiendo. Entonces, primero eso y segundo, saludos para toda la gente. No había tenido la oportunidad de estar en cabina desde la semana pasada. Toda mi gente de Pedací, les mando un fuerte abrazo. Saludos. Gente de Playa Venado, de Tonosí, de alrededores y de todo Panamá que está pasando por esta terrible situación que estamos viendo en todos los medios. Le mandamos mucha fuerza y le mandamos los mejores deseos y que esperamos que se vaya recuperando poco a poco. No le puedo decir que se recuperen ya, pero que sea poco a poco para poder retornar a una normalidad en lo que cabe, pues. Y bueno, buenas tardes a todos y continuamos, Melissa.
7: A saludar entonces a el señor Luchín Ferreira. Buenas tardes.
8: ¿Cómo buenas se tardes, Melissa. Buenas tardes a todos los que están ahí. Cámara, no los voy Luchín a nombrar. Aguanta, Alejandra. Esto, porque yo creo que de ahora en adelante vamos a tener que invitar a Gonzalo a que nos acompañe en la tarde.
6: ¿Por qué?
8: Porque ¿qué pasó? Él da la lista de la gente que nos está viendo. Ah, mañana.
6: Mira.
3: Sí, profe.
8: Muy ayer, importante.
3: Esa modalidad.
6: Ayer Marianela pasó la lista. Ayer Marianela pasó la lista.
8: Es correcto. Pero bueno, buenas tardes a todos.
6: Y el profesor viendo la
8: nuestros, las personas que nos acompañan en la tarde de hoy. Y ante todo, quiero darle las gracias a todos nosotros, los panameños, que estamos dedicando tiempo y esfuerzo para poder dar esas donaciones y que tengan que llegar a donde están los más necesitados.
3: Eso.
8: Nos toca a nosotros en un momento que tenemos que hacerlo ahora, no mañana, ahora. Este es el momento, así que lo tenemos que hacer.
6: Luchín, ¿tú, bueno, no, Luchín, ¿tú no venías para acá después de todo? ¿Qué pasó?
8: Bueno, estaba saliendo.
6: Ajá. ¿Y ahora qué fenómeno natural impidió que viniera?
8: Salió el sol. Mañana estoy bien.
3: Mañana.
6: Es el sol.
2: Sí, no sé puro prometer.
7: Vamos a saludar ahora al señor Ewing.
6: Ewing.
7: Señor Ewing.
5: Buenas tardes.
8: Buenas tardes.
5: Buenas tardes a todos. Hoy miércoles 14 de octubre de 2026. Yo estoy muy contento porque la verdad ha habido una muy buena recepción y convocatoria de cantidad de gente, y bueno, más que cantidad de gente que ha sido siempre bienvenida y de la cual estamos agradecidos, o de quienes estamos agradecidos, cantidad de, como ustedes han visto, usted señor Samuel, usted señor Eric, testigos, Alejandra y Luchín no, porque no son testigos, que
2: la en cadera, Arca Media, profe, pero ese testigo...
5: Ya, no, venga, yo estoy hablando...
6: No viniste.
3: Somos lo que somos.
6: Aquí estamos.
5: La escalera está prácticamente llena.
6: Abarrotada, ahí no se puede caminar.
5: Checheres de toldas,
6: de carpas, de catres,
5: colchones, sí, de colchonetas...
6: Qué bueno.
5: Ahora, dice, esto se lo dejó una exalumna suya. Yo, no dijo el nombre, no diga, que fue una alumna mía. Una, que la verdad que a nadie se le ocurrió eso, pero que en estos, para estos días a algunos les va a funcionar esas moñas de soga de...
3: De colgar ropa, de
5: sí, esas sí, pero soga de... Tiene un nombre, ¿no?
3: La otra,
5: que es soga. Uh-huh. Como cuatro de esas. Porque, ojo, solo estamos aceptando...
3: Carpas,
5: catres, colchonetas o afines. Por ejemplo, una persona trajo unas creo que son como cuatro esas lonas de plástico azules, ajá, que son bien grandes. Yo, bienvenida, eso funciona bien. Lo que es comida y eso, llévenlo a otro centro de acopio porque ahí sí nos complicaríamos nosotros acá.
2: Pero fíjese, profe, una de las personas damnificadas que yo entrevisté justamente decía eso, tenemos agua, tenemos mucha agua, y nosotros tenemos agua de pozo, pero necesitamos unas colchonetas, no tenemos, estamos al intemperio, nos estamos mojando. Y como por ahí por Llano de Piedra, en la noche baja la temperatura, están pidiendo frazadas porque los niños tienen frío. Entonces la gente decía, ya tenemos comida suficiente, tenemos agua porque tenemos pozos aquí en las casas, porque son casas que tienen su agua propia de sus pozos, pero no tenemos frazadas ni colchones ni colchonetas, que es lo que la gente estaba pidiendo.
5: Fíjense que esta mañana estuvo aquí el ministro José Ramón Icaza, pues dando un panorama del balance que tiene el Ejecutivo, por dónde van, etcétera, lo que están haciendo, lo que viene por hacer, toda la historia. Y en eso él cuenta una anécdota que en uno de los cantidad de pueblos que él dijo ha visitado en estos días, están unos niños y que él dice, oye, ¿y qué están haciendo? No, aquí estamos. O en una pelota. Dice, no, es que ni pelota nos ha quedado para jugar. Y fue o mandó, no sé qué hizo, y le mandó una pelota. Me imagino que niños, ¿no? Uh-huh. Este amigo mío que estaba escuchando el programa desde Venezuela y que vivió en primera fila el terremoto en Venezuela. Y me dice, mira, eso que acaba de decir el ministro Icaza, tal vez él no ha medido la importancia de eso que él dijo, o que él hizo. Qué bueno pedir comida, qué bueno pedir frazadas, bebidas, catres, pero a la gente se le olvida que a los niños tú los tienes que ocupar porque no puedes dejar que ellos se ensimismen en el miedo de lo que pasó, por la experiencia por la que pasó. Pide que la gente lleve bolas, y en efecto, sí, pelotas para que... Obviamente, yo me imagino que ahí lo práctico es que ya vengan infladas, porque no vamos a poner los chiquillos a inflar. Esas pelotas hay que llenar con bombas de aire y demás. Ey, pide, dile a la gente que... Digo, bueno, hasta allá no puedo llegar yo porque no sé la capacidad del camión que nos van a dar. No, yo digo camión, a lo mejor yo creo que en un panel de carga a lo mejor cabe todo lo que nos han traído. No sé si mañana vendrá más, pero sí, hasta en eso hay que pensar en estos días.
6: Sí.
5: Hasta en eso, cómo tener entretenidos a esos niños que están en los campos con sus familias, que mientras se pueden guarecer en algún lugar, pelotas para que pateen bola. No les voy a decir pelota de béisbol porque no, esa no.
6: Pero, esa la lleva a Vinicio.
5: No, sino que ahí no aparecen después.
2: Profe, ayer en Llano de Piedra, que estaban en el lo que para ellos es como el campo de béisbol, pero es un descampado bien grande, habían como 15, 25 niños de todas las edades. Y todos ellos improvisaron, los papás les hicieron con las bolsas de, con las botellas de agua en las bolsas, les hicieron como una pelota que obviamente no era redonda, pero ellos estaban bateando su bola y de lo más divertido porque, a ver, ¿qué iban a hacer, no? Mientras, y era impresionante ver cómo estaban ahí en una carpa y tenían unas pailas gigantes, en una tenían arroz, entonces unos hacían arroz, otros estaban friendo pollo y la gente estaba toda como ayudándose, porque además son todos vecinos. En esa comunidad viven 400, 500 personas, me dijeron. Y estaban los hombres, unos cocinaban, otros estaban pelando unas yucas que tenían por allí, ¿no?
7: ¿A qué comunidades usted fue, señora Alejandra?
2: Yo fui, mira, yo llegué a Coclé, vi el Hotel Dos Continentes, se cayó nada más un pedazo, la parte de atrás. Luego pasé por la Villa de los Santos, ahí me dio dolor toda la parte del patrimonio histórico que se dañó, muchas tejas caídas. Después llegué a, cogí Vía Macaracas, y Vía Macaracas, fui encontrando gente en el camino y llegué hasta Llano de Piedra y después ahí fue donde encontré a los niños jugando en el campo de béisbol de la mitad del pueblo. Solara. Y luego seguí buscando la Pitalosa, pero no llegué hasta allá porque empezó a llover fuerte y me dijeron que el SINAPRO no estaba permitiendo el paso hasta la Pitalosa, entonces me regresé, pero en la Pitalosa encontré bastante gente, vecinos también, que sus casas estaban caídas y estaban todos aguareciéndose bajo carpas improvisadas. Pero me impactó mucho que mientras estaba entrevistando a un señor, que además, ahí le mandé la foto del profe, a la mayoría del grupo, él tenía su casa, la de su hijo, eran tres casas juntas. La primera casa se quedó escombros, la segunda quedó como la vieron en la foto y la tercera quedó escombros. Pero ese perro picó un señor con su esposa y su perrito y empezó a sacar tuna, frazadas, agua, wipes, y porque él decidió ir y tenía la picot llena, y en donde se iba parando y iba viendo casas dañadas, iba entregando los donativos que él decidió llevar. Se ve que el señor venía de Chitré. Y bueno, la gente ha sido muy solidaria, la verdad, ¿no? Entre ellos, los vecinos que han tenido sufrido los problemas del terremoto y la gente que está dispuesta a ayudar.
6: Muy bien.
3: Qué bueno, Alejandra. Qué buen tour hiciste. Bien, y esperemos ese reporte.
6: Pero dime algo, Alejandra. ¿Y cuándo saliste para allá? ¿Cuándo regresaste?
3: O sea, ya fui y vino.
2: Mismo. Yo me fui y vine. Yo me fui ayer en la mañana. Salí a las 6 de la mañana de aquí. 5 de la mañana de aquí de Panamá. Tarde. Las 6,
6: ayer, ¿no? Ayer.
2: Y ayer y regresé. Y ayer regresé mismo. Anoche a las 10:30 de la noche.
6: O sea, fue solo. O sea,
3: y di vueltas.
2: Sí, ¿no? Por vueltas, sí, porque yo estoy. Bueno, desde el viernes estoy trabajando con material para mandar. Trabajé el viernes, trabajé el sábado. Profesor, usted le hubiera encantado acompañarme al Instituto de Geociencias. Hubiera salido corriendo. Estaba haciendo la entrevista y hay una computadora.
3: ¡Qué necesidad!
6: ¿Por qué? Deja el hombre tranquilo. Que no lo quiero llevar para allá.
2: La computadora, tú estás haciendo la entrevista y la computadora dice, ding dong, terremoto en Panamá, hace 5 minutos, magnitud tal en tal lugar.
7: Y todo el mundo corriendo.
2: Sopotosí, no, estábamos en Geociencias y era en réplica.
5: Digo, habían en estos momentos, ahora cuando me paré a tomarme una sopa, este amigo mío, que no puede tomar sopa tampoco.
3: Está dando el contexto.
6: Déjalo hablar, hombre.
3: Está contándole la historia antes.
6: No, ya entendí lo de la terapia, profe. Es que no la dejan. No lo dejan.
5: Ahora, ¿qué tiene de especial que me tomo una sopa?
6: Si usted dice algo, de una vez le critican el asunto. No puede ser, hombre.
2: Él se tomó la sopa porque si tiene la sopa se mueve. Corriendo.
6: Y le van cuestionando. ¿Y dónde? Dice. ¿Por qué?
5: Entonces, llega este amigo mío que iba para, hey, ¿cómo estás? Y nos sentamos a hablar.
7: ¿Cómo me parece?
8: No le parece.
5: Por la interrupción, ahora se me olvidó la idea.
3: Ajá, fue a tomarse la sopa.
8: Fue a tomarse la sopa, profe.
6: Ajá, no. Se fue a tomar la sopa. Ajá, sacó la cuchara.
5: No. Okay. Es por algo que dijo Alejandro, que me acordé de lo que me dijo el amigo. Pero ahora ya me interrumpió. Es que ya me saca de balance. Si voy a Don Lee, y yo qué hago haciendo en Don Lee.
6: ¿Por qué no la lleva a Nápoles?
5: Si yo no la llevo a Nápoles, entonces si yo me tomo una sopa, hace una exclamación. Por eso que ayer me dijeron no vaya más al programa. Entre otras razones.
7: Ahora yo tengo la culpa de su problema.
6: Entre otras razones, dijo. Y tampoco dijo que eres tú. Simplemente que, bueno, lo acosaste, pues estás acosando a tu jefe.
5: Total.
6: Déjalo vivir.
3: Y ahora nos quedamos con el cuento a media.
6: Sí, ya, pues ahora no podemos entender de qué era la sopa que se tomó el profe.
8: Alejandra dijo,
3: sopa de tomate.
8: Mientras estaba haciendo la entrevista, entonces salió la cuestión de que terremoto
5: en Panamá. Y este amigo mío tiene una de esas aplicaciones que yo no voy a poner en mi celular porque no me voy a volver loco.
3: Sismo detector.
5: Y en este momento, resulta que Panamá está de primero en la lista de movimientos telúricos.
3: A nivel mundial.
5: A nivel mundial.
3: Wow. ¿Están llegando? Allá abajo ahorita, están dejando donaciones. Gracias a los que nos están dejando donaciones, hombre.
6: Yo les voy a dar mi experiencia de la llegada a la estación hoy. Llegué aquí a las 4:50. Y cuando llego, hay un...
3: ¿De la mañana?
6: Ahorita en la tarde. Que yo no soy como Alejandra, ¿qué pasa? Bueno, Alejandra, tú no te despiertas tan temprano, ¿verdad? No.
2: Yeah. Bueno, la verdad es que yo lo siempre he dicho, me despierto temprano cuando tengo que.
6: Ok, pero cuando no, tú duermes tranquila.
3: Hasta las 8.
2: Aprovechar, oye.
6: Aprovecha que, oye, por el amor a Dios. ¿Qué estás haciendo tú hasta tan tarde? Oye, la cosa es que llego y hay un carro estacionado, ¿no? De gente bajándose y subiendo cosas. Yo vi el movimiento. Cuando logro entrar a Arcamidia, que está en la escalera, porque Arcamidia está en un nivel 100, por decirlo así, el primer piso, cuando llego a subir, cuando me topo con la escalera, o sea, la escalera no se podía pasar.
3: Uh-huh.
6: O sea, está completamente llena de enseres y cosas que van a llevar el día de mañana para allá.
3: El viernes.
6: Lo cual, de verdad...
2: ¿Qué pasa con usted?
6: Lo cual de verdad me hizo sentir muy...
3: ¿Qué se haga con usted, dice?
5: ¿Ah?
6: Me hizo sentir muy contento saber la solidaridad del pueblo y la acogida que ha tenido el llamado de Arcamidia.
3: Qué bonito.
6: Porque sí, se nota el interés de la gente en ayudar. Digo, fuera de lo que estoy viviendo yo aquí en Arcamidia, en la calle, la pregunta que tú escuchas hoy es más o menos así como cuando estamos en el Mundial. ¿Y dónde consigues tú tener la selección? Bueno, ahora hoy todo el mundo está diciendo, ¿dónde consigues catre? ¿Dónde consigues frazada? ¿Dónde consigue escarpa? ¿Dónde consigue? Todo el mundo me ha preguntado. Entonces, eso sin duda muestra la solidaridad del pueblo y las ganas de ayudar. Ey, y a pesar de que no estamos de que relajados con la parte económica, estamos apretaditos, pero la gente es consciente, la gente es solidaria, la gente está haciendo sacrificio y la gente quiere apoyar, y eso es sumamente positivo.
5: Sí, tanto es así. Un amigo que trajo, consiguió, tuvo que irse hasta Metromol. Uh-huh. En uno de estos, no me acuerdo cuál fue el nombre que me dijo esto, de esta cadena de almacén. Dice, no, esto, di vuelta, tuve que ir al...
3: ¿El costo, será?
5: No, no me dijo costo, pero tú, dice, allá Metromol, allá metido, por allá, no en, no en Metromol, uh-huh. por allá. Ah. Tuve que irlo, allá fue donde los encontré. Y así por el estilo, y qué bien, ¿no?
6: Sí.
5: Ahora, nadie de los que han venido con los que yo he hablado, nadie me ha cuestionado, me ha dicho algo que alguno de los almacenes esté especulando con los precios.
3: No, yo tampoco.
5: Ninguno, o sea, están lo vendiendo los productos al precio.
3: Lo que sí he escuchado comentarios, por ejemplo, hay dos partes. Hay gente que se está quejando porque no saben dónde ir a comprar las cosas, en qué almacenes. Pero hay otra mitad de la gente que se queja cuando los almacenes empiezan a publicar precios y a publicar qué tienen tal en ser para vender. Entonces, ¿de qué estamos hablando? Se ponen bravos por un lado, por el otro. Señores, no importa, que lo publiquen. Necesitamos que lo publiquen, saber dónde hay para ya comprarlo.
2: Información.
3: La necesitamos. Bueno, entonces, compra. No se ponga bravo si la gente sube sus carpas de cuánto las vende o en qué almacén.
6: Está bien, vaya. Está bien, si es lo que estamos buscando.
5: Ok.
3: Pero bueno.
6: Ah, llegó algo bueno, dice.
3: Sí, un dulce. Exacto. Sí, donaciones, están llegando.
6: Están llegando más donaciones,
3: el profe, vaya a recibirlo.
6: Reporta ahí, Samuel, tú que eres el especialista en reportar vivo.
3: Ahí está, vino hasta Mirna, está con nosotros aquí recibiendo donaciones.
2: Profe, transmito desde
6: abajo. Caja.
3: Allá se fue el profe, sí, pero bueno.
7: En la mañana él sí transmitió desde abajo, él estuvo abajo.
2: Ah, que en la mañana de nosotros nos tiene negreado, no nos quiere.
7: Es correcto.
2: No, hombre,
6: bueno, para que sepan, el profesor acaba de levantarse de aquí de la cabina precisamente para atender a las personas que están trayendo más cosas aquí a Arcamedia. Precisamente Mirna acaba de subir para pedirle al profesor que por favor la acompañe, porque es tal la acogida y la
3: gente,
6: cantidad de cosas que están llegando acá a Arcamedia que
3: bien,
6: le ha tocado al mismísimo Edwin Cabrera personalmente atenderlo.
3: Sí, si viene ahorita, él mismo va y la recibe.
2: Les quería comentar también una cosa, una sensación extraña que viví.
3: ¿Cuál?
2: Estábamos en
6: Chile.
2: No. ¿Sabes que a mí no me dio miedo? Yo hoy, ahorita les he hecho cuento, pero llegué
6: cuenta.
2: Ya les voy a echar cuenta. Llegué a Peronomé y la gente estaba como que tratando de hacer su vida normal, entre comillas, porque toca, pero con un pedazo de ¿sabes? La gente pasaba por una acera, ay, un escombro, me rodeaba porque igual tengo que ir a trabajar, uh-huh. pero la gente estaba como, o sea, no, era una normalidad extraña, ¿sabes?
6: Claro. Sí.
2: Algo así como, o sea, era algo como...
3: O sea, tú no veías, tú esperabas ver a la gente llorando por todos lados, triste,
2: no, la gente
3: tumbada.
2: No, yo no soy así, a mí no me gusta la pornomiseria.
3: Por eso, pero no fue lo que tú pensaste que ibas a ver.
2: No, la gente estaba como que, ajá, bueno, esto pasó.
3: Ánimos arriba.
2: Seguir, déjame ver a quién ayudo. ¿Cómo hago para seguir? O sea, tengo que echar para adelante el país, tengo que echar para adelante yo, déjeme ayudar. O sea, no había nadie y la gente... Y otra cosa que me gustó es que la gente no estaba pidiendo ni esperando que le llevaran. La gente estaba viendo cómo solucionaba su problema.
3: Eso.
2: Agradecía eso. Lo que le llevaran, ojo, pero no estabas esperando que te llevaran. ¿Sabes? No estabas echando una... Porque lo he vivido, y lamentablemente lo tengo que decir, en Venezuela, cuando la tragedia de Vargas, la gente estaba esperando que le llevaran. Ya va. La tragedia de Vargas en el 99, digo, no, listo, yo no estoy allá. La gente estaba tratando de procurar sus cosas por sí misma. Gracias por traerme, pero no dependo de ti del todo.
3: Es que Alejandra, la gente en el interior del país, la gente de campo, es así, es muy resiliente, es echado para adelante. Créeme que un temblor sí es un hecho, pero en su vida han tenido muchos hechos personales, cada uno de ellos, que salen adelante, son resilientes.
6: Por naturaleza. Porque han vivido así siempre. O sea,
3: sí,
2: señora... que puede tener, te digo, como 80 años, con una pala de estas de paliar tierra. Ella estaba paliando ahí, estaba haciendo una canal para que donde tenían el campamento, si lloviera, le llegara agua, y ella tenía, y ella estaba echándole ahí a su pala. Y sí. Me pareció tan, y con ella estaban dos señores más, igual mayores, y unos jóvenes, todos vecinos. O sea, la actitud, de verdad que te llena, pues dices, wow, esta gente, wow.
5: Hombre, cosas que satisfacen en medio de esto, porque estos son temas... con un carácter humano muy fuerte, ¿no? Entonces, ¿qué ocurre? Que esta mañana, felizmente, he tenido yo acá el apoyo del señor que ayuda a acomodar los carros de Momo.
7: Y el señor Linares.
5: Linares, yo estaba tratando de acordar.
3: ¡Saludo!
5: Y entonces, y a nosotros también, y entonces él es el que me estaba apoyando, porque arriba o abajo, no me buscaba todo el día de abajo, y subir los chechereras, y bueno. Entonces, esta mañana, en el momento yo bajaba, esta persona entregando, y, ¡hey! ¿Cómo estás? Ese había sido alumno mío. ¡Ah, no, profe! No que también me mandó a buscar, sino que yo casualmente estaba ahí. ¡Ey! Yo creo que desde que se graduó no lo había visto. Y este no, hay que tener una donación de él me dijo, de la empresa, que dimos y lo conseguimos. Son unos catres, pero son catres acolchados. ¡Ah, qué bueno! Unas cajas muy

0: instrucciones en inglés y no entendíamos, ni yo entendía cómo armar la carpa. O sea, una cosa decía,
1: Y
0: pero mándenle un tipo que les arme la carpa. Oye, le mandaron 5 carpas. Excelente, esas carpas grandotas, militares, preciosas, impermeables, con ventanita, con todo.
2: ahora ya se va a
0: Pero
2: quejar
0: las
2: de las
0: instrucciones eran en
2: carpas.
0: inglés, oiga.
3: ¿Qué importa,
0: Eso es
3: Alejandra?
0: como.
3: Ellos se van a ingeniar y la van a armar.
1: Bueno, entonces ahora
0: No, los
1: fíjate,
0: estuve ayudando.
1: así de resiliente la gente, ahora van a aprender inglés. ¿Qué cara vamos a armar esta vaina? Ya, vamos, ahí vamos para
0: No, el
1: adelante.
0: señor me dijo, no se preocupe, Lisa, aquí ensayo de error y martillo
1: Ajá.
0: del
1: Y ahí está
0: martillo.
1: César diciendo que usen el celular y ahí tienen ChatGPT y poco de cosa. Está bien.
3: Está bien, está bien.
1: No, lo importante es
0: Pero
1: que está llegando la ayuda, independientemente que venga en chino, portugués,
0: en inglés o en
1: alemán.
0: chino.
1: Está llegando la ayuda y tenemos que apoyar. Y bueno, de hecho, ojo, válida a las personas que también puedan ir, porque no es solamente mandar cosas, ojalá uno pueda ir y participar de todo el proceso de ayuda, porque una de las situaciones en las que uno probablemente se vea envuelto es que la gente se sienta sola, se sienta abandonada, porque ojo, son provincias que siempre han estado apartadas de todo el movimiento de la ciudad y la cosa, entonces. En estos momentos probablemente lo que necesiten es esa solidaridad más que todo, o sea, además del apoyo material de cosas, equipos,
0: Mira, Eric.
1: herramientas, lo que sea, pero el apoyo del panameño es lo que se necesita también, ¿no?
0: Este es mi momento farto panameño. Yo considero que he recorrido bastante el país. Yo
1: Vamos,
0: no hay una
1: Carlison,
0: provincia
1: bien
0: que no
1: la
0: haya
1: cosa,
0: visitado.
1: bien la
0: Mi
1: cosa.
0: momento farto.
3: ¿Has ido a
0: Yo me,
3: asamblea,
0: no, yo.
3: Alejandra?
0: Sí, claro.
3: Me ganó porque yo no he ido,
1: Y a
3: así
1: Las
3: que
1: Perlas
3: es
1: también
3: verdad.
1: ha ido a Las
0: No, y
1: Perlas.
0: ojo, todo de trabajo, ojo, de trabajo, casi todo de trabajo, pero te quería
1: Brian
0: decir que
1: nunca va a vacacionar, siempre está trabajando.
3: Sí, es
0: aquí
3: que
0: es como
3: la
0: así.
3: vida de freelance es así, amigo, no hay vacaciones.
0: Exacto. Eso lo tengo que tener una empresa, yo no.
1: Creo
0: Pero
1: que ya es
0: lo que
1: una
0: les quería decir es que
1: productora.
0: yo que me he recorrido todo Panamá, uno de los paisajes más lindos que he visto a nivel de montaña, los vi en este viaje.
3: ¿De
0: Lindo
1: verdad? Cerrososa.
0: entre
2: ¿A dónde fuiste? ¿A
0: piedra.
2: Mariato?
0: No,
3: No, ella
0: profesor, fui
3: fue
0: de Llano,
3: para
0: de
3: el
0: Llano
3: lado
0: de
3: de Azuero,
0: Piedra, iba para
3: Tierra
0: la
3: Santa.
0: Santalosa, por Los Santos,
2: Ah, no,
0: de
2: porque es que
3: Macaracas. Yo no sé si
2: el
3: allá se
2: espectáculo
3: ve.
2: para ir después que pasas hacia Mariato y todo eso que está por
3: También muy
2: que eso
3: lindo.
2: le llaman la carretera vieja, que es cuando no existía la Interamericana, que conocemos hoy para llegar a Chiriquí o
3: Esa era
2: salir de Chiriquí
3: Guabalá.
2: hacia acá, era por esa ruta de Soná y hay unas vistas que son, pero a otro
3: Sí, Santa
2: nivel.
3: Catalina, todo eso
0: Llegando
3: pasa por ahí.
0: a la Pitalosa, porque además yo le digo a la señora, aquí hace frío de noche porque estamos un poco más alto. Me dice, sí, de noche hace frío, pero están viendo frazadas. Unas imágenes, o sea, unas, si usted yendo para el valle, eso no tiene o no. Esto es más bonito que cuando uno va yendo para el valle.
3: Alejandra, yo no
0: Unas
3: estoy seguro si
0: montañas, diferentes verdes.
3: por allá se ve el Canajagua, no estoy seguro. El Cerro
2: Depende de
3: Canajagua.
0: eso,
3: No,
0: depende de
3: no lo
0: eso.
3: recuerdo ahorita,
0: No estoy segura.
3: no me ubico, pero hubiese
0: Pero
3: sido
0: había full
3: bonito.
0: neblina.
3: Sí, sí,
0: Había un poco
3: sí.
0: de neblina, estaba bajando la temperatura ya cuando empezamos a arrancar hacia Chitré para cenar, almorzar y arrancar para Panamá. Pero la verdad es que los paisajes, o sea, 300 tonos de verde distintos entre los
3: Sí.
0: árboles, la grama, las vaquitas, de verdad que qué paisajes
3: Alejandra,
0: tan lindos.
3: ¿pudiste ver
0: Diga.
3: el cambio de terreno en algunos sitios cercanos a donde fue
0: No,
3: el epicentro o no?
0: una casa donde entramos, ella me dice, este terreno bajó. Bueno, no
3: Ajá,
0: entramos, al
3: eso.
0: terreno bajamos y pasando con el carro había unas grietas
3: Yo vi
0: en
3: unas
0: las grietas de la.
3: imágenes de un productor que estaba la chutra, lo que no saben lo que es la chutra, es por
2: Sí,
3: donde pasa el ganado,
2: 3 metros de
3: estaba
2: nivel.
3: la chutra. Una caída como de 3, 4 metros y la otra mitad de la chutra seguía ahí. O sea,
0: Sí.
3: el piso cambió.
0: Una
3: Wow. Se
0: compañera
3: hundió.
0: de Reuters se llevó su dron y ella llegó más hacia Tonosí, porque bueno, se quedó más tiempo. Yo no llegué más allá porque yo iba por vuelta y ya el cansancio no daba para tanto y también hay que cuidarse uno. Pero ella tiene una toma aérea de un campo así, típico de ella, y tiene la raja por el medio. Ella trabaja para Reuters. Y es la mitad justamente por donde fue el terremoto, la raja en el medio de la tierra. Pero de verdad que la gente bien, bien resiliente, ciertamente,
3: Te
0: ¿no?
3: trataron bien, Ale. Te abrían
0: Sí.
3: las puertas.
0: Mira, te
2: ¿Qué
0: voy a
2: puertas
0: explicar
2: si se
0: cómo a la.
3: cayeron? Ay,
0: ¿Qué puerta?
2: profe. Se
0: Profe, no,
2: cayeron.
0: mira, hoy esta anécdota. Estoy en Llano de Piedra, Pedro está volando el dron para mostrar las casas y el hospital.
3: Ajá.
0: Yo estoy hablando con la gente mientras él hace eso y una señora me dice: ¿Ustedes almorzaron? Una gente que no tiene casa, que está en la mitad de un parque acampando, que está recibiendo donativos y lo que tiene y está cocinando para todo, y todavía te ofrece comida, tú dices: ¿Qué calidad de gente, sabes?
3: Claro. Justo estaba viendo un amigo, colega, Steven Joseph, que también fue a hacer un tour con un grupo de gente para llevar cosas. Y él decía exactamente lo mismo. O sea, él llegó a uno de estos sitios sumamente afectados y lo recibieron con un plato de comida, patacones y carne.

0: o sea, imagínate. Sí. Eso es muy de la gente del interior. Es como dijo Eric, total. Bueno, no sé si Eric lo dijo Natito, pero la gente nunca ha dependido de lo que le mandamos de Panamá allá a nadie. Entonces,
1: sí, la costumbre, no,
0: la costumbre es ellos salir adelante como ellos pueden salir adelante.
1: Claro.
0: Entonces, son casos y cosas, ¿no? Casos y cosas.
2: Ustedes saben que hay sí. una discusión ahora mismo en la Asamblea. A propósito de eso que acabas de decir, Samuel, y que creo que dijiste, dijo Eric, de que ellos nunca han esperado que se les mande nada.
0: Ah,
2: son gente de trabajo.
0: Siempre han trabajado lo suyo.
2: Tienen su gallina, tienen su siembra, comen de lo que ellos mismos cosechan, etcétera. Y hay una discusión que yo no entiendo, porque no entiendo cuán malo es o cuán bueno es, porque no lo entiendo. Estoy adquiriendo la mala costumbre y quiero ver cómo me zafo de ella. De cuando estoy ahí en la sala de reuniones, prendo el televisor mientras estoy leyendo correos y cuánta cosa. Y entonces está la asamblea.
3: Pero estás hablando con Jorge Luis.
2: El diputado Berceray Richard dice, denuncia que el gobierno está intentando comprar, o que tiene en la página esa donde se hacen las transacciones del gobierno.
0: Para más compras.
2: $300,000 en queso de leche para comprar queso blanco. $300,000 para comprar queso. Como yo no conozco del tema, yo, la verdad que la denuncia me impactó. Me acaba de gastarse. Voy al punto, es que no sé. Primero
0: si,
2: no
0: si
2: sé.
0: Si es mucha plata para la cantidad.
2: Si es mucha, si es poca, o no sé cuál es el propósito.
3: Porque ¿para además, ¿para dónde va el queso?
2: Cálmate. Porque yo no soy.
0: Ya, pero de que hable el profe.
2: Como yo no soy de queso blanco, yo.
0: Puro yo, cremoso, profe.
1: Están convocando, convocando a la oyente.
0: Monster.
2: Menos de queso cremoso. Entonces yo dije, ¿qué es lo que? O sea, me impacta $300,000 en queso blanco. Bueno, después toma la palabra Camacho, está en el periodo de incidencia. Y dice Camacho, la ignorancia y la politiquería es atrevida. No saber que el queso blanco se hace, y eso sí yo lo sabía, que se hace con leche grado C, que ahí es donde sale el queso blanco, y que ese queso lo producen la mayoría de los pequeños ganaderos,
0: productores
2: de queso, de leche grado C, y que con esa leche no es fácil para ellos vender esa leche grado C.
0: Se pierde después.
2: Entonces yo ahora he quedado en la duda, y bueno, espérate. ¿Qué es lo malo o qué es lo bueno? Hasta donde yo sé, si es que lo recuerdo, el queso blanco no está en la canasta básica familiar, ¿o sí?
0: Que yo sepa, ¿no?
1: No, que yo sepa, ¿no?
0: Vamos a ver, pa' ahí.
1: Jorge Luis debe saber.
0: Por supuesto. O Alejandra.
3: Pero está viendo la asamblea.
1: Alejandra, yo pensé que ella estaba buscándolo en ChatGPT. ¿Qué pasó?
3: No, estoy respondiendo a la gente del chat, cálmate, estoy un poco con todo el mundo.
1: Ah, ok. Pero nosotros somos los principales.
3: Hay que atender la audiencia.
2: Okay. Ahora hay esa discusión de esa denuncia del diputado Berceray Richard, y entonces le pide al contralor que no refrende esa.
0: Así está incluido, profe, en la canasta básica.
1: ¿El queso blanco?
2: El queso blanco.
0: Queso blanco prensado bajo en sal.
1: Mira tú.
2: Ah, está en la canasta.
0: Dentro de la categoría de productos lácteos con el nombre de queso blanco prensado bajo en sal.
2: Ah, ok, bueno. Dicho eso, ahora la siguiente pregunta es, $300,000 en queso blanco que dice Samuel ha verificado y está en la canasta básica familiar del panameño, ¿cuánto representa eso? O sea, ¿qué cantidad de que además llegan y se lo deben comer lo más pronto posible? Porque eso tiene un tiempo de vida, ¿no? ¿Cuánto representa? $300,000 son, para mí es muchísima plata. Yo no sé para los productores, no sé en qué se traduce eso. Yo les contaba a ustedes, creo, no, se lo conté en la mañana, que mi amigo del WhatsApp agarró y en la desesperación decía, tenemos familia en las tres provincias, pero sabemos que ir, coger el carro, comprar cosas acá e ir allá es otro carro más y más tranqui, más. Agarraron, compraron varios coolers de foam, compraron cantidad de carne, pollo, me imagino, todo lo que pudieron congelado, lo metieron en el cooler de foam, lo sellaron con tape de metal, ese plateado, y los mandaron a sus respectivas familias a través de ¿cómo se llama? Uno Express. Ah. Uno Express. Pero también puede usar Chavales, también puede usar no sé cuántas otras que hay.
3: Con flete, profe.
2: Entonces, y las familias lo recibieron. Carne, pollo, no sé cuánta comida congelada que pudieron conseguir y mandarle. Y bueno, ellos pudieron quedarse acá y su familia ya recibió la comida.
0: Es que no sé si hay ahorita hay problemas de abastecimiento.
2: No, bueno, es que por eso quedé yo en la duda cuando escuché la denuncia del diputado. Pero bueno, ¿qué implica 300 mil? Porque es probable que hay gente que... Es probable no. Yo escuché en una de las noticias de una de las televisoras que habían ganaderos de Chiriquí. Un señor de Los Santos que decía, uno, mi colega, no sé si es el nombre, de Chiriquí me está mandando carne. Y porque mira, aquí está la paila en común, aquí las claro. mujeres hacen la paila mientras los hombres acomodan y demás. Y es probable que estén mandando carne, es probable que algunos estén mandando, no sé, marisco, no sé. Y por eso me quedé, ¿sabes? El conflicto por el desconocimiento. ¿Qué implica 300 mil dólares en queso blanco? Es mucha plata, es poca plata, es mucho queso, es poco queso. ¿Se justifica o no se justifica? ¿Tiene sentido? Bueno, obviamente, el diputado Richard lo hizo de manera de denuncia. Como que eso está mal. 360-20-36, de pronto alguien nos dice cuán mal está eso o cuán bueno es eso. No lo sé. De verdad, no lo sé.
0: Y entonces ahora, agarrado, ve el canal de la Asamblea cuando está allá afuera en la mesa.
3: Sí, se le pegan todas las malas mañas a Jorge Luis. Sí,
1: no, pero, Jorge Luis. Pero espérate, usted no está entendiendo.
0: Le dio la vuelta.
1: No, lo que pasa, a ver, si el profesor está un poco preocupado y un poco estresado con el tema de los temblores y eso, él dice, no puedo dormir. ¿Qué tú crees que consume para poder dormir?
0: Pero dice, hablando de todo un poco, hablando de todo un poco, dice que la asamblea quedó bien
1: afectada,
0: bien dañada, para no decir jodida, después del temblor.
1: A mí me suena profesor, que es otro.
3: Tenemos información del queso, profe.
0: Tenemos llamada, dale.
2: Ajá. Dale. Bueno, vamos con la llamada. Buenas tardes.
4: Buenas tardes, profesor.
2: Diga.
4: Aló.
2: Dígale, escuchamos. Buenas
0: tardes. Adelante.
4: Profesor, mire, yo creo que se justifica. En la feria de Lima está el queso prensado a dólar. Usted lo va a comprar al supermercado y cuesta $3.54 dólares, profesor. Yo pienso que está bien.
2: Bueno.
3: Gracias.
2: La opinión del señor sí, con precios, así. Comparando mira. Precios. ¿Qué dice Alejandro?
3: Aquí dice, ChatGPT dice que la compra de 300 mil dólares de queso fresco nacional corresponde a una partida del IMA aprobada por la Comisión de Presupuesto Nacional el 5 de agosto del 2026. Uh-huh, dice que ese 300 mil dólares son 40.500 kilos de queso, que son 162 mil unidades de queso fresco de 250 gramos cada una. ¿Y por qué se compró? Dice que ¿por qué se planteó la compra? El director del IMA, Nilo Murillo, explicó que buscaban absorber parte de la sobreproducción de leche nacional, evitar presiones a la baja sobre los precios pagados por los productores y mantener la actividad de la agroindustria. El queso se destinaría a los programas de comercialización existencia de la institución, o sea, de Lima. Y dice que el objetivo de la compra es eso, es mantener, apoyar a los productores nacionales, absorber sí, la producción, sostener la actividad y distribuir el producto para Lima.
2: Pero me está diciendo esas noticias de agosto.
3: El crédito fue aprobado el 5 de agosto, de 1.300 millones en la Comisión de Presupuesto. Dice que hay una partida presupuestaria.
0: No eran 300 mil.
2: De 1.300 millones, que me están hablando.
0: No, 300
3: mil dólares de queso fresco corresponde a una partida, perdón, estoy como Jorge Luis. Eso corresponde a una partida aprobada por la Comisión de Presupuesto el 5 de agosto del 2026.
0: Hace o sea, tres fue aprobado meses.
3: Hace tres meses para el IMA. Para el IMA comprar ese queso. ¿Para qué? Para apoyar los productores.
0: Para venderlo, los apoyar al productor y venderlo en la feria, me imagino.
3: En el IMA, exactamente.
0: La feria compita.
2: Y ese que marca, entonces, marca Don Riri, dice.
3: La compra.
2: Eso. Sí.
3: Lo que objetó la Betseray y Luis Duque dice que la información fue publicada, en la sesión legislativa se plantearon dudas sobre la justificación comercial y la selección de proveedores. La información publicada identifica expresamente al diputado Luis Duque, entre quienes solicitaron explicaciones. Y dice que los principales cuestionamientos son: estudio de la demanda, ¿habría suficiente mercado para colocar todo el queso? Proveedores, ¿qué empresas recibirían los contratos y cómo serán seleccionadas? y contratación. ¿Por qué no se utilizaba un procedimiento por invitación en lugar de una licitación pública?
2: Bueno,
3: Eso
2: pero, o
3: fue lo
2: sea,
3: que...
2: entonces, pongamos en contexto, esto que está denunciándose en este momento no es parte
3: Del
2: de
3: estado de emergencia.
2: la situación de la emergencia.
1: Es otra cosa.
3: ¿No?
2: Fue aprobado en la Comisión de Presupuesto en su momento y entiendo que entonces se estaba ejecutando ahora y él lo descubrió en la sistema de seguimiento, no sé qué, dice aquí la página. Ok. Bueno. Mientras eso ocurre, ya tenemos un par de videitos, César. Vamos a, de ahí cuando nos trajeron hace un momento una de las donaciones.
0: Veamos.
5: Cuéntame qué están trayendo. Te comento, Mirna, nos hemos motivado. Creo que Panamá es el momento de decir presente. Nunca Panamá se ha quedado atrás cuando se enfrenta a crisis. Así que nada, hemos traído K3, se habían acabado las carpas en ciertos lugares. Así que hoy resolvimos. Aquí están seis carpas, los 10 K3 que traímos. Y créeme, si mañana continúa esto aquí recopilando demás, seguro decimos presente nuevamente.
3: Gracias, la empresa es.
5: Mercan, Panamá está diciendo presente. Creo que. Es lo mínimo que podemos hacer de tanto que para
0: Mercan.
3: Ay, hola, gracias. Gracias, hola, ¿cómo estás?
0: Mirna recibía todo.
3: Bien, gracias. ¿Usted es el que va a estar donando?
6: No, ya está llevado.
3: ¿El qué? Ah.
0: Mira.
3: Ah, tú nada más estás ayudando. Ay, qué belleza.
0: Mirna, lo máximo.
1: Ay, qué belleza.
0: Te queremos, Mirna, te queremos. Muy bien, muy
3: sigue
0: bien.
3: llegando más.
0: Mira, sigue llegando. Eso fue ahorita.
2: Sí, eso fue ahora.
0: Hace unos minutos atrás.
2: Mira, está la,
0: bueno, en las imágenes que nos,
3: ayudando,
0: que nos están escuchando, estamos viendo cómo llegan las donaciones.
3: ¿Cuántas son, Linares?
0: Seis carpas van subiendo ahí y nos las trajeron aquí al estudio.
2: Mercan.
0: Mercan.
2: No
0: Mercan,
2: Merca para más.
0: Por si acaso.
2: Mercan.
3: Ah, Mercan.
1: Con
3: Mercan.
1: N al final. Mercan.
3: Mercan.
1: Mercan.
3: Mercan. Merchant, okay. Mire, profe,
1: ¿En inglés,
3: aquí dice.
1: cómo va?
3: Merchant. Profe, aquí dice que esos 300 mil dólares son solamente una parte de la partida de
0: Ah, ahora
3: 1.3
0: sí.
3: millones de dólares destinados al queso nacional. Los otros 999 mil dólares estaban previstos para adquirir 67 mil kilogramos de queso procesado.
0: Bajo de sal. Mira.
2: Mándame eso, Alejandra, please, para verlo aquí.
0: Ese es tu,
2: Digo, no es que no te
0: vamos a
2: crea a ti, yo te
0: analizarlo,
2: creo a
0: vamos a
2: ti
0: analizarlo.
3: Oiga, profe.
2: a ciegas, pero mándame. No, de verdad es que no quiero compartir acá porque hay gente que me está comentando. Acá hay un oyente que no, obviamente nos está escuchando y dice, la industria del queso alerta sobre el impacto de la informalidad y los productos importados. Dice, esto no es nuevo. Desde el 3 de octubre está el tema en la palestra y me manda una copia, es un enlace de elcapitalfinanciero.com.
3: Ahí se lo mandé, profe. La investigación que me hizo el amigo Charlie de
7: Pitipata.
3: Charlie Pitipata, exactamente. Exactamente.
2: Qué enredo. Entonces, contextualizando nuevamente, el tema viene hablándose desde agosto, parece que se está ejecutando ahora, la denuncia se da en medio de esta situación de gastos o de compras que está haciendo el Ejecutivo por
3: Por
2: razón de
3: estado de emergencia.
2: emergencia. Pero el señalamiento realmente es por la compra directa, entonces. Pero el
3: Sí.
2: diputado lo denuncia en se hace sentir que, ¿cómo es posible que se quiere beneficiar a determinadas empresas en medio de la situación?
3: Yo siento que está pescando en río revuelto. Aquí, ojo, es mi opinión.
1: Claro. Una opinión y se respeta, sí, como.
3: Comunicacionalmente es mi
0: Mira,
3: opinión.
0: tenemos una llamada. Buenas tardes, adelante. Bienvenido o bienvenida. O
8: Buenas.
0: bienvenide. Buena.
3: Bienvenide.
8: Hola.
0: Adelante, al aire.
8: Programa del profesor Edwin Cabrera, ¿verdad?
0: Correcto, está al aire.
3: Miren.
8: Ah, ok. Mira, quisiera aclarar algo que están hablando sobre el tema de una compra de quesos por parte del Instituto de Mercado Agropecuario.
0: Ajá.
8: Sí, le habla el director Nilo Murillo Robles.
2: Hombre,
8: Quiero.
2: director, bienvenido.
0: Bienvenido, director, adelante. Escuchamos.
8: Gracias. Yo poco hago esto. Porque realmente el trabajo se hace con transparencia y como debe ser. Pero como este es un programa serio, yo he sido muy respetuoso siempre de las opiniones de ustedes, sobre todo, con el perdón de todos, del profesor Cabrera, al cual aprecio muchísimo. pero sí quiero explicarles algo que es importante que lo sepan. En el mes de junio, la Asociación de Ganaderos, a través de su representante del sector lechero, Gerardo González, APLEPC, que es la Asociación de Productores de Leche, grado C de Provincias Centrales, le solicitaron al ministro Roberto Linares que intercediera bajo la compra de leche transformada en queso para poder evitar pérdidas del producto a gran escala, recortes en la producción de leche o que el precio bajara enormemente y así evitar de que sucediera desbalances dentro de la producción de leche dentro de las fincas que son grado C. En ese momento, el señor ministro Linares me giró una nota en donde me solicitó que buscara la fórmula para que nosotros a través de nuestras ferias y de nuestras tiendas pudiéramos efectuar la compra para así mismo nosotros poder vender el producto en estos lugares. Dicho esto, luego nosotros procedimos a hacer todos los movimientos para activar un programa que data desde la fecha del 2017 del gobierno del presidente Varela, que también fue activado en varios momentos con esta misma situación, y nosotros procedimos a presentarlo al comité que compone la Junta Directiva del Instituto Mercadeo Agropecuario, el cual aprobó la compra de queso molido nacional y de queso procesado nacional para que se pudiera restablecer una estabilidad en el producto. Eso se logró. ¿Qué sucede? Cuando son los meses de junio, julio y agosto, son los meses donde la producción se levanta. Si la agroindustria, que es la que procesa, no puede vender el producto por las razones que sean, no puede comprar leche, porque entonces va a tener sus cuartos fríos llenos de producto, el producto va a perder continuidad de vida y se va a dañar y se va a perder una cantidad de dinero, y lo que pasa al final del camino, antes lo que prevé la empresa es evitar esto, entonces hace un recorte. Todo esto que pasó se hizo en el mes de julio. El dinero que se utilizó para esto fue trasladado por parte del MIDA y del ministro del MIDA, Roberto Linares, a través de 1.500.000 balúas. Eso generó la oportunidad de que nosotros pudiéramos estar en esta compra, que se vende el producto en las ferias y se vende en las tiendas. Hoy día, como el proceso administrativo público, conocemos todo lo que conlleva para poder llegar al final, en este momento cae el expediente y se ve como si nosotros estuviéramos comprando ese producto para la situación actual. Y no tiene, primero que los dineros no tienen nada que ver con eso. Y segundo, esto es una compra que anteriormente se llevó y se llevó directamente a Proquelpa, que es la Asociación de Procesadores de Queso y Lácteos de Panamá. ¿Y por qué se compra así? Porque así mismo como la NAGAN, como APTC, solicitan la compra se hace a través de una asociación porque son 19, 21 queseras o procesadores que conforman la asociación. Y todo aquel que tiene una situación de sobreproducción aplica dentro de la misma asociación y la asociación le presenta el producto al IMA. Todos los productos que llevan la empresa tienen que tener registro sanitario, certificado de planta y procesamiento bajo las normas que establece el Ministerio de Salud. Esa es la gran verdad que sucede con esto, y yo lamento que se haya tomado como una situación realmente, diría yo, fuera del contexto de lo que es realmente.
2: Ahora, don Nilo Murillo, director de Lima, yo vi en una de las publicaciones que, a propósito de la denuncia que hace o que trata de hacer el diputado Richard, que el queso tiene nombre, don Riri.
8: Sí, bueno, le explico en este momento. Pongamos el ejemplo. Cuando usted tiene una finca que son siete hermanos, La finca se llama número tal y propietario, Edwin Cabrera y otro. Como los renglones dentro del procedimiento se hacen por una sola compra a nombre de Aproquelpa, se toma el primer registro que llega. El primer registro que llega de la empresa es el que se coloca, pero dentro del expediente usted va a obtener todos los registros sanitarios de quesos Domitila, queso Chela, queso Mille, queso Antataura, queso Pedatí, queso agro, que sería Santa Librada, va a tener Valle Riquito, va a tener todo aquel que aplica el programa, queso Chela, que si aplica en el programa, va a estar en regla en el expediente. ¿Por qué no se pone todo? Porque no hay suficiente renglón. Por eso usted ve la primera que dice que esos productos Rieri, pero dentro del expediente están todas las empresas que necesitan del programa, porque todas las empresas no compran la misma cantidad de leche. Hay empresas que compran 1,000 litros, otras que compran 1,500, y hay empresas que compran 15,000, 12,000, 14,000, 9,000, y mueven una cantidad de leche importante que hacen que no muera el proceso de producción de ese productor lechero grado C, que igualmente eso pasó cuando vino el fenómeno de la Niña en un momento dado en el gobierno del presidente Varela. Luego vino el tema de la pandemia, que todos conocemos cómo fue. Gracias a ese programa no perdimos los datos de lechería grado C, y ahora con la situación actual que encontramos dentro de un comercio donde las ventas están un poco bajas, lo que hace el ganadero es pedirle el empuje a través de esto al ministro, y el ministro nos solicita a nosotros que apliquemos la estrategia para evitar situaciones.
2: Listo. Dicho eso, director, la pregunta de rigor ahora es, ¿la compra se está dando en este momento que, bueno, coincide con la crisis del terremoto? Cuando se haga la compra, si se perfecciona todo lo demás y se hace la entrega de los quesos, ¿qué va a hacer el IMA con esos quesos? ¿Lo va a poner a la feria o va a aprovechar esa compra para hacérsela llegar a los damnificados?
8: Casualmente, profesor, nosotros hemos podido observar dentro del manejo de la entrega de comida, que, bueno, es conocido que estamos al frente de esto designado por el presidente y por el consejo de gabinete, en el cual hemos llegado a una cantidad de comunidades muy amplias y muy grandes. Tenemos un vehículo refrigerado, pero hemos podido notar que hay gran cantidad de focos de albergue. Y hacia allá nosotros vamos a pegarle al tema con el producto lácteo. Queremos entregar queso en los albergues, donde hay una cantidad de niños muy importante, donde hay una cantidad de familias muy importante, y además de esto, lo vamos a acompañar con pan, para que de esta manera también se pueda tener un desayuno mucho más completo, en donde este producto es 100% leche natural, no es en polvo, y así de esta manera también nosotros estamos dándole balance al productor, a la agroindustria que crea empleo y que es panameña y que le da la oportunidad al productor de vender esos productos, y por supuesto le va a dar la oportunidad a la gente de que tenga una nutrición más completa. Esto es un tema que no es sencillo, pero que se puede lograr hacer, porque eso va a ir también a puntos donde vamos a tener congeladores, vamos a tener refrigeradoras para poderlos mantener, y que la gente, pues ahí vamos poco a poco calculando cuánto cada albergue va a utilizar. Por lo menos en Soná, hasta el momento, yo tengo contabilizado 7 albergues en distintos lugares. En Los Santos tenemos 3 albergues hasta el momento. No hemos podido todavía contabilizar todo, porque realmente esto va creciendo. Las lluvias están a un nivel estratosférico, yo no les puedo explicar. Hemos estado metidos en Tonosí 3 días, hoy fue el tercer día que llegamos y las lluvias han sido atroces en la tarde. Pero nosotros tenemos toda la buena voluntad. Yo lamento mucho las declaraciones del diputado Richard, al cual conozco. Yo creo que hubiese sido más fácil que él me llamara y me preguntaba, Nilo, mira, yo tengo esto, ¿qué? Explícame. Pero yo entiendo que nosotros estamos como el caballo apaleado. Es duro poder entender que hay gente que no necesita o que quiere hacer las cosas con servicio público social. Y bueno, esto es parte como quien dice, del camino y nos toca a nosotros enfrentar situaciones como esta.
2: Bueno, don Nilo Murillo, director del Instituto de Mercado Agropecuario, gracias por habernos llamado y darnos las explicaciones.
8: Le voy a pedir un favor más, sí, profesor. Yeah. La próxima semana le voy a pedir un espacio que usted me pueda dar, porque sí me gustaría, a través de su programa, que usted tiene una audiencia muy importante y una audiencia que probablemente quiero que escuche lo que está ocurriendo en el interior del país. Yo le voy a pedir que entre lunes y martes, cuando ya tengo mucho más las cosas estructuradas, pueda yo llevarle a usted información de que usted también pueda expresar y pueda hacer más las preguntas que ustedes necesiten. Así que yo se lo agradezco si nos da la oportunidad.
2: Melissa Lázaro le estará contactando, director. Usted va a ser equipo para coordinar esa entrevista. Con mucho gusto.
8: Que tengan buenas noches.
2: Gracias. Gracias, igualmente.
1: Veo que 5 a las 6 es un programa que se escucha.
3: Eso es lo que se llama un pa' atrás, bien pa' atrás, ¿ah?
2: Ya, ¿qué le pasa a
1: Nelly? Estaba belicosa.
0: Estaba por hablar.
3: A mí me encantó que se llamara y explicara todo clarito para que la gente no ande inventando tonterías.
0: Alejandra estaba...
2: ¿Qué le pasa hablar? Ahí?
3: No, estaba así.
1: Alejandra sacó el queso blanco, lo puso en la mesa y por ahí arrancamos.
0: Un café con queso blanco no caería mal a esta hora.
6: Excelente, no, sería.
3: Lo que pasa es que no tienes que ser responsable cuando haces las denuncias. Sí. Y tienes que investigar todo para poder tener... y saber qué estás diciendo.
1: Bueno, yo estoy orgulloso.
3: Que venga con ese para atrás, para adelante.
1: Estoy orgulloso y contento que hayan dicho que 5 a las 5.
0: Sí, señor.
1: Sí, no es el de la mañana.
0: Sí, no es en la tarde.
1: 5 a las 5 no en la mañana. En la tarde.
0: No al mediodía, es a 5 a las 5.
1: Esperando que llame Mulino. Mulino, llámame.
0: Adelante, Camacho. Adelante, señor presidente.
2: No, mencioné a Camacho que llama.
0: Se nos aparece.
1: No te ahorré.
0: El amigo fiel.
3: Abro apuestas, ahora llama a Betseray. Después del corte llama a Betseray.
1: Oye,
0: o llama la inventa.
1: Ya son las 6, Meli.
3: Bueno, vamos al corte, pues.
0: Bueno, vamos al corte comercial y ya venimos con más de 5 a las 5.
3: Vamos al corte, ya venimos.

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10: Tengo chiste.
9: Venga, venga.
10: ¿Por qué los mariscos, profe, por qué los mariscos vienen del mar?
9: ¿Por qué?
11: Ah, espérate, porque si vinieran de Francia se llamarían Francisco.
10: Exactamente.
11: Ah, lo vi.
10: Eso me mandó un oyente.
9: No cae, pero... No. ¿Qué tiene el mar con...?
11: Marisco, Francisco.
10: Francia, mar.
9: Gracias por explicarme. Oye, vamos a robarnos...
10: Gracias al oyente que me mandó el chiste.
9: Vamos a robarnos unos minutos, porque hoy hay que hablar de los días, aunque no esté Jorge Luis, yo lo voy a hacer en su nombre. Hoy es el Día Mundial de la Normalización. Destaca la importancia de las normas técnicas para la seguridad y calidad de productos. Día Internacional de los Residuos Electrónicos. En estos días estábamos hablando de eso, profe, aquí en el programa, que iban a recibir unos residuos electrónicos. Y Día Mundial de la Costurera. También en el Santoral Católico se celebra San Calixto I, San Justo y Santa Fortunata, para la gente que nos está escuchando a nivel nacional. Y espérate que voy con la enfermería, antes que diga algo, Eric.
11: Sí, por favor.
9: En 1813, ajá, el Ayuntamiento de Caracas le confiere a Simón Bolívar el título oficial de El Libertador.
11: ¿Eso lo sabías tú, Alejandra?
9: Eso lo sabía Alejandra, pero no lo
11: quise Alejandra, decir. Alejandra, hoy
10: celebras
9: hoy. Sí. Ella estuvo
11: hoy, ahí. Hoy es día libre, allá en Venezuela.
10: Oiga, no. En reconocimiento a sus victorias durante la campaña admirable. Quien no sabe qué es la campaña admirable, la campaña que le emprendió para liberar 5 naciones en América.
9: Oiga,
11: campaña admirable.
9: Un día como hoy, en 1964, Martin Luther King Jr., ajá, es galardonado con el Premio Nobel de la Paz.
11: ¿Y se lo regaló a?
10: De la Paz. No, él sí se lo quedó.
11: Ok.
9: Y un día como hoy está de cumpleaños una persona muy apreciada por el profesor y por Jorge Luis. El señor Camacho. Ralph Lauren, para que sepa.
10: Ralph, no, pero ya va, no es así. Es Ralph Lauren, pero qué de pobre.
11: El profesor Ralph se quedó como que... Ah. No, pero sí, de Jorge Luis. Es uno de los pilares en la vida de Jorge Luis Sánchez, Ralph Lauren, el creador de las camisas Polo. Cumple
9: hoy 87 años.
10: Un chico que nació en el Bronx.
9: Sí, en Nueva York. Sí, señor.
11: Así es, Maliantón, es Chacal.
9: 14 de octubre del 39, imagínate.
11: Mira tú.
9: Tiene 87 años.
12: Pero todavía es él.
9: No sé.
11: Ralph Lauren, yo creo que sí.
12: No, es que hay una empresa viendo en estos días en
9: Mackenzie Child, por ejemplo.
12: YouTube. Ajá. Hay una cantidad de documental interesante. Resulta que Náutica, no sé qué. Es todo un grupo empresarial, dueño de una sola empresa. Que lo fue comprando a todos.
11: Ah.

0: No, normalmente esos diseñadores tienen su nombre, pero tienen un grupo de diseñadores que ellos
1: No, no, no,
0: vigilan y que
1: Alejandra,
0: ellos
1: pero esto no.
0: guían.
1: Esto es
0: No,
1: una
0: no, no.
1: empresa, una
0: Ah, que
1: empresa. Se
0: los
1: compra las
0: compró.
1: marcas. Se compró Náutica. Tiene una. Fácilmente son como 12 marcas y no sé por qué juraría
0: Profe,
1: haber visto
0: usted sabe que ahora que usted lo
1: a
0: menciona,
1: Apolo, a Ralph Lauren.
0: ahora que usted lo menciona, hace poco yo me enteré de que en la Fórmula 1, un patrocinador fijo de la Fórmula 1 era Rolex. Y
1: Sí.
0: Rolex salió de la Fórmula 1 y entró TAG Heuer. Y resulta ser que TAG Heuer entró porque formaba parte de un
1: De un
0: conglomerado de empresas
1: conglomerado, claro.
0: en
1: Que le
0: donde
1: pasaba
0: hicieron
1: Rolex.
0: paquetes y
1: Ajá.
0: metieron, y entonces Fórmula 1 dijo, y qué bueno, Rolex, mira, la verdad que contra esto está complicado, brother. Y es
1: Oye.
0: eso, o sea, son estos conglomerados que adquieren estas empresas y al final ya dejan de ser empresas familiares y ahora son
1: Sea, esta
0: empresas públicas,
1: empresa
0: ¿no?
1: se dedicó
0: Le tengo
1: varias.
0: información.
1: Espérate,
0: Espérate que
1: déjate.
0: vaya.
1: La empresa, no sé si es el caso de Ralph Lauren, pero no, pues no lo recuerdo.
0: Ajá.
1: Pero me acordé por Náutica, me acordé de. Creo que había, no sé si estaba arriba, hey, son como 12, que cuando estaban en momento, llegaron, tocaron el cielo y comenzaron a bajar. Cuando comenzaron a bajar, esta empresa las compraba.
2: Tengo su respuesta, profe. Dice no, Ralph
0: Dice,
2: Lauren ya
0: a
2: no es
0: eso
2: una
0: iba.
2: empresa privada propiedad absoluta de su fundador. Hoy es una compañía pública que cotiza
0: Sí.
2: en la bolsa de valores, aunque el diseñador Ralph Lauren sigue vinculado a
0: Tiene
2: ella.
0: acciones, pues. Y mantiene el 85% de los derechos de voto él y su familia según la revista Forbes.
2: Muy bien.
0: Oye,
2: Dice que
0: ya.
2: entre los accionistas está BlackRock y Vanguard,
0: Es que es
2: imagínate.
0: raro. BlackRock,
1: ¡Qué
0: Dios mío. O
1: raro!
0: sea, yo creo que BlackRock, yo creo que
1: ¡BlackRock!
0: me compraron y no me he dado cuenta.
2: Y por
0: Eli, yo quiero ser
1: último,
0: como BlackRock,
2: eso.
0: dueña de medio
2: Y
0: mundo.
2: por
0: Sí.
2: último, quiero felicitar a una persona muy especial
0: Vamos.
2: para una de nuestras compañeras hoy.
0: Vamos.
2: Está de cumpleaños, Yaciris Lázaro, hermanita
0: ¡Bravo!
2: de nuestra amiga y
0: Happy
2: compañera Melissa.
0: birthday
2: En
0: to you.
2: 1996,
0: Happy
2: saquen sus
0: birthday
2: cuentas, saquen sus
0: to
2: cuentas.
0: you, to you, to you. Cántale el
2: Happy
0: veneno
2: No,
0: a
2: ¿cómo
0: los que
2: no
0: te
2: tiene ahí
0: cantan.
2: el
0: Happy
2: de
0: birthday.
2: Alfredo Escudero,
0: Happy
2: el feliz cumpleaños?
0: birthday to
2: Si en la
0: you.
2: mañana lo ponen, en la mañana lo ponen cuando felicitan a la gente.
0: Feliz cumpleaños, Yaciris.
1: Qué
0: No te
1: barbaridad.
0: conocemos, pero feliz cumpleaños.
1: Dos veces en un
0: Feliz,
1: mismo
0: ahí está,
1: día.
0: mira, está live,
3: Aquí está, aquí
0: Yaciris.
2: Está. Oye,
0: Yaciris,
2: Yaciri,
0: Yaciris.
2: felicidades.
0: ¡Ella
2: Yaciris,
0: es
2: feliz
0: la de
2: cumpleaños.
0: los globos!
2: La
0: ¡Ella es la de los
2: logró,
0: globos!
2: la logró.
0: Mira, tenemos una
3: Sí,
0: compañera que se
3: gracias,
0: llama Alejandra que
3: Alejandra.
0: no tiene globos en la parte de atrás de su casa.
1: Mándame uno, ve, no tengo
3: Están
1: globos.
3: los globos,
2: Como
3: están los
2: dirían en
3: globos.
2: el
1: Ella
2: interior,
1: se está preparando para el Halloween.
0: ¡Felicidades!
3: Y los
0: Ahí dice
3: recuerdos,
0: ojito.
3: también para la gente, ¿ves?
0: Yaciri, nos manda
3: Recuerdos.
0: dulces con Melissa, por favor.
2: Sí. Sí.
0: Helado
3: Dice
0: no, porque
3: que
0: se nos derrite. Dulce.
3: no ha llegado
0: Cuando llegue, pues.
3: todavía.
0: Cuando llegue el dulce y también algo de
1: Pero,
0: comidita, ¿oyó?
1: oye,
0: Oye,
1: qué
0: Yaciri,
1: momento
0: te
1: falso de
0: felicito porque hoy
1: Melissa.
0: es tu cumpleaños y
1: Para
0: por
1: todos,
2: tener a una
0: exacto.
2: hermana como Melissa.
0: Es para César, para el profe, para Samuel y para mí.
3: Gracias. ¿Y para Alejandra?
0: No, tú no estás
1: Tú
0: en
1: no
0: su
1: estás
0: mamá.
2: ahí. Oye, pero dejen que
0: No me
2: hable
0: importa, yo mañana
2: Yaciris.
0: voy.
2: Dejen que
0: Yaciris,
2: hablen.
0: palabras de
2: Adelante.
0: Yaciris, adelante.
2: Manda
3: Ella es
2: tus.
3: piloto. Ella es
0: Melissa.
3: piloto. Hola, muchas gracias. Saludos, saludos.
2: Saludos. Gonzalo le gusta esto,
0: Ella es
2: estoy dando
0: piloto. Tienes
3: cuenta.
0: que ponerle el ting, César. Tienes que poner el efecto del ting.
1: Exacto.
0: Cuando ella
1: Pero
0: hable,
1: ustedes
0: obviamente,
1: escucharon
0: ¿no?
1: lo modosita y
3: Dios mío,
1: tranquilita
3: no
1: que pone la
0: sabía.
1: hermana de
0: Pero
1: Melissa
0: hoy.
1: comparada con Melissa.
0: Ajá.
1: Así, muchas gracias.
2: Ahí
1: Estaba
2: está.
1: así de
0: Ahí está.
1: tranquilita.
0: Ya puede hablar, ¿eh? Oye, Melissa, después de todo, tu hermana habla bien.
2: Pasajeros de la cuerda
0: Sí,
2: número 4.
0: Yo iba a pensar que ella hablaba así.
3: Oye, ya.
2: Ya pasó,
0: Ya,
2: ya, ya pasó, ya pasó, ya pasó.
1: hoy es el día de San
0: Sí, se
1: Calixto.
0: congeló.
2: Calixto, sí.
1: No sabía que hay un Calixto.
0: Mira, para que
2: Sí,
0: sepa, por
1: señor.
0: favor.
1: Obviamente ustedes, ninguno de ustedes conoció a Calixto Kilovatio.
0: No.
2: No.
0: ¿Quién es ese?
1: ¿Calixto
0: No,
1: Kilovatio?
0: no tengo la menor idea.
2: Yo conozco es
1: No.
2: Rayovac, purita potencia.
4: Oye, al otro.
1: Rayovac es
2: Es
1: una
2: que
1: marca.
2: no dijiste kilowatts.
1: Calixto
2: Ah,
1: Kilovatio.
2: kilovatios.
1: Calixto Kilovatio. ¿Qué kilowatts de qué?
0: Ah, porque así le llaman en inglés.
1: Calixto
0: Pero
1: Kilovatio.
0: ¿quién es un personaje de local, creo
1: Era el
0: yo?
1: personaje de la Fuerza y Luz.
0: Ah,
1: La Fuerza y
0: mira
1: Luz es
0: tú.
1: anterior al IRRE y al Intel. Y luego vino, y era una empresa gringa, y Omar Torrijos la nacionalizó, y apareció el IRRE y
0: ¡Expropiése!
1: apareció el Intel.
0: Ah, mire, pues.
1: Y la figura era Calixto Kilovatio.
0: Por ahí anda
1: Era un
0: tapa todavía.
1: bombillo y entonces las manos y las piernas eran como electricidad, así.
0: Yo voy a buscarlo. Calixto Kilovatio, está
1: Pero
0: bien.
1: búscalo, que un día un oyente lo mandó.
2: Mira, qué
0: Mire, pues.
2: interesante.
1: Búscaselo, dice
0: Sí,
1: César.
0: otros lo
2: ¡Salud!
0: mostraron. O sea que todavía hay tapas de Fuerza y Luz por ahí,
1: Ahí por
0: ¿no?
1: ahí, por ahí.
0: Sí.
2: Ahí está la colega que estuvo en el momento de.
0: Oye, arriesgó su vida,
2: Bárbara,
0: en el
2: Bárbara.
0: momento, sí. Aplauso para la colega.
1: ¿Qué colega
2: estaba ahí? Ahí, esa que estaba ahí.
1: A Maciel,
2: sí, ¿qué le pasó? Sí. Usted no sabe que cuando pasó lo del temblor, Maciel así tumbaron la programación y se fueron a noticias y Maciel empezó a narrar.
0: O sea, ya todavía estaba temblando.
2: Justo en el momento del temblor.
0: Todavía estaba temblando y tal.
2: Que... El resto de los canales y todo el resto del mundo, hay que decirlo porque es verdad.
5: No, no, sí, no. Sí, es cierto.
1: Porque aquí Lemo Jiménez y Hipólito se
2: también
1: quedaron.
2: También, frentearon.
0: En las ondas radiales, pues.
2: En las ondas radiales, sí, pero televisivas, pues.
0: Ah, mira, está Calixto.
6: Está Calixto.
1: Ahí está Calixto.
0: Está flaco Calixto.
2: Ese es como la mascota, pues.
1: Sí. Sí, era la imagen de la persona.
0: Está flaco como mi hijo, le voy a llamar Calixto.
2: Mira. Calixto, ven acá. Calixtiño. Y ahí está César Alberto de la risa. Ey. Seguimos 6:16 de la tarde. Esperemos que todos nos estén sintonizando.
6: Yo tengo una triste noticia.
0: ¿Qué pasó?
6: Sí, una triste noticia.
2: A ver, cuéntanos.
6: Ya el terremoto cobró una primera víctima.
0: Ah, caramba. ¿No?
6: La señora Luchín,
1: dijiste que era una noticia. Eso ya no es noticia hasta ahora.
5: Ya, eso fue hace rato, Luchín.
2: No importa, pero dígala.
1: No, pero termina la idea, sí.
6: No, cuánto lo lamento verdaderamente. Dice que la señora había entrado a su casa para poder descansar. Y en ese momento vino el terremoto, se cayó el techo y fue lo que quedó debajo de los escombros.
1: Ah, ¿no? No, pero fue con una varilla.
6: Ah, la varilla.
1: Sí. Una varilla la atravesó, la llevan al hospital, la operan y hoy fallece. O sea, ¿hoy qué? Miércoles.
0: Sí.
6: Hoy es miércoles.
1: O sea, parece
0: o sea que estuvo en cuidado intensivo.
1: Los médicos trataron de hacer, por lo que pude leer, todo lo posible. Eso fue... Creo que a media mañana, me parece, ¿no? A mediodía, por ahí, más o menos.
6: Exacto.
2: Qué lástima.
1: Ocurrió el deceso.
0: Lamentable.
5: 67 años, Elena de Barría.
2: Bueno, pasa su alma,
0: sí.
1: Bien. Entonces,
0: gracias, Luchín, por la noticia.
1: Son las 6:18. Los que nos están escuchando y quieren todavía llegar, faltan 42 minutos.
2: Estamos aquí.
1: Estaremos aquí, por si quieren todavía traer catres.
6: Traiga, ahí vamos a tener
1: tienda de campaña, preferiblemente tipo playa, porque son impermeables.
2: Claro.
1: Y ha caído lluvia en estos días por allá. La verdad que es las contradicciones de la vida, ¿no? Si hay un área donde la gente pide que llueve, entre otras, es en el área de Azuero, por razones obvias.
2: Todavía. Claro.
1: Tonosí, sobre todo donde siembran mucho arroz. Y naturalmente el agua para el ganado.
2: El valle de Tonosí.
1: Y el pasto para el ganado. Pero no deja de ser un problema que en medio de la tragedia del terremoto del viernes, ahora también llueva, porque se complica el asunto aún más.
2: Sí, sí, sí.
6: Claro.
2: Oye, entre varios temas deportivos, aquí está, usted ha escuchado al señor José Caballero, Chema Caballero, profe.
1: Conocido como Chema.
2: Está organizando una gala benéfica en Nueva York para recaudar fondos el 26 de octubre. Todo lo que se recaude va a ser destinado a las personas afectadas por los terremotos acá en Panamá. Así que desde allá está poniendo su grano de arena.
0: Muy bien, Chema.
5: Oiga, profe, yo quería comentar,
2: dígame.
5: Y esto lo voy a hacer como venezolana, ¿qué es eso que recibimos un poco de gente que para menos las escuelas ya no han terminado de recuperar lo de Vargas, lo del terremoto de nosotros? ¿Vamos a confiar en ellos?
1: Sí, me llamó la atención eso. Digo, bienvenido a todo apoyo, ¿no? Pero me llamó la atención. Digo, oye, ¿cómo así?
5: ¿Tienes el estado que fue tu terremoto vuelto un 8 y tú vas a venir para acá?
1: No, pero entiendo que son expertos como en estructuras o algo así, ¿no? Pero yo dije, bien, pues bienvenido el apoyo, ¿no? Pero a mí también me llamó la atención.
2: ¿Qué cosa?
5: Él es el ministro de vivienda.
1: Ha llegado, vimos hace un momento en uno de los canales de televisión, una caravana de apoyo desde Costa Rica. En plantas auxiliares, temas de hospitales, etcétera. Es una caravana que realmente me impresionó verla. Han llegado unos expertos de México. Pero si a mí también me llamó la atención que llegaron unos expertos
2: de Venezuela.
1: Venezuela. Y espérate, acabas de tener un problema que todavía no puedo explicar.
5: Y ahora puedo
1: explicar. Pero bienvenido a la ayuda.
5: Pero le digo algo.
0: Diga.
5: Ese ingeniero estructural que vino es el ministro de vivienda encargado de construir muchas de las viviendas que se cayeron, pues esas viviendas populares, soluciones habitacionales que cayeron en Vargas, en el terremoto.
0: Uy.
6: Pero te explicaron por qué se cayeron.
2: Oye, Luchín, tú eres ingeniero estructural, después de todo.
5: ¿Qué haces ahí? Anda para los santos.
2: Semi estructural.
6: No,
2: o eres mitad, o eres o no eres. Pero ese mitad.
0: No. Él diseña vías, pero no diseña columnas.
5: Exacto.
1: Explica eso de semi, ¿no? Me dejaste fuera de base.
2: No, es que antes de empezar el programa estábamos conversando de eso y queríamos ¿Sabes, pues?
6: Bueno, bueno, esto...
0: Entrevista, Luchín.
6: Todos pasamos por ahí.
2: ¡Ah!
6: Todos pasamos por
1: ahí. Eso explicó Eric aquí antes de entrar al programa.
2: Sí, justo eso fue lo que nos dijo Eric, tal cual.
6: Ah, yo no sé.
2: Ya, está
6: ese
2: bien.
6: Ese es él.
1: No, no, sí, digo eso, que todos pasan por ahí.
2: Todos los ingenieros pasan por esa parte, por esa etapa.
0: Los muchachos que estudian arquitectura, no estoy seguro en la Universidad de Panamá, pero por lo menos en la USMA, que si estuviera aquí Jorge Luis estuviera retorciendo con lo que estoy diciendo.
5: Usted es privilegiado, recuerda.
0: Exacto, soy elitista. Entonces,
2: elite, elite.
0: Exacto, exacto. Pero tienes que definir bien elite.
2: Sí, sí, sí.
0: Oye, la cosa es que los que se gradúan en la USMA, los arquitectos, tienen conocimiento de diseño de estructuras. Por eso se llaman arquitectos
6: estructurales. Arquitectura estructural.
0: Correcto. Los ingenieros, todos, civiles, ya sea en la USMA, la UTP, en cualquier otra, pasan por la ingeniería estructural, forma parte de su formación. Solo que cuando ya la gente se gradúa, entonces hay quienes
2: se especializan,
0: ¿no?
6: Se meten de lleno.
1: Espérate. Uh-huh. Entras a estudiar ingeniería.
2: Uh-huh. Y das todo.
0: Sí.
2: Si eres civil,
0: En la USMA, por lo menos.
1: Si eres industrial. Yo creo que, civil.
0: Ajá, sí,
1: civil.
0: Pero yo creo que en la UTP sí te separan. No estoy seguro, Luchín.
6: No. En la UTP... A ti te dan todo lo que es estructuras, uh-huh. ¿no? Igual como si fueran la materia para ingeniería civil.
0: Okay.
1: Eso es lo que quiero rescatar, porque yo no entiendo y seguramente muchas
2: veces. O sea, es una materia.
1: O sea, sí, obviamente. Pero eso es a lo que entran a ser ingenieros civil.
0: Sí, correcto.
1: Los otros ingenieros no.
0: No.
1: Mecánica. Pero,
0: sí, esa es otra cosa. O sea, el ingeniero civil, a ver, hace estructuras. Hace
2: carreteras,
0: hace hidráulica, temas de hidrología, exacto, o sea, hace muchas obras civiles, como le llaman, ¿no? El electromecánico, exacto, es el que hace temas de plomería, o hace temas de electricidad, o hace temas mecánicos, aires acondicionados,
5: ese tipo de materiales.
0: Sí, ese tipo. No, eso sí lo hacen todos. Porque al final, digo, todos tenemos que ir con materiales, ¿no? Pero para ampliar a la pregunta que le hicieron a Luchín, yo estudié ingeniería estructural, yo sé estructuras, pero no es mi fuerte porque yo no me metí de lleno a hacer cálculo estructural como otros profesionales, como bien mencionó el profesor hace fuera del aire, el ingeniero, que para descanse, el ingeniero Quianco, sí. Que obviamente es una eminencia, también está el ingeniero Ramírez, que es una eminencia en temas
6: Oscar Ramírez.
0: Que es una eminencia en temas de estructura, pero son personas que se han dedicado toda su vida a diseñar estructuras. En mi caso, no. Yo me tiendo más a la parte hidráulica, pues al diseño de tuberías y diseño de sistemas pluviales y ese tipo de cosas, carreteras. Eso es lo que a mí más me gusta porque además fue lo que yo aprendí en campo. Pero hay otros que sí se dedican de lleno a la parte estructural. Entonces
1: todos estudian el pensum, incluye estructura.
0: Es correcto.
1: Bueno, estructura, exacto.
2: O sea que todos los ingenieros civiles saben algo de estructura.
1: Todos dieron que 01, 02,
0: 02. Sí, diseño estructural 1, diseño estructural 2, diseño estructural 3.
2: Okay. Y Luchín.
6: Y en la Universidad de Panamá.
5: Ay, que Dios me ayude.
6: En la Universidad de Panamá, en la arquitectura, también tú tienes un semestre estructural. Sí.
2: Mm. Ingeniero Víctor Cano, leyenda en estructuras también, dice por Carlos
6: sí,
2: Barrio.
6: Sí, señor. Y el ingeniero Ernesto NG.
0: ¿Cómo no? Que aún da batalla el hombre. Está dando batalla.
6: Todavía le da la batalla.
2: Mira tú. Oye, interesante.
0: Sí, pero
1: entonces,
0: bueno.
1: Todos estudiantes en el pensum está eso. Uh-huh. Luego, lo que me dice es que ese muchacho o esa muchacha que culmina el estudio en la ingeniería civil, uh-huh, allí define en cuál de las áreas va a, o sea, es un poco parecido a los médicos.
2: Un posgrado.
1: Se gradúa en médico general y después deciden qué área.
0: Digo, y ojo, no necesariamente, digo, obviamente puedes estudiar una especialidad, pero no necesariamente terminas estudiándola. Simplemente te metes de lleno con la base que aprendiste en la universidad, te metes de lleno, exacto, en algo y desarrollas más conocimiento en y te vas metiendo y vas leyendo normas y vas leyendo códigos y te vas metiendo en el tema. Entonces, hay gente que se dedica a ser project manager, hay gente que se dedica a ser ingeniero hidráulico, hay gente que se dedica a ser ingeniero estructural, pero todos nacen de la base del ingeniero civil. Entonces, y bueno, y como mencionaba el profesor, la demanda actualmente de ingenieros civiles en este momento es amplia porque todo el mundo quiere revisar su estructura y necesita, exacto, a alguien que por favor vaya y lo vea. Entonces, si bien es cierto, el ingeniero civil tiene la capacidad de poder ir e inspeccionar porque conoce y está instruido en temas estructurales, siempre es bueno hacer pruebas, hacer revisiones mucho más profundas, más que visuales, O sea que depende mucho, ¿no? Si encuentran una fisura o algo interesante dentro de la casa o dentro del apartamento, dentro del edificio, es importante comunicarlo a la administración o a la persona idónea para que haga una inspección, y ya cuando se haga la inspección se determinará la profundidad de la inspección que se debe realizar para poder determinar si en efecto la estructura se mantiene segura, ¿no?
5: Eric, yo entrevisté a una gente de la Espía el lunes, que me decía que los códigos de Panamá, de construcción de Panamá, habían sido modificados y estaban en vigencia desde el 85, luego de un terremoto que hubo en Nicaragua, y que ellos atribuían muchas de esas, mucho de que no hubiese pasado a mayores aquí en Panamá, además de la lejanía del epicentro, a los buenos códigos de construcción que tenemos, y que la roca, y que las fundiciones del edificio no paran hasta que llegan a la roca. No
0: es sé. Correcto. Es tal cual. Lo que pasa es que el tipo de suelo aquí en Panamá no, nos ayuda un poco a diferencia, por ejemplo, del terremoto que hubo en Colombia, en donde el tipo de suelo es distinto al de Panamá. Entonces, Panamá se asienta mucho sobre roca, y cuando se hacen las fundaciones de estos edificios, de estas estructuras, se procura llegar hasta la roca. Además de que adicional no solamente es el tema del diseño, o sea, el tema del REP, del reglamento estructural panameño, uno de los últimos, se hicieron adecuaciones en cuanto al tema de los estudios de suelos, precisamente tratando de ser más riguroso y considerando obviamente los factores de movimientos horizontal, laterales, pues, que son el tema del viento y el tema de los movimientos de sismo. Entonces, el reglamento estructural también adicional a todo lo que ya cuerpa en base a otros códigos internacionales en cuanto a tema de sismo y viento y todo lo demás, también se mete en el estudio del suelo, lo hace mucho más riguroso. Obviamente esto encarece la construcción, eso es algo que la gente no toma en consideración. Sí. Porque la gente dice, sí, o sea, mucha gente dice, no, pero es que está muy caro. Lo que pasa es que si tú quieres una estructura segura, vas a tener que profundizar en el tema de los estudios y los diseños. Ahora, o sea, antes, por ejemplo, tú decías que bueno, yo voy a hacer un hueco para estudiar el suelo, pero ahora ya el código te dice, no, papá, ¿cuánto de qué piso tú quieres, de cuánto piso tú lo quieres hacer? Lo quiero hacer de 10. ¿Y cuánto es la huella del edificio? Tanto. ¿Y dónde queda el edificio? Queda en tal lado. Bueno, entonces ya no es un hueco, ahora son 5. Entonces cada hueco cuesta plata, y o sea, es más complicado, la fundación es más costosa, pero obviamente es lo que mantiene en pie, y gracias a Dios soportó este sismo, aunque haya sido a 200 kilómetros. Yo igual sí considero que es importante considerar también la altura de las estructuras. O sea, independientemente de que aquí se pudo haber sentido, o sea, por tratar de buscar un número, darle un valor,
2: una escala,
0: en vez de 8 o de 7.7 se sintió un 5, un 6, no sé. También consideren de que los edificios son sumamente altos, y a pesar de todo esto, digo, yo no quiero saber cómo lo vivieron los que estuvieron en un piso 30 o en un piso 50, como he visto algunos videos, o por ejemplo, no sé si usted llegó a ver, profesor, a usted se le eriza el pelo. Cada vez que yo veo el video de los muchachos que estaban trabajando en una losa, que los tipos se agarraron ahí del acero. ¡Wow! O sea, y ojo, y ahí el edificio no estaba terminado. No, o sea, que imagínate. Entonces, sí, entonces ahí es donde tú te das cuenta que la rigurosidad. Y es increíble, Luchín. Y otro detalle, mira, Alejandra, que también es importante, es que, y esto es algo que es la gente no lo toma mucho en cuenta, es que mucho de lo que estamos viviendo en temas de normas de seguridad, en temas de construcción, es heredado de los gringos. O sea, gracias a la construcción del canal, que vinieron los gringos aquí a Panamá a hacer sus construcciones y todo lo demás, nosotros acogimos todas las normativas norteamericanas, ASTM, ACI, todas las normas norteamericanas, y las hemos ido adaptando para utilizarlas en Panamá.
2: ¿Cómo se le llama esos códigos antisísmicos?
0: Mira, sí.
5: Oye,
2: Melissa, buenas tardes, estás al aire.
5: No, Melissa está hablando con la hermana. Yo me quejaba de que...
1: Pero la estamos escuchando.
2: La estamos escuchando.
0: Que estás a pibera y lo vamos a escuchar.
5: Déjenla quieta. Y me di cuenta que ahora estoy tranquila porque lo Malapava es una roca y eso es maravilloso.
2: Lo Malapava, saludos.
0: Sí, digo, igual, no hay que confiarse, o sea, la naturaleza es la naturaleza.
2: Pero espérate. Se fue la señal ahí.
0: La roca, que la señal que la roca.
6: Aguantan. Explíquenle a Alejandra de que para eso se ponen pilotes.
0: Es correcto.
6: Porque los pilotes, no es que vas a llegar a la roca y se acabó, no. Tú pones los pilotes porque te vas a agarrar de la roca a través de los pilotes.
0: Así es. Es como clavar dentro de la roca para que lo afinques. Exacto. Ahí, pues. Y entonces, adicional a eso, cuando termina el pilote, viene el cabezal del pilote, y esos cabezales vienen amarrados con vigas sísmicas. O sea, es toda una estructura debajo de un edificio, además de

0: Pero no has visto, tú no has visto ahí en Punta Paitilla el pocotón de lugares que no han podido construir porque no hay manera de picar esa piedra.
1: Es correcto, es correcto.
0: Un poco de terreno baldío que hay, señores, porque está el verdadero
1: peñón.
0: ¿Verdadero? ¿Cómo es? El cañón de.
1: El peñón de Gibraltar.
2: El lunes, cuando conversábamos aquí con Gloria de León, la tía Tuti de
0: Melissa,
2: de la ministra de Turismo, ella estaba en su oficina en el piso 28. De la Torre Bixa, ahí donde está el Hotel Hilton.
0: La Dorada, la Torre Dorada.
2: Y entonces, ella comentando, pues, que lo que hizo, lo que se ha hecho, que bajó después. Y yo dije, bueno, ahora que me acuerdo, las veces que ese edificio que me he estacionado por mi propia cuenta, tú vas bajando a los niveles del edificio y pasas al lado de la Gran Roca. Ves la roca ahí. Uh-huh. Pasas al lado de la roca.
0: Eso me acuerda como a...
2: Y ese edificio está en lo que... conocimos algunos que se denominaba la Arenera.
0: ¿Cómo es eso?
3: Eso, bueno, en la Avenida Balboa.
2: Había un barco allá afuera.
0: Ahí empezaba la playa de Avenida Balboa.
2: En la avenida, no, o sea, yo no conocí la playa, yo conocí la Avenida Balboa. Pero afuera siempre había un barco varado allí, anclado, y había una tubería que luego se perdía, venía por debajo de la Avenida Balboa, y ahí donde está ese Hilton y atrás, eso siempre estaba lleno de arena.
3: Uh-huh.
2: Y le decían la arenera, entonces ahí recogían la arena, me imagino, para la construcción. Así que, como yo siempre entendí que la Avenida Balboa es un relleno,
0: uh-huh,
2: pero debo entender que este otro ya era tierra firme, porque uh-huh, tú vas al, claro, estacionamiento de ese edificio y pasas al lado de la Gran Roca, ahí la ves, sí, pasas al lado de la roca.
0: Buenas tardes, tenemos llamada, adelante. Aló, buenas.
4: Buenas tardes.
0: Hola, don Carlos. Oh, apareció, señor Carlos.
3: Don Carlos, buenas tardes.
4: Sí, estaba un poquito demorado. Sí, profesor, ahí en la Avenida Alboa estaba la arenera. Muchos años veíamos la arenera ahí, como lo está explicando el profesor, sí. El tema de los pilotes, ahora mismo estoy viviendo, estoy presenciando cómo lo siembran en una construcción, un centro industrial que van a hacer. Cómo la máquina está hidráulica, los va enterrando, los va golpeando. Ojo, eso tiene su medida. Eso se hace un estudio primero y tiene su medida, y después viene todo el proceso que explicó ahí el ingeniero de la realeza.
0: Eric Wolverine Martínez. Gracias, señor Carlos.
1: Gracias, don Carlos.
0: Oye, con ese comentario, señor Carlos, y voy a dejar solamente esta incógnita que he visto en redes sociales también. ¿Qué opina la gente que se reanuden las actividades artísticas, sabiendo de que esta es una rama importante económica? Para llámese conciertos, eventos, bailes y todo lo demás. Mucha gente está de acuerdo, mucha gente está en contra. Lo dejo ahí, vamos a la pausa comercial y ya venimos con más de 5 a las 5.
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5: 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Global Bank, primero la gente. 6:38 de la tarde, aquí en 5 a las 5 y continuamos 3 aquí, 2 allá en Zoom y todos nuestros oyentes.
6: 3 en Zoom.
5: Ah, 3 en Zoom.
6: Yo tengo un chiste.
5: Perdón, te pido disculpas. ¿Ya cantaron cumpleaños?
6: No, Lindis, tengo un chiste.
7: No se ve.
5: A ver.
6: Lindis.
5: A ver.
6: Esto es una pregunta para que el profe ponga los audífonos para que me explique.
5: Sí, que se ponga los audífonos para que le explique el chiste, dice.
8: Sí.
5: Esto es lo último.
8: Para que sepa, le van a echar un chiste y usted tiene que explicar.
9: Bien malo tiene que ir.
5: Adelante.
7: Zombies, malísimo con motorio.
6: Si los zombies llegan a la tercera edad, son viejitos.
9: ¿Cuál es el chiste? No
5: entiendo. ¿Es una pregunta? ¿Es capciosa o qué?
8: Si los zombies
5: llegan a la tercera,
8: llegan a la tercera edad, son viejitos.
5: No me cagué.
7: Ah,
8: son viejitos.
5: Oye, estamos de regreso aquí con la programación. Nuevamente la gente, tienen 20 minutos para traer sus donaciones aquí a las oficinas, estudios de Arca Media en directo. Estamos aquí en, profe, la dirección.
9: Calle Samuel Lewis. Ajá. O Luis, como quieran. Y calle 56, en la esquina de la Samuel Lewis y calle 56, o como referencia a la calle que pasa por detrás del Hotel Sortis.
5: Eso.
9: O al frente del almacén de Marras.
6: Sí. El almacén de Marras.
7: Porque ya eso no existe.
5: Ya no es almacén.
9: Oye, el almacén de Marras, donde se pegaban y todo lo demás.
6: Vacío, bello, vacío.
9: ¿Vacío?
5: Sí. Mi pa.
9: No, señora.
6: Ya lo llenaron en 3 días.
9: Ahí están, que entra y sale mercancía todo. ¿Qué pasa?
7: Ya quitaron, es el nombre y todo.
5: Datito, señora. No le diga eso a mi esposa porque hace fila de nuevo.
6: Sí, yo también quería hacer fila, pero no tuve tiempo.
5: Bueno, mala suerte tuya. Saludos para la gente de Mackenzie.
10: ¿Qué tal en situación? ¿Cómo se llama la cafetería?
5: Momo, arriba de Momo estamos.
10: Ajá, ahí donde venden los mejores tequeños.
5: Ajá. Sí, me acabo de enterar.
8: Violento lo del socavón ese allá.
5: Socavón del Canajagua, hay una pieza que se llama así.
8: Miércoles, ¿cómo se partió la
9: entre
8: piedra?
9: 3 y 4 metros.
5: 3 o 4 metros. ¡Wow! O sea, la topografía cambió.
8: Ojo, esa reparación de esa calle no va tan fácil.
5: Ah, no, la hacen así en bajada, ¿no? No, a los rústicos.
8: Va a estar fuerte. Va a ver que le hagan bien porque va a andar un periodista por ahí.
5: Creo que una de las fincas de Alfredo Escudero quedó también afectada.
8: Ah, pues tiene plata para esa vaina.
5: No, bueno.
9: ¿Pero de qué calle tú estás hablando? Esta es una finca privada.
8: Sí, no, pero es que ahí hay una calle.
9: De la finca.
8: Sí, pero digo, esa reparación va a estar bellaca.
9: Pero es lo que me imagino que dice Samuel, ¿no?
5: ¿Qué cosa?
9: Rompen hacia atrás y hacen una bajada.
5: Ajá, la hacen entonces así, en bajada.
9: Pero es que
5: Dirá Eric, ¿tú dije, usted no es ingeniero que está hablando?
8: No, claro que no.
9: Yo no perderé mi finca.
8: No, para nada.
9: Yo busco a Eric o al que no es Eric.
8: Es más,
9: ¿qué
8: yo
9: hago?
8: Busco los chingos. Es más, pongo un letrero. Venga a ver el socavón aquí, a que vaya la gente
5: ese
8: y pague.
5: Ese es el término, socavón.
8: Claro. Sí. Yo vaya a una atracción turística. Mire la calle cómo quedó. Búscalo
5: en tono, sí.
8: ¡Wow!
5: Sí. Se volvió una sola calle.
8: Ahí sí, como 5 metros.
9: Mucho más de 4 metros.
8: Sí, ahí hay como 5 metros, fácil.
5: Ahí está la colega Viola Guevara.
8: ¿Ah, tú la conoces?
5: No, colega.
8: Ah, o sea, okay.
5: De trabajo. ¿Qué pasó?
8: Oye, ¿qué tal?
9: ¿Tú la conoces?
5: No la conozco. Nomás que sé quién es.
8: ¿Pero qué dijiste que es la colega?
5: Yo hay muchos periodistas que no lo conocemos. Pero
8: o sea, tú le dices a todo el mundo colega, pues.
5: Porque somos colegas. ¿Es periodista o soy periodista? Que no lo ejerzo todavía, otra cosa.
6: ¿Verdad, Samuel?
5: No, Viola.
8: ¿Tú nunca le has dicho a Jorge?
5: No, pero el papá de Viola era tremendo locutor que falleció hace poco. Acuérdense que lo hablamos aquí.
9: ¿Quién?
5: El que era locutor, él era locutor de Ulpiano, el papá de Viola.
8: Ah, mire usted.
5: Que trabaja en CERTV en radio, que trabaja en otras emisoras. Lo hablamos el día de que falleció, que usted dijo que nos estábamos diciendo que porque él, entre cumpleaños y gente que fallecida, este programa va como quedar.
8: Gonzalo se iba a poner bravo.
5: Sí.
9: Pero usted no es amiga tuya.
5: No, profe.
8: ¿Tú nunca le has dicho a Jorge Luis, colega?
5: A Jorge Luis, sí, claro.
8: ¿Ah, sí? La próxima quiero escuchar.
5: Colegas.
8: Oye, tenemos llamada. Adelante, buenas tardes.
5: Oye, Ticar peleando de afuera.
11: Buenas tardes, ¿me escuchan?
5: Sí. Adelante.
8: Alto y claro.
11: Óigame, una pregunta a todos ustedes que son geólogos. Cuando se abre la tierra esa, que como el terremoto que pasó aquí en Panamá, se abre la tierra.
8: Ajá.
11: Esa profundidad, ¿hasta dónde llega? ¿Y cómo se hace para que se junte, se repare? ¿Qué hay que hacer ahí? Yo escucho a radio, gracias.
8: Bueno, mire,
5: buena pregunta, primero que
8: todo. Llega hasta el núcleo de la tierra.
5: Ajá.
8: La cual está a una temperatura bastante alta. No, mentira, no sé. Eso va a depender muchísimo de la profundidad, primero de la falla, segundo la profundidad en la que fue el temblor,
5: uh-huh,
8: el epicentro, la cosa, o sea, son muchas cosas, no hay una regla que me diga a mí, mide tanto. No, y geólogos no somos, no, nos fascina, uh-huh, la idea, después de todo este tema, uno aprende, ¿no?
5: Qué sí, bueno. Claro.
8: Pero hasta ahí no
5: vi, somos vi que la topografía del país cambió respecto a esto. Hay unas imágenes.
8: Sí, hay unos puntos del país donde definitivamente cambió la topografía.
5: Inclusive en parte de playa. Hay unas imágenes de la playa partida, así, dividida.
8: Y es mentira que eso va a volver a su lugar. Ah, eso no va a pasar.
9: De Jorge Isaac Guevara.
5: Ajá, de Jorge Isaac Guevara, sí.
9: Aquí me escriben, sí, claro, conocí a Jorge Isaac Guevara.
5: Es la hija de
6: él. Oye, quedó con la
5: sí, sí, sí, quedó picado.
6: Sí.
8: Samuel, entonces, ¿empiezan las actividades vernaculares allá en el interior?
5: Bueno, no creo que las actividades vernaculares, pero hay mucha gente que está en esa disyuntiva porque muchas familias viven de la parte de espectáculo, de eventos, etcétera. Sé que han cancelado muchas patronales en muchos lados.
9: Está comenzando esa discusión. Viene primero la primera que viene, que ya Ricardo Gago lo escuché ayer diciendo...
5: La reparación.
9: Que lo del 21 de octubre, creo que es lo del Cristo Negro de Portobelo.
5: Ajá, eso va.
7: Octubre, sí, Portobelo.
9: Va a haber la misa, pero fuera de la iglesia.
5: Porque la están restaurando.
9: A la iglesia, como por lo que entendí, al edificio no le pasó nada. Sí cayeron algunas imágenes, cayeron algunas cosas, pero al edificio no le pasó nada. Y que la iglesia va a ser al aire, la misa va a ser al aire libre. Las. Y que entiendo que la procesión y demás va a ocurrir. Ese es 21 de octubre, que
5: ahorita
9: es
5: ya.
9: La otra semana, el próximo miércoles.
5: Miércoles, a una semana.
9: Después de esto, fiestas patrias. Ya vi en algún distrito, esta mañana vi, que un distrito anunciaba que cancelaba los desfiles patrias.
7: Pero ahora también hay personas que están comentando, o sea, pero como yo dije ayer, que a mí me parecía que si hay provincias que no fueron afectadas, ¿por qué deberían quitarlas?
9: Bueno, a eso iba, Melissa. Falta ver qué va a decir el Meduca. Al final es el ente rector. Porque, ¿qué es lo que pasa? También quieres mover la economía.
7: Claro.
9: Cuando tú hablas de los desfiles en la ciudad de Panamá y en el resto del país, mueves una parte de la economía. Ahora, ¿qué ocurre? Salvo lo que lamentablemente ocurrió hoy, que una señora falleció, si aquí se hubieran dado N cantidad de muertos, ahí tú dirías
5: otra historia.
9: Hay que parar esto porque hay muchas familias con luto.
5: Sí, sí.
9: Hoy por hoy hay muchas familias con el problema de su casa. Pero hoy, lamentablemente, nada más hay una familia que guardará luto por el fallecimiento de la señora. Pero no son cientos ni miles de familias hoy por hoy guardando el luto producto del terremoto. Entonces ahí viene una discusión que va a ser pues un tanto trascendente para aquellos que tienen que tomar decisión. Y no tomar decisión. Después de las fiestas patrias, Día de la Madre. Navidad. Las graduaciones. Navidad, Año Nuevo, 1000 polleras.
5: Carnaval.
9: Entonces, sí. Bueno.
5: Y mucha gente, sí, Feria Boquete de las Flores, mucha gente está diciendo que retomen estas actividades para mover la economía y que llegue a estos lugares, por ejemplo, los carnavales, que mucha gente se moviliza para esas áreas, o fiestas patrias, que la gente se moviliza a hacer turismo interno. Que retomen eso para poder inyectar esa plata a estas familias. ¿Ah?
6: La pregunta es, ¿la gente querrá? Yo supongo que sí, volver, o sea, movilizarse para carnavales todavía no sé.
9: Mira,
5: no lo sabemos.
9: Es que
6: falta mucho, pero...
9: Es que parte de la discusión es la famosa resiliencia. O sea, ¿cómo logras la resiliencia y cómo logras tratar de en medio del desastre y la catástrofe, que es un terremoto, cómo logras salir del hueco?
5: Claro.
9: No es rápido.
5: Así quedo yo.
9: No es rápido. Yo les puedo decir en mi caso, cuando la invasión.
5: ¿Cuándo se levantó eso?
9: Y me mandan a llamar el presidente Endara y sus vicepresidentes Arias Calderón y Ford para preguntarme cuál es tu opinión de qué hacemos con los medios de comunicación social. Yo, chiquillo de 23 años, y en mi opinión, pelado, hay que abrir los medios. Procurar la apertura a los medios y tratar de que esa apertura informe lo que está pasando, pero que también baje la tensión y baje el nerviosismo porque la incomunicación era terrible. Acuérdense que en esa época con Coto había fax y beepers y algunos que otros radiocomunicadores, pero más nada. Entonces los tres me dijeron, procede. Cuando fui a abrir el TVN, me llaman ahora TVN, en aquella época le decíamos Canal 2, nunca se me olvidará la instrucción que le di, no se me acaba de olvidar el nombre de la persona que hacía la producción. Digo, me vas a poner tres patines todo el día. Como una forma de bajar la presión.
5: Claro.
9: Y la tensión y el nerviosismo que había. Estábamos en medio de una invasión. Entonces, se estaba tomando el control del país poco a poco.
5: Profe, una pregunta. ¿Cuándo se volvió a la normalidad luego de la invasión? O sea, que dijimos, ya, pues, el país tiene que continuar, vamos a hacer nuestra fiesta, vamos a todo el mundo para su trabajo.
9: El toque de queda.
5: ¿A cuándo se acabó el toque de queda, todo eso?
9: Nosotros, la señora Lorena y yo nos casamos en noviembre del 90. Y el toque de queda había terminado hacía poco. O sea, que el toque de queda se fue casi todo el año 90. Casi.
8: Mira,
5: mi papá se casaron en diciembre del 89.
8: De lo que yo recuerdo, profesor, pues estaba muy peladito. No fue algo que duró mucho. O sea, aquí en Panamá la gente dijo, hey, primero que todo, nos quitamos de encima el peso de la dictadura. O sea, era como que, uff. La cosa hasta duró. Yo pensaría que inclusive hasta cuando Noriega se entregó. Uh-huh. Cuando Noriega se entregó, fue como que la cerecita en el icing. Fue apagar la vela. Fue como que ahora sí se acabó este capítulo y la gente dijo, bueno, papá, manos a la obra. Y la gente se puso pila y se levantó. Obviamente, aquí podemos hacer una analogía que aplica bastante bien. Obviamente, el panameño a nivel nacional retomó su diario vivir.
9: Es que la analogía procede al 100%.
8: Pero en el Chorrillo... La gente estaba, hey, pero ve acá, me quedé sin casa y se me murió mi pariente. Entonces había ese conflicto de si
5: había sentimientos encontrados.
8: Sí, era complicado. Probablemente está sucediendo lo mismo acá. Y yo pienso que, a ver, por más difícil que suene, yo siento que sencillamente, y en eso se basa la resiliencia, sencillamente tenemos que salir adelante. O sea, obviamente lamentando la pérdida material, la pérdida de vida de la señora que acaba de morir, pero sencillamente Panamá tiene que seguir adelante como un todo. Yo voy a dar un ejemplo, Alejandra, y tú no me dejarás mentir. Yo siempre que veía cosas que pasaban en Venezuela por el tema de la dictadura y Chávez y Maduro y la guerra y la cosa. Y la gente en la calle. Oye, de repente yo veo un juego de béisbol y el estadio lleno a rabiar. Y yo decía, pero ¿cómo es posible que en el estadio la gente esté feliz viendo béisbol ahí como si no estuviera pasando nada? Cuando acaso pero, unos dos, tres días atrás hubo una manifestación donde mataron un pocotón de gente y metieron... ¡Ey! Las cosas continúan, o sea, a pesar de todo, la gente sí, tiene que seguir adelante.
6: Pero, fíjate, Eric, en el caso, es verdad, las cosas deben continuar y eso pasa, pero en el caso de Venezuela, el show debe continuar porque a la dictadura le interesaba que el show continuara, pero sí, considero que la gente poco a poco va decidiendo como que volver a su vida normal o a su día normal, porque no puedes vivir también en esa espiral de tristeza, de preocupación, porque no es viable.
8: Es que no podemos quedarnos en shock. En shock nos quedamos por mucho tiempo con el tema de la pandemia y vimos lo difícil que fue. En shock nos quedamos cuando pasó lo del contrato de minero, que salieron a las calles. O sea, hemos tomado decisiones a veces que no nos han convenido, que quizás más producto de la emoción, de la parte sentimental. Sé que es muy difícil, vuelvo, insisto, no es fácil para muchas familias lo que está sucediendo en este momento, pero probablemente para esa familia lo que más beneficia es que sigamos adelante para poder ayudarlos a ellos precisamente.
6: Mira,
8: que a ellos se les dé materiales para que puedan trabajar, que puedan seguir adelante, ser productivos, salir a, porque no van a poder vivir de las donaciones toda la vida. Ahí tienen que seguir adelante.
6: El señor tiene 75 años. El señor Arcelio me decía que él estaba agradecido. Que él está agradecido, que él está con vida. La casa, señor, está hecha escombros, polvo.
8: Sí, no, la foto estaba brutal. O sea,
6: él vive en un autobús que le prestó, que le dio el hijo, un panelcito. Y él está agradecido porque él está vivo y porque hay gente que fue y se preocupó por él, porque él tiene muchos amigos y preguntaron cómo estaba. Y está agradecido. Y decía, un señor que no tiene casa, que tiene 75 años, que tú dices que no es que tiene plata, que un señor súper humilde, pero él, aún así él está agradecido porque tiene vida.
8: Perdón, Luchín, antes de que tú comentes, es que eso que acaba de decir Alejandra es lo que estaba hablando con Samuel hace un rato. El hecho de que les estemos dando atención a la gente en el interior es como que, wow, o sea, porque son sectores que lastimosamente, como siempre nos concentramos en lo que pasa en la ciudad, en la capital, son sectores que hemos olvidado por mucho tiempo. Y a pesar de las condiciones en las que están en este momento, el ejemplo que tú acabas de decir, Alejandra, el señor se siente agradecido solo porque lo fueron a ver, o sea, porque me están ayudando, Dios mío, porque, o sea, ¿hace cuánto yo estoy pidiendo ayuda aquí? Aquí tuvo que pasar un temblor para que la gente viniera a verme.
6: El señor me dijo, tengo tantas donaciones que yo me siento millonario y yo no soy, que yo me siento rico y yo no nací rico.
8: Mira tú. Luchín. Mira.
5: Qué reflexión, Luchín.
10: No, yo lo que iba a decir es que estoy de acuerdo con Melissa, con lo que dijo Melissa. Con lo que dijo Melissa, esto, hey, abran los lugares en la cual no hay problemas, que vayan en marcha los pelados, ¿no?
5: Bueno, gracias, Luchín. Con eso,
9: profe, iba a decir algo. 54 minutos de la tarde.
5: Agradecemos a la gente de nuevo por todas las donaciones antes de irnos.
9: Hasta mañana seguiremos agradeciendo, ¿no? Es que esta es la parte dentro de lo el desastre y de este terremoto. Lo bonito es ver cómo aflora la parte humana de mucha gente. Hay otros que no le aflora nada porque son gente perversa. Pero lo bonito es ver cómo aflora esa solidaridad, ¿no? Y a mí sí me ha llamado la atención. Yo les confieso algo, Samuel. Yo no tenía. Yo digo, vamos a pedir apoyo. Lo que yo he visto aquí en nuestras oficinas, en las escaleras, que ya están casi llenas y mañana seguirá llegando, me imagino, ha rebasado mis propias expectativas. Wow. Yo me decía, van a llegar algunos y bueno, los mandamos. Ya lleva tal cantidad que
5: hay,
9: bueno.
5: Tendré... Que alquila un carro para llevar así.
9: El amigo Gilberto Arosemena, gerente de Budget, me dijo
5: aquí tal vez
9: día y hora que te va un camión para allá con conductor y
5: todo. Muy bien. Saludo a la gente de Budget.
9: Y mañana le tengo que llamar a Gilberto para decirle, bueno, tal día, tal hora, viaje.
5: Perfecto.
10: Claro.
9: Se necesitan manos para poder subir y bajar eso del
5: bueno. Con ese mensaje, profesor Edwin, todo el equipo de Arca Media y 5 a las 5, agradecidos con Panamá y ya será hasta mañana con más de 5 a las 5. ¡Chao, saludos, Panamá! ¡Chao!
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